0: Hola, ¿qué tal? 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
0: ¿Vos de dónde
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0: Sos?
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0: El bombo legüero también es afro, ¿eh?
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Muy buenas noches, queridos pasajeros de este jardín de gente que cada martes, aquí por nuestra querida radio de la Universidad Nacional de Cuyo, en Mendoza, ya estamos tratando de echarle una mirada lo más profunda posible a nuestro amado rock argentino. Empieza El Jardín de los Presentes.

¿Cómo andan, rockers, esperando que se encuentren con todas sus cosas bien? Le estamos dando inicio a El Jardín de los Presentes, nuestra juntada aquí en El Jardín los martes a la noche para revisitar todo lo mejor de nuestro amado rock argentino de la época dorada, tal lo reza institucionalmente el programa, pero también todas esas buenísimas cosas que nos trae nuestro rock hasta el día de hoy. Bienvenidos al Jardín de los Presentes, pasen, siéntanse cómodos y prepárense para que escuchemos dos discos de dos bandas, cada una en lo suyo fundamental, una hiperclásica y la otra de esas más reservadas a la historia de culto, pero que al día de hoy se encuentra felizmente activa de nuevo. Una son los eternos Serú Girán, y dentro del repaso de los discos de Serú que no hemos hecho porque nos hemos dedicado solamente a los remasters del primero del año 78 y luego a la grasa de las capitales del 79, bueno, le toca el turno entonces esta noche a Bicicleta, otro de los clásicos del cuarteto ya entrando justo en 1980, y por el otro lado la vuelta de Trigémino, del cual ya habíamos dado cuenta con Trampas para Engañar, que fue la reunión a principios de los 2000 y la regrabación de todas esas canciones bellísimas de entre 1979 y 1980 que se habían quedado sin poder editar. Bueno, ellos tienen un último disco sacado hace apenas unos meses, en diciembre pasado, muy muy fines del 2025. Se llama Corre Hacia Tu Vida, lo presentan, dicho sea de paso, ahora dentro de unos poquitos días, y bueno, con renovada formación y etcétera, es lo que vamos a presentar esta noche. Por otro lado, el querido Horacio nos trae para Bazar de los Milagros al maestrísimo Dino Saluzzi, así que prepárense porque vamos a empezar ahora con todas estas joyas que felizmente tenemos para esta noche.

0: En nuestra primera parte del Jardín de los Presentes de hoy, arrancamos con Serú Girán y su Bicicleta, tercer disco de estudio de los Fab Four argentinos, editado en 1980. Como otros álbumes de Serú, casi una colección o sucesión, podríamos llamarle, de hits, como que aquí están Cuánto Tiempo Más Llevará, Canción de Alicia en el País, Mientras Miro Las Nuevas Olas y el clásico eterno de Charlie, Desarma y Sangra, por citar nomás un puñado. Y hay algo muy interesante en la historia crítica de Bicicleta. La recepción contemporánea fue bastante más tibia que la enorme reputación que el disco adquirió después. Una fuente muy valiosa es el número 139 de la revista Pelo de 1980, investigando un poquito, que incluye expresamente a Bicicleta en su sección de discos. Y aquí está la cuestión. La crítica de Pelo no lo considera una obra maestra, ni mucho menos. La apreciación va aproximadamente por este otro lado. Leo textual. Serú Girán llegó al máximo de sus posibilidades sobre un escenario, pero todavía le falta andar mucho camino en los estudios. Es una observación importantísima porque revela una percepción contemporánea que hoy hemos olvidado. Serú Girán era considerado una banda bastante más poderosa en vivo que en disco. Y esto venía de antes. La propia Pelo había señalado problemas, por llamarles de algún modo, similares en los dos trabajos anteriores. En otras palabras, había una especie de consenso crítico sobre que el cuarteto tenía un potencial instrumental y escénico enorme que en los discos todavía no conseguían capturar del todo. Entiendo que acá aparece algo fascinante. En 1980, Serú ya había conseguido algo que modificaba completamente el parámetro de evaluación. Era una banda masiva. La grasa de las capitales había producido la transformación. El grupo, que había sido recibido con cierta hostilidad en 1978, hay que recordar esos primeros shows hasta donde les tiraron cosas, ahora, ya post la grasa de las capitales, llenaba salas y comenzaba a convertirse en fenómeno popular.
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segunda parte del Jardín de los Presentes de esta noche de martes sigue Serú Girán y Bicicleta. Siguiendo con la mirada de la época, Bicicleta tampoco era el disco sofisticado y expansivo que algunos podrían haber esperado después del primer Serú Girán. Era más directo, melódico y también urbano y político, y al mismo tiempo contenía una cantidad extraordinaria de sutilezas armónicas y tímbricas. La crítica estaba todavía tratando de ubicarlo. Y hay una paradoja preciosa. El disco que posteriormente sería considerado por muchos como la obra maestra de Serú Girán fue recibido inicialmente como un disco que no terminaba de transmitir todo lo que la banda era capaz de hacer. La situación cambia radicalmente en 1980. Mientras Pelo podía cuestionar el rendimiento del disco en estudio, en vivo la banda estaba convirtiéndose en una verdadera máquina. Los conciertos de presentación de Bicicleta en Obras, el 6 y 7 de junio de 1980, fueron un punto de inflexión. Allí apareció además la escenografía de Renata Schuschnigg, las bicicletas, conejos, flores sobre el stage, algo todavía bastante inusual para una banda argentina de rock. Los únicos antecedentes escénicos, así ricos o de carácter más teatral que tuvimos, eran Espíritu, con Crisálida, la presentación allá por el 75, y Bubu, con su extraordinario Anabelas, un par de años antes, por el 78. Y unos meses después de esto que estaba contando recién, ocurrió algo todavía más significativo, el encuentro con Spinetta Jade, otra vez en Obras. Para septiembre, Serú Girán ya estaba en una posición completamente distinta a la de 1978. Más de 20.000 personas asistieron a esos recitales compartidos. Es decir, la crítica todavía estaba discutiendo si Serú Girán conseguía trasladar al vinilo su poderío escénico, mientras el público ya había decidido que el cuarteto García, Lebón, Aznar, Moro ya era una de las grandes bandas argentinas.

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el hermoso tema de Pedro, un clásico ya también aquí dentro del Jardín de los Presentes, del maestro Luis Alberto Spinetta y su primer disco solista, Spinettalandia, en 1971, nos indica claramente que ya ingresamos a El Bazar de los Milagros. Como siempre, material aportado y la info, las reseñas a cargo de Horacio Albertini, a quien entonces agradezco, y los créditos van para él.

Y ahora, en el Jardín de los Presentes, miramos dentro de... El Bazar de los Milagros.

Hoy traemos al gran Dino Saluzzi, bandoneonista y compositor salteño radicado en Europa, destacado por su estilo único forjado en la fusión entre el folclore argentino, el jazz, el tango y la música contemporánea. Es un pionero de la fusión folclórica en Argentina. Tiene editados más de 30 discos, de los cuales más de la mitad fueron grabados para el gran sello alemán SM. Acá hubo una nota al margen a mi cargo. Es el prestigioso sello especializado en jazz, creación de todo un visionario, Manfred Eicher. Bien, vamos a escuchar de su hermoso álbum Dedicatoria, en 1978, el tema Tata Sarapura. Aquí están Dino Saluzzi en bandoneón, voz y percusión, Santiago Giacobbe en piano y piano eléctrico, Lito Nevia en sintetizadores, Ricardo Domínguez en guitarra eléctrica, Mariano Tito en bajo, Néstor Astarita en batería y percusión, Chachi Ferreira en flauta traversa,

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tercera parte de Jardín de los Presentes de esta noche. Les mando un abrazo muy especial a todos ustedes por estar del otro lado, siempre haciéndonos una compañía invaluable. Vamos con Trigémino, como para redondear todo con rock progresivo hasta que lleguemos al final del jardín de esta noche. Trigémino es el caso de una de las mejores y casi desconocidas bandas argentinas de la época dorada de nuestro rock, los 70. Se formó en 1976 a partir de la iniciativa de Juan El Pollo Raffo, por entonces muy joven tecladista oriundo del barrio de Flores, pero que se mantenía en contacto con compañeros del oeste del Gran Buenos Aires, porque allí se concentraba, en el decir de él mismo en una nota, mucha actividad musical. Sobre fines de 1975 ya se empezaron a juntar con Jorge Minizale, guitarrista, el baterista Marco Pusineri y el bajista Eduardo Robedielo. Por un tiempo breve, el combo se completó con Claudia Puyó como cantante. En 1976, Trigémino ya estaba consolidado, pero el cambio hacia su formación considerada la más clásica se dio en 1977, cuando El Pollo Raffo conoció en el conservatorio a un muy buen cantante, Carlos Garófalo, y lo invitó a cantar en la banda. Este último acabaría haciéndose cargo además del bajo debido al alejamiento del primer bajista, Robedielo. Para el periodo 77-78 ya tenían un repertorio consolidado y que los llevó a ganarse la reputación que mantuvieron hasta el día de hoy. Y desde la tradición oral, o bajándolo más a tierra, el recuerdo pasado de boca en boca, porque trazando un paralelismo, le sucedió lo mismo que a los mendocinos y contemporáneos Alta Blanca: la particular curiosidad, ganada a fuerza de talento, de conservar vigencia años después de su separación, y lo más notable de todo, sin haber dejado una edición oficial de la grabación de un álbum en su momento. Su estilo iba claramente por la vía del rock sinfónico típico argentino y sudamericano, y tuvieron gran aceptación en los años 70, llegando a tocar en el Luna Park junto a Lito Nevia, Morris, Orión Beethoven y El Reloj. Tocaron en numerosas oportunidades, pero tal lo cité recién, sin poder, por uno u otro motivo, grabar ningún disco. Todo esto tuvo su reparación histórica cuando en 2005 los miembros originales, o los reconocidos como la formación más tradicional, se tomaron la tarea de reunir todas esas viejas canciones, la mayoría portada en cassette que tenían sus fans originales, y se metieron al estudio para por fin grabarlas en 2008. Manteniendo intacta la esencia y con el sonido y los recursos actuales. Así vio la luz en 2018 un hermoso disco que es Trampas para Engañar, bello trabajo editado en CD y en su tradicional formato Digipack por el sello Viajero Inmóvil. Varios de ustedes lo recordarán porque ya lo escuchamos entero en su momento aquí en el Jardín de los Presentes. Y la historia sigue y desemboca hoy, que tenemos para escuchar esta noche el segundo y su último hasta ahora, nuevo disco, editado en diciembre pasado. Se llama Corre hacia tu vida y es otro muy buen trabajo de Trigémino, ahora con algunos cambios en la formación y una estructura más orientada al formato de canciones, pero sin dejar de lado su riqueza en cuanto a melodías hermosas y la complejidad armónica. Los dejo con la primera mitad del disco y a la vuelta de la tanda seguimos conversando otro poco sobre estos clásicos de los 70s en nuestro país que la diosa Fortuna trajo a estos días.

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0: Estamos escuchando completo el último álbum de Trigémino, Corre hacia tu vida, editado muy reciente a fines de 2025. Es un trabajo conceptual repartido en 8 tracks, la mayoría composiciones de Raffo y Minisale. El camino de Trigémino se cruza con el de otros exponentes del rock progresivo de los tardíos 70 y muy inicios de los 80, incluso referentes del movimiento en las provincias, como sin ir más lejos fue el caso Red de Tucumán, del recordado Esteban Cerioni. Varios integrantes de Trigémino participaron en el segundo disco de los tucumanos, el hermoso Cuentos del Subsuelo, grabado en octubre de 1979, y que tuvo todo un derrotero porque no vinilo original en su momento, sino una edición en caseta artesanal de circulación muy limitada a comienzos de los 80. De ahí pasó a su primera edición profesional en CD por el sello brasilero Progressive Rock Worldwide, PRW, en 1996, pero esa es otra historia. Quedaron en la mejor memoria de la fauna rockera del lado progresivo y de corta sinfónico, en un mismo nicho, ahí con Espíritu, Crucis o La Máquina de Hacer Pájaros. Las consabidas cuestiones de falta de promoción y demás en su época hacían la diferencia entre estar arriba en el cartel o permanecer en el under, pero lo que realmente importa es la calidad, el talento. Para este Corre hacia tu vida, la formación es Jorge Minisale en guitarras y voz, Juan el Pollo Raffo en teclados y voz, excelente tecladista y un gran arreglador, además muy reconocido y solicitado el Pollo Raffo, Héctor Conrado en voz, Lalo Calello en bajo, y uno de los cambios es muy especial, nada menos que Fernando Samalea está aquí a cargo de la batería y la percusión. Hay una nota del catálogo propio de Viajero Inmóvil a la salida del disco que redactó el mismo Abel Surcan, el manager del sello. Les leo. La renovada agrupación regresa al estudio para dar vida a un álbum conceptual de rock progresivo sinfónico. En esta entrega, los músicos amalgaman su esencia clásica con una sonoridad actual, explorando estructuras orientadas al formato canción sin sacrificar su complejidad técnica. La lírica de este trabajo constituye una crónica social de su generación, marcada por la transición entre dos siglos y narrada desde la singular perspectiva de nuestra latitud.
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Hemos llegado al final, pero felizmente solo por hoy. Así que los estoy invitando, por supuesto, para el martes que viene, a que nos reencontremos de nuevo aquí en el Jardín de los Presentes a partir de las 10 de la noche de Argentina. Así que entonces ahora, con su permiso, muchas gracias y buenas noches.

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0: Hola, ¿qué tal? ¿Cómo andan? Muy buenos días, ¿eh? Un día más, un día de gracia. Aquí estamos arrancando una nueva jornada del Dale, de la mañana, Radio U, Radio Universidad Nacional de Cuyo. Una nueva jornada en este 5 de agosto, ¿eh? De este mes, nada más ni nada menos. El número 8 del año. ¿Cómo andan? Espero que bien. ¿Cómo le va a usted, Tincho Giol? Buen día, ¿todo lindo? Bueno, me alegro. Aquí estamos bien ahí con el pulgar hacia arriba. Acá, arrancando una jornada. Más que interesante, dicho sea de paso, jornada de miércoles. Pero no, así bien, de miércoles. No. Una jornada de miércoles, así. Poniéndole la mejor de las ondas. Esperemos que todos estemos así, con buena vibra, en definitiva, para pasarla bien, para tener, en definitiva, un día agradable. A pesar de todo, diría el poeta por allí. Así que así estamos. Empezando el nuevo día, con una temperatura de 12 grados, 4 décimas, dice ahí la marca del Servicio Meteorológico Nacional, esperando actualizarlo, ¿no? Porque va seguramente a las 7 y 10 tendremos actualización como siempre, ¿no? Más o menos cada hora. En esos minutitos nos dice qué temperatura vamos a tener acá en el llano con, qué sé yo, vientito sonda que habla de 22 grados de máxima. Bueno, así las cosas. Mientras que seguimos a la espera allí en la alta montaña para que afloje un poco la nieve y se pueda liberar el túnel internacional. Más allá de lo bueno que será desde el punto de vista hídrico el tema de la nieve. ¿O no, Noelia Delgado? ¿Cómo anda usted? ¿Todo bien?
1: ¿Cómo les va a ustedes? ¿Cómo andan? ¿Bien? ¿Bien, Marce? ¿Bien, Tincho? Sí,

0: ¿Va a ser realmente algo bueno, positivo, la cantidad de nieve en alta montaña para este verano? Algunos dicen que sí, pero también hablan de que si existieran las obras públicas necesarias para poder contener todo el agua, bueno, este sería mucho mejor, pero...
1: ¿Cómo qué, por ejemplo?
0: Y otro dique más, que más siempre... Diques. Claro, claro. Y uno más arriba también, para la contención de la nieve, de esta gran cantidad de nieve. Pero bueno, por lo pronto tal vez no va a ser, no sé si tan ajustado o tan desértico este verano. Lo cual no significa, ya lo dijeron de irrigación, que vamos a salir de esta calificación de riesgo en relación a la sequedad que tiene la provincia.
1: Exacto, es un buen tema, sin duda. Sí, bueno, temas, hablando de buenos temas, bueno, no sé si son buenos o malos, los temas de por sí son temas.
0: Son temas, son temas, exacto.
1: No sé, viste, el embajador de...
0: Brasil.
1: De Brasil se fue nomás.
0: Sí, no lo dejan volver, o sea, le van a decir, ¿sabes qué?
1: Claro,
0: quédate
1: en realidad
0: acá.
1: Es eso. No, no vuelve.
0: No vuelve.
1: No vuelve. Es que, bueno, si seguimos insultándolo al presidente, de presidente a presidente, el argentino lo vive insultando al de Brasil, bueno, ¿qué quiere que te diga?
0: Y esto tras los últimos dichos del presidente Javier Milei, que en el día de ayer ofreció en una semana y media su quinta entrevista a este grupo de periodistas que ya sabemos que, bueno, están... Le preguntan lo mismo. Vos sabés que estaba escuchando ayer al presidente un poquito, ¿no? Tampoco tanto. Y no en vivo, sino un resumen.
1: Sí, porque fue ayer a la mañana fue la entrevista.
0: Claro, un resumen.
1: Sí, estábamos acá nosotros.
0: En el cual vos decís, ¿esto es la entrevista con Trebuc o con Majul o con
1: Ya Feina? No sabés cuál es.
0: Claro, porque dice exactamente lo mismo. Entonces vos no sabés si... estoy escuchando en realidad la de Majul, pero no, se lo dijo a Trebuc, y en el orden en el que están las preguntas. De cualquier manera, este periodista Trebuc fue el presidente, a través de su cuenta oficial de X, le agradeció la entrevista y sobre los temas pactados, así que gracias.
1: Bueno, de nada. Bueno, ahí tengo una teoría en ese aspecto, digo, desde el punto de vista mediático. Por supuesto que va con los amigos, o los voceros, va, no sé si son amigos.
0: Con la prensa que no le va a cuestionar nada.
1: Bueno, por eso.
0: Ah, mirá qué buena que fui, ¿eh?
1: La prensa que lo cuestionaría, ¿pide entrevistas al presidente Milei o ni siquiera lo pide?
0: Sí pide entrevistas.
1: ¿La pide?
0: Sí pide entrevistas.
1: ¿Da fe de eso?
0: Doy fe de eso porque escucho, dice que se han cansado desde que asumió a la fecha a dar entrevistas. Y dio entrevista a una a prensa que lo cuestiona y nunca más lo dio. O sea, nunca más quiso
1: ¿A cuál? No me acuerdo,
0: entrevistar a personas. ¿Sí? El,
1: no me acuerdo con eso. No sé si me acuerdo del medio aquel internacional... cuando le quisieron preguntar por cuestiones al principio de los perros y dijo que no quería hablar esa cuestión, pero no recuerdo.
0: No sé si fue a un periodista de perfil, no te estoy diciendo al director,
1: a Fontevecchia, porque Fontevecchia no lo puede ver.
0: No, para nada. Pero tampoco, de hecho, tal vez alguno de los ministros ha pasado, o sea, pudo exponer.
1: Por supuesto, hablo de él.
0: Pero el resto no, sé que desde María... Hablo, a ver, no conozco tanto, pero tanto Fontevecchia, el mismo Fontevecchia, que estamos hablando del director de perfil, como también de algunos medios de comunicación, desde La Nación Más, La Nación, diario La Nación, algunos periodistas también han tratado de poder entrevistarlo y no han podido. Por ejemplo, no quiero decir... como en la jerga habitualmente nosotros, pero Pañi no ha podido entrevistarlo. En su momento cuando asumió, se me ha ido el nombre, que de hecho lo cuestiona y lo insulta bastante, y últimamente no quiso que su hermana entrara dentro del Consejo de la Magistratura. Se me está viendo ahora el nombre.
1: Alconadamón. Su cuñada, no su hermana.
0: Un familiar, exacto. O una persona cercana. Alconadamón, María O'Donnell, Tenenbaum.
1: Han querido entrevistarlo.
0: Por
1: eso, pero no lo han entrevistado.
0: No, claro. Es que no han concedido la entrevista. Bien. ¿Quiénes pueden conceder la entrevista? Y siempre decimos, ¿por qué? Majul.
1: Sí, los de siempre.
0: Feynman,
1: los de siempre.
0: Rizzo,
1: Añelo en la radio.
0: Bueno, y las preguntas son las mismas, ¿sabes? Eso es lo que por ahí uno dice. ¿Vas a era necesario que Trebuk le diera una entrevista a Trebuk con las mismas preguntas que le hizo Mahul en la Casa de Gobierno?
1: Bueno, pero eso no es potestad del presidente, digo, no es potestad, no es una originalidad, digo, del presidente Milei. Cuando hace un raid mediático, es decir, visita a 2, 3, 4 medios en el mismo día o en 2 o 3 días,
0: sí.
1: Tampoco hay grandes temas, como digo, hay grandes temas, digo, pero siempre van a caer en la misma temática. Habrá forma y forma en todo caso de preguntarle.
0: Ojo, o la repregunta.
1: Digo, lo que en todo caso veo es el tema del raid. Es decir, ¿para qué vas a 3, 4 medios en el mismo fin de semana?
0: Ojo. ¿Y el mismo medio? Porque
1: acá el gobernador lo hace también. No, son los mismos periodistas, pero es otro medio. Con Trebuk fue a un streaming, por ejemplo. Y Añelo es Radio Mitre.
0: Claro.
1: Digo, pero a lo que voy es que hay en el fin de semana que, ¿cuáles son los temas? Y Banco Central, reforma de la inviolabilidad. Como vos decís, a lo mejor el tema está ahí en la repregunta. Pero digamos, acá lo hace el gobernador y lo han hecho otros gobernadores y otros presidentes. A lo mejor con una o dos entrevistas ahí, después tomate 15 días o en definitiva hace una conferencia de prensa y que todo el mundo te quiera preguntar y ahí te encontrás con todos. Pero bueno,
0: que sería lo ideal. De cualquier manera, para mí era exactamente la misma pregunta.
1: Mismos,
0: con que escuches a uno no hace falta que te escuches al resto, ya sabemos cómo nos manejamos. Cuando hablamos de, insisto, es lo que yo digo, la libertad de expresión existe, la libertad de prensa la pongo en duda. De cualquier manera, es eso, ¿no? Hay muchas cuestiones para preguntarle al presidente, independientemente de los temas del día, que tiene que ver con el Banco Central.
1: Queremos preguntar, decían algunos. ¿Te acordás cuando queremos preguntar y no a otro presidente, a otra presidenta, en realidad?
0: Claro. Bueno,
1: Cristina, podrían hacer algo así.
0: Cristina no daba, no daba entrevistas.
1: Nos
0: mató a tsunami de cadenas nacionales.
1: Hablando de los temas que quería hablar también, ¿no? Por eso te digo, todos los presidentes tienen su estilo.
0: ¿Y qué le pasó? Pero no sé si eso es bueno.
1: No, para nada.
0: No sé si eso es bueno. Cuando hablamos de democratizar la prensa o la información, ¿sí? No sé si es bueno. Alberto Fernández sí se acercaba a hablar con los periodistas. Yo tengo experiencia personal de haber podido entrevistarlo en un evento tanto, se acerca con la prensa y tira algunas preguntas. Hasta que dejó de hacerlo. Y cuando ya se retiró y dejó de hacerlo y pone como vocero a un ministro que después, ese ministro sí te recorrió los canales oficialistas y los canales opositores.
1: Pero era el ministro. Tenía.
0: Era ministro en su momento.
1: No era el presidente.
0: Sí, pero después fue candidato.
1: Bueno,
0: y lo hizo.
1: Está bien.
0: Sí, bueno, en este caso Javier Milei también. Bueno, cuando era candidato, sí, pasó por todos los medios masivos de comunicación.
1: Hasta,
0: y de provincias
1: hasta habló con nosotros.
0: De provincias también.
1: Así es. Bueno, así es. Tanta alaraca para decir que el presidente dice siempre lo mismo.
0: Sí, dice siempre lo mismo, pero bien. Sus palabras tienen consecuencias. Ahora sí, en relación a los...
1: Y es el presidente.
0: ¿Cómo se llama? A las cancillerías, en este caso, fue que ninguno devolvió su ficha diplomática. Estamos hablando, ni Brasil va a devolver o va a poner, o va a mandar, mejor dicho, a su embajadora argentina, y Argentina tampoco va a mandar, no sé, es como que le dijeron, de parte nuestra, nosotros nos da lo mismo que si vas o no vas. Por lo tanto, eso y decirle quédate acá es más o menos lo mismo, o le conviene a él desde lo político quedarse en Argentina. Habrá que ver si esto tiene algún tipo de repercusión de algo que nos dijeron, no va a pasar nada. Las relaciones diplomáticas comerciales que tiene Brasil con Argentina no se van a alterar, no se van a tocar, y esperemos que así sea, porque es un negocio para ambos, ¿sí? Nosotros estamos en esta relación de negocios con Brasil, más en una relación de dependencia que Brasil en sí mismo, y sí, nos los dijeron a nosotros, ¿sí? Para poder llegar a Chile tenemos que hacer escala en Brasil.
1: Obvio,
0: a China,
1: qué lindo Brasil, con todo el año carnaval, todo el año es verano, más allá de que llueve bastante, qué sé yo.
0: Pero
1: así
0: bueno,
1: las cosas.
0: Sí, entrevistas, ¿qué querés?
1: Bueno. 7:12, arranca, qué inicio del programa. Enseguida nos metemos con la información, con los títulos, tenemos de todo un poco. Así que, Tincho, hágase cargo, sacanos de esto, dale.
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0: 7:18, la hora en la República Argentina. Buen comienzo musical del programa, gracias Tincho. Aquí estamos. Rioja y Garibaldi, un accidente automovilístico. Dos conductores chocaron ahí, creo. Así que guarda, vayan con cuidado, nada más ni nada menos, pleno centro de la ciudad de Mendoza. Bueno, por supuesto, el tema de la ley de tierras está ahí, dentro de, los. A ver, si quieren leer, enterarse algo de Facundo Moyano, vayan a otro lado. No le vamos a dar mucha bola porque todavía tiene que ver con la vida privada
1: del amigo. Por favor, ayer todos los medios de Buenos Aires, desde la mañana hasta las... Ayer que fue...
0: Hasta las 12 de la noche.
1: No, no sé, yo dije, hasta acá te aguanto, hasta acá eran las 4 de la tarde. Y yo dije, no aguanto más. Porque, ¿sabes por qué me quedé? Esperando a Patricia Bullrich, que iba a ser la
0: conferencia
1: de prensa. Y ahí ya vamos a escuchar las declaraciones, que la cuestión ilimitada pasa a 25%. Claro.
0: Bueno, yo tipo 11 de la noche empiezo un programa que... ¿cómo es? TN de noche, algo así se llama. Haciendo zapping. Ping, a esa hora, 11 de la noche. El tema del día. Fue, así que por eso le digo, si quieren... Como es de la vida privada del amigo, lo vamos a dejar de... Lo vamos a dejar ahí. Si salta algo importante, obviamente, más allá de ser una figura pública, el hijo de Don Hugo, estaremos hablando del tema.
1: Sí, que nada, legislador nacional fue...
0: No es más. Dirigente sindical, por supuesto, sí, que vive en el barrio de Belgrano, con Cheto, el amigo, todo otra. Pero basta.
1: Todo lo que pueda.
0: Está imputado.
1: Listo. Todo lo que pueda. Pegarle a algún Moyano en forma gratuita y mantener
0: bienvenido
1: la
0: sea.
1: Atención informativa de prensa toda la mañana.
0: Todo el día,
1: las 4 de la tarde. Aunque sea hasta las 4 de la tarde aguante.
0: En la tarde dura un poco más, por eso te digo que fue más. Pero bueno, por eso hay otros temas importantes como el tema de la ley de la inviolabilidad a la propiedad privada.
1: Exacto.
0: Y habló Patricia Bullrich, admitiendo que va a haber cambios.
1: Exacto.
0: Veremos si consigue los votos con esos cambios.
1: Entre los cambios tal vez más importantes, porque conocemos el cambio que tiene que ver de la cantidad, si la ley anterior, que fue sancionada en el 2012, ¿sí?
0: Sí.
1: 11, ahora se me hizo un blanco, que tenía... ponía un coto del 15% a la extranjerización de las tierras argentinas y también había un coto del mismo porcentaje a nivel provincial y a nivel, creo que dice, no dice subprovincial, pero supongo que tiene que ver con áreas de municipios o departamentos, ¿sí? Según cómo están divididas cada provincia. Eso decía la ley original. La propuesta del gobierno era ilimitado. Este nuevo cambio a la propuesta de gobierno... Sí, es de un 25% a nivel nacional.
0: Claro.
1: Pero no establece un porcentaje en cuestiones provinciales ni municipales. Sí, por lo tanto, bueno, ahí habría que ver qué significa, cómo se puede interpretar esto.
0: Porque le daría
1: esto.
0: Más poder a los gobernadores también.
1: Claro.
0: De decisión, algo a las provincias, no a los gobernadores, ¿se entiende?
1: Exacto.
0: Políticamente. Bueno, y un tema conexo a esto es que, lo de Anabel Fernández Agasti para poder estar presente en la sesión a pesar de no poder viajar a Buenos Aires por su embarazo, fue autorizada por Victoria Villarruel, que era casi de cajón, era de manual, de protocolo, digamos. Uh-huh. Sin embargo, a los libertarios no le gustó. Mamarracho, le dijo Bullrich. Bueno, en las redes sociales dijeron de todo. Villarruel ya está curada de espanto, tiene la espalda... más que curtida. Uh-huh. Pero lo cierto es que no les gustó para nada que la dejen participar en forma remota a la senadora nacional por Mendoza, una cuestión reglamentaria, como te decía. Vamos a dar cuenta enseguida también de ese tema. Recordemos que la sesión es mañana igual, ¿no? Es decir, está prevista para el día jueves. Uh-huh. Y todavía... Entonces habrá que ver si con estos anuncios, bueno, hay algún senador nacional, que responde siempre a algún gobernador desde lo político, bueno, logra convencerlos y, bueno, le dan el voto.
1: Por lo pronto, los tres senadores que representan a la provincia de Mendoza, estamos hablando de Anabel Fernández Agasti, Rodolfo Suárez y Mariana Jury, en mis intentos, no sé si fallidos, porque tiene una lectura, uh-huh. lo que voy a decir, bueno, no concedieron ningún tipo de entrevista. De cualquier manera, en el caso de Rodolfo Suárez, fueron intentos de no contestar, ni no haber ningún tipo de contestación en mi momento de poder pautar una entrevista, hasta que dice, por lo pronto no me voy a expresar sobre ese tema.
0: ¿Sí? Bueno, bueno, escucharemos en el discurso.
1: Veremos qué es lo que
0: hablará,
1: va a decir.
0: Me imagino.
1: Sin embargo...
0: ¿O no?
1: No, él, ¿su posición?
0: Sí, y va a levantar la mano, pero ¿hablará previamente o no?
1: Yo creo que sí.
0: No, no hace falta. Bueno.
1: No hace falta, él puede votar directamente.
0: Claro, sin hablar.
1: Veremos si se está en la lista de oradores. Vieron que va a ser maratónica también esta sesión.
0: Claro. Varios temas.
1: Y respecto a Mariana Jury, quien colabora con ella en su comunicación, tanto con los medios de comunicación como en otras comunicaciones institucionales, dijo que por lo pronto necesita más tiempo para tomar una postura sobre el tema.
0: Bien, bueno, hasta mañana tiene tiempo, claro.
1: Claro, y eso es una cuestión. Este de tomar más tiempo, señora senadora, sí, no tiene mucho tiempo, porque
0: ¿pero
1: qué pasa?
0: ¿Fue ella o él el que te
1: no,
0: dijo eso?
1: Los prenseros. Cuando uno se toma como, a ver, pero si yo le estoy hablando en pos de una senadora, lo voy a tomar como algo oficial, No, al menos que nos estás escuchando, no lo creo, pero bueno. Pero si la persona que oficia de prensera o prensero de un funcionario público, en este caso una senadora nacional, dice, la senadora necesita más tiempo para tomar una postura, una opinión sobre este tema, una postura, no dice opinión, sobre este tema, digo, esto fue martes a la noche, el jueves tiene que ir a votar, no hay mucho. También es verdad que en este periodo hubo modificaciones y también las modificaciones al proyecto lo van a hacer. Si estaban un poquito dubitativos en acompañar, habrá que ver si esto les esclarece o no. ¿En qué? Uno, como decimos, quienes queremos defender la soberanía y la nacionalidad de nuestra tierra es en votar en contra, y aquellos que quieren acompañar tendrán sus motivos personales y políticos, porque no es personal, esto es una cuestión, no es si le gusta o no al senador, es una cuestión de acompañamiento de una política pública, ¿sí? Bueno, sabrán si acompañan o no acompañan. Pero de cualquier manera, me extraña que por ahí a tan corto plazo, yo prefiero que diga, no me voy a expedir hasta después de la votación, y me parece mucho más coherente a la hora de hacer eso, de poder decir eso. Y Anabel Fernández Agasti tampoco, ni sí ni no, si va a votar.
0: Ayer
1: o no,
0: la vi hablando en algunos lugares por el tema este del pedido de autorización.
1: Con algunos medios, es la misma. ¿Con quién van a hablar?
0: Bueno, Brasil retiró a su embajador de la Argentina, se profundiza la crisis diplomática con el gobierno de Milei, lo decíamos, la medida la confirmaron las autoridades brasileras tras los nuevos agravios de Milei a Lula en torno de estas entrevistas que hacíamos referencia al comienzo del programa. Así las cosas, no se enoje con los medios de comunicación, doña Delgado, los hechos son así, hablan por sí solos. Pero bueno, son algunos de los temas importantes, por supuesto que vamos a ir desarrollando. Atento el clima también.
1: Nos aportan acá algo.
0: Aporte.
1: En realidad, nuestra colega Silvia, que en relación al caso de Anabel Fernández Agasti, que no debemos olvidar cuando Esteban Bullrich no pudo ir más al Senado, pero podía votar desde su casa a raíz de su enfermedad, se solucionó en pandemia también votar esto en forma virtual.
0: Todos
1: la pandemia
0: los
1: era una cuestión de que sí o sí debíamos tener ese tipo de cuestión. Pero después, cuando una persona a través de una situación de que no puede, por accidente, por lo que fuera, se les ha habilitado esta posibilidad de poder votar en forma virtual. Bueno, veremos después, no sé si el voto de Anabel va a terminar o frenando o empatando.
0: Y está ahí en el poroteo.
1: Ajá, poroteo.
0: A ver, es voto a voto, una ley bastante compleja, y la votación, por supuesto. Por algo el gobierno también la trata de, acepta modificaciones para que sea aprobada. Bueno, veremos qué pasa. Agenda el 8 de noviembre. Vendrá León 14 a la Argentina. Lo están confirmando a esta hora. 3 días visitando la Argentina. Bueno, en el marco de una gira en la que va a pasar por su querido Perú, y por Uruguay también. Así que parece que va a estar por Córdoba, y en Buenos Aires, bueno, obviamente capital y provincia, va a visitar Luján.
1: Lo que va a ser ese evento.
0: Después hablamos, si querés, de ese tema. 7:28, la hora en la República Argentina. Por supuesto, seguimos aquí hasta las 10 haciendo Dale.
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0: 7:35 la hora en la República Argentina. Aquí estamos compartiendo la primera mañana de la radio. Tenemos una temperatura aquí en Mendoza de 11 grados 8 décimas, según el Servicio Meteorológico Nacional. 87% de la humedad. El pronóstico nos anticipa parcialmente nublado y con una máxima de 18 grados, el Servicio Meteorológico Nacional. La Dirección de Contingencias Climáticas habla de 22. Es más, poca nubosidad con ascenso de temperatura, vientos leves del sudeste. Nevadas débiles en la cordillera. Así que 22, bueno, 18, 22, son 4 grados, hay una diferencia interesante, pero convengamos que no va a ser frío. Estará agradable con un saquito, un pulovercito, para andar por las calles, por la vía pública. Así las cosas, ¿eh? Así que atentos a eso. Bueno, lo decíamos, confirmadísimo, ya de hecho el gobierno argentino sale a congraciarse, ahí lo hace el canciller, después de Juan Pablo II, un papa volverá a pisar suelo argentino. León XIV llegará el próximo 8 de noviembre para realizar esta visita, que por supuesto, como todas las visitas de un papa, cuando no viene todos los días, es histórica, ¿no? 3 días va a estar, sin duda es un hecho religioso, popular, pero también político, político e institucional.
1: Para aquellos que les cuesta admitir pucha. Que tiene una... Es una institución de poder, es un Estado, la Iglesia...
0: Del Vaticano, sí.
1: Y que tiene, posturas u opiniones que rozan con lo político, ¿sí?
0: Sí, te diría que también son políticos. Más, que, son rozar, políticos. Más que rozar la atraviesa.
1: O rezan lo... Ah, no.
0: No, por supuesto.
1: Atraviesan lo político, porque muchos dicen que la Iglesia no tiene que tener posturas políticas. A eso digo.
0: Bien. Pero sí, las tiene, sí, las ¿por qué tiene, no las debería tener, no? Como cualquier institución, en todo caso, que las tienen.
1: Totalmente. Pero ampliamente. La ONU es recién ponente, sí,
0: no. Y la amigo. Asociación de Empresarios del Este de Mendoza,
1: por ejemplo,
0: todos deberían tenerlas. Por supuesto, los estados deben ser laicos. Uh-huh. Eso no se discute, ¿no? Bueno, algunos sí lo discuten, pero está bien que sea así. Bueno, recorrerá, por supuesto, la Ciudad Autónoma de Buenos Aires, va a estar en Capital Federal, pero también va a estar en Luján, allí en Provincia de Buenos Aires, lugar emblemático también en lo que hace a la religión católica por la Virgen de Luján, y Córdoba, en el marco de su primera gira por América del Sur, desde el inicio de su pontificado, porque como decíamos también, va a visitar a Perú y a Uruguay, ¿no? Perú porque es su tierra, si bien él nació en los Estados Unidos, obviamente creció allí todo, pero su tarea pastoral prácticamente la hizo en Perú y es un peruano más, realmente, ¿no? Uh-huh. De hecho tiene la nacionalidad peruana como tal. Así que va a estar allí. La gira va a ser del 6 al 17 de noviembre. Entiendo que primero va a Uruguay, el 8 viene a la Argentina, hasta el 11, y a partir del 12 hasta el 17 va a estar justamente allí en Perú. Esa sería un poco la agenda. Del 6 al 8 va a estar visitando Montevideo, Paysandú, bien digo, y sí. Florida, del Uruguay, Buenos Aires, Córdoba y Luján, del 8 al 11 de noviembre, y Lima, Chiclayo, que es donde él era el obispo,
1: sí.
0: Cusco y Pucallpa, del 11 al 17 de noviembre. Ese es el programa en general. Después los detalles, bueno, se van a dar a conocer en su debido tiempo, ¿no? Qué tipo de actividades va a llevar, y en definitiva... qué tipo de actividades religiosas, actividades de encuentro institucionales, políticos va a tener, ¿no? Pero bueno, listo, basta de versiones, esto es ahora una realidad.
1: Córdoba porque es el centro, o es la parte más céntrica donde puedan acceder todos los argentinos para poder, imagino que brindar como una misa.
0: Me imagino que sí. Lo que yo tengo ahí off the record es que Monseñor Colombo, que es el presidente de la Conferencia Episcopal Argentina, arzobispo de Mendoza,
1: sí.
0: no le ofreció venir a Mendoza por ser él el presidente de la Conferencia Episcopal Argentina, y que no piensen, porque lo hiciste venir a Mendoza porque vos sos el presidente.
1: No,
0: ¿entendés?
1: Bueno,
0: como
1: bien.
0: Para decir, aprovechar de ese cargo. Pero me lo dijeron ahí.
1: Yo eso
0: no es oficial esto, ¿eh?
1: Entender, pero digo, como estructura, porque viene el Papa y sabemos lo que significan los grandes movimientos sociales que va a generar eso. Sí,
0: sí, sin dudas.
1: ¿Qué provincia tiene?
0: El turismo religioso a full con esto.
1: Claro, la infraestructura y la seguridad como para poder brindar eso. Con nosotros lo vimos cuando Francisco fue a Chile, por ejemplo.
0: Claro.
1: Y estuvo en Brasil también. Digo, pero la infraestructura, la seguridad, no solamente por la visita del Papa, sino
0: puede
1: para quienes van a ir, será el lugar que sea más accesible para todos. Córdoba sigue siendo como el ombligo
0: y
1: del metro.
0: Y es el centro del país, está claro.
1: País.
0: A ver, podría haber ido a Santiago del Estero, que medianamente también está en el centro, pero ya un poquito más al norte, y es donde está el Cardenal Primado de la Argentina, la sede del Cardenal Primado, ¿no?
1: Ah,
0: por una cuestión histórica desde hace poquito, un par de años atrás, se cambió esa designación. Estaba en Buenos Aires porque Santiago era la primera, fue la primera ya histórica desde la época colonial. Pero, digamos, más allá de eso, sí, me imagino que después se dirá el porqué. Pero básicamente ahora se ha anunciado nada más estas fechas y esta gira y estos lugares. El gobierno expresó, lo hizo Pablo Quirno, el canciller, en sus redes sociales, enorme alegría, dice, al confirmar precisamente la presencia de León XIV aquí. Después, la oficina del presidente difundió un comunicado firmado por el propio Milei. Tampoco muy largo, pero dice, bueno, constituye un acontecimiento de enorme trascendencia espiritual e institucional para nuestro país y para todos los argentinos. Ha garantizado el gobierno argentino, la Santa Sede, todas las condiciones necesarias de seguridad y logística que permitieran concretar esta visita apostólica. La República Argentina está lista para darle la más cordial bienvenida al Santo Padre y renueva su compromiso para que su visita constituya un momento de alegría y esperanza para todos los argentinos, dice el comunicado de prensa.
1: Quirno.
0: Firmado por Quirno y el presidente, ¿no? Es decir, Quirno lo hace en redes sociales, el presidente a través de comunicado que también se difunde por redes sociales, ¿eh? Así que bueno, esa es la noticia de la primera mañana de la radio. Es el tema. 7:42, ya venimos con una entrevistita, así que dale, Tincho, amenicemos algo, dale.
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0: Bueno, continuamos con más información. 7:48 la hora en la República Argentina. Tenemos en nuestra mesa de trabajo una encuesta e informe, por cierto, un análisis que se ha hecho con estos datos por parte de la consultora Subán Córdoba, ¿no? Que cada tanto los molestamos para que nos expliquen el contenido de ese trabajo que han realizado. Y ahora estamos haciendo lo mismo con Paola Subán. Así que desde ya, Paola, muchas gracias por atendernos. ¿Cómo estás? Muy buenos días.
1: Marcelo, Noelia, ¿cómo están? Muy buenos días a ustedes también.
2: Bien, buen día, bien.
0: Bueno, muchas gracias. Han hecho, en este caso, un informe y una encuesta nacional, por supuesto, dedicada a la cuestión política, pero también a la manósfera. ¿Qué implica? ¿Cuál es la motivación particularmente que tuvieron para hacer este sondeo y esta encuesta?
1: Bueno, porque hemos encontrado, siempre buscando temas de la conversación pública para estudiar, para analizar, para medir temas que están en agenda de la gente, más que en agenda de los medios y de la política, encontramos que en redes sociales estaban circulando cada vez con mayor presencia contenidos muy similares a los que están circulando en otras partes del mundo, que tiene que ver con esta manósfera. ¿Qué es la manósfera? Uh-huh. Bueno, es un conjunto de foros y de redes sociales donde hay distintos grupos, ¿no? Son bastante heterogéneos entre ellos, pero todos tienen como un hilo en común, que es, en general, oponerse a la igualdad de género. Uh-huh. Entonces encontramos grupos como los Crypto Bro, estos chicos que enseñan finanzas y cuentan cómo ser muy exitosos en la vida para tener más mujeres. Están los Gym Bro, los que enseñan una vida fit, que hay que tener muchos músculos. Están los incels, que son célibes involuntarios. Están, bueno, hay los Red Pills, ¿no? Hay una serie de grupos cuyo hilo conductor justamente es la igualdad de género, y son marcadamente misóginos y en muchos casos hasta violentos. Uh-huh. En Estados Unidos está surgiendo sobre todo dos cuestiones que llaman mucho la atención y que se conectan entre sí, que son las tradwives, es decir, mujeres que incluso adhieren a este tipo de movimientos de regreso a los valores tradicionales de género: la mujer en la casa, el cuidado de los niños, bueno. Uh-huh. Y enseñan recetas o cómo cuidar la casa o cómo cuidar a los niños, etcétera. Uh-huh. Y por el otro lado hay un movimiento también en Estados Unidos que tiene que ver con la derogación de la enmienda 19, que es la enmienda de la Constitución que le otorga el voto a las mujeres. Bueno.
0: Ajá. Grupos de mujeres.
1: Todos estos influencers.
0: Sí, uh-huh. Sí, perdón, me sorprende esto, que haya grupos de mujeres que propongan eso.
1: Sí, sí, sí. No es que lo proponen grupos de mujeres. Mm. A ver, hay fundaciones, hay organizaciones, hay partidos políticos detrás de estas, claro, ideas, que en realidad lo que hacen es aprovechar a ciertos influencers, que influencers incluso que hablan de deportes, que hablan de finanzas, que hablan de cuidados de la casa, que hablan de música, de juegos, ¿no? No necesariamente gente que se dedica a la política o que opina sobre política o actualidad, sino temas diferentes. Y entonces esos temas van colando de manera continuada, persistente, sobre todo en varones jóvenes. Miren, les cuento un hecho muy significativo. The Joe Rogan Experience es el podcast más escuchado a nivel mundial, esto dicho por Spotify, en el 2025. Uh-huh. Este podcast, que es un influencer que también se dedica a hacer entrevistas largas, lo que duren, y todo siempre sobre temas de actualidad, deportes, etcétera. Es muy misógino, es muy violento en contra de las mujeres, y él invitó durante la campaña electoral a Donald Trump, y tuvo 50 millones de vistas esa entrevista. Muchos analistas del país del norte dicen que esa entrevista fue uno de los pilares del triunfo de Donald Trump. Es decir, que hay no solamente una vinculación por el financiamiento y por la incidencia que puedan tener distintas organizaciones en estos influencers que comentaba recién, sino tiene efectos muy directos en la política, ¿no?
0: Claro.
1: Con lo cual, bueno, Estados Unidos ya ha eliminado el derecho a la interrupción del embarazo que tenía en muchos estados, está limitando el derecho al voto de la mujer, y esto ya lo ha hecho porque en Estados Unidos las mujeres adoptan el apellido del varón, y entonces aquellas que no tienen el apellido del varón tienen una restricción y tienen que pedir una autorización especial para poder votar en un país que es un voto voluntario. Entonces cada vez más hay medidas para desincentivar el voto de ciertos segmentos de la sociedad. También lo han hecho con los afrodescendientes, etcétera, con los latinos. Bueno, a lo que voy es, en Argentina tiene una penetración significativa. ¿En qué sentido? A ver, hay dos noticias, una buena y una mala. Por un lado, lo que hemos encontrado es que hay un consenso muy mayoritario en contra de eliminar el voto a las mujeres, un 92,6%.
0: Menos mal.
1: Es decir, prácticamente la totalidad de la población.
0: Exacto.
1: Pero también hay una señal de alarma, porque lo que hemos podido ver es que en Argentina la cantidad de personas que acceden a esos foros que en los que se habla específicamente de oponerse a la igualdad de género, son el 25% los que acceden diariamente, foros como Reddit, TikTok y otras redes sociales, ¿no? Otras plataformas. El 25% lo hace diariamente.
0: Claro, podríamos decir que esto es incipiente, pero que está llegando a la Argentina también este fenómeno.
2: Un porcentaje interesante, ¿no? 25% te podría decir que un porcentaje no solo, alto.
1: Claro, no solamente está llegando, está instalado.
0: Ya está.
1: Porque si tenemos el 25% que ingresa diariamente, y entre quienes entran una vez por semana y los que entran una vez al mes, tenés el 43%.
2: Claro.
1: Y si además de esas personas que ingresan diariamente, el 27% te dice que está justificado el acoso a mujeres en ciertas ocasiones, bueno, estamos empezando a ver señales de alarma, ¿no?
0: Exacto, claro. Ahora, eso se da en el mundo de las redes, pero lo vemos también en los medios de comunicación tradicionales, lo vemos en la vía pública, no sé si eso también ha sido medido.
1: Bueno, lo vemos concretamente en dirigentes. También hemos medido esto, ¿no? Hay muchos dirigentes en la Argentina que piensan en ese sentido, pero no lo manifiestan abiertamente o explícitamente. Hace unos días atrás, la vicejefa de gobierno de la ciudad de Buenos Aires posteó un tuit en el cual, se despachaba en contra de la ESI, sí, y de otras cuestiones, tildándolas de adoctrinamiento, de lavado de cerebro, de los niños y demás. Pero como argumentación de esa cuestión, redobló la apuesta y empezó con fundamentar la baja de la tasa de la natalidad en la Argentina, y culpando de eso a los avances en torno a la igualdad de género, etcétera, etcétera, ¿no? Uh-huh. Entonces, bueno, digo, son ideas que hay como pegamentos simbólicos, dicen algunas colegas, uh-huh. que tiene que ver. La baja de la tasa en la natalidad es culpa del feminismo, es culpa de los avances en términos de la igualdad de género. Entonces, ¿qué tiene que suceder? Las mujeres tienen que volver a la casa, tienen que tener hijos, tienen que ocuparse de sus hijos y del cuidado doméstico,

0: Paula,
1: cuando hay una cantidad increíble de hogares monoparentales en los cuales las mujeres llevan adelante el hogar con hijos sin pareja.
0: Claro, claro. Bueno,
1: bueno.
2: Sí, no, y aparte, claro, hay mujeres que mantienen hogares con los hombres también formando parte de esa familia, de ese grupo familiar, ¿no?
0: No, sí, por supuesto, y sobre todo en crisis económicas, donde muchas veces la tasa de desempleo también golpea más a los varones y a las mujeres, pero la mujer tiene más empleo informal, que es lo que nos están arrojando algunas cifras. Quería preguntarte, Paola, vos recién decías que, bueno, que el 25% de las personas son aquellas que, sobre todo varones, que visitan estos sitios en los cuales claramente se instala un discurso contra la mujer, antifeminismo, vos me corregís, pero digo, ¿el algoritmo tiene un poquito de influencia con que te hayas metido una vez, te incita otra vez a que lo vuelvas a hacer, y qué tan uno es independiente de esto que te propone el algoritmo?
1: Mira, sí, está buena la pregunta, pues son mecanismos diferentes. Los mecanismos de las plataformas, como Reddit, por ejemplo, del mecanismo de las redes sociales. En las redes sociales sí, claramente opera el algoritmo. Uh-huh. Vos le das like o ves una publicación durante una cantidad de segundos, y entonces el algoritmo te sigue trayendo publicaciones en ese sentido. En el caso de las plataformas es distinto, porque las plataformas son como lugares donde uno entra, ve la cantidad de foros abiertos que hay, donde uno, incluso cualquier persona, puede ingresar y armarse su propio foro de debate. Y son foros de cantidades de temas muy variados, donde uno elige el tema sobre el cual quiere entrar a debatir. ¿Sí? Uh-huh. El problema es que muchas veces esos foros están armados para debatir sobre juegos, ¿no? Juegos de computadora. Uh-huh. O están armados para debatir sobre deporte, el mundial, lo que fuere. Y entonces dentro de esos foros hay contenidos que tienen que ver con estas ideas que impulsan sobre todo organizaciones y ideologías de derecha a nivel mundial, ¿no?
2: Claro, sí, sí, se cuelan ahí en el debate en el que te atrapan con un tema específico, y ya que está, bajamos línea, diría.
1: Claro, a veces los jóvenes, sobre todo esto sucede con varones jóvenes, uh-huh, entre 16 y 30 años, entran incautos a hablar del gimnasio, del deporte, de sus temas, ¿no? De lo que les interesa, de juegos y tal, y se encuentran opinando con otras personas sobre estas cuestiones. Bueno, el punto no es entrar, opinar, debatir. Cada uno tiene, por supuesto, derecho a opinar y a debatir sobre lo que le parezca mejor. El punto es que hay organizaciones detrás de estas estrategias que las elaboran específicamente para captar jóvenes, uh-huh, con una intencionalidad que no es la de intercambiar opiniones solamente, sino, por supuesto, de influir en su pensamiento en ese sentido, ¿no?
2: Podríamos ligarlo al concepto de, entre comillas, batalla cultural que maneja, entre otros, el mismísimo presidente de la nación.
1: Claro, por supuesto, está íntimamente ligado. Mira, la primera medida que tomó el presidente Milei cuando asumió fue eliminar el Ministerio de las Mujeres. Y muchas otras medidas que se tomaron en ese sentido. A esto me refería cuando hablaba de el concepto de las colegas de pegamento simbólico. Las uh-huh, derechas a nivel mundial son bastante heterogéneas. No es la misma derecha la de Donald Trump que la de Javier Milei. Uh-huh. Donald Trump es, en lo económico, es bastante proteccionista, toma medidas en sentido totalmente distinto de las de Milei.

0: Pero es esto, ¿no? El concepto de pegamento simbólico tiene que ver con que el mascarón de prueba de las ideas a nivel mundial es el antifeminismo, como culpable de todos los males que está acusando a la situación económica. Y es cierto que la economía es uno de los temas principales por los cuales se produce este backlash o este encono en contra de las ideas del feminismo, ¿no?
1: Claro.
0: Mira, bueno, este dato.
1: Y en este sentido, ¿cómo ligamos esto, Paola, cómo ligamos esto justamente en función de la campaña ya electoral que empieza a tomar color en la Argentina, digamos? ¿Vos crees que alguien va a levantar la bandera, no sé, del mismísimo presidente para abajo? ¿Alguien va a tomar esta bandera también y hacer campaña con esto?
0: Yo no creo que al menos sirva para hacer campaña en este turno electoral. Uh-huh. El rechazo tan mayoritario por ahora de el argentino a estos temas me parece que va a ser un desincentivo para que lo planteen como tema de campaña. Sí me preocupa si fuera reelecto este oficialismo, que esas ideas empiecen a ponerse en agenda posteriormente, ¿no? Porque una vez envalentonado con una reelección, bueno, hay temas que se empiezan a trabajar mucho antes de que salga el proyecto oficial. Uh-huh. Se empiezan a tirar en agenda, se empiezan a tirar en redes, se trabajan durante un tiempo, se monitorean si tienen posibilidades de que sean aceptados o no. Esto lleva un tiempo, pero me parece que había que poner un poco la lupa sobre estos temas que empiezan a surgir, que empiezan a tener protagonismo, porque bueno, es cierto que en la elección de 2023 al presidente Milei lo votaron un 17% más de varones que de mujeres. Y esto no había pasado, por lo menos no tenemos registros en la historia, que haya habido una brecha de género tan profunda en las elecciones en Argentina. Entonces hay un trabajo en redes, un trabajo de captación de los jóvenes, que no es exclusivo de la Argentina, vuelvo a repetir, esto lo vemos en muchos países del mundo, pero que tiene un hilo conductor, tiene una estrategia en común, tiene un objetivo concreto, ¿no? Que me parece que es importante empezar a ponerle la mirada para ver y para debatir democráticamente si las dejamos pasar o no a estas ideas.
1: Exacto. Bueno, Paola, de ya muchísimas gracias por atendernos, por explicarnos uno de los aspectos importantes de este sondeo, donde también, ¿no?, se consulta por la imagen del presidente, a quién uno podría llegar a votar o no, pero nos interesaba remarcar este módulo, esta partecita del estudio que realizaron ustedes esta vuelta. De ya muchísimas gracias.
0: Te dejo un último dato que me parece súper importante, que no es mío,
1: sí,
0: pero que marcó el FMI, que las tareas de cuidado y de tareas domésticas representan el 14% del PBI mundial. Uh-huh. Fíjate si no tiene un valor económico el hecho de que las mujeres se queden en la casa.
1: Sin lugar a dudas. Bueno, para ampliarlo después, muchísimas gracias por tu atención.
0: No, por favor, a ustedes. Muchísimas.
1: Hasta luego.
0: Gracias. Buenos días.
1: Buen día. Paola Subán, justamente de Subán Córdoba, esta consultora que realiza, obviamente, este tipo de estudios, de encuestas, de sondeos, más que interesante también, para ver un poco y ligar esta problemática, ¿no?, que se empieza a vislumbrar cada vez más allí, sobre todo en redes sociales y en los foros de internet, pero como bien nos decía, está ya instalada, no es que está llegando, ya está aquí en la Argentina este fenómeno.
2: Claro.
1: ¿Vamos a la tanda?
2: Vamos a la tanda.
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0: estamos frente al fin del modelo de la casta. Ese modelo basado en esa atrocidad que dice que donde hay una necesidad nace un derecho, cuya máxima expresión es esa aberración llamada la justicia social.
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0: 8 de la mañana, 11 minutos, la hora en la República Argentina. Continuamos con más información y más análisis, ¿no?
1: Por supuesto, estamos en comunicación en estos momentos con el diputado nacional por Mendoza, Lisandro Nieri, porque ustedes saben que la semana pasada y esta semana hablamos muchísimo sobre los 5 puntos que se presentaron para modificar la Carta Orgánica del Banco Central de la República Argentina. El diputado Lisandro Nieri, él tiene un proyecto en el cual, parecido a lo del gobierno, pero bueno, queríamos conocer primero desde su análisis, si primero si era necesario o es necesario hacer estas modificaciones sobre el Banco Central. ¿Cómo le va, Lisandro Nieri? Bienvenido a Dale.
2: ¿Qué tal? Muy buenos días, ¿cómo están?
0: Muy bien, gracias.
1: Bueno, está hecha la pregunta.
2: Sí, yo creo que es absolutamente necesario, ¿no? Me parece que hoy el gobierno tiene claridad de, bueno, no manejarse con déficit, por ende no es necesaria una emisión para financiar ese déficit, pero bueno, es algo que veníamos hablando con las autoridades a partir de un proyecto nuestro del año 22, vuelto a presentar el 25, en decir, dejémoslo escrito, ¿no? Porque estos procesos de ordenamiento fiscal, creo que lo estamos observando, no son fáciles, son costosos, tienen un traslado fuerte a la sociedad y bueno, no podemos permitirnos que después, probablemente si el gobierno hoy se maneja dentro de lo que propone la reforma por decisión, pero yo creo que tiene que quedar establecido y con una ley para que ningún otro gobierno luego se pueda correr de esta manta, porque si no, es muy complejo de ordenar, como lo es ordenar las cuentas, sí, y todo lo que significa atrás, en pocos meses se puede volver al desastre que tenía hace en los últimos años Argentina, volver a la emisión descontrolada, que vuelva a aparecer la inflación, todos problemas que,
1: diputado,
2: en el mundo normal ya resuelve hace muchos años.
1: Lo estamos escuchando con mucha dificultad, con mucha interferencia. No sé si usted puede conseguir un mejor lugar para poder clarificar o escuchar mejor el sonido de su voz. Quería preguntarle, bueno, ¿cuál era esta propuesta que ustedes hicieron? A ver. En el 2022, ¿cuál era la propuesta que usted llevó?
2: Bueno,
0: no, ahí está peor, diputados. ¿Hola?
2: Hola.
0: Sí, ahí fue peor en realidad. Se no.
1: Siempre casi decimos, si tiene un balcón cerca, no sabemos si está cerca un balcón. Siempre creemos que las personas con las que hablamos tienen un balcón, pero bueno, si tiene un lugar más.
2: No, con la oficina. No sé en qué lugar de la oficina ponerme.
1: Bueno. Toque una puerta de madera.
0: Ay, así es. No, justamente la pregunta era de Noelia, era cuál era la diferencia con el proyecto que usted había presentado a esto que ha presentado el gobierno.
2: Sí, bueno, en realidad son casi todas similitudes. Era, bueno, el primero modificar el objeto, que el objetivo primario y fundamental del Banco Central sea la estabilidad de los precios, y luego que esté prohibida toda forma de emisión del Banco Central. El Banco Central se cansó de emitir trampeándose a sí mismo, ¿no? ¿Cómo? Diciendo, bueno, le da al Tesoro utilidades. Un Banco Central quebrado, o sea, ¿qué ganancia va a repartir si en realidad lo único que tenía era pérdidas? Las famosas letras intransferibles, adelantos transitorios, intervención en el mercado de títulos, es medio técnico. Pero son todas formas de emitir para financiar un gasto que excede los recursos, ¿no? Todo eso es es muy parecido en la reforma tal como está presentado el proyecto hoy. Ayer tuvimos alguna conversación con autoridades del Banco Central y compartimos algunos puntos. Ahora, la única diferencia es que en su momento yo no encaré el tema de cómo se remueve al presidente del Banco Central. El gobierno intenta darle estabilidad, hay mucho modelo peruano, chileno, de decir, bueno, la política puede ir cambiando, pero se mantiene una línea clara en la presidencia, al mando del Banco Central, le da independencia, y el gobierno ahora establece no cambia nada en cómo es seleccionado el presidente del Banco Central, cómo es nombrado, que es con acuerdo del Senado, propuesta del presidente, pero acuerdo del Senado, pero sí establece que se requieren 2/3 de ambas cámaras para removerlo al presidente. Yo en su momento estoy bastante de acuerdo que la remoción tiene que ser más compleja. Ahora, opté en ese momento por... Era un momento, año 2022, recordemos, de una emisión descontrolada, por ir directamente al corazón del problema. Entonces el proyecto fue puntualmente prohibir la emisión para financiar al Tesoro, ¿no?
0: Sí, claro, una de las críticas a este punto fue que como que quería encorsetarlo, que quería ratificar ahí y que sea casi inamovible hoy, por ejemplo, el presidente actual, que seguramente va a tener esos 6 años que determinaría de aprobarse la ley, ¿no? Digamos, una discusión más política que a lo mejor económica.
2: Sí, por supuesto, pero... Correcto, Marcelo, pero hace mucho a lo económico, ¿no? Uh-huh. Porque los lineamientos monetarios, cambiarios, que establece el país, es importante que si no hay un acuerdo con la autoridad monetaria, no inmediatamente pueda ser removido y cambiar la dirección. Entonces, me parece que hace mucho a la estabilidad, a la previsibilidad, a todo lo que le hace bien a un orden económico de un país y por sobre todo a nuestro sector privado, a nuestras empresas, tener certeza de hacia dónde va, o sea, tener previsibilidad para poder trazar planes con un horizonte más largo, no estar pensando en un día a día qué va a pasar, cuál va a ser el valor del dólar mañana, pasado, o si se toman decisiones que van a desplomar su moneda y le van a cambiar el horizonte de todas sus inversiones.
1: Yo lo que quería preguntarle, diputado, era el Banco Central no tiene que emitir, ¿no?, para pagar déficit, emitir más moneda, porque bueno, fue este descalabro también económico que hasta el día de hoy se están llevando a cabo, y que tiene que tener cierto respaldo. Cuando hablándome del respaldo, ¿a qué tipo de respaldo, qué se está haciendo para esto, para este tipo de respaldo que debe tener un respaldo monetario el Banco Central para no emitir obviamente billetes?
2: El Banco Central tiene que tener, digamos, un balance sólido. Que me refiero a esto, no tiene que ser un banco que esté trampeado en cómo valúa sus activos. Estaba lleno de papelitos de colores, como son las letras intransferibles, los adelantos transitorios, todo lo que el Tesoro le debía, y mal valuado, ¿no? Entonces la realidad era que si lo valuábamos bien, ¿qué estaría dispuesto a pagar cualquiera por estos activos que tengo? El Banco Central estaba fundido, ¿no? Un Banco Central sin reservas, o lo que se ha hablado mucho, con reservas negativas. Y miramos países, pero sin ir muy lejos, ¿no? El caso de Brasil se maneja con 300 mil millones de dólares de reservas, y nosotros las reservas son negativas, y tomamos las reservas sin considerar, digamos, los depósitos de la gente en los bancos y los encajes de esos depósitos. Entonces, la solvencia hacia eso, un Banco Central sólido, solvente, que pueda tener capacidad de responder ante una crisis internacional, que no tengamos un vaivén permanente y sucesivas devaluaciones, y por sobre todo, vuelvo siempre a la emisión, ¿no? Que no llenemos la calle de papelitos que no tienen respaldo, porque eso después es lo que conocemos y tanto nosotros, ¿no? Inestabilidad de los precios.
0: ¿Y habrá alguna excepcionalidad? Digo, yo no quiera, pero en otra oportunidad, onda pandemia, digamos, en la que se pare toda la actividad, ¿podría haber alguna excepción ahí de ayuda por parte del Banco Central o no?
2: Marcelo, eso te lo otorga un Banco Central sólido, un Banco, claro, Central con respaldo, ¿no? Un Banco, uh-huh, Central solvente, que tenga suficiente nivel de reservas y que se sepa que, bueno, que no algunos pocos inversores tendrían capacidad eventualmente, digamos, de complicarlo poniéndose con formas.
0: Claro, no habría necesidad de emitir si estuviese sólido.
2: Sí, no, absolutamente, uh-huh, da certeza, da previsibilidad y bueno, un peso estable que reitero, es la forma de que tenemos de de estabilidad y de crecimiento. Si no, nos estamos trampeando permanentemente con falsos crecimientos, con consumos que sabemos que están con ciertos anabólicos, pero que no van a permanecer en el tiempo. Bueno, y la historia reciente de Argentina, ¿no? Con un PBI per cápita, que es la forma, digamos, de medir si crecemos o no crecemos, que sigue estando a los mismos valores de lo que estaba en el 2011.
0: Una cuestión técnica, sí. ¿A qué se refiere cuando habla de ganancias contables, que es algo que estaría prohibido en cuanto a transferencia hacia el Ministerio de Economía? ¿No es una ganancia real la ganancia contable?
2: No, por supuesto que no. Uh-huh. A ver, por ejemplo, el caso de las letras intransferibles. Esto nace cuando se decide cancelar la deuda del Fondo Monetario. Pero yo no tengo ganas. La verdad, prefiero que logremos esta reforma, que claramente es superadora para nuestro país, y no empezar a... Esto hizo, sin duda, en la reunión de comisiones va a empezar, pero no es mi ánimo empezar a teñirlo de errores del pasado, ¿no? De poner de quién fue y quién no fue. Pero se decide cancelar el Fondo Monetario. ¿Cómo? Usando los dólares del Banco Central. Era una opción, sí, hacerlo con los dólares del Tesoro, ¿no? No había dólares en el Tesoro. Se toman los dólares del Banco Central y se le deja al Banco Central en su lugar un papelito que dice, te debo tantos dólares, ¿no? Y peor, en pesos, letras intransferibles. Entonces, luego no hay una ganancia real del banco. Y hacia fin de año se decide, por ejemplo, una distribución de utilidades. Un Banco Central que en realidad está perdiendo plata, está con un problema muy muy fuerte de patrimonial, y aún así todos los años establecía que tenía recursos sobrantes para darle al Tesoro.
1: Claro.
2: Bueno, eso fue lo que hicimos, un Banco Central que lo que tanto se ha dicho en estos últimos dos años que rompió su hoja de balance, ¿no?
1: No, claro, por ahí yo escuchándolo usted son políticas más de conservación, digo, de conservar el Banco Central y mejorarlo o fortalecerlo más que dinamitarlo, ¿no? Como a veces tiene la expresión el presidente. Diputado, usted justamente habla de reservas. El Banco Central tuvo las reservas en lingotes de oro que estaban valuadas en 4.700 millones de dólares y fueron trasladadas en el 2024 por orden y en realidad tuvo un porqué a través del ministro de Economía, Luis Caputo. Fueron trasladados, sacados del país. Esto abrió un debate político y judicial. ¿Por qué se los saca a los lingotes de oro? ¿Dónde está y en cuál es la política financiera en este sentido?
2: No quiero obviar el punto que dijiste antes, Noelia. Es correcto, o sea, esto apunta a fortalecer al Banco Central, ¿no? No quiero obviar cuando mencionaste lo de dinamitarlo. Uh-huh. Por supuesto, de hecho, cuando fue incluso el crédito del Fondo Monetario, que se apunta a ir cancelando letras intransferibles, todo eso hace a fortalecer al Banco Central. Y yo, estoy totalmente de acuerdo. Y esta reforma legal que aspiro no solo a que sea aprobada, sino que algo difícil, uh-huh, pero que estaría muy bueno que sea aprobada con amplias mayorías para no volver, porque esto podría ser reformado también, claro. No tanto como lo que se discute de la remoción del Banco Central, requiere dos tercios, pero podemos volver, podría un gobierno optar por dar marcha atrás con mayoría simple a esta forma de remoción tan exigente y removerlo con mayoría simple. Entonces, claro, es tal como decís, como se está comportando hoy el gobierno y este cambio normativo que se apunta a hacer hacia fortalecer al Banco Central, y creo que es una excelente medida. Los lingotes de oro lo que cambió es ahí, si me permito corregirte.
1: Sí, perdón.
2: Pero dijiste el ministro Caputo. Bueno, eso tiene que ser una decisión del presidente del Banco Central, y eso es algo de lo que se está buscando con esta ley, ¿no? Independencia. Me parece que hay coordinación entre los poderes, Banco Central, Ministerio de Economía, coordinación, pero luego la decisión de dónde se van a custodiar el oro que tiene el Banco Central, que el oro del Banco Central está clarito en el balance, porque el oro sigue estando. De hecho, cuando el precio del oro sube, baja, en las comunicaciones diarias que hace el banco vemos vemos cómo cambia la posición de reservas, ¿no? Porque se refleja eso. Tenemos tanto oro y lo que va cambiando permanentemente es el valor. Pero el oro que tenemos es exactamente el mismo. Cambió la custodia de estar acá en la calle Reconquista a, creo que ahí está el tesoro del banco, a estar, sí, entiendo que, bueno, en Europa, ¿no? Entiendo que es en Londres.
1: Bueno. Tenemos más para seguir, pero bueno, estamos un poco de tiempo, cortos de tiempo, tenemos otra nota. Diputado, muchísimas gracias por su tiempo.
2: Cuando quieran seguimos. Saludos, vale. Tengan muy buen día.
0: Igualmente, hasta luego.
1: El diputado nacional Lisandro Nieri habló con nosotros respecto a las modificaciones del Banco Central.
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0: 8:31 minutos la hora en la República Argentina. Continuamos con más información y más análisis. Noé, hace un par de días repasábamos los datos del mapa de extranjerización que un equipo del CONICET daba cuenta a propósito de esta discusión en torno de la ley de tierras, que está dentro del marco de esa gran ley que es la de la inviolabilidad de la propiedad privada. Y vos tirabas datos inclusive de Mendoza, de los datos de Mendoza, así que es un tema que queremos ampliar, nada más ni nada menos que con la opinión de un especialista.
1: Por supuesto, y es por eso que hemos convocado en esta oportunidad a Oscar Soto. Él es becario postdoctoral del CONICET, es doctor en Ciencias Sociales y docente de la Facultad de Ciencias Políticas y Sociales y de Derecho de la Universidad Nacional de Cuyo. Y bueno, lo veíamos en una nota de universidad, en donde casi el 10% de las tierras o tierra rural de la provincia de Mendoza está en manos extranjeras. El tema es si estas posesiones de estas tierras, en qué momento se dieron y bajo qué normas se dieron. ¿Cómo le va, Soto? Bienvenido a Dale.
2: Buenos días, Noelia. Buenos días, Marcelo. ¿Cómo están?
0: Muy bien. Gracias por atendernos.
1: Bueno, queríamos preguntar un poco. Favor. Empezamos por el mapa de Mendoza. El 10% son de extranjeros. Y sobre todo la tierra rural, que es justamente la tierra más vinculada a una matriz productiva en Mendoza. ¿Cómo es que se da esto y en qué contexto se fue dando?
2: Bueno, lo primero que hay que decir es que, un poco ratificando lo que ustedes vienen diciendo, se ha suscitado un debate importante y en buena medida ya no solo en el ámbito más de la estructura del gobierno, sino también social, y parece que en buena hora se ha dado esta discusión respecto de lo que el gobierno quiere aprobar, que se ha dado en llamar inviolabilidad de la propiedad privada, algo que hay que decir está contemplado en la Constitución. Es decir, aquí hay un tratamiento respecto de el acceso y la tenencia a la tierra por parte del Estado que se está flexibilizando de una manera inaudita que no hemos visto antes, ¿no? Y en el caso de Mendoza es noticia porque Mendoza se ubica como quinta, de acuerdo a los datos que la ley de tierras actual, la 26.737, arroja, y que, como ustedes bien han dicho, el CONICET ha tenido la capacidad de sistematizarlo y de difundirlo. Ubica a Mendoza en un quinto lugar, siendo el sur de la provincia, en el caso de Malargüe, el departamento con mayores índices de extranjerización de la tierra. Y yendo precisamente a lo que apuntaba Noelia, en ese caso el proceso tiene que ver con un desmanejo provincial, con el traslado de tierras nacionales en su momento a las provincias, y particularmente en la zona de Malargüe, en muchas de esas tierras fiscales hoy habitadas por familias posteras, crianceras, que no tienen la tenencia legítima de su tierra, pero que la trabajan, producen desde 5 o 6 generaciones atrás, que frente a este proceso de flexibilización lo que han visto es peligrar su continuidad. Hay que decir algo más respecto a eso. La ley hoy en vigencia, que es bastante generosa porque establece un 15% de posibilidad de extranjerización, en los casos como Malargüe está en el tope, y este intento de modificación que hemos tenido noticias ahora de que se amplía al 25% no modifica la estructura departamental, ¿no? Se aplica sobre las provincias, de manera que el problema sigue vigente, especialmente en estos territorios rurales de valor estratégico, ¿no? Por sus recursos naturales.
0: ¿Y cómo impacta toda, en este caso, ¿no?, y particularmente más allá de la extranjerización en sí, cómo puede llegar a impactar todo este debate y esta avanzada, sobre todo por parte del gobierno aquí en la provincia de Mendoza, con el tema de la matriz productiva y la minería, digamos? No sé si va por ahí la pregunta, y Oscar, y una opinión sobre si esto puede agravarse más allá de la letra de la nueva ley, si es que avanza, ¿no?, si se aprueba.
2: Sí, lo que hace la ley vigente, la que hemos denominado ley de tierras, que su título es un poco más amplio, ¿no?, ley de dominio y propiedad de la tierra, que se sancionó allá por 2011, después de, si hacemos memoria, y creo que ustedes lo han recordado bien estos días, pasamos por la experiencia de que un expresar esa convivencia con el pueblo entero en La Rioja y se, con gente adentro, ¿no? Y, y se dio todo un debate después de la crecida y la alza de los alimentos de los 2000 para acá. Esa ley vino a ser como un dique de contención a ese avance de la extranjerización, que por otro lado nos puso en cierto diálogo con lo que hacen la mayoría de los países en América Latina, en Europa, ni que hablar de los países desarrollados. Los países como Estados Unidos, Nueva Zelanda, Australia tienen severas restricciones al acceso a la compra de tierras por parte de extranjeros. Estados Unidos mismo lo que hace es alquila sus tierras públicas, ¿no? Entonces lo que esta ley hacía y hace hasta el día de hoy es al menos marcar un control, una centralización del control de parte del Estado, pero además pone el foco sobre lo que la ley denomina como la titularidad extranjera. Permite controlarla no solo a la persona física o jurídica, sino a las sociedades anónimas que pretenden avanzar sobre estos territorios. Modificar eso lo que hace es quitarle control a la capacidad estatal, pero además en un contexto de fuerte avanzada sobre los bienes comunes y lo que denominamos un extractivismo ambiental muy claro, que en Malargüe particularmente tiene nombre y apellido, que es el Malargüe Distrito Minero Occidental. A mí, mi hipótesis o desde mi punto de vista, lo que hace es desproveer de una capacidad de control que hoy mismo ya es bastante escasa al gobierno provincial y nacional respecto de eso que algunos teóricos pueden llamar como zona de sacrificio. Malargüe hoy tiene más de 90 proyectos de explotación minera aprobados en un territorio que tiene, y hablo de Malargüe porque por ahí es el lugar donde desde que provengo y el que más trabajo yo, pero digo, pensando en el sur provincial, ¿no? Lo que sucede ahí es que la gran mayoría de esos paquetes accionarios son extranjeros, ese loteo que se ha hecho del territorio entra en competencia con actividades tradicionales como es la ganadería y la transhumancia en particular en el sur provincial, pero además de eso pone en riesgo algo que la ley pareciera no mencionar, que es el acceso hídrico, ¿no? La ley, la 26.737, no solo pone topes del 15% y los que hemos venido hablando, sino que delimita zonas estratégicas. Y me parece que ahí, tomando esto su pregunta, Marcelo, la consecuencia y el escenario inmediato es liberar esto implicaría no solo un desplazamiento de las poblaciones, un deterioro, sino el encarecimiento de esos lugares y virtualmente el acaparamiento de ese agua que ya está acaparada por otro lado en varios proyectos, ¿no?
0: Y si hablamos a nivel conceptual, también estamos hablando del gran concepto de la soberanía, ¿no? Porque muchas tierras, y sobre todo ahí hablando de Malargüe, me vení mientras lo escuchaba a usted, doctor, digo, se me venía aquel concepto popular de que Malargüe es malayo, ¿no? Por el tema de las leñas y todas las tierras de esa nacionalidad, ¿no? Todavía es una realidad eso, ¿no?
2: Es un hecho y un poco tomando lo que decía Noel al principio, digamos, no es que se ha dado de un día para el otro. Malargüe, el sur provincial, por ejemplo, tiene un derrotero de extranjerización y además de apropiación, ¿no? Un poco lo que nosotros decimos es que en el caso de Malargüe parece haber una recurrencia histórica, ¿no? Así como a fines del siglo XIX el avance sobre esa frontera sur implicó la venta de tierras fiscales, una ley famosa que fue la 248, permitió lo que algunos geógrafos llaman el latifundismo absoluto, es decir, grandes extensiones como lo son en Malargüe, apropiadas por uno o dos propietarios, algunos extranjeros y otros nacionales, hay que decir. En ese caso hoy, entrado el siglo XXI, parece caprichosamente la historia se repite y Malargüe, que fue el sustento para el proyecto vitivinícola por esa venta de tierras, hoy parece ser la salvación para Mendoza, en este caso de la minería. Y ese es un doble problema, porque es pérdida de soberanía territorial, alimentaria, porque allí se producen alimentos, porque allí hay autoconsumo y economías de subsistencia, pero además un problema de soberanía territorial y alimentario, pero también político. Es decir, ahí la entrega y la cesión de territorios de frontera, como en el caso de que ya hemos visto en el Azufre, como fue desde la Junta, desde el paraje de la Junta hasta las leñas con las nacientes de agua, con con enorme cantidad de familias costeras, de los mapuches adentro. Eso lo que ha traído es deterioro de esa continuidad de la actividad transhumante, de la actividad, de una actividad socioecológica, porque hay que decir que quienes viven y hacen esta tarea no solo producen para vivir todos los días, sino que resguardan esos territorios. Entonces, creo que hay una dimensión, y esta ley es tan dramática y tan compleja y tan amplia que vale la pena difundirlo y llamar la atención especialmente de nuestros representantes, ¿no?
1: Claro.
2: Votar una ley como esta no es solamente extranjerizar tierra, es aplicarle una hipoteca a la zona rural, pero especialmente a la urbana, ¿no? Nos afecta a todos.
1: Yo quería preguntarte, bueno, ayer la senadora Patricia Bullrich salió a comunicar las nuevas puntos que se han reflexionado, cambiado dentro de lo que va a ser el proyecto oficial, que obviamente va a terminar modificando la ley vigente. Si la ley vigente dice el 15%, en donde evidentemente no sé si supera el 15% la compra de tierras de los malayos en Malargüe, nunca sabemos si realmente compran el 15% o respetan este 15%, ahora se lo llevan a 25%, ¿sí? A nivel nacional no habla nada de lo que es la provincia ni los municipios. Digo, este 25% también sigue siendo un riesgo en relación a lo que tiene que ver con la compra de tierra, la extranjerización. Conocer tu opinión.
2: Sí, exactamente. De esto me parece, y creo que es bastante probable y evidente, que ese 25% es más el resultado de una negociación política y de una narrativa que el gobierno se ha visto obligado a presentar, porque originalmente esta ley de inviolabilidad establecía un límite cero. Ese 25%, la ley, ya se conocieron los borradores, es más, diputados de la oposición han salido a mostrar lo que dicen los borradores previos, lo establece sobre las provincias. Y ahí está bueno explicarlo para la audiencia. La ley, la 26.737, tal y como se ha venido aplicando, además de contemplar, entre otras cosas, esto de la titularidad extranjera y de poder cruzar datos respecto de cuánto testaferro hay y demás, establecía ese límite en todas las jurisdicciones, ¿no? Tanto a nivel nacional, provincial como municipal. Hoy Argentina tiene un 5% de su territorio extranjerizado a nivel nacional, lo cual es poco. Hoy podría multiplicarlo por 3 a nivel nacional, pero la letra fina y que no leemos de este intento del gobierno es que el interés no es tanto la tierra genéricamente a nivel nacional, sino que son esos departamentos, esas comarcas donde hay litio, minerales, agua, desde el norte nacional, pasando por la zona núcleo y especialmente en la Patagonia. Y el caso de Malargüe, por ejemplo, es que con esta nueva modificación de la ley no adultera nada el espíritu de extranjerización que el gobierno tiene, porque lo fija sobre las provincias. La provincia hoy todavía tiene un margen, pero estos departamentos que son fundamentales, como Malargüe, ya están en el 15%. Entonces, lo que viene a hacer esta ley es a liberar las comarcas a nivel local y a generar un número, yo diría, entre comillas, maquillado a nivel nacional y provincial, que está lejos de cumplirse, ¿no? Departamentos como San Carlos o Malargüe mismo podrían pasar hasta venderse un 100%, pasar a titularidad de privados, como ya pasó, como ustedes decían bien, con capitales malayos, con capitales ingleses como Waldrop, Nieves Mendocina, toda esa zona del norte del departamento, de Torneado, Los Muelles, que están en manos extranjeras. Entonces, lo que hace la ley es avanzar de manera decidida sobre esos departamentos.
0: Le traslado una pregunta que nos hacen también aquí a nuestra mesa de trabajo, doctor. ¿Qué sucede con el artículo 10 que deroga la protección de fuentes de agua, por ejemplo? Digamos, es decir, concretamente entiendo que es el tema del agua, porque obviamente ahí se pierde también la propiedad de algo que es un servicio esencial.
2: Exactamente, y esa pregunta, Marcelo, vale contextualizarla en el caso mendocino, por ejemplo, y es que nosotros venimos de años de sequía y con un gran problema. No sé, entre otras cosas, la 7722 es fruto de una gran tensión, que es el acceso al agua de nuestra provincia y de ser en una enorme medida un paisaje de secano con oasis que hemos ido readaptando para poder sostenernos. esa ley, la ley en vigencia, la 26.737, lo que hace es, además de plantear la discusión respecto de la tierra, vuelvo a decir, de manera generosa, porque se aplicó en, allá por 2011, también fue fruto de negociaciones políticas, en su articulado establecía el resguardo de zonas estratégicas y de espejos de agua, de nacientes de río, que esta ley lo modifica y que incluso los cambios que ha propuesto la senadora Burrich tampoco mueven y han modificado aquello previsto respecto del agua. Entonces, lo que sucede es que, además de la discusión territorial, que uno podría decir, bueno, extendemos el 25% del país, nos ponemos en la vidriera para que nos vengan a comprar, el problema es que los capitales extranjeros, en este caso, no están buscando tierra por ser tierra, que es además un recurso finito, están buscando nacientes de agua, están buscando esto del avance, un poco que ustedes ya lo han tratado, porque soy oyente del programa, pero el tema de la inteligencia artificial, de toda esta lógica de tener que apropiar recursos frescos donde haya agua para reproducir esta forma de capitalismo, en este caso más tecnológico, requiere de esos lugares. Y algo que está ligado a lo del agua es el tema de frontera. Sería inviable, y esto excede incluso a la ley del 2011, que ya por ley desde el 44, mire del año que le estoy hablando, ya la Argentina había decidido proteger sus fronteras, que era decir, bueno, ningún país viable medianamente con un propósito de autodeterminación puede sostenerse si sus fronteras están estrangerizadas, porque cualquier hipótesis de conflicto regional, cualquier intento de contrabando, cualquier ingreso de tráfico ilegal por la frontera es el primer lugar poroso, ¿no? Y esta ley no avanza ni modifica en absoluto lo que Schwarzenegger y en este caso el gobierno de Milei ha previsto, que es liberar la venta de tierras de frontera. Es dramático. Creo que en buena medida la reacción de la sociedad tiene que ver con esto, porque es casi inaudito pensar un país con esta condición.
0: Claro, uno piensa también justamente en eso, ¿no? Es decir, el tema, ya más allá de los pasos fronterizos legales que están abiertos con asfalto y todo, hay un montón de huecos, que inclusive en la cordillera, pero también en otras zonas donde no hay estos problemas de la naturaleza para pasar de un país al otro, lo fácil que puede ser traficar un montón de cosas, de personas hasta productos, ¿no?
1: Que no tiene el control, digo. Y por el otro lado, digo, también te pone en una cuestión de crecimiento, digo, regional. Si vos tenés que un país tiene una exorbitante venta de tierras a extranjeros y vos no podés continuarlo con lo que sería aquellos comercios legales, estamos hablando de zonas regionales, por ejemplo con China o con Bolivia u otros países, en los cuales no vas a poder generar más de eso porque tenés tierras compradas, o sea, no vas a poder ampliar, o te vas a tener que sujetar a las posibilidades de comercialización del otro país.
2: Sí, y parece una ley hecha a medida de específicamente de determinados grupos, ¿no? Porque digo, esta ley que propone el gobierno, la aumentada ley de inviolabilidad de la propiedad privada, que muchos decimos es una ley de extranjerización, dice llanamente, lo que hace, por ejemplo, es prohibir o regular la compra por partes de Estado. Eso ya estaba contemplado en nuestra normativa, pero lo que se ve claramente que paquetes accionarios que tengan Estado como inversores, específicamente está pensando en China, ¿no? La ley y lo que hace parece tener un sesgo muy orientada a capitales estadounidenses, ¿no? Donde todo esto que se viene debatiendo, la presencia de Peter Thiel en la Argentina y demás, no parece ser algo ingenuo si uno tiene en cuenta la sanción del régimen de flexibilización de las inversiones, el RIGI, el super RIGI, el avance sobre los glaciares. Me parece que hay ahí algo más profundo, ¿no?
1: Sí, se habla mucho sobre todo de tener un convenio o darle, ponerle la alfombra roja a empresarios como Peter Thiel y otros respecto al uso de nuestros recursos, sobre todo el agua. ¿Estados Unidos tiene este tipo de ley o alguna potencia del mundo?
2: no, Estados Unidos, que es un país tal y que en su lógica liberal, si uno quiere tomar dos casos muy distintos entre sí, Estados Unidos tiene un control por federaciones, justamente por estados, e impone límites no más de un 2%, es muy estricto en sus controles. En el caso de hay casos pragmáticos, ¿no? Nueva Zelanda, Australia, decía yo, pero yo vengo de estar en China y obviamente es otro modelo, pero lo que hace el Estado es regenerar la actividad productiva en la zona rural, promover la apropiación de los campesinos, los indígenas, en este caso hablando de lo rural, ¿no? Porque no hay que perder de vista que el intento de pasar sobre esos lugares, sobre esos ecosistemas donde hay vida rural y donde hay un trabajo más armónico con el medio ambiente, y que viene a ser esta ley, me parece, a abrir o a dejar a libre de río esos lugares y que pueda avanzar en algún tipo de estas industrias, que el grave problema, y lo digo y lo planteamos quienes trabajamos estos temas, no es la oposición a una actividad de tipo productiva. Lo que vemos acá, no, aquí no hay desarrollo de valores, hay industrialización, y lo estamos viendo en esta provincia, no hay un solo proyecto de industrializar la ruralidad, ni mucho menos. Lo que vemos en Malargüe es un peso lleno de agujeros para extraer recursos, poco control del Estado hoy, nulo. Se imaginan con una ley como esta, esto será aún más.
1: Bueno, la verdad es bastante interesante y seguro vamos a seguir hablando. Esperemos, qué sé yo, mañana hay una movilización que espero que sea contundente y significativa, la movilización en Buenos Aires, pero sabemos que mañana el Senado debe debatir o debatirá esto en el recinto, al menos que llame Pekerman, no sé, pero bueno, algo va a pasar. Desde ya, muchísimas gracias por su tiempo.
2: No, por favor, le agradezco, soy yo.
1: Que tenga buen día.
0: Hasta luego.
1: Óscar Soto, becario del postdoctorado del INSIUSA, bien digo, CONICET Mendoza, bueno, explicándonos el impacto que puede tener esta ley de extranjerización, no solamente en Mendoza, sino a nivel nacional. Y están los audios de Patricia Bullrich, que en el día de ayer justamente hablaba de estos temas.
3: Si un extranjero compra dos departamentos, está llevándose una parte de la Argentina, ¿no? Es ridículo pensar que si un extranjero tiene dos fábricas, se está llevando una parte de la soberanía argentina. La propiedad es la que cambia de dueño, la soberanía no. La soberanía es la capacidad y la fortaleza de un Estado de hacer cumplir la ley. Por eso yo digo, perdimos soberanía en Rosario, ahora la recuperamos, porque ahí la ley narco era la que regía. Perdimos soberanía en la base de Neuquén, no perdimos soberanía con el 5% que tuvieron tradición en Argentina. Hoy Uruguay ha aumentado su productividad por la cantidad de argentinos que compran e invierten en Uruguay, por la cantidad de argentinos que compran e invierten en Paraguay, también ha ganado productividad en el campo nuestros vecinos, tanto de Uruguay como de Paraguay. Hay historias de muchos años en la Argentina, desde la colonia Esperanza en Santa Fe hasta Gaiman, que hizo un plebiscito para decidir si era parte del país galés o si era Argentina, y decidieron ser argentinos. No sé si recuerdan esa historia. Acá los argentinos vinieron, los extranjeros vinieron a producir y a trabajar. Y quiero dar un ejemplo. Voy a poner el nombre porque la empresa francesa de champagne Chandon hace más de 60 años que produce en Mendoza. Por eso nosotros queremos sacar todas estas cosas que dicen se van a quedar con el agua, nos van a sacar los recursos naturales. Y pusimos bien clarito el artículo 124 y el artículo 41 de la Constitución para reforzar que los recursos naturales son dominio de las provincias. Ellas son los que deciden sobre los recursos naturales argentinos. Esta es la Constitución que rige nuestro país.
0: Bueno, ahí estaba, Patricia Bullrich, no estaba sola, estaba Bartolomé Abdala, el presidente provisional del Senado, estaba Agustín Cotto, que es el titular de la Comisión de Asuntos Constitucionales, Nadia Márquez, de Legislación General, acompañándola, dando cuenta que, bueno, precisamente con esto, con estas modificaciones aceptadas por el oficialismo, podría conseguir tranquilamente los votos para aprobarla. Claro. El parlamentario, que es el diario y el portal de noticias, habla que tiene 35 en realidad. Entonces están ahí, ahí de aprobar o no.
1: Puede que mañana,
0: creo que es voto a voto.
1: El poroteo, como vos decías, pero puede que mañana se llame otra vez a un cuarto intermedio. Sería el séptimo o el octavo.
0: El quinto. Esta es la quinta.
1: Pensé que era el sexto.
0: El quinto intento. Exactamente.
1: Bueno.
0: Hay que ver, a ver, tené en cuenta, entre otras cosas, que el va a estar Fernández Agasti presente, virtual, pero presente.
1: Está presente también.
0: Exactamente. Todo el lío que hubo en redes sociales, bueno, un montón de críticas a Villarroel, sobre todo la misma Bullrich salió a cuestionar el hecho de que le den el permiso. Por esta cuestión reglamentaria que debería estar ahí sentada en su banca, pero bueno, convengamos que esto es precisamente, es siglo XXI, ya estas posibilidades existen y deberían ser mucho más fáciles, y más cuando estamos hablando de una cuestión de, a ver, el embarazo no es una enfermedad para que pida licencia.
1: Exacto.
0: ¿No? Igual los senadores y los diputados, pueden ausentarse, no les pasa nada.
1: Por otras causas no relevantes también lo han hecho y se han ausentado.
0: Exacto. Pero es más, hay un catamarqueño que también pidió por nota poder participar de manera virtual. No ha recibido ningún tipo de...
1: No sabemos por qué.
0: Sí, dice que tiene... es radical. El senador fue operado la semana pasada de la rodilla. Entonces, como está en rehabilitación, dice, che, no puedo volar. Bueno, ya ahí es otra historia. Tampoco, por cualquier... Si tenés un certificado válido, vos decís, bueno, dale, participar, qué es eso. Es una cuestión reglamentaria también de ellos.
1: Le hicimos la pregunta a Inteligencia Artificial respecto de qué países o potencias del mundo tienen esta extranjerización. Vos. Pero ¿por qué te lo digo, Marce? Porque la ley de inviolabilidad de la propiedad privada, o más conocida como extranjerización, es una de las tantas leyes con la cual simboliza

0: Fuentes científicas como para reforzar lo que dice Estados Unidos, recién lo decía Soto, ¿no? Que no tiene, no es que no tenga extranjerización, sino que tiene una ley que se llama AFIDA, en la cual hay un alto control del Estado respecto de quiénes van a comprar y para qué uso. Generalmente son agrícolas. Y deja a los estados también tener otro control al respecto. Hay 20 estados que tienen controles particulares respecto a la extranjerización. Soto decía el 2%, ¿sí? Canadá y Australia manejan una cuestión más parecida, en la cual se pueden comprar tierras agrícolas siempre y cuando no comprometan lo que son bienes raíces ni bienes, recién lo decíamos, que tienen que ver con los recursos naturales, y lo que piden son nacionalizaciones. En Europa, por ejemplo, Francia, la Unión Europea y otros países como Dinamarca, Austria y Hungría, lo que pide es: extranjero, usted quiere comprar tierra, se va a tener que nacionalizar, y para nacionalizarse usted tiene que cumplir ciertos requisitos. ¿Y cuánto es lo que puede cumplir? Es un coto. Ninguna de estas normas o países superan el 10% de extranjerización de sus tierras. Y en donde los recursos naturales, si hay un recurso natural, agua, minería o un tipo de explotación en la cual está involucrado el Estado, tienen que aceptar que el Estado controle el uso, quiénes compran y para qué uso, ¿sí? En el caso de China, que recién lo decía, que está más basado esto en relación a China, China obviamente no existe la propiedad privada.
1: Obvio.
0: Existen arrendamientos tanto para extranjeros como para los propios chinos, lo que es el uso de derechos de uso o arrendamiento a 50 o 70 años, ¿sí? Pero no existe la propiedad por el sistema que tiene. Pero digo, cuando vemos mucho esta seguridad jurídica que necesita nuestro país para que inversores que vienen generalmente estos países no replican el mismo modelo en sus países, y tiene un porqué.
1: Claro, pues, y porque uh-huh. se aprovechan de los países necesitados de, qué sé yo, no sé, otra cosa.
0: Agua.
1: Sí, bueno. Uh-huh. No, es que voy a decir, supuestamente van a venir los dólares, van a venir los brotes verdes.
0: Seguro.
1: Y acá somos bastante laxos a lo largo de toda la historia.
0: Pero
1: digo, acá Argentina, América Latina en general.
0: Estamos hablando de países. Estados Unidos tiene las mejores empresas de inteligencia artificial, de las cuales necesita el recurso hídrico para poder mantener la IA.
1: Bueno. Peter Thiel es un ejemplo de eso, ¿no? La ley, en honor a la verdad también, habla de otras cosas, no solo de la ley de tierras, que sería modificada. Sí. Pero bueno, habla de y plantea un régimen de desalojos y de ocupaciones vía sumarísima, por ejemplo, introduce cambios procesales para acelerar los juicios de desalojo. Esto es una cuestión, inclusive, de temas de inquilinos y locatarios y locador. Restitución anticipada permite recuperar el inmueble de forma rápida si hay pruebas claras de usurpación de esas viviendas o de esas tierras. Agiliza también los tiempos judiciales mediante domicilios digitales, es decir, la notificación electrónica. En cuanto a la ley de expropiaciones, también limita y endurece las condiciones bajo las cuales el Estado puede declarar un bien de utilidad pública. Busca evitar expropiaciones consideradas abusivas o arbitrarias por parte de organismos estatales.
0: Como Joe Lewis, expropiaciones de ese tema.
1: Claro, por ejemplo.
0: Vaya a decirle a Joe Lewis, devolveme el lago.
1: No. Pensá, por ejemplo, en un asentamiento ilegal en tierras no fiscales, sino en tierras que donde aparezca un dueño registral.
0: Bueno, lo que pasa con los pueblos originarios en Malargüe, que siempre aparece un dueño registral que no está, pero está el dueño, pero no está,
1: por ejemplo,
0: que resulta que no tienen posibilidades. Sí,
1: sí,
0: bueno,
1: por ejemplo,
0: es el voto para el reclamo de las naciones originarias, de los
1: por
0: pueblos originarios.
1: Es un ejemplo. Yo estaba pensando en algo más chiquito, que si un grupo de 10, 20 personas se meten en algún loteo porque no tienen dónde ir a vivir, y aparece el dueño de ese loteo y lo pueden sacar mucho más fácil.
0: Y ha pasado.
1: Bueno, y el tema de la ley de manejo de fuego, que elimina, suaviza en algunos aspectos, podríamos decir, las famosas limitaciones que están en la ley ambiental por el tema de si se te quema, o la quema, viste, parece un accidente. Bueno, sí. Eso es una discusión que no nos vamos
0: la
1: a meter.
0: Compras por 2 pesos con 50.
1: Claro, y se quemó, entonces como ahora no quiero y no tengo tiempo para esperar invertir, que se vuelva a plantar, porque tengo que la tierra se tiene que que cuidar de nuevo y tiene que florecer de

0: nuevo, no tengo ese tiempo, lo que hago es venderla. Y bueno, aparecen los famosos negocios inmobiliarios que se han utilizado, quizás no tanto en nuestra provincia, pero es todo un tema. Bueno, esa discusión también, eliminando ese plazo de 60 años para poder dedicarla a otra cosa que no sea
1: la forestación o el
0: cultivo, bueno, eso también se elimina. Es una gran discusión que hay también, ¿no? Allí entre oficialismo y oposición.
1: Si yo te compro, vengo de un país, te compro un porcentaje de 25% de tierra argentina en la cual pasa un río, tengo recursos, tengo una paz de agua, mucho bosque, bla, te lo compro, no importa. Se incendia. O el extranjero vecino que tenía, que compró otro 25%, genera un incendio cerca de mis tierras y me lleva puesto lo mío. ¿Ese es un conflicto entre privados?
0: ¿Y por qué no?
1: ¿Y el Estado va a salir a resolver eso, a brindar...?
0: Me imagino que habrá un juicio si te sentís afectada.
1: Entre privados. El Estado que es responsable, debe
0: ¿de
1: actuar,
0: qué?
1: No lo sé.
0: ¿Judicialmente?
1: Digo,
0: no sé, no sé a qué apunta lo tuyo.
1: Y del hecho
0: tuyo,
1: que
0: digamos,
1: muchas veces esto... Uno dice, no, el Estado tiene que venir a... No solamente por una cuestión de salvar la situación, porque pueden haber vidas o el ecosistema involucrado en un incendio, pero cuando a veces el sector privado espera que el Estado actúe cuando es el conflicto entre privados, a eso me refiero, si esto se
0: pero contenta. Deberían ir al Poder Judicial a hacer un juicio, juicio entre de partes
1: extranjeros. Bueno, sí, la justicia puede velar por las tierras de extranjeros también,
0: por las tierras de los dueños de las tierras, sean extranjeros o sean nacionales, ¿no? En eso no,
1: sí, qué sé yo, podríamos poner un coto más nacional. ¿Qué quiere que te diga?
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1: Bueno, 9 de la mañana, 16 minutos, la hora en la República Argentina. Continuamos con más información. ¿Qué pasa en Santa Fe? Un dato importante, ¿no? Nos interesa porque, bueno, puede ser interesante para lo que ocurra en, digamos, en esa provincia, en todo el país.
2: Así es. Bueno, en Santa Fe, en realidad, lo que se llevó a cabo es la aprobación de una norma, de una ley que lo que hace es penar lo que es la violencia digital en el colegio, ¿sí? La violencia digital en el colegio es lo que va a penarse de ahora en más, que no tiene una ley, no es una ley punitiva puntualmente, sino son protocolos mucho más activos y rápidos en donde se hace responsable, por ejemplo, al colegio si no aplica los protocolos pertinentes, si los equipos interdisciplinarios que tienen que atender los casos no actúan en tiempo y forma, pero se trabaja muchísimo en cuestiones de prevención de este tema, ¿sí? Vamos a tratar de después escuchar una nota interesante que es de la Fundación Faro Digital, la cual lo que buscaba justamente era visibilizar que es la primer provincia. La Fundación Faro había presentado este proyecto en el Gobierno Nacional, ¿sí? Y en el Gobierno Nacional, no es que está cajoneada, está siendo evaluada en comisiones, ¿sí? Este proyecto. Pero Fundación Faro va provincia por provincia, tomaron el guante en el gobierno de la provincia de Santa Fe, inmediatamente entró en comisiones, en la legislatura, pasó por ambas cámaras y ya es considerada ley, la ley que va contra la violencia digital en los contextos de escuelas. Está basada en la ley EMA. ¿Qué es la ley EMA? Es una ley en la cual los padres... Emma era una chica de 15 años que lamentablemente finalizó con su vida tras ser agredida en las redes sociales porque se viralizó fotos íntimas de esta menor en el colegio y fue una catarata de reproches, de burlas, etcétera, en la cual sinceramente impactó psicológicamente en esta chica y lamentablemente tuvo un final muy muy triste. Los padres llevaron este proyecto, se terminó convirtiendo en una ley nacional y está basada en este caso, pero las provincias tienen, como nosotros hacemos, tienen que tener la
1: su propia ley.
2: La aprobación.
1: Adhieren a la ley nacional, si es nacional, si no, su propia ley.
2: Pero no, exacto. En este caso, Santa Fe...
1: Tiene su propia ley.
2: Tiene su propia ley. Tincho, vos me decís, cuando esté la nota, le vamos a tratar de escuchar a Milagros Schroeder. Ella es la coordinadora de Faro Digital. Y bueno, está un poco basada en la ley EMA y en la cantidad de casos que se están dando a raíz de estas violencias que se da entre los adolescentes y los jóvenes, en la cual, con la utilización también de la IA, en donde el cuerpo de una chica o de un chico son expuestos a través de la virtualidad de las redes sociales y, bueno... lamentablemente son víctimas de lo que son las burlas, los scratches, las presiones, muchas veces las manipulaciones, el pedido monetario, ¿sí? Si no querés seguir, pagame tanta plata si vos querés que corte tu exposición en las redes sociales. Y muchas veces los adolescentes, y con la peligrosidad que hay en la adolescencia respecto a la salud mental, no se puede finalizar. Después les prometo escuchar, no sé si queremos avanzamos con otros temas.
1: Sí, para que se trabó la máquina, me dice el
2: Se trabó la máquina.
1: Así que lo dejamos.
2: Pero bueno, vamos a dejar y después vamos a tener la oportunidad de entrar o tener ese detalle.
1: Bueno, no la tenemos, déjame hacer un punto de aparte totalmente, no la tenemos a Mónica hoy, así que anda con el médico, así que la tendremos el lunes nuevamente, Dios mediante, pero hoy juega Boca.
2: Hoy juega Boca.
1: Con Estudiantes de La Plata. Es el partido suspendido, ¿te acordás? La semana pasada, porque jugaba con O'Higgins por la Sudamericana. así que hoy se pone al día. Él y los otros partidos también, ¿no?, que habían quedado. Va a enfrentar a Estudiantes en la jornada de hoy. Pero la noticia de Boca quizás más sobresaliente es que Ener Valencia es, ¿no?, el jugador ecuatoriano que jugó el Mundial, le toca, va a ser el 9 de Boca. Así que una novedad importante de lo deportivo. Bueno, ahora sí, ¿se arregló la compu?
2: Sí, Milagro, bueno, le preguntamos a Milagro Schroeder qué implica, qué significa esta nueva ley que impulsa la provincia de Santa Fe.
3: Bueno, cada vez más vemos creciendo problemáticas en las escuelas que tienen que ver con violencias que se dan en plataformas digitales entre pares, ¿no? Siempre estamos hablando en violencias que son entre niños, niñas o adolescentes. En este sentido, esta ley lo que propone es, bueno, justamente que las escuelas y la comunidad educativa, digo, con las familias y demás, puedan tener herramientas para este abordaje y para que las violencias no sigan escalando, ¿no? Uh-huh. Sino que se pueda trabajar en la prevención y en el abordaje cuando suceden algún tipo de violencia, pero también en la reparación del lazo, porque estamos hablando de chicos y chicas, ¿no? Entonces, que no todo quede solamente en la violencia y todo roto, sino trabajar también en el posterior, en cómo hacer para reparar esos lazos. Por supuesto que siempre se prefiere la prevención para que no sucedan las violencias, pero bueno, ante estos casos tener herramientas concretas de cómo hacer ese abordaje y quiénes son, digamos, los distintos actores sociales en los que se pueden apoyar para ese abordaje.
4: Uh-huh. Y ante esta, al estar aprobada una ley, tiene, además de los abordajes, de la prevención y la contención, ¿tiene algún tipo de situación o consecuencia punitiva al estar como ley y al tratarse de violencias?
3: Bueno, la ley es una ley general, digamos, no es una ley penal, y como estamos hablando de niños y niñas, también, bueno, depende de las edades y demás, son inimputables, digamos. Uh-huh. Lo que, más allá de que exista o no exista sanción, porque depende de qué violencia suceda, existen protocolos que tienen sanción, no es que deja de haber sanción. El tema es qué se hace luego, digamos, que no sea únicamente un abordaje punitivista, sino un abordaje integral, que contemple la sanción cuando corresponda, pero que contemple todo, digamos, ¿no? El abordaje, qué hacer, cómo escuchar, cómo hacer justamente eso que hablábamos antes de la reparación del lazo, uh-huh, etcétera, ¿no? Y cómo trabajar con todo el grupo, porque no es solo víctima o victimario, ¿no? Sino que hay testigos, hay, bueno, algunos que también a veces alientan, ¿no? Alentadores, otros silenciosos, otros. Entonces, bueno, cómo hacer el abordaje de las distintas violencias, en particular. La ley piensa en la difusión de imágenes íntimas sin consentimiento, uh-huh, en un contexto donde cada vez más esta violencia se da con la creación de imágenes y posterior difusión con plataformas de inteligencia artificial. Uh-huh. Entonces, bueno, desde ahí, ¿cómo hacer este abordaje?
4: Uh-huh. Milagros, ¿qué opinión tiene usted respecto de que por ahí las soluciones que están tomando en algunos países es prohibir directamente el uso del celular en las escuelas y prohibir el uso de las redes sociales en los menores de edad?
3: Mira, desde Faro la prohibición nunca nos parece una propuesta real, porque en realidad cuando vos prohibís dejás de hablar del tema, dejás de... Entonces nosotros sí pensamos en la regulación, más allá después de las decisiones que se tomen, si se regula o se prohíbe, nosotros sí lo que pensamos es la cultura digital no puede ser tabú, digamos, ¿no? Eso no lo podés prohibir porque existe. Sí, por supuesto, en las escuelas hay ciertas prácticas digitales que deberían no estar. Digo, yo no debería en la clase de geografía estar comprándome un choripán para el mediodía, ¿no? Porque, no sé, hay una plataforma que me hace un descuento para... Bueno, no, yo tengo que estar en la clase de geografía, ¿no? Uh-huh. Entonces, desde ahí sí hay una regulación que se propone, sobre todo también pensando en las plataformas, ¿no? Que no puedan hacer cualquier tipo de publicidad o en cualquier horario y demás. Uh-huh. Pero más allá de eso, la regulación, la prohibición, son todas, o el libre acceso a toda edad, digamos, son distintas propuestas que se vienen haciendo en distintos países donde se están ensayando respuestas. La verdad es que somos la primera generación que está criando en este tipo de tecnologías, entonces se van a ensayar muchas respuestas. Lo que está buenísimo es que podamos ir viendo cómo funcionan en unos, en otros, pero no nos podemos comparar con Australia o no nos podemos comparar con cuando tenemos distintas realidades, ¿no? Y distintos contextos. Todavía en nuestro país hay mucha gente que no accede a los territorios digitales y ya estamos pensando en otros que tienen que desconectarse. Entonces, bueno, hay algunos que todavía te falta acceso, en otros hay algunos. Entonces, ¿y la desconexión de qué es? Porque a nadie le preocupa Wikipedia, ¿no? Les preocupa Roblox, les preocupa, no sé, Instagram, bueno. ¿Qué te preocupa de eso? ¿Cuáles son esas prácticas? ¿Cuándo sí y cuándo no? Tiene que ver con eso, ¿no? Y también pensar en todos los actores sociales. Hace muy poquito algunas organizaciones civiles, entre quienes nos, estamos, hicimos una carta al Congreso de la Nación para justamente motivar esta limitación, si se quiere, o esta regulación a las plataformas digitales, ¿no? Uh-huh. Poder pensar, pero, digamos, como incentivando también que las plataformas se hagan cargo, las empresas se hagan cargo, ¿no?
4: Uh-huh. Bueno, uno de los de los objetivos que tiene esta ley provincial es que justamente dar o volcar la responsabilidad a las escuelas sobre este abordaje. ¿Qué pasa con las escuelas que no toman el abordaje al detectarse una violencia digital? ¿No se toma el abordaje en tiempo y forma o no se los comunica a las familias? Muchas veces ahí se pone en juego los protocolos y los niveles de comunicación que tienen la institución con las familias.
3: Bueno, ahí justamente esta ley viene acompañada, hay una guía que nosotros escribimos, somos distintas organizaciones y trabajamos con la familia de Emma Bondaruk también, en la que justamente se piensa en todo eso, ¿no? Cómo hacer la comunicación con las familias, cómo acompañar a las familias y demás. Quienes no lo hagan, bueno, no sé, digamos, lo más inmediato va a ser que va a haber una escalada de violencia y que van a seguir creciendo las acciones de violencia, ¿no? Entonces, en la comunidad. Entonces, bueno, desde ahí esta ley lo que busca es también eso, ¿no? Frenar un poco la escalada de que todo se devuelve con más violencia. Creo que hay algo que sí todos los adultos nos tenemos que hacer cargo, y es que estamos dejando muy solos a los chicos y a las chicas en los territorios digitales. Desde Faro, uh-huh, damos 700 talleres al año, con presencia federal, digamos, en todas las provincias, y algo que se repite es que nosotros les preguntamos quién te cuida en la plaza, no sé, mamá, papá, qué sé yo, quién te cuida en la escuela, la CENIO, la IRE, no sé, y quién te cuida en internet, nadie, ¿no? Entonces, también me parece que nos tenemos que hacer cargo desde nuestros distintos roles, digo, distinta será la responsabilidad de la familia, de las escuelas, de los agentes de salud, digo, también nosotros venimos trabajando mucho con pediatras, con salud mental, con psicólogos, psiquiatras y demás, con, bueno, por supuesto, nosotros como organizaciones civiles, el Estado, los distintos municipios y demás. Cada uno tiene su responsabilidad en este acompañamiento de infancias y adolescencias, y nos parece clave que, bueno, que nos hagamos cargo de los adultos, ¿no? Digamos, hay algo de acompañar también la vinculación y las subjetividades que se dan o las identidades que se dan en estos territorios.
4: Uh-huh, uh-huh. Quería hacerte una última pregunta. Digo esto, cuando se detecta al menor o a la menor que difunde un video o crea una imagen generando la violencia digital, en este caso puntualmente, ¿se aborda, se trabaja con este menor, no sé, ver de por qué lo hizo, etcétera, más allá de abordar a la persona que es víctima? Pero después, sí, ¿qué se hace?
3: Sí, la idea es justamente leer el contexto de toda esa situación, qué sucedió, desde dónde, por qué, y ir tratando de desarmar todo eso, ¿no? Por eso la guía EMA propone distintas estrategias, ¿no? Digamos, no hay una receta única, porque depende del caso, va a ser posible la reparación o no, y posible los abordajes que vos puedas hacer de un modo o de otro, ¿no? Entonces, más allá de lo reflexivo, más allá del análisis, más allá, como decíamos antes, de sanciones que puedan existir según distintos protocolos mismos escolares que ya existen, digamos, no, claro. Es que no existen ya protocolos en las escuelas, es hacer un seguimiento prolongado. Por eso también la escuela sirve como centro para ese acompañamiento, ¿no? Porque son chicos y chicas que están en la misma institución durante muchos años, entonces hay algo de poder hacer un seguimiento y poder comprender y acompañar a esa infancia o esa adolescencia a lo largo de distintos años, ¿no? Entonces por eso también se habla de equipos interdisciplinarios, no es nada más la escuela por sí sola,
4: claro.
3: Un docente o un directivo, ¿no? Sino, bueno, es toda la comunidad educativa, pero también pudiéndose apoyar según los casos, salud mental, en distintos centros de infancia, de protección, digamos, depende del caso, será que se continúe el abordaje y es necesario que sea interdisciplinario porque justamente lo que necesitamos es poder cambiar esa realidad. La sanción, si tiene que existir, que exista, digamos, lo es algo contra la sanción, sino que no sea lo único en la sanción, claro. Porque no sirve, porque si no se sigue reproduciendo, ¿no?
4: Claro.
3: Si llegamos a estos niveles de violencia en infancias y en adolescencias, es que hubo una escalada enorme de, porque no es que las violencias empiezan en el extremo, ¿no? Empiezan primero por un chiste, primero por, se van escalando. Entonces, bueno, ¿qué pasó con todo el mundo adulto en el medio que no vio ninguna señal de cómo venía escalándose eso? Entonces, bueno, desde ahí es trabajar toda la prevención, trabajar en, che, no lleguemos a eso, y si llegamos nos tenemos que hacer cargo.
4: Claro. Milagros, el proyecto, tengo entendido que hay un proyecto parecido a nivel nacional. ¿Qué esperanza tenés que lo vean a nivel nacional?
3: No, fue primero, digamos, nosotros presentamos el año pasado, uh-huh. a nivel nacional, en Congreso de la Nación, en diputados. Esa todavía está en comisión, en tratamiento en comisión, no ha avanzado, digamos, y después se presentó el proyecto en Santa Fe y ya es ley en Santa Fe.
4: Milagros, muchas gracias por su tiempo.
3: Gracias a ustedes, un abrazo.
4: Hasta luego.
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0: Ernie Vidal, ¿cómo anda?
1: Buen día, bien? ¿Cómo estamos?
0: Muy bien,
1: chile. ¿Cómo anda, Marce, Noé? ¿Cómo están?
2: ¿Cómo te va, Ernie? Buen día.
1: Queridos compañeros del otro lado de la producción. Y bueno, el saludo para la audiencia del Dale. Está bueno, porque hoy está medio, como dirían las viejas, medio pitiñoso el día. Vio que está, que no sale el sol, tampoco llueve, está nublado. Esta mañana, no sé si a ustedes les pasó, pero cuando yo salí de casa para venir para acá, sentí un olor muy fuerte, como si estuvieran quemando hojas.
2: Ah.
1: Una cosa muy rara, humo, algo muy muy raro, ¿eh?, que me llamó la atención, porque no, desde mis épocas de infancia, en que había un tostadero de café cerca de mi casa que inundaba del olor al tostadero de café, que no sentía, digamos, un olor particular en el aire, ¿no es cierto? Cuando está siempre.
2: Sí, pero tampoco es el olor a café rico, es un olor.
1: No, un olor medio a café, claro, café quemado con azúcar.
2: Exacto.
1: Café torrado, no, sí, no tostado.
2: Vivo cerca de. Ya no existe más la cafetería, pero claro. Sí, pasaba eso.
1: Bueno, vamos con las efemérides, si les parece, porque tengo para que escuchemos un bombonazo interesante, porque acá hay uno, entre ellos, unos que son unos tipos muy copados. Pero bueno, ya llegamos. El 5 de agosto, hoy es 5 de agosto. 5 de agosto del 59 nació Pat Smear, que es el guitarrista de los Foo Fighters. Está de cumple el hombre, guitarrista de la banda que armó el baterista Dave Grohl, el ex baterista Nirvana, después de que se terminara Nirvana con todos los sucesos que ya se sabe. El 5 de agosto del 65, acá tenemos, como diría Marce, la efeméride diaria de los Beatles, porque tienen que clavar una efeméride todos
0: los días.
1: Año. Fíjate que este día tienen dos, increíble. El 5 de agosto.
0: Puede suceder.
1: 5 de agosto del 65 y otra el año siguiente, exactamente un año después. 5 de agosto del 65 llega al número 1 en el Reino Unido el single Help, el famoso Help de los Beatles. Pero este es más importante, me parece a mí. El 5 de agosto del 66 se lanzó un disco fundamental de los Beatles, que es Revolver, porque el disco que claro, marca, un disco bisagra, marca ya cuando entra en el estudio a experimentar mucho más con George Martin y con la cinta y con la orquesta, y marcó un antes y un después del Revolver, ¿no? Bueno, el 5 de agosto del 67, un año exactamente después, se lanzó otro de los fundamentales también de la historia del rock, que es nada menos que The Piper at the Gates of Dawn, de Pink Floyd. The Piper at the Gates of Dawn, que es una preciosura, el flautista en la alborada, ¿no? En las puertas de la alborada de Pink Floyd, primer disco con Syd Barrett, y la época total y absolutamente psicodélica. El 5 de agosto del 72 se celebró el London Rock and Roll Show en el estadio de Wembley, en el famoso Wembley Arena. Mirá vos la fecha. Me llama un poco la atención quiénes estaban, teniendo en cuenta la fecha, porque no estamos hablando del 62 o 65, sino 72 en el Wembley. Bueno, actuaciones de unos cuantos pioneros de la historia del rock and roll, como Little Richard, Jerry Lee Lewis, Chuck Berry, Bo Diddley y The Drifters. Curioso, porque es como decir, no sé, eran artistas que por ahí claro, eran como muy top en la década anterior, pero bueno, qué sé yo, así se dieron las cosas. En el 72 fue esto. El 5 de agosto del 75, acá hay uno que es curioso para trivia. Stevie Wonder firmó el contrato más importante que se ha dado en la historia para un artista solista: 13 millones de dólares por 7 años y 7 álbumes, uno por año, el contrato con el famoso Tamla Motown, el sello de música negra. Así que mira, el 5 de agosto del 75, Stevie firmó el contrato más grosso, más grueso, que se ha hecho más importante para un artista solista, no una banda,
0: claro,
1: que se lo lleva al solo, digamos, para
0: a su cuenta corriente,
1: a su cuenta, y él verá qué le paga o cómo arregla con sus músicos.
0: Con bueno, los músicos, claro.
1: Pero no una banda que se tienen que repartir, sino para un solista.
0: Exacto.
1: 13 millones de dólares por 7 años y 7 discos para la Tamla Motown. Bueno, el 5 de agosto de 1975 nació uno de los locos totales de esta historia, que es Eika Topinen. Estamos hablando de un finlandés. Bueno, de Apocalíptica. Estos son los cuatro locos geniales, genios totales, porque ojo, para escuchar lo que vamos a escuchar tenés que haber estudiado mucho y ser muy capaz, porque como decimos siempre, está bueno que vos te quieras hacer el gracioso con el instrumento. Andá a hacerte el gracioso con el instrumento. Primero tenés un genio, porque si no vas a hacer el ridículo antes que gracioso. En el caso de ellos no es que pretendan eso, hacerse lo gracioso y nada por el estilo, pero generaron una nueva corriente, una nueva beta dentro del metal, aunque parezca increíble. Son cuatro genios que salieron de altísima formación de conservatorio con chelos. Son cuatro chelos. A los cuatro los procesan. Están en un ambiente tipo Jimi Hendrix, o sea, pero mucho más allá de Jimi Hendrix, digamos ya Iron Maiden, lo que sea, pasados por distorsión y por pedales de guagua, una cosa rarísima, y entre los cuatro arman, uno hace el bajo, el otro hace la melodía, el otro hace la armonía, y han hecho cosas impresionantes como llegar a versionar nada menos que a Metallica. Hay un disco que es Metallica por Apocalíptica. Los invito a escuchar de ellos su súper respetuosa, que a mí me parece extraordinaria, versión, porque lo hacen en ese sentido, digamos, ¿no? No haciéndose los bananas, sino hecho, viste, nota por nota, de el famoso En la Gruta del Rey de la Montaña, o sea, el Hall of the Mountain King, de Grieg, que en este caso una pieza totalmente clásica, bellísima, que ellos la recrean con cuatro chelos y toda la parafernalia, distorsiones, procesos, guagua. Bueno, escuchen y después me cuentan.

0: Mirá qué bonito cómo saltamos de uno a otro.
1: Wow, qué nivel de salto. Fue salto en alto esto. Sí.
0: Claro, pasamos de la... No,
2: el salto en alto con Apocalíptica.
0: Del foso de los... Del foso de los leones a la jaula de los pájaros. Ay, todo bonito. Claro, bueno, más o menos así. Bueno, loco. Porque el 5 de agosto de 1992, lamentablemente, aquí me pongo serio, falleció víctima de un ataque cardíaco el genial Jeff Porcaro, baterista famosísimo de Toto, y lo más triste es que tenía apenas 38 años. Bueno, con esto los dejo entonces y será hasta mañana, donde adelantaremos algo muy bonito, porque viene la progresión en número redondito, dentro de los 30 años, en la 1100, la edición 1100, mañana jueves, si todo sale bien.
1: Será hasta mañana. ¿Qué tal? Gracias, Ernie. Chau, chau.

0: Bueno, y vamos cerrando el programa, ¿no? Nos quedan 12 minutitos nada más para las 10. Así que, como siempre, algún que otro punteo de noticias.
1: Por supuesto, hoy a las 20 viaja el presidente Javier Milei, va a viajar a Ecuador para reunirse con su par Daniel Noboa y va a estar participando de las actividades oficiales en Quito. El presidente ecuatoriano, en el cargo desde el 2023, revalidó su mandato en el 2025 en medio de una grave crisis de seguridad y, bueno, ha invitado en este caso para que dé una charla al presidente Javier Milei en este contexto. Luego, el presidente argentino va a estar viajando de Quito a Colombia para asistir a la ceremonia de la asunción del mandatario electo, que es Abelardo de la Espina, pero esto va a ser después, uh-huh. ¿Sí? Va a estar un día y medio en Ecuador y después bien. Viaja a Colombia.
0: Claro, recordemos que adelantó un poquito la agenda para que Vicky, la vicepresidenta Villarruel, no esté en la sesión del jueves y no vaya a tener que desempatar con su voto.
1: Eso es una, como decís, es una lectura periodística acá. La fuente oficial dice que te ha invitado a una charla previa a la
0: sesión. Sí, no, por eso. Ah, obvio. Claro.
1: Todo vino tal cual.
0: Como anillo al dedo. Exacto. Ah, sí, cómo no. ¿Cómo no voy a ir?
1: Sí. Ah, yo, mira, me voy antes para llegar más temprano.
0: Yo creo que si lo invitaba a Lula también iba.
1: Sí.
0: Siempre una excusa iba a tener. Bueno, la ex titular del ANMAT, Nélida Agustina Vicio, y la ex directora nacional del INAME, que es el Instituto Nacional de Medicamentos, Gabriela Mantecón Fumadó, así se llama, con acentos en los dos apellidos, quedaron detenidas anoche en el marco de la causa por el fentanilo contaminado. ¿Te acordás esa causa, no? Que provocó la muerte de 90 personas y otras 41 resultaron con lesiones de importancia y salud justamente a lo largo de toda su vida, realmente. Así que bueno, la causa del fentanilo tiene esta novedad de última hora, fue ayer que se conoció que salió la orden de detención y bueno, inmediatamente quedaron las dos exfuncionarias detenidas en esta causa. Uh-huh. Otro tema, sí. Sturzenegger, sí. Podríamos decir el gran derrotado gran porque el gobierno volvió hacia atrás en este conflicto que estábamos hablando de los prácticos navales, uh-huh. que estaba generando grandes pérdidas desde el lunes nomás, ojo, no hubo mayor inconveniente, pero en el marco de las leyes esta de desregulación que lleva a cabo Federico Sturzenegger, leyes o decretos, ordenanzas, en este caso era en realidad un decreto, que desregulaba justamente la política comercial naviera o naval en la Argentina, se llevó a cabo un paro por tiempo indeterminado por parte de los prácticos, como comentábamos en el día de ayer. Son estos especialistas que ayudan a los buques, a los barcos, a transitar por la hidrovía, entre otros lugares, para evitar cualquier tipo de accidentes, concretamente. Bueno, ayer nomás 140 buques pendientes de confirmación del servicio no pudieron avanzar, una pérdida que oscilaba a los 2 o 3 millones de dólares diario desde que se inició este conflicto. Bueno, marcha atrás, lo dejan sin efecto a ese decreto.
1: Me voy a sugerencias, ¿sí?
0: Dale.
1: Sugerencias para que ustedes puedan leer de universidad. Hay un lindo informe que tiene que ver con los sismos de la provincia de Mendoza. Ustedes saben que somos una zona sísmica, ¿sí? Y hemos, a veces digo afortunadamente, tiembla seguido, lo cual significa liberación de energía, ¿sí?
0: Eso dicen algunos.
1: Eso dicen algunos, igual nos asustamos por momento. Nos asustamos más seguido, pero nos asustamos levemente, si se quiere decir. Pero los sismos de Mendoza se comportan de igual manera que Venezuela. Hay un interesante informe en universidad en donde Mendoza está entre las provincias con mayor riesgo sísmico de Argentina, pero las fuerzas que generan justamente los terremotos son diferentes a las que tuvo que vivir Venezuela con dos terremotos seguidos de 7,2 y 7,5 en la escala de Richter. ¿Sí? Hay varios lugares mendocinos que pueden moverse un poquito más fuerte que otros. Entra a universidad y podés leer esta nota, ¿sí? Y déjame decirte una noticia internacional. Guardacostas de Francia y Reino Unido rescataron a 173 migrantes de una embarcación que se incendió en el canal de La Mancha cerca de Boulogne-sur-Mer. Según la prefectura marítima francesa, el bote zarpó el lunes por la noche para cruzar el canal. Se informó que 5 personas requieren de asistencia, pero el resto de los ocupantes rechazó la ayuda ofrecida por Francia. La embarcación sufrió un incendio cerca de la frontera marítima entre estos países y se motivó la operación conjunta respecto al rescate, y siguen las polémicas, obviamente, de la cantidad de migrantes que llegaron a Ceuta, España, en donde pone una vez más la situación, deja a la lupa, ¿no?, la situación o las políticas que tiene Europa respecto a los migrantes, la situación de las condiciones de los migrantes. Y a esto, bueno, hizo una declaración también poco fortuita el presidente Javier Milei, de que el presidente de España lo que hacía era nacionalizar migrantes para que después lo estuvieran votando, ¿sí? Lamentablemente ya pasó, no tenemos problemas diplomáticos por ese tema, pero bueno, fue estas desafortunadas declaraciones.
0: Bien, bueno, atentos que hay alarma por el tema del Sonda, sí. Ya a partir de hoy, habían dicho primero el jueves, pero después parece que se corrió un poco para la jornada de hoy, así que podríamos sufrir otra vez. De hecho, se espera una temperatura alrededor de los 22 grados hoy, así que atentos a esto. Mientras tanto, continúan también las nevadas en la zona de Cordillera, el túnel internacional cerrado hasta nuevo aviso. Mínimo todo lo que queda de la semana, así que atentos a esto. Mañana empezaríamos a notar una suerte de descenso de temperatura, uh-huh, después de que pase el Sonda, ¿no? Sí. Por lo tanto, tengamos en cuenta esa situación. Por lo pronto, bueno, con sumo cuidado entonces si llega a bajar, y si hay alguna novedad en torno de suspensión de clases o actividades, uh-huh, bueno, lo vamos a ir anunciando, ¿no? Al final, la semana pasada se anunció todo, fue más bien preventivo, no hubo mayores inconvenientes, digo, a la hora de transitar. Por supuesto, hubo una muerte de 2 personas, digo, pero me refiero, pero no, a la hora del tema de las clases, todo pasó, claro, desapercibido, pero bueno, no, sí, más vale prevenir que curar en
1: por
0: ese
1: supuesto
0: caso, ¿no?
1: Por supuesto, no sabemos cómo actuar. Ya veo que viste que es esta cosa, que suspendieron, obvio, no bajó, no fue tan fuerte como se esperaba.
0: Exacto.
1: Pero bueno, después podemos ampliar de qué pérdidas está significando el cierre del paso a Chile, uh-huh, por el costo de tener para las empresas,
0: ¿no? Y ya van 22 días.
1: 22 casi, no sé si estás por superar el récord de días cerrados.
0: Puede ser.
1: Porque
0: sí, no sé la histórico,
1: el
0: pero
1: pasando los 20, uh-huh, ¿sí? Pero no recuerdo los días. Pero son $600 diarios que cuesta mantener un camión parado, uh-huh, o varado en este caso, y bueno, es un impacto económico bastante importante para, uf, el sector privado.
0: Bueno, ¿nos encontramos mañana?
1: Mañana.
0: Dale, gracias Noé, gracias Tincho, Laura, Nati, gracias a todo el equipo, por supuesto a Lerny Vidal también. Mañana aquí estaremos a partir de la hora 7. Chau.
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0: Buenas, buenas, buenas, buenas. Buenos días para todos y para todas en este hermoso miércoles. Buen día, Franca Tapano, ¿cómo estás?
1: Hola, hola a todos, hola a Levitar. Bueno, hermoso miércoles. Llega la mitad de la semana, arrancándola de la mejor manera, con energías renovadas y, bueno, con mucho power para arrancar este programa hermoso que tenemos.
0: Por supuesto que sí, vamos a estar repleto de notas, información, datos de color, música y mucho, mucho más hasta las 12:30 horas. Sí, a través de nuestra querida Radio ULA 96.5 y también a través del canal 30 de la TDA o el canal 22 de Supercanal. Allí nos puedes ver y escuchar.
1: También nos puedes encontrar en www.unidiversidad.com.ar. Ahí nos puedes ver en vivo y también ver todas las entrevistas y todos los bloques que hemos realizado con la mejor información de todas, y también lo que hacen los chicos del portal también, que son increíbles notas, muy buenas, no se la pierdan, posta, vale la pena meterse.
0: Por supuesto que sí, así que te decimos a vos del otro lado que estés atento y atenta, porque vamos a intentar hacer de tu mañana algo rápido y fácil. Así que arrancamos este programa que se llama Todo lo que es Beat.

0: Continuamos en todo lo que es Beat y en este bloquecito lo invitamos a él, como siempre, para que nos deleite con buena música. Buen día, Juan Villalba, ¿cómo estás?
1: Hola, Alejandra Vitar, Francisco Catapano, muy buenos días a todos. Aquí estoy, más o
0: aquí
1: menos,
0: está,
1: enfrente de la cámara 3.
0: Sí, acá está.
1: Bingo, bueno, se fue el Mundial, ya está, no lo vamos a extrañar. No
0: sí,
1: tenemos
0: sí,
1: demasiado
0: sí,
1: para decir
0: extrañar, Juan.
1: Pero quedan algunos ecos, viste, Bocinia, sí, Bocinia, bueno, ¿viste? Llegando a Chile, ¿no?
2: Con está
1: el
2: cerquita.
1: Colo-Colo. ¿Qué pasó? ¿No se iba el Paraguay? ¿Tu amado Paraguay, Francisco Catapano?
2: Tim Peña llegó a Paraguay y debutó con gol. De hecho, jugó 15 minutos y en esos 15 minutos logró hacer un gol. Así que lo felicitamos, Tim Peña.
1: Bueno, Tim Peña se hizo una campaña en principio para hacerlo mucho más popular, pero fue muchísimo más popular aún Bocinia, por cuestiones deportivas directamente, por su desempeño en el Mundial.
2: Y también su historia, muy linda la historia
1: exacto,
2: de vida,
1: sí.
2: Y la rompió literalmente, que él fue uno de los mejores arqueros del Mundial.
1: Bueno. ¿Y cómo está el Colo-Colo en estos días?
2: El Colo-Colo me imagino
0: comiendo
2: que...
0: empanadas de camarón con queso, está complicado.
1: Bocinia, arquerazo, 40 años, ya una leyenda, arquero de uno de los equipos más importantes del país vecino.
0: Exacto.
2: Sí, exactamente, el Colo-Colo, el equipo más importante de Chile, mejor dicho, es el único equipo de Chile con una Libertadores, así que imagínense lo importante que es llegar a ese lugar.
0: Para Bocinia.
2: Y bueno, va a estar, veremos qué paren en los resultados, cómo le va al Colo-Colo, que por lo general es de ganar la Liga de Chile. Uh-huh. Hay que ver cómo le va en la Libertadores y qué se siente para el arquero nuevo que va a estar por jugar Libertadores. Tener la experiencia única de que muy pocos jugadores de otros países, y digo de otros países que no sean de América del Sur, tienen la posibilidad de jugar. Me acuerdo de algún que otro extranjero jugando también Copa Libertadores. Bueno, Daniele De Rossi poco jugó en Boca.
1: Qué pronunciación italiana.
0: De
1: Rossi.
2: Qué jugadorazo, además, que lamentablemente muy poco estuvo en Boca. Pero bueno, nada, ahí tenemos muchísimos ejemplos para tirar en la mesa, pero bueno...
0: Hoy juega Boca.
2: Hoy juega Boquita. Con razón, ¿sabes qué me estaba pasando? Cuento esta anécdota rápido.
1: Sabes. Sí, sí.
0: Me voy.
2: Me levanto a las 8 de la mañana.
1: Sí. 8 de la mañana.
2: Porque empiezo a escuchar que un vecino empieza... Boca, Boca, Boca.
0: Y digo, no, bueno, pero eso está loco.
2: Era las 8 y media. Y yo digo, bueno, duermo hasta las 8 y media. No, duermo media horita más. Y seguía el flaco. Boca, Boca, Boca.
0: Y sé que como... seguía.
2: Jugamos contra Estudiantes. Jugamos un partido que vamos a poner suplentes.
0: No te hagas muy... Hasta Estudiantes no puede ganar, estamos
2: obvio,
0: muy mal.
2: Obviamente.
0: Que no pongan a los suplentes.
2: Pero imagínate,
0: los titulares.
2: De la mañana despertando a los vecinos.
0: No, sí, bueno, sí. Ese tiene algún drama.
1: Tengo algunos vecinos. Bueno, ¿qué pasaba con el vecino?
2: Nada, que estaba gritando desaforadamente. Estuve una hora más o menos hasta las 9 gritando.
0: Ah, vaca. Pero que vos estuviste de las 8 a las 9 concentrado en escucharlo gritar Boca, Boca.
2: Yo me levanté 8 y media ya de la cama porque estaba despierto claramente.
0: O sea, él te despertó.
2: Él me despertó a los gritos. Y empiezo, bueno, me lavo los dientes, me voy cambiando, voy pensando qué ropa me voy a poner en el otro trabajo también, qué outfit, todo.
1: Uh-huh.
2: Y cada cinco minutos...
0: Ah, o sea que para tener un mejor outfit para el otro trabajo...
2: Sí.
0: ¿Por qué?
1: No, el otro trabajo no lo vamos a decir, es más careta.
2: Es
1: vamos
2: más careta.
0: ¿Y por qué no se viene igual?
1: No, está bien que venga acá.
2: Es muy temprano, en la mañana me dan ganas de venir de pijama.
1: Es que viene de pijama, Fran.
2: Yo vengo de pijama, de hecho.
0: Decí la verdad.
2: ¿Puedo mostrar?
1: Sí, mostralo el pijama. Mostralo ahí en la cámara para la gente que nos está escuchando en radio. Es un pantalón rayado de lino. Mentira, estoy mintiendo.
0: No, sí,
1: ¿de
0: olvídate.
1: Qué es? ¿De qué es?
0: De terciopelo.
2: Yo soy malísimo con las telas.
1: Terciopelo, sí, no sé.
0: No, pero, bueno, solo Dios sabe. Pero bueno, te podrías venir igual en el mismo outfit.
2: Es difícil.
0: Es muy...
2: Puede ser, yo voy a hacer.
0: ¿Kamizuki?
2: Uso
1: kamizuki,
2: pantalón de jean... Me cambio totalmente. Yo voy a venir.
1: Cuando...
0: ¿Y haces unos tragos?
1: Es otra clientela, ¿entendés? Es otro level, no es como acá, que somos pobrecitos, acá en el monte, abandonados.
0: Sí, chicos, ¿cómo nos tienen? Abandonados.
1: Bueno, pero bueno, no los tengo abandonados en materia de música. Mañana tenemos gente que nos visita por el aniversario, por las fiestas patrióticas de Chile. Y a ellos les podemos preguntar cuáles serán los principales, no sé si choques culturales o encuentros culturales que tendrá Bocinia con la idiosincrasia, gastronomía, cultura, música chilena y fútbol chileno.
0: Sí.
1: Pero bueno, ya lo sabremos mañana. Ahora lo que tiene que ver con el Mundial, que era lo que estábamos hablando, siempre vamos a decir, a partir de Sudáfrica, te extrañamos, Shakira, a la hora de la música. Estuvo presente Shakira esta vez. Y pasa que a partir de su participación al Mundial de Sudáfrica le puso tanta onda que se volvió un poco difícil, digo, la vara demasiado alta, a eso voy.
0: Sí, por supuesto, y siempre nos deja la vara alta Shakira. Es, después dicen, exacto. Ay, basta de ver a Shakira, pero chicos, superen.
1: Y, pero claro, repasamos, Robbie Williams y las presentaciones. Sí, ya está, lo queremos mucho Robbie Williams, pero a la hora del fútbol es otra cosa.
0: Tendría que haber cantado esa canción, ¿cómo se llama? Rock DJ.
1: Claro.
0: No sé, pero y quedar en esqueleto como en el video.
1: Estuvo mucho más onda Angel. Sí. Claro. Y bueno, Madonna, que es una reina del pop, pero la verdad es que cuando apareció Shakira dijo, bien, Shaki, vamos a extrañar por siempre.
0: Sí, obvio.
1: Shakira, porque lo que traemos hoy tiene que ver con Shakira, ¿qué es lo que nos transmite Shakira, además del precioso calor colombiano? Mi canción preferida de Shakira por los tiempos de los tiempos es del siglo pasado, creo que se llama Ojos Así.
0: Ah, sí, la
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0: Sí.
1: Bueno.
0: Hay miles, o sea, tiene una época. O sea, el primer disco, mamita, te deja.
1: Y la cintura, y las caderas, y todo eso, ya sabemos que tiene ascendencia libanesa, y eso yo creo que nos pega mucho más que el calor colombiano. No sé qué piensan ustedes.
0: Obvio que sí.
2: Concuerdo.
1: Bueno, está bien, listo, concordamos, ya está.
0: Pero, sí, a mí lo que me llama la atención últimamente, Shakira, nada que ver, pero te tiro ahí un dato que no suma, pero tampoco resta.
1: Me encantó.
0: Sí, viste que se la vio después de 15 años en una foto con Antonito.
1: Antonito, sí.
0: Antonito era Rúa.
1: Su ex pareja.
0: Bueno, su ex pareja, a quien le dedicó Día de Enero, una de sus canciones más importantes de la época. Así que dijimos todos, ¿qué pasó?
2: ¿Qué pasó acá?
0: ¿Qué pasó?
2: No la perdí.
0: Reunión con el ex, dije, ¿qué pasó? Así que no se sabe, pero salía con la manito tuki en el hombro. O sea, no es que ni siquiera de lejos.
1: Sí. Es que se quiere mucho,
2: para mí que
1: han construido
2: mucho
1: una relación.
0: No como Piqué, que estaba en el Mundial.
2: Con él todo mal
0: viéndolo por la TV.
2: Exacto. Yo creo que con Antonito, para mí hay amor todavía.
0: Se ríe.
1: No tengo la menor duda. Sí, sí.
2: Sí, para mí es la persona
1: respeto,
2: que más
1: amó
2: a Shakira, de sus novios.
0: A chequear.
2: A chequear, pero bueno.
0: O sea, a chequear por Chayá.
2: A chequear por
1: Pero bueno. Lo único que voy a decir es que jamás bancaré a Piqué en todo lo que pasó. Yo no me suelo meter con las vidas ajenas, pero bueno, nos estamos metiendo.
0: Sí.
2: Además, es un jugador. Perdón, Juan, que a mí en lo personal me parece horrible, muy mal jugador, como defensor uno de los peores que he visto en mi vida. Como jugador, como persona, y además también maneja la ATP, uno de los que toma decisiones en el tenis. Uh-huh. Y toma decisiones espantosas, cambió el formato de la Copa Davis, ahora...
0: O sea, para vos hace todo mal.
2: Todo mal, es la persona que si hay alguien que tengo que odiar por cualquier razón es Piqué.
1: Odiar, no odiemos.
0: Soltar, dejar en ir.
1: Esta vida, soltar, dejar ir. Traemos música en esta ocasión, las noticias musicales. Hoy es miércoles, chicos.
0: Hoy es miércoles. Codito para mover las caderas.
1: Traemos música, no del Líbano, pero sí, ahí nomás, de Palestina.
0: Un país
1: del cual no hemos traído prácticamente mucha música, que tiene una tradición riquísima en materia de música ancestral. Y hay algo que me pasa a mí en particular. Yo no tengo ninguna ascendencia árabe, creo.
0: Ah, ¿no?
1: Creo, no sé.
0: ¿Qué tenés, Juan, italiana?
1: Irlandesa, italiana, española. Son las que están ahí más cerquita.
0: Okay.
1: Y nada más. Pero hay algo que entiendo que me pasa y nos pasa a todos con la música árabe, que es una de las músicas más antiguas del mundo, como gran parte de la música africana.
0: Exacto.
1: Recordemos que el mundo árabe es algo muy extenso, que comprende todo el norte de Europa, la península arábiga, se prolonga hacia el Asia Central, se confunde con el musulmán y el islam, que son cosas distintas. Estoy hablando acá de la etnia árabe.
0: Me encanta.
1: Y en este caso nos quedamos con los nuevos artistas de Palestina, los artistas urbanos, que tienen un gran éxito en la actualidad. Hay alguien que nos va a llamar la atención porque es el más joven de todos. y esto es conocido por muchos, hay muchos músicos y muchos activistas palestinos que se han hecho muy famosos en las redes,
0: sí,
1: por la difusión de todas las atrocidades que allí ocurren en redes y se hacen virales y muy famosos. Es el caso de MC Abdul, que es el más jovencito que vamos a escuchar. Lo vamos a escuchar con 15 años,
0: bien,
1: ¿sí? Porque se hizo muy conocido, mucho más joven aún, pero acompañado del artista palestino más importante en este momento, que es Zen Levant, a quien lo vamos a escuchar junto a MC Abdul, que está iniciando en este 2026 la gira más grande de su carrera artística. Es uno de los más conocidos. Y después seguimos con otra colaboración, el artista palestino Onui. Y me encantó el nombre que eligió este artista, que nació en Estados Unidos, pero su familia es de Palestina, que es DJ Abi Beats. Es un juego con la expresión Abibi, que es amor mío. Es una expresión que, sí, ustedes pueden usar con su ser querido. Se lo pueden decir a su pareja, a su gato, a su abuelo, Abibi. Te puede decir tu abuela, tu tío.
0: Hay tantas, exacto, canciones también con eso.
1: Y él combinó eso con beats de todo lo que es beat.
0: Me
1: ¿Te das cuenta? DJ Javi Beats.
0: Todo tiene que ver con todo.
1: Así que una hermosa música distinta, pero que nos resuena desde hace muchos siglos. Música de Palestina en todo lo que es beat.
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0: Bueno, continuamos en todo lo que es Bit, falsa alarma, no sabemos si sí o si no, pero bueno, 32 minutos pasan de las 10. Te decimos a vos que estás del otro lado que estamos transitando este codito de la semana de la mejor manera. Vamos a estar nosotros hasta las 12:30 horas, pero vos quedate pegado a la 96.5 de nuestra querida Radio U, porque la programación sigue viento en popa, chicos. Durante toda la tarde tenemos distintos programas, programas colaboradores, después tenemos a los chicos de Podría Ser Peor, y acá en el canal también te podés quedar apegado al canal 30 de la TV o al canal 22 de Supercanal, porque hay un montón de programación que podés ver que está buenísima.
1: Exactamente.
0: Ahora, nos vamos a estar metiendo de lleno, chicos, en algo sumamente interesante, porque estamos intentando contactar a alguien que nos va a comentar sobre un evento que vos no te vas a querer perder. Falta todavía para que llegue ese evento. Pero bueno, te vamos a ir chusmeando un poquito a poquito lo que vas a poder vivir. A ver. 38 días. Upa. 0 horas. 27 minutos. 59 segundos.
1: Me encanta esa exactitud, Ale. ¿Viste? Impresionante.
0: No, te decimos exacto para que vos vayas al almanaque junto a nosotros y listo. Y te pongas el cronograma, te pongas el alarma, como la alerta que se dice ahora en Instagram, para que te avise y no te pierdas esta jornada. Porque es una jornada para conectar con la tecnología. Algo que hoy estamos haciendo permanentemente. Uh-huh. Ahora con la compu, con el celu.
1: Todo el tiempo.
0: Y bueno, y este evento va a estar plagado de tecnología, con distintos expositores, pero de toda la región de Cuyo.
1: Va a estar tremendo, va a estar completísimo.
0: Empresas.
1: Bueno, muchas empresas.
0: Educación. Sí. Obviamente mucha comunidad que se junta en un mismo lugar,
1: sí,
0: para darte información y enseñarte.
1: Va a haber una arena gamer también. Ah, impresionante. Sí, va a estar buenísimo. Para la gente que le gusta mucho el mundo de los videojuegos, también va a haber van a haber especialización en seguridad informativa. O sea, tremendo. Vale, si vos querés por ahí, te gusta mucho el tema de los algoritmos, de los números y de lo cibernético, que puedas cumplir un papel en seguridad y bioseguridad, este es el momento para que te puedas meter en este evento, que va a estar genial y de una manera increíble, Ale.
0: Bueno, me encanta porque queremos saber absolutamente todo, porque ya lo tenemos a él en comunicación para que nos dé todos los detalles y nos baje un poco esta manija que estamos teniendo. Así que le damos los muy buenos días al integrante del staff de la Fundación Undercode. Muy buenos días, Abel Díaz, ¿cómo estás?
2: Buenas, ¿cómo están? Los escucho medio, no sé si me veo muy bien, pero bueno, acá estamos, ¿todo bien ustedes?
0: Te vemos un poco, todo bien. Abel, te vemos un poco pixelado, o medio esfumado, se podría decir, pero te vemos en fin. La idea es bien, que vos nos escuches. Si no nos estás escuchando por ahí, eso sí, anda corrigiéndolo, así en la producción, en el sonido, pueden ir arreglándolo.
2: Yo los escucho perfecto.
1: Joya, genial.
0: Genial, nosotros a vos también.
1: Menos mal. Bueno, Abel, tremendo evento. Antes de empezar, yo sé que este evento me parece que el año pasado estuvo también. Quería preguntarte, ¿qué diferencia vamos a encontrar con el evento del año pasado al de este, en este Undercode Day?
2: Bien, sí, exactamente. Estuvimos el año pasado y también el año anterior. Este es el volumen 3 del evento. Y básicamente hemos aprendido y hemos hecho mutar el evento para simplemente adaptarlo a lo que vemos que la gente quiere ver, a lo que la gente necesita. Básicamente el evento el año anterior fue de 2 días. Nos dimos cuenta que se dispersaba muchísimo la información y lo que pasaba, y a veces la gente podía venir un solo día y no terminaba de ver todo lo que quería. Entonces como que agarramos y condensamos todo y lo concentramos. Básicamente va a haber más espacio para empresas, para lo que es educación, lo que es Arena Gamer. Uh-huh. Simplemente hemos aprovechado mejor los espacios y hemos podido agrandar mucho ciertos sectores. Es como que hemos potenciado el evento a un día súper concentrado, cosa que la gente que vaya no se pierda nada de lo que quiere ver, digamos. Que capaz que era un poco lo que nos pasó el año anterior, que la gente venía, por ejemplo, el día 1, que tenía tal vez charlas y cosas así, y en realidad quería ver tal vez otra cosa, digamos, ¿no? Así que hemos como condensado el evento a un día en el que pasa de todo, entonces la gente que venga no se va a perder de nada de lo que hay en el evento.
0: Qué bueno, Abel, porque estamos ansiosos por pasar el día entero allá. Ahora, me gustaría que nos comentes un poco, porque, a ver, este evento se ha consolidado como uno de los eventos más importantes tecnológicamente en todo el sector de Cuyo. ¿Y lo perdimos?
1: Hola.
0: ¿Abel?
2: Estoy acá.
0: Ah, qué bueno. Bien, ay, bueno, vi un tono y dije, se me fue. Entonces, bueno, haciendo referencia a esto, me gustaría saber qué problemática ustedes encontraron o detectaron en la región para hacer origen a este undercode.
2: Bien, bueno, pero creo que me veo pixelado, casi raro, cuchillo y palo, ¿no? Era
0: obvio, ¿sí?
2: Si eres informático iba a salir medio raro, no pasa nada.
0: No pasa nada.
2: Bien, con respecto a eso, si querés me remonto un poquito al origen de Undercode.
0: Sí.
2: Y un poco habla de esta necesidad de compartir conocimiento y de también socializar y de juntarse. Undercode nació en 2011. A través de un foro que creó Danilo Besoni, que es el fundador, y básicamente nació como esta cuestión de querer compartir, ya sean cursos, conocimiento, información. Recordemos que en el 2011 no teníamos tal vez las redes sociales como están hoy en día, que
0: olvídate,
2: tal vez abrimos TikTok o Instagram y tenemos consejos para, no sé, cómo usar una inteligencia artificial o cómo editar videos. En ese momento era un poquito más complejo tal vez recibir esa información, entonces nació más como un foro. Entonces, el Undercode Day básicamente lo que viene a hacer es como reafirmar eso y decir, ok, juntémonos ya no a través de un bar o una juntada más presencial, sino un gran evento donde pueda venir gente que esté en el ámbito de la informática o simplemente que sea entusiasta o gente que le dé curiosidad y quiera enterarse. Entonces, esto es como abrir las puertas ya a todo el mundo, no simplemente informático, sino puede venir la familia y decir, ok, ¿qué es esto de qué tanto se habla? Y acercarlo un poco a la gente, es lo que veíamos nosotros, que a veces la gente está un poco perdida y hace tal vez una adopción un poco extraña de las nuevas tecnologías.
0: Tal cual.
2: Entonces acá la gente puede aprender un montón.
1: Abel, la propuesta dice que van a haber 6 sectores, 6 mundos. ¿Nos querés comentar acerca de cada mundo y con lo que se va a encontrar la gente respecto a estos mundos?
2: Bien, sí, básicamente lo primero que tenemos que ver es que van a haber empresas, es como el sector más grande, donde vamos a poder hacer una especie de networking ahí con las empresas, enterarnos de qué hacen esas empresas, hacer conexiones y también dejar los CV. Van a haber muchas empresas recibiendo currículum para quien esté buscando trabajo o quiera cambiar de trabajo o simplemente quiere una guía de qué están... porque a veces uno dice, bueno, ¿qué quiero estudiar? Bueno, ¿qué están requiriendo las empresas hoy en día o qué van a requerir en el futuro? Así que ese sería como el gran centro, digamos, de esto, la parte tal vez más grande, que es un poco acercar a las empresas a la gente, así que eso sería una gran parte. Después, justamente otro pilar de esto que viene muy pegado es la parte de la educación, que básicamente vamos a tener ahí centros de educación para que la gente pueda acercarse y vea en qué formarse, qué carreras hay actualmente, qué cursos pueden hacer, qué es lo que se está pidiendo en la industria hoy en día y decidir si formarse o no, asesorarse sobre eso. Así que un poco viene de la mano, también son como pilares fundamentales de lo que es Undercode, el tema de la formación y de la inserción laboral. Un poco la fundación trata de apoyar a lo que es formar gratuitamente a las personas en distintas áreas de lo que es la informática y ayudarlos a conseguir trabajo, ¿no? Y también seguir formándose una vez que uno consigue empleo, porque básicamente en la tecnología uno tiene que estar al día a día, si no se queda muy muy atrás.
0: Por supuesto, sí.
2: Después, para seguir con esto, tenemos el área de comunidades. Básicamente, así como Undercode es una fundación, también es una comunidad con muchísima gente. Bueno, en Mendoza hay un montón de comunidades, así que también hay un sector para ellos, para que la gente pueda sumarse a otras comunidades, como dije, para hacer networking, que es conectar con otras personas, ver qué están haciendo, cómo se está moviendo la industria, el mundo, o simplemente la curiosidad de decir, ok, me sumo a esta gente que hace algo que me copa o que quiero entender o aprender un poco más.
0: Sí.
2: Después tenemos una que le gusta mucho a la gente, que es el Arena Gamer. Básicamente es un espacio más de diversión. Van a haber una cantidad, no voy a tirar números para que no me derreten después, pero una gran cantidad de computadoras, obviamente dedicado a videojuegos, jugar, competir un ratito, divertirse, ver qué se está vendiendo, el hardware hoy en día, qué hay de tecnología. Van a ver ahí varias empresas apoyándonos en ese sector para que la gente también se pueda divertir y distender un rato. Eso siempre está bueno también, porque uno no solo va a ser algo más formal, sino que también puede pasar un rato agradable ahí de una imagen. Están pasando varias gente jugando y también pasando un buen rato.
0: Por supuesto.
2: Después vamos a tener el área de ventas, que básicamente sumamos ahí a muchos emprendedores de acá de Mendoza que llevan artículos para vender. Generalmente están más asociados a lo que tiene que ver con la tecnología, pero también a la cultura geek, que le podemos llamar, ¿no? Así que un poco es para que ahí la gente encuentre merchandising o algunas cositas que les puedan llegar a gustar y también se dé una vuelta sobre estos emprendimientos, como para poder adquirir algún recuerdo o alguna cosita. Nosotros los informáticos o los geeks, nerds, como se quieran llamar, somos bastante de comprar estas cosas y sí, queremos ahí cambiar el pad del mouse o queremos comprar alguna cosita, algún adorno.
0: Algún chiche.
2: Sí, algún chiche, siempre alguna cosita nos gusta. Y por último va a haber un espacio abierto, recordemos que el evento es en el espacio Arizu, donde va a haber básicamente food trucks, así que tenemos como el espacio gastronómico y de bebidas para disfrutar de ese día y comer algo rico. El evento es de las 11 hasta las 20 horas, así que seguramente en algún momento alguno le va a dar hambre y van a poder disfrutar ahí de varios food trucks que van a estar con una diversa diversos tipos de comidas para todo el mundo, ¿no? Y que puedan comer algo rico y seguir disfrutando el evento. La idea es que se queden todo el día, así que está buena también la oferta gastronómica que va a haber.
0: Por supuesto, Eli, bueno, y te felicitamos desde ya, obviamente, porque cada año es más completo el evento, tiene más cosas, más interesante, así que te felicitamos por eso. Pero yo quería concentrarme en algo que dijiste ahora hace un ratito, que es el tema de los CVs. Me parece sumamente importante en esta época donde todos los jóvenes están buscando trabajo, está muy complicado la búsqueda. Ustedes van a estar recibiendo CVs, pero me gustaría saber qué es lo que han notado o qué han visto que generalmente los jóvenes en sus perfiles ponen erróneamente a la hora de presentarse en un primer trabajo. ¿Qué es más difícil?
2: Bien, sí, no soy muy de expertise de, uh-huh, del área de recruiter, digamos, uh-huh, pero sí te puedo decir que la gente a veces hoy en día está un poco confundida porque sabemos que hoy en día se usa mucho la inteligencia artificial para filtrar, sí, lo que son currículums, y la gente no sabe si adaptarlo a un formato que lo lea una IA, no sabe si poner mucha información, si poner foto, no poner foto, y no hay como una respuesta absoluta a eso, pero sí hay como diferentes técnicas y maneras que se pueden utilizar para mejorar lo que es lo que se considera un score, que es, uh-huh, un puntaje que se le da a ese CV y que lo lea una IA, porque hay tanta demanda laboral últimamente que muchas empresas filtran a través de la inteligencia artificial. Exacto. Yo creo que es fundamental ir al evento y poder llevar el CV, porque no es lo mismo mandar un CV a un mail de una empresa y que sea filtrado por una inteligencia artificial o que esté en bolsa con 500 currículum más, a poder estar cara a cara con alguien de esa empresa, poder hablar, expresar lo que uno sabe y decir, te dejo mi currículum, me interesa trabajar con ustedes y demás. Eso creo que es el fuerte de estos eventos, que es algo que no debemos dejar que se pierda, que es básicamente hacer un networking, pero ahí presencial, cara a cara, y creo que esto es muy valioso porque más allá del error que se pueda cometer en currículum, yo creo que lo que uno puede expresar en persona y mostrar es mucho más fuerte que lo que hoy en día pueden mandar por un mail, digamos, ¿no?
1: Perfecto, Abel. Y con respecto a la arena gamer, mi pregunta es, ¿qué tipo de consolas va a haber, qué tipo de actividades y también cómo se van a estar realizando los torneos que seguramente nos vamos a encontrar ahí?
2: Bueno, obviamente vas a tener lo que es computadoras gamer ahí como de nueva tecnología, ultra PC Master Race, como le decimos los que nos gustan las computadoras.
1: Sí, sí.
2: Y van a haber varios torneos, van a haber PlayStation 5, va a haber simuladores de carrera, realidad virtual, y tenemos también un sector dedicado a lo que es retro gaming con arcade y juegos retro, que obviamente hoy en día la nostalgia vende muchísimo, así que también va a haber un sector para los nostálgicos o en día los jóvenes que también están como muy curioseando qué es lo que se jugaba en los 80, en los 90, así que también hay un área para eso. Así que básicamente en el área gamer hay para todos los gustos. De jugar un torneo de no sé, de Fortnite o de Counter Strike, eso vas a tener. Van a haber torneos con premios, sorteos y demás. y también vas a tener, como dije, realidad virtual para correr una carrera, vas a tener para jugar arcade, tal vez un, no sé, Mortal Kombat, algo más de pelea.
0: Qué piola.
2: Así que está bastante divertida, el área es lo que más me gusta a mí, así que seguramente andaré por ahí dando vueltas.
0: Me imagino que sí, Abel, y bueno, y siendo un tecnológico, ustedes que están en este evento que cada año, bueno, es aún más grande y tenemos, bueno, la suerte de que Mendoza sea sede de este evento, ¿cómo se imaginan los tecnológicos cómo va a evolucionar todo para el 2030?
2: 2030,
0: ustedes que son más avanzados
2: en la tecnología,
0: en la mente.
2: Es una eternidad, ¿no? Mira, lo del año pasado di una charla sobre inteligencia artificial. Y básicamente lo que dije, yo lo mencioné como de acá a 5 años. Y básicamente se cumplió todo en un año.
0: Ay, ay, ay.
2: Así que hablar del 2030 es un poco complejo. Yo creo que estamos ante, me voy a ir un poquito por las ramas, ¿no? Pero ante una nueva revolución industrial. Creo que la gente se tiene que formar y adaptarse a una nueva realidad que tiene que ver con la inteligencia artificial, que va a acaparar mucho espacio. Y como siempre en la tecnología, la adopción es lo más importante, y para eso también se hacen estos eventos, para que la gente se acerque, entienda y adopte de la mejor manera posible las nuevas tecnologías y lo que está sucediendo en el mundo, y no se queden relegados a simplemente ser observadores, más allá de si trabajan de esto o no, simplemente son herramientas nuevas que surgen y básicamente hay que aprender a usarlas. Yo creo que en el 2030 vamos a tener una inteligencia artificial consolidada en muchos puestos, y que básicamente el informático se va a dedicar más a la parte creativa o a la parte de, si se quiere, analizar la calidad de lo que se crea. Sí. Hoy en día está sucediendo eso, es decir, somos más auditores de lo que creamos, del código o de lo que diseñamos, que creadores como tal. Así que creo que va a seguir por ese camino cada vez más fuerte, pero sí, un poco de eso se trata.
0: Bien. Qué locura.
1: Perfecto, Abel. ¿Y nos querés comentar cómo es la inscripción? Porque a mí ya me dan ganas de ir, Ale.
0: Obvio.
1: Tengo ganas de ir, sobre todo a la Arena Gamer, ir a recordar viejos tiempos jugando al Counter y también jugar al Fortnite, que es uno de mis juegos preferidos.
2: Bien, genial. Bueno, hay un link para inscribirse, un link de Luma. Básicamente tienen que ir e inscribirse porque los cupos son limitados. Por suerte el evento le ha ido muy bien los años anteriores. Este año faltan, si no me equivoco, más de 40 días y ya tenemos más de 1000 personas anotadas. Así que básicamente inscríbanse. La entrada es libre y gratuita. Lo único que pedimos es, si quieren colaborar,
0: con
2: un alimento no perecedero, porque vamos a estar apoyando a algunos comedores infantiles. Así que eso, obviamente, siempre la fundación intenta también dar un poquito una mano a otros sectores y a otros espacios, así que eso se agradece, pero la entrada es libre y gratuita, pero sí pedimos que se anoten, porque nada, el espacio de Arisu siempre nos recibe con mucho cariño, pero bueno, tiene un espacio limitado y al ser un solo día, yo creo que se va a abarrotar de gente, así que nada, eso es un link, digamos, de si después lo podemos pasar, lo pasamos, no hay ningún problema.
0: Por supuesto, Abel. Bueno, y para cerrar, me gustaría que vos des, obviamente, la invitación del día y el lugar, pero que digas por qué no se pueden perder esta nueva edición.
2: Bien, bueno, Under Today volumen 3 es el 12 de septiembre de 11 a 20 horas en el espacio Arisu en Godoy Cruz. Básicamente, no se lo pueden perder, porque van a poder estar cara a cara con un montón de empresas, con un montón de personas que comparten el mundo tecnológico, y si tienen curiosidad, quieren saber o están en este mundo, solo van a poder, no sé, hacer un contacto, compartir un buen rato con la gente o entretenerse un ratito. Así que yo creo que es un evento que condensa muchísimas cosas para quien es un poco curioso o está metido en la tecnología. Algo bueno van a sacar del evento. Yo, en otros años, mucha gente nos ha agradecido por hacerlo, porque a veces, viste, los informáticos medio que tenemos las piernas de adorno, caballo de la canchita, ¿no? Y bueno, juntarnos en un evento así es una buena excusa para vernos las caras y simplemente potenciar ahí lo que cada uno esté haciendo, su proyecto personal. Así que los esperamos, y es un evento también para toda la familia, así que siéntanse cómodos con venir todos juntos.
0: Bien, Abel, muchísimas gracias por tu tiempo, ha sido todo un placer, y bueno, felicitaciones por esta nueva edición, y nos estaremos reencontrando el 12 de septiembre.
2: Genial. Bueno, muchas gracias por el espacio, les mando un abrazo grande y bueno, nos vemos allá.
1: Dale, Abel, muchísimas gracias.
0: Abrazo.
2: Chao, chao.
1: Bueno, en comunicación, Abel Díaz, integrante del staff de Fundación Undercoat, hablándonos porque Mendoza va a recibir el Undercoat Day 2026 este sábado 12 de septiembre, este sábado no, falta un montón, pero es con entrada libre y gratuita, sí, con cupos limitados, así que vayan a inscribirse, no se lo pierdan porque se va a colmar eso, no dejen pasar los días. Yo iría ya nomás a inscribirme, Ale.
0: Por supuesto que sí, así que nosotros ya te dejamos este planazo que falta muy poquito para que llegue. Vamos a extender con música y enseguida volvemos con más.
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0: todo lo que es Viti. Bueno, le invitamos de nuevo a él. Juan, bienvenido de nuevo a la mesa.
1: Bienvenido, porque, a ver, me dijeron van a hablar de temas que son muy gratos. Para mí, los festejos del Día del Niño, hay un montón de info que
0: saca tu
1: tenemos
0: niño
1: que
0: interior,
1: dar.
0: Juan.
1: Y por otro lado, una visita a la Argentina de una de las bandas más grosas de la historia. Sí. No es la primera vez que están, pero enseguida les vamos a contar. En cuanto al Día del Niño, porque vos tenés la data, Ale, hay un montón de organizaciones sociales, comedores, etcétera, que están realizando campañas para que en diversos barrios de Mendoza tengamos todos un festejo del Día del Niño acorde con lo que todos queremos que se pueda concretar. Es por eso que averigua, hay siempre un montón de lugares, tenemos la info para dar, en qué lugar podés participar, colaborar, porque siempre es bienvenido.
0: Por supuesto que sí, cada municipio a lo largo del mes de agosto principalmente se encargan de hacer un festejo para todos los niños de nuestra querida provincia. Así que a lo largo del mes te vamos a ir comentando las distintas propuestas que tenés para que vos te acerques al municipio que más te guste o a la propuesta que más te guste. Así que en este caso Maipú se prepara para celebrar este el día de la niñez, como siempre decimos, estos festejos al aire libre que van a ofrecer un montón de cosas maravillosas, entre esas actividades que se van a desarrollar durante el fin de semana del 15 y 16 de agosto. Porque si bien recuerdan, el día 17, lunes, es feriado.
1: Vamos, el 15.
0: El 15 es tu cumpleaños.
1: Es mi cumpleaños, vamos.
0: No se festeja tu cumpleaños, pero puedes ir vos a festejar tu cumpleaños ya.
1: Claro que sí.
0: Que aparte todo queda
1: iba a decir, en tu departamento preferido, estabas diciendo, y dije, y el mío es Maipú, así que justo
0: Maipú,
1: viniste con eso.
0: Zarpado,
1: es
0: bueno.
1: Que es mi departamento.
0: Ay,
1: pero podés ir
0: la camiseta maipucina.
1: Maipú está encaminado a ser, ya sé que se habla de Luján de Cuyo, de Godoy Cruz, Maipú está encaminado a ser un nuevo, te diría, no sé si Manhattan, pero el Broadway.
0: Bueno, eso porque además mucho
1: Mendoza.
0: Maipú.
1: El Broadway no, perdón, el Brooklyn de Mendoza.
0: Sí, mirá, no sé.
1: Aguante Maipú.
0: A chequear, chicos.
1: El mejor lugar para vivir, la mejor gente. Maipú es como la Córdoba de Mendoza. Bueno, basta.
0: Bueno, cálmate, Juan, porque todavía no te comento qué es lo que vas a poder hacer. Yo te digo que a partir de las 14 horas, ¿sí? En las 12 sedes estratégicas que tiene el departamento, pues tampoco es que tiene tanto, ¿eh?
1: No, mentira.
0: No, mentira, es un chiste. Queremos a Maipú.
1: Es muy grande Maipú.
0: Queremos a Maipú y ahora te voy a comentar qué propuestas hay, porque hay un abanico muy variado para todo tipo de gustos y atracciones. Entre ellas se van a destacar shows infantiles, por supuesto, en vivo, una amplia plaza de juegos preparada para todas las niñas, y variadas ofertas, por supuesto que no puede faltar, de food trucks y múltiples sorpresas preparadas para todos los niños y niñas. ¿Por qué digo esto? Porque van a haber muchos sorteos. Ahí podemos ver, no sé si es la vaca Lola o la tora Lola.
2: Comienza un panchito.
0: Sí, y el toro Lolo. Bueno, la agenda es así. Viernes 15 de agosto, el primer encuentro va a tener lugar en el Parque de la Familia, que es sumamente conocido. Héroes de Malvinas, ubicado en el San Roque, con obviamente un inicio previsto alrededor de las 14 horas. Y el sábado 16, el festejo va a continuar, pero en otro lugar, ¿sí? En el Teatro Griego Papa Francisco, situado en el Parque Metropolitano, a partir de las 14 horas también. Así que, desde Maipú, invitan a todos y a todas a que vayan y se sumen a estas celebraciones sumamente interesantes, al aire libre, con solcito, para disfrutar de esta experiencia pensada en toda la niñez y en las familias. Así que vayan, que van a encontrar un montón de sorpresas y atractivos, como eso que están viendo para vos que estás escuchando en Radio U, mucho inflable, muchos juegos, sorpresas, sorteos y mucho, mucho más.
2: Exacto. Bueno, para recordar también nosotros, el niño que tenemos adentro, ¿no? Creo que el día
0: sigue
2: el
0: vivo.
1: Sí, pero ya está, ya no te vamos a dar regalo, Fran.
2: Bueno, ¿por qué?
0: A mí me tienen que dar doble regalo. Yo siempre digo lo mismo.
1: No, ¿por qué doble regalo? O sea,
0: porque yo cumplo el 20.
2: Claro. Bueno, vos, Juan, también estás ahí.
0: Entonces se festeja en el Día del Niño.
1: Vamos con el regalo del cumple. Un buen regalo del cumple sería... Ale, te lo pido a vos, viste que vamos haciendo lista de regalos, una entrada para el espectáculo que tengo entendido que estará el 1 de diciembre en el Mandarin Park,
0: este
1: espacio,
0: Juan,
1: que está en el sur de la ciudad de Buenos Aires.
0: A ver.
1: Una banda tremenda. Fran, ¿qué banda es la que viene nuevamente?
0: ¿Quiénes son?
2: Bueno, vuelve New Order a la Argentina.
1: New Order.
2: New Order, la banda que, bueno, en lo personal, una de mis bandas

0: preferida de New Wave, se puede decir, sí. Post-punk también. ¿Cómo se fusionó, cambiaron el estilo musical una vez de la muerte de su integrante principal, claro. Ian Curtis?
1: Vamos más despacio, Fran, porque sí, estás como acelerado.
0: No lo puedo creer porque sé que es otro recital al cual voy a aspirar ir, como fui hace poco a Megadeth, sí, en Tecnópolis, seguramente...
2: ¿Medio Karina Rabonini o qué?
1: ¿Quién?
0: ¿Quién?
2: El precio. Karina Rabolini.
0: Mira, la entrada la van a poder sacar por Pass Line, pero todavía no está en el precio de la entrada.
1: Sí.
0: Y yo creo... imagino
2: se
0: va a estar caro. Va a estar carito. A ver, caro, ¿qué le podemos llamar? ¿Arriba de los 120 mil pesos?
1: Bueno, sí, ya está.
0: No, para mí es accesible para una banda.
2: Si juntás 30, 40 mil pesos por mes,
1: bien.
0: Puedes llegar, y si no, tarjeta de crédito, chico.
1: En el principio fue la banda Joy Division, sí, con su líder Ian Curtis.
0: Exactamente.
1: Falleció. Joy Division se transformó el resto de la banda en una banda con un sonido muy distinto, con la incorporación de máquinas, uh-huh, y eso es New Order, lo que viene ahora. Y,
2: el nuevo orden.
1: Y bueno, ¿qué significa? El nuevo orden, ¿qué significa para vos? Mira,
0: No, pará.
1: Eso, esa información, lo que pasa es que esto es nuevo. Es posta, si lo podés checar, si viene New Order con Tricky, uh-huh, efectivamente.
0: Eso vamos a chequear.
1: Es la promo
2: con
1: que estoy viendo.
2: ¿Tricky o Piki?
1: Tricky es.
0: Sí,
2: está chequeado, chicos. Sí, nosotros, nuestra wow, querida practicante, chequea información.
1: Sí, uh-huh. Tricky es un rapero extrañísimo, es un marciano total, viene de cantar en Massive Attack, y bueno, qué New banda. Order y Tricky, ahí sí te pido con más intención aún que me compras la entrada, dale Vitar, que por viene mi cumple.
2: Te lo compro. Así disfrutas del summer.
0: Sí, bueno, encima, qué buena fecha, 1 de diciembre, se suma a los espectáculos que van a ver en diciembre, sí. No he ido al Mandarin Park, pero siento que va a ser mucho más lindo que Tecnópolis.
2: Ay, siempre me imagino lleno de mandarinas.
0: Sí, yo también, viste, que uno tiene una entrada en la que vas caminando y solo árboles de mandarina.
2: Una estupidez, hermoso, sí, ahí bueno, sacamos el niño del mes de agosto.
0: Ahí sacamos el mes del niño.
1: Tenemos la música ya, porque nos dicen que los tiempos no...
0: No dan los tiempos. Rápidamente voy a recomendar, sí, un tema de New Order para la gente que no lo ha escuchado. Age of Contest, escúchenlo, es uno de mis temas preferidos. Es muy bueno para alegrar la mañana cuando tengan tiempo.
1: Bien.
2: Thanks.
1: Vamos. Thank you very much.
2: Thank you so much.
1: And see you soon.
0: You're welcome.
2: See you later.
1: Tenemos en principio para escuchar el clásico de Joy Division. Y
0: el
1: después
0: amor nos desgarrará.
1: Exacto. Dios mío.
0: ¿Qué
1: y después
0: para escuchar?
1: Una canción de New Order, que es quienes nos visitan el 1 de diciembre, que nos preguntan al evitar cuál es el precio del amor, en serio. Pero pregunta, dice, no, ponerle número, porque cuentan cosas que ahí dice que hay gente que...
2: Hay una película trata sobre eso, una película muy antigua.
1: Tremendo.
2: No la vamos a tocar, pero no hay precio, chicos.
1: No hay precio.
0: El
1: bueno,
0: no tiene precio.
1: Ahí estamos. Sí. Joy Division y New Order muy pronto aquí nuevamente en la Argentina.
2: Gracias, chicos.

0: 16 minutos pasan de las 11 y continuamos este bloquecito para meternos de lleno en nuestro querido Hospital Universitario, porque van a estar realizando controles bucales gratuitos, ¿sí? Para que vos puedas ir y hacer esa revisión que tanto querés. Pero es por eso que la tenemos a ella en comunicación. Ya está lista la odontóloga estomatóloga del Hospital Universitario. Muy buenos días a la doctora Eugenia Ingracia. ¿Cómo estás?
1: Hola, buen día. ¿Cómo estás?
0: Muy bien.
2: Acá arrancando el corte de semana, miércoles, ¿vos?
1: Bien, muy bien. La verdad que sí, feliz de anunciarles una nueva campaña de prevención de cáncer de boca, que ya es la número 15.
0: Sí.
2: Uf, tremendo, impresionante.
0: Ya hemos estado en otras ocasiones teniendo difusión y ayudando con este tipo de campañas, porque yo, por lo que yo creo, vos corregime si no es así, doctora, la gente no toma conciencia del cáncer de boca, de los hábitos. Es como que es una enfermedad que quizás dejan como para lo último, comparada con otras.
1: Mira, el cáncer, hay muchos pacientes que te dicen que no sabían que existía el cáncer de boca, ¿sí?
0: Exacto.
1: Uno cree que las enfermedades de la cavidad bucal es la caries, uh-huh, y la enfermedad de las encías, la enfermedad periodontal.
0: Exacto.
1: Y no mucho más. Entonces, bueno, está bueno la difusión, que ustedes nos ayuden a concientizar a la gente sobre otras patologías que en definitiva llevan muchas veces a la mortalidad de los pacientes. Entonces es muy importante concientizarlos y ayudar en la difusión de estas patologías para poder prevenirlas. La idea es la prevención. Bien. No es encontrar patologías terribles, sino es la prevención, que son altamente curables, uh-huh, ¿sí? Si uno los detecta de manera temprana.
2: Perfecto, Eugenia. ¿Y cómo son los síntomas para la gente que antes de ir al especialista tiene que revisarse frente al espejo, en su boca y cada vez que se lava los dientes, inclusive?
1: Mira, nosotros la difusión, lo que queremos lograr es que el paciente tenga un autoexamen bucal. Uh-huh. Tal vez no todos los días, pero sí por lo menos una vez al mes, delante del espejo, en el baño, con buena luz, realizar una apertura de la boca, mirarse todas las estructuras bucales frente al espejo, sacar la lengua, llevarla hacia un lado, llevarla hacia el otro, tocarse el paladar con la lengua. Después uno puede también meter el dedo en la boca y palpar a ver si hay alguna estructura anormal. Y los síntomas muchas veces son muy silenciosos, y a veces el paciente lo único que detecta es un aumento de tamaño, un pequeño bulto en la cavidad bucal o una lastimadura, algo lastimado que no cicatriza en un tiempo prudencial. Cuando hablamos de eso, hay pacientes que dicen: tengo un afta hace 3 meses. Las aftas no pueden durar, claro, 3 meses ni un mes. Son lesiones que duran en general, o una ampolla en la boca, duran en general 1 semana, 2 semanas, 3 semanas como muchísimo. A partir de ahí ya es momento de hacer un control. Muchas veces ir al odontólogo, que es el que uno tiene a mano, y el odontólogo hará la derivación si es necesario en cada caso.
0: Por supuesto que sí, doctora. Bueno, y haciendo referencia a esto que nos está mencionando con el tema de la duración de las señales que tenemos que estar atentos y atentas a ver frente al espejo y cuidarnos un poquito más, ¿hay algún tipo de persona que sea más propensa o que tenga mayor riesgo de traer esta enfermedad, y por qué?
1: Mira, existen factores de riesgo para el desarrollo del cáncer de boca. Los clásicos es el tabaco y el alcohol. Uh-huh. Es lamentable, pero la verdad que seguimos viendo muchas personas fumadoras que por ahí no tienen un grado de conciencia tal para controlar su boca de manera adecuada. Pero el tabaco es el factor de riesgo principal. El alcohol también, y si se suman los dos, tabaco y alcohol combinados, generan un riesgo potencial, o sea, es mucho más alto el riesgo. También hay otras causas, como por ejemplo en Mendoza, no es el día de hoy, pero el sol, uh-huh, el cáncer de labio, ¿sí?
0: Ajá,
1: también
0: sí
1: existe. Uh-huh. Entonces tenemos muchos días de sol en Mendoza, los trabajadores rurales, la gente que está expuesta de manera repetida y prolongada al sol, bueno, ellos también tienen un cierto factor de riesgo. Los pacientes que le han hecho un diagnóstico de HPV, uh-huh, el HPV, que es el virus de la verruga humana, que muchas veces en la cavidad bucal también puede desarrollar lesiones potencialmente malignas. Uh-huh. Y también hoy en día se habla mucho del trauma crónico.
0: Uh-huh.
1: Trauma,
0: ¿y eso cómo
1: crónico es?
0: Uh-huh.
1: Es aquellas estructuras que tenemos en la boca, que son estructuras duras como los dientes o las prótesis, uh-huh, que nos están lastimando o traumatizando continuamente las estructuras blandas. Por ejemplo, los que tienen un hábito de succión de la mucosa, de mordisqueo de las mucosas, las prótesis que están mal adaptadas y a veces sobredimensionadas, que son muy grandes y terminan dañando todas las estructuras blandas de la boca. Bien. Entonces, te diría que esos son casi todos, podemos resumir, los factores de riesgo para el desarrollo de cáncer.
2: Bien, okay. Perfecto. Doctora, y además de los protocolos que tenemos que tomar siempre antes de lavarnos los dientes, de la higiene bucal, también, ¿qué recomendaciones nos decís a nosotros, a los oyentes, que debemos tomar a la hora de lavarnos la boca y cómo cuidarla para evitar ciertos síntomas o ciertas posibles enfermedades?
1: Mira, hoy en día, como por ahí habrán escuchado en muchas redes sociales, se le da mucha importancia a la higiene bucal para evitar enfermedades en todo nuestro cuerpo, no solamente en la boca. Entonces, una higiene correcta, bien diseñada para cada paciente, porque por ahí uno se cepilla de tal manera como cree que es la adecuada, y el paciente dice, yo me lo cepillo muchas veces al día y lo mismo me sangra las encías. Entonces, si sangran las encías, quiere decir que el cepillado no está bien realizado, bien, o está realizado de manera traumática, o no está realizado con los elementos adecuados. Entonces, el cepillado bien realizado, el uso de higiene interdental, por ejemplo, el hilo dental o cepillos,
0: o los palillos,
1: o los palillos interdentales o las horquetas interdentales, lo que quieran, pero la higiene interdental es importantísima. Y por supuesto, para algunos casos, no para todos, donde está indicado, también el uso de algún tópico. No te diría, no me gustaría hablar de la palabra enjuague, porque cuando uno piensa en algo enjuague es, te pones algo en la boca, lo haces rápidamente y lo escupís, lo salivás. Entonces, el uso de enjuague no es para todos los pacientes, está indicado para ciertos pacientes, y bueno, en ese caso hay que hacerlo de manera prolongada, no el 30 segundos y salivarlo, porque no sirve de nada.
0: Bien, haciendo referencia, doctora, a esto que está mencionando de los enjuagues bucales, me gustaría hablar de los mitos, y no solo con eso, sino también con el tema del cepillado que acaba de mencionar. Se dice que el enjuague bucal es para todos, contrario a lo que acaba de mencionar, lo que se escucha es que tengamos todos siempre un enjuague bucal en el baño para poder tener, aunque sea en un minuto o 40 segundos, el buche, y eso saca todas las bacterias y terminar de eliminar lo que quizás el cepillo de dientes no hizo. ¿Esto es así o no?
1: No es así. La verdad que es cierto lo que vos decís, que es un mito. El enjuague bucal, en realidad, la mayoría de los enjuagues son o bactericidas o bacteriostáticos, es decir, evitan la reproducción bacteriana. Pero yo te voy a hacer pensar en esto: la cavidad bucal, para funcionar correctamente, como es la primer parte del tubo digestivo, necesita de bacterias. Entonces, por ahí no necesitamos eliminar todas esas bacterias. Sí necesitamos por ahí tener una correcta higiene para desorganizar a las bacterias. Nosotros hablamos que cuando cepillamos los dientes, desorganizamos las bacterias.
0: Okay. ¿Sí?
1: Para que esas mismas bacterias que están en la cavidad bucal no se organicen y no estén en una estructura tal como para formar ni caries ni enfermedad de las encías.
0: Bien.
1: El concepto es una correcta técnica de higiene dental, con una higiene interdental, y el enjuague bucal queda para algunos pacientes, pero tampoco el enjuague bucal de supermercado, porque ese no sirve prácticamente para casi nada de la cavidad bucal.
2: Qué bien esto.
1: O sea, que muchas veces uno lo dice, ay, porque me deja rico aliento.
0: Sí,
1: pero en definitiva,
0: para eso sirve.
1: Termina destrozando la flora bucal,
0: claro,
1: y genera otra complicación muchas veces, que es, como es la cándida, que es otro bichito que vive dentro de nuestra boca, que es un hongo.
0: Obvio.
1: Que también tenemos hongos en la cavidad bucal. Entonces uno muchas veces, cuando lucha tanto contra las bacterias, terminan aumentando la cantidad de hongos y se generan otro tipo de patología.
0: Exacto, doctora. Y haciendo referencia a otro mito, el tema de la duración del cepillado de dientes, que me parece algo fundamental. Que la gente dice, bueno, me lo cepillo rápido, tuki, sienten como que está limpio y fin de la situación, como mencionaba. Hay un cierto protocolo que se da quizás en las infancias y, bueno, llegando a la juventud, la adultez, parece que se olvida ese mecanismo y ese tiempo que es tan necesario para la rutina.
1: Mira, el cepillado dental, uno tiene que tomar de 2 a 3 piezas dental y hacer un cepillado horizontal, se dice contando hasta 10, ¿sí? Tomando 2 o 3 piezas a la vez. Entonces uno tiene que ir generando ese cepillado suave, delicado, sin destrozar la pieza dentaria, sin destrozar la encía, ¿sí? Y tiene que hacerse bien en la unión entre el diente y la encía. Y eso te va a llevar varios minutos, ¿sí? No es, no es a lo que se hace en 30 segundos.
0: Claro.
1: Eso lleva varios minutos. Y en general el cepillado hay que hacerlo 3 veces por día. En la mañana, después del desayuno, al mediodía, después del almuerzo, y en la noche, que es el más importante de todos, antes de irnos a dormir.
0: Tal cual. Y el último mito que quería hablar con usted, que bueno, que es lo que todo el mundo habla en redes sociales sobre todo, es esto de mordisquear. Usted lo, yo lo voy a decir en criollo, usted lo dirá quizás más profesional, pero mordisquear las cavidades internas de los cachetes, que dicen que ocasiona lesiones permanentes y quizás eso atrae enfermedades. ¿Esto es así?
1: Sí, eso nosotros le llamamos, pero no... Quedémonos con la palabra mordisquear, que está bien, pero el trauma crónico o la irritación mecánica crónica, no importa el nombre. La idea es que ese trauma crónico va generando cambios en la estructura de la piel de la boca, de las mucosas. Esos cambios de la estructura, que si la sumamos a otros factores de riesgo como tabaco y alcohol, pueden desencadenar un cáncer. Y sobre esas lesiones que uno se mordisquea o se traumatiza, puede haber alguna lesión potencialmente maligna, como se llama la leucoplasia. Entonces, por eso es importante mantener la cavidad bucal limpia y eliminar todos los factores traumáticos o irritativos de la cavidad bucal.
2: Bien, perfecto. Doctora, se van a estar realizando controles bucales gratuitos en el Hospital Universitario. Nos gustaría saber qué días van a ser y a partir de qué horario.
1: Mira, los controles gratuitos van a ser desde la próxima semana, el lunes 10, hasta el viernes 14. Se van a realizar todos los días de 8:30 a 11:30 de la mañana en el Hospital Universitario. Tienen que pasar por mesa de entrada de odontología y a partir de ahí los van a dirigir a, los van a direccionar al servicio de odontología del Hospital Universitario, y los controles son completamente gratuitos. No hace falta que se anoten ni se inscriban previamente en ningún lugar, con dirigirse al Hospital Universitario es suficiente.
2: Bien, y si algún paciente tiene alguna pregunta, ¿puede preguntar lo que sea?
1: Exactamente, hay profesionales entrenados y capacitados para responder cualquier inquietud, y si el profesional ve algo que necesita un diagnóstico extra o algún estudio complementario, lo van a poder direccionar.
0: Bien, y para finalizar, doctora, algo sumamente importante, el cierre del día viernes 14, que es un momento importante, esta como jornada científica que vamos a vivenciar, como para cerrar esta campaña y concientizar un poco.
1: Sí, ese cierre se va a realizar en la Facultad de Odontología, en el Aula Magna, va a ser el día 14, viernes 14, a las 8:30 de la mañana. Ahí vamos a presentar casos clínicos en los distintos centros asistenciales de Mendoza, y vamos a tener una conferencia del doctor Wilson Delgado, que es un estomatólogo y un referente de la estomatología latinoamericana.
0: Bien, su colega. Así que bueno, doctora, ha sido muy clara, le agradecemos un montón por su tiempo y por ser tan pedagógica a la hora de explicarnos todas estas cuestiones que quizás no están en nuestros hábitos y que a partir de hoy esperemos que no solo nosotros, sino todo el que esté escuchando y viendo pueda empezar a aplicarlo y acercarse, por supuesto, al Hospital Universitario.
1: Muchísimas gracias a ustedes, porque sin ustedes no tenemos difusión y nuestra tarea se nos complica un montón. Así que gracias. Muchísimas gracias.
0: Bueno, buena jornada y que esté muy bien.
1: Gracias.
0: Hasta luego.
1: Gracias. Hasta luego.
2: Bueno, en comunicación, la doctora Eugenia Ingracia, odontóloga, estomatóloga del Hospital Universitario, comentándonos acerca de los controles bucales gratuitos que se van a realizar del 10 al 14 de agosto, pero también concientizándonos y enseñándonos de manera pedagógica cómo cepillarnos los dientes, rompiendo mitos también, que me parece súper importante, Ale.
0: Sí, empecemos a aplicar todos estos hábitos y, como bien mencionaba Fran, del 10 al 13 puedes encontrarlos en el Hospital Universitario a partir de las 8 hasta las 11:30, y el día 14 se van a la Facultad de Odontología Psicología en el predio de la Universidad Nacional de Cuyo, donde van a hacer una jornada científica con estudiantes, científicos, médicos especialistas, que van a poder estudiar estos casos clínicos tan importantes a partir de las 8 de la mañana. Van a tener un coffee break y con finalización a las 12 horas. Así que no se lo pierdan porque es sumamente interesante la semana próxima para hablar sobre el cáncer de boca, algo que no se habla mucho, pero que nosotros lo traemos acá para que empiecen a concientizar.
3: Exactamente, Ale. Ahora nos vamos a ir a distender un ratito con música porque seguimos teniendo un programón y se vienen más cositas.

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0: Continuamos en todo lo que es Beat. Estamos llegando casi a las 12 y no puede faltar él, nuestro especialista, nuestro columnista de series, cines, ficciones y mucho más. Muy buenos días al genio de Seba Oviedo. ¿Cómo estás, Seba?
1: Hola, chicos, ¿cómo andan?
2: ¿Todo bien? ¡Ey, qué facha!
0: Sí.
2: ¡Qué bien!
1: Está bueno. Estoy tratando de contener la peluca. Porque
2: ¿hoy te has peleado con el peine?
1: Sí, hoy.
2: Pasa, te entiendo.
0: No, igual que a facha. Yo soy re de que en la época de invierno usemos gorritos, cosas, porque después pasa la época y no usaste nada. Ponete una boina, ponete algo.
1: Claro, sí, bueno, sí. Lo tengo ahí ahora las ganas de dejarme el pelo largo, pero...
0: Ajá. A chequear.
1: Pero bueno, se hace un poco...
0: Sí.
2: Yo creo
0: pensé...
2: Que,
0: perdón.
2: Sí, no, que yo creo que para la gente que tiene pelo lacio es más fácil ponerse el gorro, porque para la gente que tiene rulos, vos te pones el gorro y tenés el pelo lacio automáticamente.
0: Sí, es verdad eso.
1: Claro.
0: De todas maneras, Seba, pensé que te estabas como encapuchando modo Spider-Man. Dije, ay, ¿qué pasó? Se está como pegando una...
1: En breve hago... Hago la transformación.
0: Sigo por la ventana, sí.
1: Me queda bastante bastante grande el rol.
0: No.
1: Pero sí, vamos a... Perdón por el pochoclo, porque ya venimos de 2 semanas de...
0: Amo igual yo.
2: Tremendo.
1: De puro pochoclo, pero bueno, había que hablar de este estreno. También tengo varias cosas para decir.
0: Hablemos, porque yo tengo un dato para comentarles a ustedes, que no sé si lo saben. Pero primero te voy a dejar hablar a vos, Eva, como siempre.
1: Bueno. Obviamente vamos a hablar de Spider-Man, el estreno de Spider-Man Brand New Day, o Un Nuevo Día.
0: Sí.
1: Esta es la cuarta... Vamos a hacer un repaso más o menos de qué tenemos que saber sobre esta película. Esta es la cuarta película en solitario de Tom Holland haciendo de Spider-Man, aparte de sus apariciones en las Avengers y en otras en otras partes más de la franquicia. Esta es la cuarta película en solitario, acompañado de quien es en la vida real su esposa, que es Zendaya, y es el actor que durante más tiempo y más títulos ha interpretado a Peter Parker, porque Tobey Maguire tiene 3 películas, Andrew Garfield tiene solamente 2. Así que bueno, es el Spider-Man, como decía, que por acuerdos entre Sony y Marvel ha estado involucrado en el MCU. Esta película cuenta como... nos muestra a un Peter Parker un poco con un sentido arácnido, un poco más conflictuado desde lo emocional y desde lo mental. Ya que lo que vemos acá es un Peter Parker olvidado por el mundo. Recordemos que en la... Spoiler,
0: sí.
1: Vieron la anterior. Pero en la anterior se revela quién está detrás de la máscara. Y después de eso lo que sucede es, bueno, el mundo se tiene que olvidar que Spider-Man es Peter Parker. Entonces lo vemos también como cargando con todo ese peso, todavía con el duelo de no para no seguir spoileando por si no vieron la anterior, de quienes van cayendo a su paso. Así que bueno, está más solo que nunca este Peter Parker, y hay también ahí algún relato que podría ser generacional, sin ir a los lugares tan comunes o a lo más evidente. Y está bueno también que sea Tom Holland, que se ha convertido, para mí, se ha convertido en un muy buen actor, y ha tenido etapas en su vida personal en donde se ha alejado un poco del foco de atención, ha tratado de mantener su relación sentimental también fuera del foco de la prensa y demás.
0: Exacto.
1: Zendaya y él se casaron este año, pero en secreto, o sea, diametralmente opuesto a lo que hizo, por ejemplo, Taylor Swift. Y a mí este Peter Parker, debo decir, para que sepan de quién viene, yo nunca fui fan del personaje de Spider-Man, yo soy más del otro team, yo soy más del team DC y del team Batman. Nunca fui tan fan, y este Peter Parker a mí me está encantando y me cae bien, y creo que tiene que ver mucho con Tom Holland, por eso también comentaba esto. Uh-huh. La película es bastante larga, pero entretenida, y es algo misteriosa en cuanto al rol del villano, que también, para no spoilear, no lo voy a comentar. Es bastante difícil para una película tan grande, tan esperada, mantener al villano como oculto, si bien se sabe más o menos cuál es el cast y todo eso, pero como que no hay tantos detalles sobre quienes juegan el videojuego. Uh-huh. Y quienes han estado leyendo los cómics obviamente tienen esa idea, pero la verdad que para el resto del mundo, que es como la audiencia más grande, que no sigue todo eso, es bastante difícil mantenerlo oculto, y se mantuvo. Obviamente con la plata de Disney se puede hacer un montón de cosas. Así que bueno, eso por un lado. Está, a quien vemos es tienen en el reparto al Hulk de Mark Ruffalo, otro sí, gran actor, sí, pero importante. Un Hulk que tampoco se acuerda de él. Uh-huh. Hay personajes nuevos, hay otros no tan nuevos. Lo que me llamó la atención, que yo no lo sabía, es que está el personaje de The Punisher como personaje secundario.
0: ¿Cuál?
1: Que está interpretado por el actor John Bertal.
0: Ah.
1: Y John Bertal es quien, cuando Tom Holland y él están filmando una película en el 2015, se filman ambos mutuamente para hacer este, sí, lo que en la sí, industria sí, se llama el self-tape, que es este, como, mandanos un video, o sea, quien está haciendo sí, el sí, casting sí, dice, bueno, estoy buscando, mandanos un video. Y esa es como la primera audición, una primera audición que se hace a distancia y que está despojada de todo lobby y todo eso. Y John Bertal es quien lo animaba, digamos, a Tom Holland a que se postulara, y él y Tom Holland ya estaba convencido, es quien lo filma haciendo estas piruetas con la que le dice, con esto queda seguro, sos el próximo Spider-Man, y es con quien hoy comparte pantalla también en esta película. Eso me pareció, yo no lo sabía, me pareció bastante, bastante loco. Y ya después tengo un par de comentarios, pero para salirme un poco de la película, porque esta película llega cuando tenemos todavía en cartelera a la Odisea.
0: Sí, antes que te vayas,
1: sí,
0: antes que te vayas, quiero comentarles esto que, sí, que no sé si sabían sobre Tom Holland y bueno, y este casting que comentaste un poco iba a sumarle a esto que recién comentabas con este compañero de elenco, que bueno, que se dice como que Tom Holland desde chico tenía su pasión, sí, que era ser bailarín clásico.
2: Mirá.
0: Y él, y mucho bullying, la verdad que los padres lo apoyaron un montón, muy sacrificado, empezó a seguir la academia, se especializó, hasta de adolescente siguió toda la profesión, sí, de bailarín clásico, y exactamente por eso tenía como una flexibilidad y una habilidad para hacer todo tipo de piruetas, que ahí conlleva esto que menciona Seba, de decir, bueno, cuando hace el casting que es sumamente maleable y hace todas estas piruetas naturales, porque viste que muchos actores como que tienen que practicar, sí, y enseñarles, y él lo traía tan como natural de hacerlo todos los días, es como que el director allí como que no ni la pensó.
2: Tremendo, ¿verdad?
0: Pero nadie sabía, no. como que era un bailarín clásico nato, no, y que lo trae hasta el día de hoy, es un profesional.
1: Sí, es un profesional en lo que hace. Ha tratado también de no despegarse de esa faceta. Uh-huh. Él en el cine surge con la película Lo Imposible, que sí, protagonizaba junto a Naomi Watts y Ewan McGregor, esta película. Exacto. Que retrata como, desde el punto de vista de una familia, cómo es la separación en el tsunami en Japón, cuando, sí, mientras están en un... No fue en Japón, perdón, estoy mezclando. Fue en otra parte de... Uh-huh. de Asia, cuando, sí, luego de un terremoto, una ciudad costera en donde ellos están se ve alcanzada por el tsunami. Uh-huh. Película que filmó con un español, con Bayona, que es quien hizo hace poco la película se me fue ahora el nombre, pero, la película, pero del desastre que pasó acá en la actualización de Viven, ahora se me fue el nombre, pero es quien filmó esa película, quien lo trae también un poco al cine, y él trató de nunca despegarse de su faceta de bailarín profesional, como bien decías. Él incluso interpretó llevó al teatro al personaje de Billy Elliot, que venía del cine, él después lo llevó al teatro. Así que sí, ha estado bastante en contacto con eso, y es más que destacable toda su trayectoria, si bien lo ha ayudado bastante pegarla con un papel como este.
0: La Sociedad de la Nieve. Esa película.
1: La Sociedad de la Nieve. Sí, sí, sí.
0: Pasa palabra.
1: Claro.
0: Sí, perdón.
1: Así que sí, la verdad que es bastante. Ha hecho una carrera bastante loca y muy buena.
0: Y que ha caído bien, ¿viste? Como, sí.
1: Sí, no, perdón.
0: No, y que ha ido bien, digo, Seba, digo que está buenísima esta combinación, sí. y que también rompe muchos mitos y prejuicios, y que está buenísimo. Mirá dónde llegó.
1: Sí, sí, sí, totalmente, totalmente. Voy a seguir hablando de él porque me iba a salir, pero no tanto de la película, porque esta película se estrenó la semana pasada, o sea, lleva una semana de estreno. En la taquilla, obviamente, le está yendo muy bien. Hay ahí como una salvedad, que es que cuando suceden estos eventos en el cine, generalmente lo que hacen desde la casa matriz, digamos, desde Disney, lo que hacen es tratar de generar estos acuerdos para que durante la semana del estreno se vendan las entradas sin descuentos, sin promociones. Y obviamente eso ayuda a generar un pico de recaudación en la primera semana, pero esta película lo hizo muy bien, porque ha logrado posicionarse cuando entra al ranking en la taquilla, entra directamente en el puesto número 4 con 900 millones, superando a La Odisea, que lleva una semana más en cartel. Y al día de hoy, yo creo que para cuando termine el día, la película ya va a estar en el puesto número 1, hoy sí. Está en el puesto número 2 en la taquilla a nivel mundial. Solamente la supera Toy Story 5. Está bueno y no, y al mismo tiempo no, porque ¿qué pasa? En el primer semestre de este año ha habido un decrecimiento bastante pronunciado, casi histórico en algunos mercados, de baja concurrencia al cine. Se han guardado también muchos estrenos para esta segunda mitad del año, y generalmente lo que sucede es que cuando se guardan estrenos importantes como este, otras distribuidoras, e incluso la misma distribuidora de Disney, lo que hacen es aprovechar a meter otros títulos chicos que aprovechan ese envión de la gente en las salas. ¿Por qué? Porque en ese sentido
0: la gente sale.
1: Hay algo que todavía es analógico en esto, ¿no? Como el boca a boca, el ver los trailers de las películas en el cine y no en internet. Entonces, cuando suceden estos eventos, estas películas eventos, las otras películas más chiquititas generalmente se ven beneficiadas, sobre todo cuando estamos todavía tan lejos de lo que es la temporada de premios que sucede en nuestro verano. Acá no estaría sucediendo eso, no hay tantas películas, esa es la parte mala de todo esto. Hay dos y un par más que han quedado por ahí, como por ejemplo Toy Story, que están traccionando, pero que están acaparando bastante la atención porque no hay tantos títulos chicos hoy en cartelera. Así que esa vendría a ser la parte negativa. Y lo otro también, dos cosas más curiosas sobre, curiosas son, no tan curiosas, pero para quien no está tan al tanto de la taquilla y cuánto venden y cuánto se habla de cada película, esto también puede ser notorio, que es que la última vez que coincidieron Spider-Man con otra película del universo cinematográfico de Marvel en pantalla grande fue en el 2019, es decir, antes de la pandemia. Y ahí fue, el caso fue al revés. Primero se estrenó Avengers Endgame en el mes Abril, una película que al día de hoy sigue siendo una de las más taquilleras de la historia, sacando de lado la conversación si les gusta o no les gusta, si es buena o no es buena. Y tres meses después se estrenó la segunda película de este Spider-Man. Luego Spider-Man tuvo una película más, en su tercera película en solitario, 2021, sí. Llegó a ser la única película en pasar los $1,000 millones en recaudación en ese año, en el 2021, y esta, siendo la cuarta película, hacen un camino inverso. Y lo que da la sensación es que con esta fatiga del género, lo que están haciendo es aprovechar este personaje, que es mucho más emocional para las audiencias, como es Spider-Man, para darle ese empuje que estaría necesitando Avengers, la nueva Avengers que van a estrenar en diciembre. Y con esta película lo que están tratando de hacer es reactivar un poco la conversación en este género y dejar de lado un poco toda esta fatiga que se había generado.
0: Igual amo que hagan eso, me parece que va a funcionar y me parece que también da eso que vos decís, la pica por ir a las salas o por ver el continuará, sí, o por ver el Avenger o por ver de nuevo este mundo.
1: Sí, totalmente. Está bueno que dosifiquen y que veamos menos películas de estas, porque realmente hay muchas historias nuevas también, uh-huh, por contar, pero aparentemente Disney en todo este tiempo de fatiga ha estado aprovechando para generar como una nueva oleada de películas. Vamos a ver si le sale bien. Yo creo que obviamente les va a salir bien, sí, pero hoy por hoy la novedad es y la noticia es esta: es una película que ya tiene varios récords por estar menos de una semana en cartelera y ya haber superado los $1,000 millones en recaudación. Y lo último, también sobre Tom Holland, y no solo sobre Tom Holland, sino sobre Zendaya también, que se han convertido en una pareja multimillonaria y parte de esta camada de jóvenes menos 30 de Hollywood que están liderando la taquilla, porque vienen los dos de protagonizar en La Odisea, los dos de protagonizar en esta película de Spider-Man.
0: Sí, mal.
1: No está confirmado que vayamos a ver a Spider-Man en la Avengers de fin de año, probablemente sí, pero Zendaya tiene un estreno más, que es la tercera parte de Dune, la película de Denis Villeneuve. Uh-huh. Entonces se
0: están convirtiendo con la de Robert Pattinson, con también viene títulos. Zendaya, ¿o no?
1: ¿Cómo, perdón?
0: Viene también de trabajar con Robert Pattinson, Zendaya también siendo protagonista, ¿o no?
1: Exacto, Robert, uh-huh, Pattinson también estrenaron ellos de drama, uh-huh, una película que pasó por cines y que ahora se puede ver en HBO Max, sí. Pero sí, estas marco lo de la generación porque hace mucho que no pasaba. Ojalá la industria no rompa a estas figuras, como ha sucedido también en las últimas décadas, pero hace mucho que no hay menos 30 liderando con tanta fuerza la conversación y la taquilla, porque los otros, bueno, también como decías, está Robert Pattinson, Anne Hathaway, varios, sí, nombres más que están hoy bastante vigentes, pero como que pertenecen a otra generación o a otra franja. Y me pareció re loco que acaparen títulos tan
0: fuertes,
1: importantes, y que lideren en los números.
0: Sí.
1: Así que bueno, vamos a tener aparentemente esta pareja por bastante tiempo más
0: me encanta.
1: En las pantallas.
0: Bueno, me encanta, Seba, la verdad que está buenísimo. ¿A dónde podemos ir a ver esta película entonces, hablando de taquilla?
1: Esta película se puede ver en los cines comerciales, obviamente. En el Cine Universidad hay que aprovechar que está el Festival de Cortos del Grava, uh-huh, y también se puede ver en una de sus salas La Odisea. Así que hay que decirlo esto también, el Cine Universidad tiene muy buena tecnología de imagen y de sonido, así que aprovechen también para ir a verla al Cine Universidad si todavía no la ven, pero Spider-Man sí se ve solamente en el circuito comercial.
0: Perfecto, bien, Seba. Buenísimo, Seba, nos encanta como siempre tenerte, muchísimas gracias por la recomendación y por supuesto nos reencontraremos la semana próxima, quizás con Fabri, pero bueno, hablando siempre de lo mismo, del cine, series, ficciones, esto que tanto amamos.
1: Muchas gracias, chicos, hasta luego.
0: Chau, chau.
2: En comunicación, Sebastián Oviedo, nuestro compañero y colega, hablando sobre su columna de cine, contándonos sobre la nueva película del Hombre Araña, bueno, Spider-Man, impresionante.
0: Spider-Man.
2: Puerco Araña.
0: Sí, pues. El Puerco Araña. Sí, la verdad que me encanta, como bien dijo Seba, esta nueva generación, bueno, me encanta este personaje, no solo...

0: 10 minutos pasan de las 2 y continuamos este último bloquecito para contarte una novedad.
1: Una novedad para todo.
2: ¡Oh! Salieron.
0: La manija, no lo puedo controlar.
2: ¿No saben cómo controlarme acá? ¿Me quieren poner una camisa de fuerza?
0: Sí.
2: Pero acaban de salir el precio de las entradas. Ya se pueden conseguir las entradas para el show de New Order en el Mandarin Park este 1 de diciembre, que cae día martes de este mismo año 2026. Hay dos precios de entradas simplemente. Quiero aclarar.
0: ¿Dos nada más?
2: Está el general, que es la preventa. Seguramente esta preventa va a aumentar. Sí. Cuando se acabe el cupo de la cantidad de entradas, que no dicen cuántas son.
0: Bien.
2: Pero por ahora, por el momento, la primer preventa está en 110 mil pesos.
0: ¿Y no te costó entrar?
2: Y no me costó entrar, entré al toque, unos 2-3 minutos como mucho esperé. Uh-huh. Está bastante muy accesible, te diría. Y con respecto, tiene también la preventa del sector VIP, que está en 180 mil pesos. Tampoco están desaforados para hacer un sector VIP. Pero bueno, están por el momento esas dos entradas. Si tenés
0: hay cuotas
2: solo si tenés Banco Galicia. Los que tienen Banco Galicia pueden abonar hasta 6 cuotas sin interés. Eso es un golazo. Pero para los demás que no tenemos Banco Galicia, podemos pagar con tarjeta de crédito, pero no hay cuotas sin interés.
0: Hay interés,
2: no, exactamente.
0: Sí.
2: Que bueno, nada, pero por
0: buscate
2: el momento
0: un amigo, una amiga que tenga Banco Galicia y que saque 2 o 3 entradas, esa persona en cuotas, chao, y vos le vas pagando también.
2: En Instagram, ahora mi próximo en estado va a ser busco persona con Banco Galicia.
0: Dije amigo, porque cualquiera no te la presta.
2: Sí, es verdad eso.
0: Pero bueno. Pero
2: el que te va a responder va a ser alguien que te conoce.
0: Solo Dios dirá, hay que probar. Pero bueno, chicos, te decimos esa novedad que acaba de salir ahora. A las 2 y 5 ya estaban confirmadas la venta de entradas. Y pasando a otro tema que también te va a interesar un montón, yo te voy a comentar cómo aprender fotografía, pero en el cielo nocturno.
2: ¿En el cielo nocturno, manso?
0: Así como sí. Abre las inscripciones para un taller de astrofotografía. Mirá. Vos decís, ¿qué? A mí me encanta, chicos, esta idea. Y es ahora, dentro de muy poquito, porque la propuesta se va a realizar el 14 de agosto en Valle Grande. Uh-huh. Y va a incluir una instancia teórica y una instancia práctica bajo las estrellas. Bueno, recomendemos que en Valle Grande las estrellas, chicos, se ven como si las tuvieses acá.
2: Enfrente,
0: pegadas, sí,
2: sí.
0: Y una clase virtual también de edición de imágenes que también está incluida en este taller. Y no se requiere conocimientos previos, sino muchas ganas, mucha voluntad y mucho amor por esto. Así que este taller está destinado, por supuesto, a quienes quieran aprender y capturar imágenes en el cielo, conocer un poquito de los ángulos, los focos, observar la astronomía, conocer un poquito más de todo esto. Así que me parece súper interesante esta jornada que es muy completa, práctica, teórica y virtual para la edición de todas estas imágenes. No es que las sacás y quedan ahí, hay un trabajo después posterior que lo tenés que hacer. Y este encuentro va a comenzar con la clase teórica de 16 a 18 horas, donde se van a abordar los conceptos esenciales para iniciar esta clase de astrofotografía. Luego va a haber una charla de observación astronómica en la que todos se van a poder compartir, debatir y explicar las principales constelaciones visibles. Oh, esas que te explicaban desde que sos chiquititos, ajá, ¿viste?
2: El cinturón de Orión. La Tres María, el cinturón de Orión. Qué hermoso. Bueno, sí. Y además que se van a ver de una manera impecable.
0: Obvio. Y una vez finalizada esa instancia, los asistentes van a realizar una práctica fotográfica en el campo, ¿sí? Entre las 21 y las 23 horas, para aplicar todos estos conocimientos adquiridos bajo el cielo, por supuesto, en esta región. Y como cierre de la propuesta, como mencionábamos en el inicio, el curso incluirá esta clase virtual de edición y, obviamente, procesado de estas imágenes que tanto sacaste con mucho cariño, cuya fecha será coordinada posteriormente después de que finalice el curso para que todos los participantes puedan congeniar y estar en esa misma clase virtual. Así que el taller va a estar a cargo, por si lo conoces o nada, has compartido con él algún tipo de taller, el fotógrafo Lucas Dortone. No sé si lo conocen.
2: No.
0: Así que bueno, con más de 15 años de experiencia en astrofotografía, tiene charlas, pueden ir a buscarlo en Instagram y buscar todo su trabajo. Está sumamente copado y hay cupos limitados de 20 participantes.
2: Ah,
0: es muy poquito.
2: Es muy poquito, está bueno. Mejor, sí, igual.
0: Mejor,
2: porque aprendes más rápido.
0: Es focalizado.
2: Exactamente.
0: Así que te decimos a vos que estés atento y te vayas a inscribir. Lo puedes hacer a través del 2604-345681 o a través del 2604-390675. Recordemos que Valle Grande está en la provincia, en el continente, no, en el departamento de San Rafael. Así que van a poder disfrutar de todo esto, que es maravilloso.
2: Ale, yo sabes que me imagino que primero, si aprendes a sacar fotos en cielo nocturno, ya todo lo demás se te hace mucho más fácil.
0: Sí, aparte es una linda experiencia, está chill.
2: Está chill.
0: Segundo, conoce gente.
2: Segundo, siento que la gente que vaya ahí va a comer malvaviscos. No sé, porque siento asados.
0: Un fogón.
2: Un fogón ahí. No sé, se me viene esa idea. Digo, qué buena onda. Sí. Igual, ¿lo has probado alguna vez?
0: Mira, hace mucho como asado. Que derribé ese mito de las películas que decía, che, qué onda esto. No sé, no lo veía tan factible. Uh-huh. Y, chicos, el malvavisco es la almohadita con azúcar.
2: Exacto.
0: Es como la nubecita esa que compras en los paquetitos. Uh-huh. Esa la pones en un pinche tuki, la quemás. Que tenés que tener cuidado cuando la ingerís porque es una bolita de azúcar, literal. No, no es fea.
2: No es fea,
0: creo que es rica como tipo galleta, más entre galletitas, así como si fuera una... Se me fue una merengada.
2: Una merengada, exactamente.
0: No,
2: es verdad, no lo había pensado así.
0: ¿Viste?
2: Yo lo
0: probé.
2: Pero
0: no es wow, no es algo que diga...
2: Lo haría todos los días.
0: Me volvió loca. No.
2: Yo lo descubrí por mis sobrinitos, que ellos me decían, tío Fran, hagamos esto. Y dije, bueno, hagámoslo. Lo hicimos y a mí me re gustó, sinceramente. Digo, está bueno para hacer algo de vez en cuando. Y está bueno, creo que yendo al campo y estás aburrido, antes del asado, como pre-asado, se puede hacer.
0: O post.
2: ¿Verdad?
0: Así que está muy bueno. Y hablando de campo, nos metemos de lleno en el campo, porque esta tarde también tenemos... fútbol, chicos. Tenemos para ver unos partidazos que te vamos a estar comentando ahora para que no te los pierdas.
2: Exactamente, porque a las 7 de la tarde va a estar jugando Boca Juniors de local en la Bombonera contra Estudiantes de La Plata. También va a estar jugando Tigre a las 9 y cuarto contra Belgrano. Estos partidos son de la segunda fecha, son los partidos que quedaron adeudados, porque recordemos que Boca la semana pasada jugó Copa Sudamericana.
0: Así es.
2: En donde clasificó por penales tras perder 1-0 con O'Higgins, el equipo chileno. Y bueno, clasificó por penales, ganó Boca, pero bueno, ahora tiene que cambiar la cara porque viene mal. Como viene River mal, Boca también viene mal, no viene gustando. Por ahí juega bien 10, 15 minutos y después se viene abajo, Ale.
0: Sí, un desastre.
2: Hay que revertir esto como a cualquier lugar. Me gusta que el entrenador, el Vasco Arruabarrena, critique de manera ejemplar el juego del equipo y a los jugadores y diciendo que hay que levantar. Eso me parece lo más importante y no se guarda nada, Ale. No va a ir con suplentes, uno hacía ruido que podía cambiar el esquema.
0: No. No lo hagan.
2: Van con los mismos 11 prácticamente que salieron a jugar contra Ñul. Solamente hay una duda, que es por el central. Va al arco Álvaro Montero, el arquero. Lozano va a ir de lateral. Figal, Ayrton Costas o Pellegrino, que ahí va a estar la duda. Recordemos que jugó Ayrton Costas. No se sabe si va a entrar Pellegrino. Lautaro Blanco. Y bueno, en el medio campo va a estar Ascacíbar, Paredes, Milton Delgado, Tomás Aranda. Y va a jugar Leonel Flores, el juvenil que realmente está teniendo un gran nivel, Miguel Merentiel y Sebastián Villa.
0: Ahí, bueno, me encanta.
2: Ahí veremos cómo le va a Boca.
0: ¿Cómo
2: yo creo que sí o sí tienen que ganar, si no va a ir perdiendo confianza. Recordemos que la semana que viene volvemos a jugar por Sudamericana contra Recoleta. Así que bueno,
0: va a estar complicado.
2: Va a estar difícil.
0: Sí, así que bueno, esos son los partidos que tenés a partir de esta tarde. Así que no te podés perder todas estas propuestas que te acabamos de comentar. Nos vamos a un pequeño, así chiquitito, bloquecito musical y enseguida venimos con el cierre.

0: Bueno, hemos llegado al cierre de este día miércoles, hemos pasado el todito de la semana. Ya será hasta mañana jueves, no sin antes mencionar que hoy hacen 16 grados en este preciso momento y se espera una máxima de 19, 20 grados. Va a estar divino.
1: Divino, bueno, todos estos días han estado divino, viste, poco frío. De hecho, ni siquiera he tenido que prender la estufa en mi casa.
0: Buenísimo. Recién el domingo, tirando para el lunes, me estoy adelantando un montón, pero allí bajaría la temperatura un poco. Pero bueno, mientras tanto, disfrutemos de estas temperaturas sumamente agradables, hacer cosas, disfrutar del día y a seguir escuchando, por supuesto, nuestra querida radio y nuestro canal de los medios de comunicación de la Universidad Nacional de Cuyo. Franca Tapano, ha sido todo un placer.
1: Todo un placer, Ale Vitar. Gracias a todos. Bueno, que tengan un hermoso cuidito de semana. Corten la semana, disfruten y nos reencontramos mañana con más información en todo lo que es BIT.
0: Por supuesto que sí. Chau, chau. Nos vemos.
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1: Señor locutor, ¿quiere hacerme el favor de decirme qué hora son?
2: Son las 4:20, 4:20 minutos.

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1: Hola, ¿qué tal? Bienvenidos, bienvenidas. Muy buenas tardes. Aquí comenzamos nuestro encuentro con las noticias en este día miércoles de la semana, 5 de agosto del 2026, la hora 13 en todo el territorio nacional. Y repasamos datos del tiempo. Primero saludo al equipo, está Roberto Chiquito Donaire allí en la operación técnica, Marcelo Ripari con el segmento local, mi nombre es Silvia Sassola y la temperatura en la ciudad capital de Mendoza es de 14 grados 5 décimas. La humedad está muy alta, 78%, cielo cubierto, viento en calma, visibilidad normal. Máxima para hoy estimada 18 grados. Ya decíamos que entre ayer y hoy las máximas estaban ahí, 19, 18, y mañana tenemos un descenso, no importante, pero un descenso de temperatura. Las máximas del día jueves, la máxima del jueves puede llegar a 12, la del viernes a 14 y la del sábado a 10. Esto en pronóstico extendido. Por lo pronto, para el día de hoy, la tarde, lo que resta de la jornada, tiempo bueno, poco cambio de temperatura, agradable, por cierto, cuasi primaveral, con cielo mayormente nublado y cero probabilidad de precipitación.

0: Gracias, Silvia. Continúa cerrado el paso Cristo Redentor. Las bajas temperaturas y las condiciones meteorológicas en alta montaña obligan a mantener interrumpido el tránsito internacional tras 22 días. Mientras tanto, en el llano hay alerta por viento sonda hasta mañana. CIPEMOM, el gremio de los choferes de colectivos, denunció que no se están pagando los aumentos acordados con el gobierno nacional aquí en Mendoza. Referentes gremiales fueron recibidos por la Comisión de Obras y Servicios Públicos del Senado Provincial. El principal reclamo apunta a que los acuerdos alcanzados con Nación todavía no se aplican aquí en nuestra provincia, lo que ha generado un desfasaje entre los sueldos que deberían cobrar los choferes y los que efectivamente están percibiendo. Por ahora, no anuncian medidas de fuerza. El gobierno de Mendoza envió a la legislatura un proyecto para crear el programa de entrenamiento laboral certificado estudiantil. Es una iniciativa destinada a fortalecer la vinculación entre el sistema educativo y el mundo del trabajo, dicen desde el gobierno. La propuesta, conocida como Enlace Estudiantil, busca generar experiencias formativas de alto impacto para los estudiantes que permitan superar barreras de acceso al empleo y adquirir experiencia laboral. La municipalidad de Maipú echó a 7 trabajadores. Las cesantías se hicieron efectivas tras la conclusión de sus respectivos sumarios administrativos, instancias donde se probaron irregularidades que fueron imputadas a estas personas y se cumplió con los procesos legales y el derecho de defensa de los involucrados, informó el municipio. La Municipalidad de Guaymallén presentó una denuncia penal para que se investigue el presunto fraccionamiento, promoción y comercialización irregular de terrenos que están ubicados en los distritos de Colonia Molina y Puente de Hierro. Esos sectores tienen restricciones urbanísticas que no habilitan este tipo de desarrollo residencial. El intendente Marcos Calvente se presentó ante la Fiscalía y dijo que en principio nos encontraríamos ante una posible estafa.
1: Bueno, nos presentamos en el Ministerio Público Fiscal para hacer una denuncia penal contra unas publicaciones que pretendían vender o que pretenden vender, comercializar unos terrenos en el departamento de Guaymallén que según actuaciones municipales no gozan de las características para ser urbanizados. Así que hemos presentado toda la prueba para que la justicia investigue estos hechos y determine las personas involucradas y las responsabilidades asociadas.
2: ¿Quién vende y qué tipo de terrenos son?
1: Son publicaciones que se han hecho a través de redes sociales. Nosotros hemos tomado conocimiento de eso a partir de las denuncias de los vecinos. Esto es importante decirlo, que tomamos conocimiento de estos hechos y estamos haciendo esta denuncia porque hay vecinos que están atentos a esta situación y hacen lo que corresponde, que es consultar antes de iniciar cualquier acción de compra, ¿no?
2: ¿Algunos pagaron?
1: Hemos detectado recién un caso de una persona que adquirió uno de los terrenos y estamos recogiendo información para incorporarla también a la justicia.
2: Intendente, ¿de cuántas familias estamos hablando?
1: Son terrenos privados y hasta ahora solo hemos detectado un caso de venta, ¿no? Es algo que es reciente, hemos tomado conocimiento hace unos días atrás. Realizamos el estudio de esas redes sociales y el estudio de la documentación administrativa, es decir, son distintos terrenos localizados en 2 distritos del departamento, en Puente de Hierro y Colonia Molina. Y hemos realizado la constatación de acuerdo a la normativa municipal y esos terrenos no están aptos para ser urbanizados y por lo tanto no se pueden vender para la construcción de la vivienda. Lo que pedimos es, lo importante de esta denuncia es primero establecer las responsabilidades de esta supuesta, que tiene que investigar la justicia, pero supuesta estafa. Y después alertar a los vecinos de que ante la compra de un bien, ya sea un terreno o una propiedad, averigüen en el municipio. No pedimos que estudien las normativas, las ordenanzas, el plan de ordenamiento territorial ni la zonificación. Eso lo hacemos nosotros, para eso tenemos equipos técnicos. Pero con una simple llamada o a través de la página del municipio se pueden detectar estas situaciones. Ellos no incurren en una compra que no va a generar ningún resultado positivo, de hecho estarían comprando un problema y nosotros nos enteramos de estas situaciones y podemos reaccionar, como este caso, con una denuncia penal y establecer, insisto, las personas involucradas y las responsabilidades asociadas a esta situación.
3: ¿Cuáles son las condiciones de los terrenos y por qué no se puede comercializar?
1: Ese terreno directamente no cumple la primera barrera, el primer filtro que tiene cualquier emprendimiento inmobiliario y comercial, inclusive en el departamento, la zonificación. Es una zona de reserva ambiental, hay una zonificación que está dentro del plan de ordenamiento territorial, es decir, el municipio se establece en qué zona se pueden desarrollar distintos tipos de inversiones, ya sean inmobiliarias o comerciales. Esos terrenos no están aptos para ese tipo

0: Emprendimiento, si se quiere. Se pueden hacer otro tipo de cuestiones, pero es una zona de reserva ambiental.
1: ¿Se conoce el monto de esta operación que se habría concretado?
0: No. Esos son aspectos que va a determinar la justicia a través de su información. Nosotros acabamos de aportarle todas las pruebas que hemos recogido en estos días a partir de que nos enteramos de la denuncia de los vecinos y de nuestros estudios pertinentes.
2: Pero está ofreciendo muchos más terrenos. Digamos, esta persona conocía que hace poco en el shopping también ofertaba terrenos.
0: Yo desconozco particularmente esa situación. Ofrecía varios terrenos en el departamento, por eso es importante, ¿no? Porque son terrenos que estaban localizados en esos dos distritos, que todos tienen esta misma característica. Son terrenos donde no se puede construir o edificar construcciones particulares.
1: ¿Cuántos son los terrenos?
0: Hasta ahora hemos detectado tres. Nosotros hemos incorporado todas estas pruebas a la justicia para que siga investigando.
3: ¿Se sabe si estas personas ya venían operando desde hace mucho tiempo en la provincia?
0: La justicia determinará eso. Nosotros hemos incorporado la información que recogimos en estos días gracias a las denuncias de los vecinos.
4: Y también hay que tener en cuenta que en los videos se ven los camiones del municipio, para que la gente esté atenta a eso.
0: Sí, es parte del artilugio que usaba esta gente. Recogían imágenes de obras y de tareas de mantenimiento que hemos realizado en la zona rural del departamento, imágenes recientes, son trabajos que hemos realizado en los días próximos a esa publicación, y los incorporaban como que el municipio participaba de esa inversión. Eso no es cierto, también forma parte de las pruebas y de lo que aportamos para la denuncia. Sí, realizamos obras, muchas en esa zona, pero tiene que ver con ámbito público, ¿no? El reacondicionamiento de las calles públicas y las obras integrales. Hay muchas obras en esa zona. Ya han recogido imágenes de esas intervenciones municipales para asociarlas con su inversión, algo que no es cierto.
2: ¿No hay municipales involucrados en el caso?
0: No. Hasta ahora no hemos detectado nosotros ese tipo de información.
1: ¿Y cuántas serían aproximadamente las personas involucradas si actuaban como si fueran alguna empresa?
0: Desconocemos eso. Ofrecían los terrenos y tenían distintos modos operandi, ¿no? Para que la gente acceda a ese terreno, pero hemos aportado toda la justicia para que indague más al respecto. Nosotros hemos realizado todas las actuaciones municipales. Constatamos que, según el ordenamiento territorial y el uso del suelo, en los terrenos que detectamos que esta gente ofrecía, no se puede construir.
5: Recordemos que el modus operandi era ofrecer esos terrenos en redes sociales sin autorización para ser urbanizados, a pesar de usar inclusive la imagen de la Municipalidad de Guaymallén para dar indicios de seriedad y legalidad, cosa que no es cierta.
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5: Decomisaron 260 kilos de alimentos no aptos para el consumo en las eras. La Policía Rural y Bromatología Municipal detectaron irregularidades en productos cárnicos y dispusieron su decomiso y destrucción durante un operativo realizado en las últimas horas. Ya que estamos en este ámbito de temas, un operativo conjunto entre la Policía de Mendoza y la Policía de San Juan permitió detener a 4 personas por presuntas estafas realizadas mediante cheques fraudulentos en comercios de la provincia vecina. El procedimiento fue llevado adelante por efectivos de la División de Delitos Económicos de la provincia de Mendoza, en coordinación con personal de delitos de la provincia de San Juan, a partir de una causa que analiza una serie de maniobras comerciales denunciadas. La investigación se inició por operaciones presuntamente irregulares que afectaron a distintos negocios de San Juan, entre ellos pinturerías, casas de electricidad y otros comercios, donde se habrían concretado compras utilizando medios de pago fraudulentos. Por ello, se realizaron en las últimas horas allanamientos en Godoy Cruz, Luján y en Las Heras, en donde se detuvieron a las 4 personas involucradas. Además, secuestraron distintos elementos probatorios. Los apresados fueron trasladados a San Juan para quedar a disposición de la justicia en la vecina provincia. Cerramos destacando que una mujer de 36 años fue asaltada en la vía pública y le robaron 300.000 pesos. Según denunció, fue interceptada por una camioneta en la que viajaban 3 personas que la amenazaron con un arma de fuego. Según la denuncia, uno de los sujetos descendió de la camioneta y tras la amenaza le sustrajo una billetera que contenía el dinero mencionado que acababa de cobrar.
7: Gracias, Marcelo, muy amable. Bueno, y la información principal de la jornada se destacó esta media mañana, cuando se anunció la histórica visita del Papa León XIV, que realizará a la Argentina en el mes de noviembre próximo de este año. El pontífice estará en Buenos Aires, en la ciudad de Córdoba y en la ciudad de Luján entre el 8 y el 11 de noviembre. También está previsto que visite Uruguay, por supuesto, y Perú. En realidad, el viaje que hace su santidad es a Perú originalmente, donde hizo prácticamente toda su labor religiosa. Recordemos que es nacido en los Estados Unidos, León XIV, y trabajó en su camino religioso en el Perú. Pero ya cerquita de Perú, vamos a la Argentina, vamos al Uruguay, dos países que no han sido visitados por un papa desde hace muchos años. El caso de la Argentina, la última vez que vino un papa fue hace 39 años, en 1987. Estuvo en Córdoba, Juan Pablo II, estuvo acá en Mendoza también, ¿sí? La confirmación se conoce a través de la información oficial del Vaticano, y como les digo, va a ser la primera vez que un jefe de la Iglesia Católica viaje al país desde la llegada por allá por 1987 de Juan Pablo II. Quien habló al respecto fue el canciller Pablo Quirno. Vamos a escuchar el primer segmento donde da el anuncio y los detalles de la visita confirmada por León XIV a la Argentina y de la reunión que mantendrá con el presidente Javier Milei. Esto decía el canciller Pablo Quirno.
8: Es una visita oficial de la Santa del Santo Padre, donde está previsto una reunión con las autoridades argentinas, con el presidente de la Nación. El presidente de la Nación es quien invita y, en conjunto con las autoridades eclesiásticas, es quien termina organizando esta visita del Papa. Con lo que sí, el presidente Milei estará reunido con el Santo Padre, con quien ya se reunió en Roma en el momento de su asunción.
7: Bueno, y aquí los medios consultaron, particularmente en la Ciudad Autónoma de Buenos Aires, a Monseñor Jorge García Cuerva, el arzobispo de la Ciudad Autónoma de Buenos Aires, digo bien. Jorge García Cuerva fue consultado sobre, la idea de venir el Papa, que viniera el Papa a la Argentina. Por cierto, Argentina confesó, el Papa León XIV le habría confesado a Jorge García Cuerva que se quedó con ganas de visitar la Argentina porque era la idea que tuvo en su momento el Papa Francisco, que mientras fue Papa, un ciudadano argentino en este caso, no tuvo la posibilidad de venir a la República Argentina, a su país siendo Papa, a esto me refiero. León quería sanar la expectativa de Argentina de recibir a Francisco, esto dijo Jorge García Cuerva.
9: Lo que el Papa tenía en su corazón, y esto sí yo lo he compartido con él y él me lo ha compartido, es que es el país de donde era el Cardenal Bergoglio, donde era el Papa Francisco. Él sabía de las ganas que tenía el pueblo argentino de recibirlo, cosa que no se concretó. Por lo tanto, de alguna manera el Papa quería como sanar también esa expectativa que había esperado durante 12 años la visita de Francisco, pero teniendo muy claro que el que viene es el sucesor de Pedro, el que viene es el pastor universal de la Iglesia y no viene a reemplazar a nadie. Y por otro lado, tanto Argentina como Uruguay habían sido los dos países de América Latina que no habían sido visitados en los años de Francisco, que había estado en el resto de los países. Y por supuesto, Perú, porque simbólicamente y afectivamente y pastoralmente, 20 años allí, habiendo sido obispo de Chiclayo, el Papa León quería visitar también, ¿no?
7: También consultado Monseñor Jorge García Cuerva sobre, qué características se pudieran conocer, no comparar, porque no hay que comparar, pero qué características se pudieran conocer que tuviera Francisco y que quizá no se puedan encontrar en León XIV, que en realidad su nombre, así como decimos Francisco, que era Jorge Bergoglio, el nombre de su santidad León XIV es Robert Prevost, ese es el nombre del ciudadano estadounidense, nacido en los Estados Unidos, criado después, toda su vida religiosa la hizo en el Perú. Entonces García Cuerva habló un poco al respecto de las personalidades, ¿no?, de ambos, ya que él tiene la oportunidad y la ha tenido de conocerlos a los dos. Esto decía.
9: León XIV, a quien yo conozco de cuando trabajo con él en el dicasterio de los obispos, y él era el prefecto. El cardenal Prevost, en su momento, un hombre de mucho silencio, mucha capacidad de escucha, muy humilde, sí, muchísima, y muy preciso y muy directo cuando pregunta o cuando dice algo. Un hombre, sí, cordial, afable. Yo creo que nos vamos a encontrar con un pastor muy cercano al pueblo. Que Francisco tenía cosas propias del porteño, propias del argentino, que nosotros las entendíamos y que tenían que ver con esa cosa del chiste, de la palabra precisa, de la picardía y de una audacia que quizá en términos más institucionales no vamos a encontrar en Prevost, porque por otro lado es norteamericano y ha vivido en Perú. Pero hay una misma línea de reflexión, que es la línea de reflexión del magisterio y de la doctrina social de la Iglesia, y eso es lo más importante.
7: Bueno, y la Conferencia Episcopal Argentina emitió un comunicado en el que manifestó que el sucesor de Pedro viene a confirmarnos en la fe, renovar nuestra esperanza y alentarnos en la misión de anunciar el Evangelio. Llegará entonces al país desde Uruguay, donde visitará Montevideo, Paysandú y Florida. Esto va a ser entre el 6 y el 8 de noviembre, todo el viaje, ¿no? Después de su paso por Argentina, seguirá entonces hacia Perú, donde estará entre el 11 y el 17, que es la etapa más larga que hace de la gira por estos países de América del Sur. Recordemos que en Perú, país en el que vivió primero como misionero y después como obispo de la localidad de Chiclayo, y en el que adquirió también la nacionalidad peruana. Ahí se nacionalizó en ese país. Va a visitar Lima, obviamente Chiclayo, Cusco y Pucallpa. Esa es la otra localidad que va a visitar en la República del Perú. Bueno, mientras se considera como una excelente noticia, claro que sí, para toda la grey católica y lo confesional al respecto de los católicos apostólicos y romanos y el resto de ciudadanos, que seguramente habrá turismo religioso para todos esos días hacia Córdoba y demás del resto del territorio nacional. Digo, la otra noticia que ayer causó impacto y fuerte impacto fue la decisión de la presidencia de la República Federativa de Brasil de retirar al embajador argentino aquí, el embajador brasilero aquí en Argentina. Es una crisis diplomática que no tiene precedentes entre Argentina y Brasil. Nunca hubo ninguna distorsión, ni ningún pero, ni ningún más. Al contrario, siempre hemos sido países y estados que se han entendido entre sí, más allá de las diferencias, y con la suerte, en algunas situaciones, con la suerte de tener cancilleres que fueran leales al trámite de la Cancillería, es decir, llevar bien las relaciones diplomáticas con el otro país. Lamentablemente, el presidente Milei ha tenido una escalada muy fuerte en los últimos días, desde que salió de Brasil con las agresiones en territorio propio del presidente Lula a la persona del mandatario y también al presidente de la Corte Suprema de Justicia de Brasil, con expresiones groseras y fuertes en el territorio brasileño, en Sao Paulo. Bueno, y luego acá, en el interín que ha hecho, el recorrido que ha hecho entre los periodistas amigables, por decirlo de alguna forma también, que rara vez cuestionan algún tipo de conducta, o si la han cuestionado han recibido una respuesta fuerte, dura y casi desencajada por parte del presidente, como diciendo, bueno, sí, esta es mi personalidad, es bien fea, pero yo tengo resultados, como le gritó a Majul, que lo dejó patitieso, diría yo, calladito. Pero bueno, en este sentido, vamos a compartir el primer segmento de Javier Milei, porque es un apartadito que les hice para escuchar las tres formas en las que agredió sucesivamente, y que ha venido haciéndolo, quizá, y quien puede analizarlo son los politólogos, pero me atrevo a imaginar que está relacionado con que son próximas las elecciones en Brasil. Entonces, desde aquí insulta y agrede al actual presidente, que va como candidato a la elección de nuevo por cuarta vez, un cuarto mandato, digamos, en caso de ser electo, y tratar de alguna manera de conformar lo que él quiere, que sería el continente azul, ¿no? Que todos los países sean de derecha, por decirlo de alguna forma, ya que Flavio Bolsonaro es el hijo de Jair Bolsonaro, el presidente anterior a Inácio Lula da Silva, y que está en cárcel, condenado por intento de golpe de Estado e intento de envenenamiento contra Lula y el juez de Moraes. Bueno, los tres segmentos cómo fueron increyendo, ¿no? De Javier Milei en Sao Paulo con Esteban Trebuch y con Luis Majul. Milei 1.
10: Si ustedes revisan los datos de la reciente campaña anti-Argentina, el lugar de donde más ataques vino de Brasil, y no es de los brasileros, es de la mierda progresista socialista.
11: Es un ladrón, que es un corrupto y que estuvo preso y que lo sacaron de prisión por un argumento administrativo. Esperemos que Brasil también se pinte de azul, pero por el bien de los brasileros. Sacarse a los corruptos chorros de encima siempre es bueno.
12: Es un ladrón, es un corrupto, fue condenado por ladrón y corrupto, estuvo preso, con lo cual también es cierto lo de presidario, y no solo eso, lo liberaron por una falla administrativa del procedimiento, no por ser inocente. Es ladrón y es un corrupto. ¿Mentí? ¿No le parece que es agresivo que alguien le robe? Sí. Si viene alguien y le roba el celular ahora, ¿a usted qué le parece? No. Entonces es mucho más leve decirle ladrón al ladrón que el propio acto de robar.
7: Bueno, el silencio de quien es el interlocutor es grave, porque está ampliamente confirmado y muy abiertamente confirmado que no cometió ningún delito. Tuvo una persecución política, que hubo una campaña para llevarlo a prisión por la entrega de un departamento y demás, que nunca tuvo y necesidad de tener tampoco tenía. Pero bueno, dejémoslo por el momento ahí con la culpabilidad o no, porque Lula da Silva está considerado con la foja de inocencia en este caso, por eso puede presentarse de nuevo a la presidencia, ¿no? De más está decirlo. Y también habló el canciller al respecto de este tema, es el segundo segmento de Pablo Quirno, porque en conferencia de prensa dijo que hay una esperanza de que se cambie la dirección ideológica en Brasil, o sea que espera que gane otro color político, digamos el de Flavio Bolsonaro, por decirlo de alguna manera, y que indudablemente para que haya una crisis diplomática o una pelea, tiene que haber dos posiciones para pelear. Bueno, por ahí no hace falta que sean dos, con que uno tire el barco al mar y listo, chau. Pero bueno, a ver, esto decía Quirno.
13: O sea, para pelearse hace faltan dos, no cuenten con Argentina para eso. Nosotros estamos dando una lucha por las ideas de la libertad. Eso es lo único que estamos haciendo. Puto, en toda confrontación, para pelearse hace faltan dos. Argentina lamenta la decisión unilateral de Brasil. Creemos que ese no es el camino. Nosotros estamos siempre dispuestos a mantener las relaciones. Como dije recientemente en una entrevista, del lado nuestro no va a haber ninguna acción diplomática en respuesta a lo que haga Brasil.
7: Bueno, yo no tuve la posibilidad de preguntarle al canciller, pero preguntaría si exactamente lo mismo sucede a la inversa. O sea, si viene el presidente de cualquier país, en este caso vamos a ir directamente al grano, si viene el presidente de Brasil a acompañar, qué sé yo, algún candidato a la presidencia de la Argentina el año que viene, pongámosle, para dar un ejemplo, es un ejemplo, ¿no? Y se sube al palco con el candidato, la o quien fuere, los candidatos opositores a Milei, y dice efectivamente que el problema que vive la Argentina es que está inserta en un panorama de fascistas, de totalitarios, autoritarios, dictadores, que no reconocen la democracia, que le quitan el remedio a los enfermos, que le pegan a los jubilados todos los miércoles, ¿no? Acusados de corrupción, porque la plata para la discapacidad fue a parar a otra parte, un 3% a la presidencia, a la Secretaría General de la Presidencia de la Nación, que la justicia no investiga y que hay sospechas. ¿Qué diría? ¿Qué diría? ¿Qué diría Milei? Milei se sale, por supuesto, rompe la cadena y sale. Pero digo, el resto de la gente, ¿qué diría? Es una vergüenza, eso no se hace en ningún país y con ningún presidente. Pero bueno, nosotros nos hemos acostumbrado, porque somos argentinos, nos tocó este presidente y ya lo hemos visto actuar antes de ser presidente y durante su presidencia, cuando decía, sin ir más lejos, que el Papa Francisco era el anticristo, sentado en el trono de Dios, ¿no? También dijo que Xi Jinping era un comunista, un zurdo de M, igual que Petro en Colombia, y la ligaron muchos en aquel momento. Después que cerraron un poco el pico, porque los swaps de China hay que necesitarlos. A mí lo que me preocupa en todo este aspecto, y lo digo sencillamente, me preocupa que hemos bajado a la condición meramente de nivel de encargado de negocios. O sea, no hay embajador aquí en Argentina que venga de Brasil, porque se lo llevó para allá el presidente, lo hizo volver a Brasil, y el argentino que estaba allá de embajador por Argentina, como el caso de Scioli en su momento con Jair Bolsonaro, que llevó muy bien la relación diplomática, dicho sea de paso, le costó bastante, pero bueno, tuvo buenas relaciones diplomáticas. Acá estaba Alberto Fernández, el presidente, y el argentino que estaba allá vino para acá, lo mandó para acá, para la Argentina. Entonces, la relación queda a nivel de encargado de negocios. ¿Cuáles son los beneficios? ¿Cuáles son las pérdidas? ¿Qué se podrá hacer? ¿Qué se puede perder económicamente hablando? Entendiendo que en América Latina, en nuestro continente, Brasil es la sexta potencia mundial, después de China, después de Estados Unidos, después de Rusia, India, Sudáfrica, etcétera, que forma parte de los BRICS, este cuerpo comercial de distintas ideologías y políticas y formatos que tienen millones y millones de habitantes, todos los países, incluida Sudáfrica, y que tienen el 49% del PBI mundial. Entonces, es un tema no menor. Radio Francia Internacional hizo un informe al respecto de Brasil, así se llama el segmento, Robert, lo vamos a escuchar.
14: Brasil se harta de los insultos de Milei a Lula y recorta al mínimo sus relaciones diplomáticas con Argentina. La administración de Lula expulsa al embajador argentino en Brasilia, Daniel Raimondi, y quien es embajador brasileño en Argentina, Julio Vitelli, suspende su vuelta a Buenos Aires. Esto mientras Milei continúe lanzando agresiones hacia el mandatario brasileño, como lo ha hecho el fin de semana llamándolo ladrón, entre otros insultos. El vínculo diplomático bilateral se reduce ahora entonces a nivel de encargado de negocios, decisión que la Cancillería Argentina lamentó y criticó como unilateral. Posibles consecuencias de esta crisis diplomática sin precedentes que se da justo en la antesala de las elecciones brasileñas del próximo 4 de octubre. Escuchamos la voz del analista Tomás Sixam de Barros, analista político e investigador de Sciences Po Paris.
15: Es algo protocolar. En general, cuando hay crisis diplomáticas, una de las cosas que se hace es llamar de vuelta al país para consultaciones el embajador. Al mismo tiempo, si pensamos en la injerencia americana y también, si podemos llamar así, la injerencia argentina en las elecciones en Brasil, tenemos que considerar que algunas veces, en verdad, desde que volvió Trump a la Casa Blanca, al poder en Estados Unidos, algunas veces la injerencia más ayudó a los enemigos, los adversarios de Trump, que a sus aliados. Por ejemplo, en Canadá, cuando Trump empezó a hacer ataques a Canadá, a decir que iba a anexar Canadá, a incorporar Canadá a los Estados Unidos, mismo a México, cuando empezó a atacar Claudia Sheinbaum, la administración mexicana. Lo que pasó fue el contrario, lo que la izquierda, que sea en el poder o en la oposición, se quedó más fuerte. Entonces, para Lula poder decir, mira, yo defiendo la soberanía brasileña contra aquellos otros agentes del extranjero que intentan hacer mal a Brasil, bien, esto puede ayudarlo al final, más que ayudar a Flavio y a la extrema derecha.
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7: Bueno, y ayer cuando finalizábamos nuestro segmento de noticias a la hora 14 y después se extendió un poco más, la senadora por la Libertad Avanza, presidenta del bloque, Patricia Bullrich, dio una conferencia de prensa para explicar las características del definitivo proyecto, después de 16, 17 puestas, digamos, que va a entrar mañana al Senado y que está relacionado con la ley que denominan de inviolabilidad de la propiedad privada y que tiene en uno de los artículos y apartados la derogación de la ley de tierras. Vamos a escuchar lo que decía Bullrich, es el segmento 3, Roberto, por favor, sobre que acá hay un error inclusive de comprensión jurídica. Dice Patricia Bullrich que la propiedad es la que cambia de dueño y la soberanía no, la propiedad es soberanía, lo propio es soberano. Entonces, acá hay un error jurídico delicado por parte de Bullrich, pero bueno, parece que pasó en la conferencia de prensa y nadie atinó a preguntar lo contrario. Esto decía en la conferencia.
3: Si un extranjero compra dos departamentos, está llevándose una parte de la Argentina, ¿no? Es ridículo pensar que si un extranjero tiene dos fábricas, se está llevando una parte de la soberanía argentina. La propiedad es la que cambia de dueño, la soberanía no. La soberanía es la capacidad y la fortaleza de un Estado de hacer cumplir la ley. Por eso yo digo, perdimos soberanía en Rosario, ahora la recuperamos, porque ahí la ley narco era la que regía. Perdimos soberanía en la base de Neuquén, no perdimos soberanía con el 5% que tuvieron tradición en Argentina. Hoy Uruguay ha aumentado su productividad por la cantidad de argentinos que compran e invierten en Uruguay. Por la cantidad de argentinos que compran e invierten en Paraguay, también ha ganado productividad en el campo nuestros vecinos, tanto de Uruguay como de Paraguay. Hay historias de muchos años en la Argentina, desde la colonia Esperanza en Santa Fe hasta Gaiman, que hizo un plebiscito para decidir si era parte del país galés o si era Argentina y decidieron ser argentinos. No sé si recuerdan esa historia. Acá los argentinos vinieron, los extranjeros vinieron a producir y a trabajar. Y quiero dar un ejemplo. Voy a poner el nombre porque la empresa francesa de Champagne Chandon hace más de 60 años que produce en Mendoza. Invirtió, generó miles de puestos de trabajo, exporta y además tiene un circuito de turismo. A nadie se le ocurrió pensar que Francia es dueña de ese pedazo de Mendoza. A nadie se le ocurrió pensar eso. Es ridículo. Por eso nosotros queremos sacar todas estas cosas que dicen se van a quedar con el agua, nos van a sacar los recursos naturales. Y pusimos bien clarito el artículo 124 y el artículo 41 de la Constitución para reforzar que los recursos naturales son dominio de las provincias. Ellas son los que deciden sobre los recursos naturales argentinos. Esta es la Constitución que rige nuestro país.
7: Bueno, a nadie se le ocurrió el ejemplo que da de la bodega Chandon, francesa, a nadie se le ocurrió pensar que se va a llevar, que se va a ir, se va a llevar sus champagnes y su ruta turística y toda la historia, pero si lo quiere vender es de él, es del dueño. El terreno, las tierras. Si se la quiere vender a otro inversor algún día, cuando se canse de hacer champagne o quiera hacer el champagne en otra parte, si sucede, esa tierra no es argentina, es de un extranjero. En todo caso, el ejemplo más claro es Lago Escondido en la propiedad de Joe Lewis. Usted no puede entrar como argentino al territorio nacional porque se apropió del lago argentino Joe Lewis. El estadounidense, el empresario estadounidense. Es el ejemplo más claro. Que fue allá en la década del 90 que compró y demás, y después se fue, como algunas otras etnias, ¿no? Estirando, agrandando un poquito más, se expanden, se van expandiendo. Bueno, ¿qué pasó al respecto de este tema? También habló José Mayans, el senador por Formosa, que le explicó a los compañeros que estaban entrevistándolo, que si no me equivoco es un programa en Gelatina con Pedro Rosenblatt, le explicó que las tierras de frontera son bien complejas. Él es senador por Formosa, entonces Formosa está ahí de Paraguay, Formosa está ahí de Brasil, y las fronteras a veces no tienen, es cruzar la calle y estar en otro país, ¿no? No es sencillo, no es sencillo. Entonces dijo que José Mayans mencionaba que la modificación de la ley va a afectar la defensa nacional y afecta la seguridad también.
4: No se olviden que Misiones tiene alta parte de su territorio prácticamente con, en el mapa, figura
21: sí.
4: ¿verdad? En el mapa que hace el sistema de control que tenemos en el estado, figura rojo y en gran parte amarillo, o sea que...
22: Es la provincia con mayor cantidad de territorio extranjerizado. Sí,
4: bueno. Ahora, este tema, por ejemplo, en mi provincia, vos tenés frontera seca con Paraguay. Ahí no sabés, ahí vos en un lugar podés decir, bueno, estoy en Argentina o estoy en Paraguay, está en el límite. A 300 kilómetros está ahí Pedro Juan Caballero, que es donde sabemos que estamos con el problema de la lucha contra el narcotráfico, contra la fuerza de seguridad, que la otra es un combate de 100 sicarios contra la fuerza de seguridad. Eso está a 250 kilómetros ahí. Esa gente no va a venir a comprar tierra para producir trigo o para producir soja. Ellos utilizan como portaaviones o para que caiga el paracaídas. Esto es, afecta la seguridad nacional esta ley, afecta la defensa nacional, afecta la integridad territorial del país. Es curioso
22: porque que la frontera es un colador es una frase que ellos vienen sosteniendo hace varios años. Y con esto lo profundizan.
4: No, con esto ya no es más colador, ya es un tubo directamente. O sea, se terminó el colador acá, ¿verdad? Entonces, a partir de acá yo te digo, esto es más para la generación de ustedes. Se están quedando sin territorio. Sin territorio no hay país. Así de simple, ¿eh? Y la ley de expropiación, le hacen en ley de bobos. O sea, el Estado no puede recuperar más ningún bien. Ellos se adueñan, ¿por qué hicieron? La línea, ahí está el que es el libro que yo te regalo, donde está la planificación argentina. La línea de 500 kilovolt, por ejemplo, el Estado gastó, no sé, más de 3.000 millones. Ellos compran por 350. ¿Quién compra? Caputo y su equipo. ¿Y qué hacen? Compran con testaferro. Consiguen un crédito afuera, ni siquiera lo pagan, ¿verdad? Y pagan con los servicios que están dolarizados, o sea, está pagando Juan Pueblo. Se quedan con la mitad del sistema de transmisión, y esto es lo que hacen, se quedan con la energía eléctrica, se quedan con la energía nuclear, se quedan con las comunicaciones, se quedan con los ríos, se quedan con la... ¿Y el pueblo argentino qué hace? Mira.
7: Y un debate que se sucedió ayer fue que la senadora del Partido Justicialista por la provincia de Mendoza, Anabel Fernández Sagasti, que cursa un embarazo de riesgo y todavía no tiene el tiempo de licencia para justamente esperar la maternidad, le pidió a la presidenta del Senado, a Victoria Villarruel, la autorización o el permiso para poder votar online, o sea, desde la virtualidad, como en un Zoom, como se hacía en la época de pandemia, y la presidenta del Senado, Victoria Villarruel, le aceptó la petición, pero quedó ad hoc. Esto quiere decir que la sala en el pleno, el Senado en pleno, tiene que votar con una mayoría simple si le permite o no votar desde su casa, porque no puede movilizarse por una cuestión médica, no puede viajar ni en avión ni en vehículo, que son 1000 y pico de kilómetros en un auto, porque corre riesgo de la pérdida de su criatura, ya ha tenido un embarazo malogrado, lamentablemente. Y esto decía entonces al respecto Anabel Fernández Sagasti.
23: Muy feliz que la vicepresidenta de la Nación haya entendido el pedido y esté autorizada a votar el jueves en una sesión muy importante donde quieren vender todas nuestras tierras a través del modo virtual. Esto es a referéndum del recinto, es decir, que lo tienen que votar los senadores, pero hoy estoy autorizada. Lo que puede hacer la Cámara el jueves es rechazar esa autorización que dio la vicepresidenta de la Nación.
7: Bueno, ese es el camino institucional que siguió la senadora, le hizo el pedido a la presidenta de la Cámara lo acepta, pero le da el pase al cuerpo, al pleno, para que el pleno decida. Fernández Sagasti también se refirió a la indicación y la prohibición estricta que le dio su médico de cabecera de la imposibilidad de viajar con un embarazo de riesgo.
23: Lo que yo quiero explicar es que estoy en un limbo jurídico, digamos. Yo todavía no entro en el periodo de licencia por maternidad. Estoy en un estadio anterior y sí. Mi médico me prohibió viajar por tierra, por aire. Si no, le haría mal a mi salud y correría riesgo la vida de mi bebé. Si yo me tomo licencia, no asume otro senador. Ese voto se pierde. Y otros que decían, porque estuve mirando un poco las redes de cuáles eran las principales críticas, era, bueno, ¿por qué no renunciaste? La verdad es que administrativamente no se darían los tiempos como que para que asuma quien me sigue. Y segundo, no me parece justo. No me parece justo porque esto se está discutiendo en todo el mundo. Y la verdad es que yo no estoy enferma, no estoy imposibilitada de votar. no estoy imposibilitada de debatir ni ver expedientes, simplemente por el hecho de estar embarazada en una condición de riesgo y por tener antecedentes, porque el año pasado yo tuve un antecedente muy doloroso con una pérdida de un bebé en donde me fui de cinto sangrando, sí, literalmente. Me parece injusto que una mujer del interior tenga que decidir entre cuidar su embarazo y ejercer los derechos políticos míos y los de mi provincia. Me parece injusto eso.
7: Por la noche, después de todos estos eventos y estas expresiones, Patricia Bullrich estuvo en el canal Todo Noticias hablando sobre el caso de Fernández Sagasti y remarcando que la única manera de votar es presencial y que lo que hizo Victoria Villarruel, la presidenta del Senado, es un mamarracho.
0: Bueno, pero es como autorizar por decreto el cambio de la Constitución. Lo que hizo Villarruel es un mamarracho jurídico.
1: Fernández Sagasti está embarazada, no, claro, iba a ir a la sesión. Claro.
0: Bueno, tuvimos una embarazada que ya fue mamá, Andrea Cristina, que tuvo licencia por 3 meses, sí, y no vino a la Cámara. Tenemos personas enfermas que tienen que pedir licencia. En ningún lugar del reglamento dice que una persona puede votar de manera virtual. Eso necesita...
2: Claro, lo que pide Sagasti es votar, justamente.
0: Bueno, pero para votar virtual hay que cambiar el reglamento. Para cambiar el reglamento tiene que tener un proyecto de cambio del reglamento. No puede la presidenta del Senado, sí, la vicepresidenta, no puede por una decisión suya, impropia, querer... ¿Qué dice la Constitución Nacional? Sí. Las cámaras funcionarán con sus propios reglamentos. Son dueñas de sus propios reglamentos. En el reglamento dice hay una sola forma de votar, que es de manera presencial. Ahora, la señora quiere cambiar eso porque como...
1: autorizó a Fernández Sagasti.
0: Pero no es nadie para autorizarla. ¿Quién es Villarruel para...
2: ¿Cómo va a ser la presidenta del Senado?
0: ¿Qué tiene que ver? No puede cambiar el reglamento de la Cámara la presidenta del Senado.
2: ¿La llamó usted a Villarruel para decir de esto?
0: No, se lo voy a decir mañana. La voy a ir a ver.
2: ¿Ah, la voy a ir a ver?
0: Por supuesto.
7: Siguió y montó en cólera, ¿no?, en la segunda respuesta.
0: No puede cambiar el reglamento de la Cámara. Es una barbaridad lo que está haciendo. Sí. Es queriendo, digamos, está militando para el kirchnerismo, claramente.
2: ¿Quién? ¿Villarruel?
0: Y sí. Mañana puede decir, hago una resolución diciendo que fulano de tal, el día de mañana, no se sienta en su banca. Pasado puede decir, hay dos personas enfermas o están viajando por Europa y las voy a habilitar a votar. Pero estamos todos locos. Lo que hizo Villarruel es lo más antijurídico, lo más inconstitucional que no existe. Pero no me importa, pero yo no puedo, porque es como el diputrucho, ¿se acuerdan cuando hubo un diputrucho?
1: Sí, que
0: bueno,
1: se encontró...
0: Este caso sería una senadora trucha, porque no puede votar de una manera que no dice el reglamento que existe. No existe. Existió solamente en un periodo de gravedad que fue la pandemia.
1: Donde se pusieron hecha
0: por un tiempo determinado, ese tiempo terminó y hoy la única manera de votar es presencial. Bueno, es que esto no sirve, no importa. Acá lo único que sirve es que el reglamento se cambia con los 2/3 de los integrantes de la Cámara y además primero tiene que haber un dictamen de la Comisión de Asuntos Constitucionales.
7: Bueno, lo que decíamos esta mañana con los compañeros acá, es legítimo que recuerde el caso de su primo, ¿no?, de Esteban Bullrich, que era senador. Y Esteban Bullrich en el 2021... ya estaba avanzado su enfermedad, la ELA, que lo impide, por supuesto, de todo tipo de movimiento físico, de tener que hablar con un equipo de transmisión para poder expresarse y demás. Una enfermedad gravísima que avanza. Eran los primeros tiempos de la presencia de la enfermedad para el senador Esteban Bullrich. Presidía el Senado en el 2021 Cristina Fernández de Kirchner y era senador también por Formosa José Mayans. Entonces José Mayans pidió una excepción al reglamento para que el senador pudiera votar desde su casa y no tuviera que venir en una silla de ruedas especial con un aparato especial para sentarlo con todas las dificultades que tenía la enfermedad dentro del recinto. Ya estaba levantado el proceso de pandemia y se aceptó eso así, sin ningún tipo de crítica por una enfermedad irreparable. Entonces, se trata de una excepción, nada trucho. Es una excepción, nada más. No hay que modificar ningún reglamento. Es levantar la mano y decir, a ver, por única vez, como pasó en aquella oportunidad con Esteban Bullrich, y así terminó sus días hasta que retiró la carrera de senador, terminó su año de senador, y bueno, y ya se quedó en su casa y renunció, dicho sea de paso, al PRO, ¿no? Por estas cosas tan, tan irrelevantes para los demás. Bueno, mientras tanto, Nadia Márquez es senadora por La Libertad Avanza y confirmó ella, por su parte, confirma que tienen el número de senadores para aprobar la ley de inviolabilidad de la propiedad privada, reconociendo que el gobierno aprende en el ensayo y error, como si fuéramos un laboratorio, ¿verdad? A ver, Nadia Márquez.
5: Que va a ser aprobado, lo venimos trabajando. Sí, lo venimos trabajando hace mucho tiempo.
6: La definición, tienen número.
5: Sí, totalmente, tenemos número. Obviamente lo venimos trabajando hace mucho, esto requiere muchos acuerdos. Cuando nosotros hacemos cambios nos dicen, ay, al final lo cambiaron todo. Cuando no hacemos cambios nos dicen, son totalitarios, no quieren cambiar nada. La verdad es que mi experiencia dentro del ámbito legislativo, en La Libertad Avanza, tiene que ver justamente con hacer cambios permanentemente porque nos dedicamos a dialogar con otros espacios un poquito más similares, no tan similares, e intentar de llegar a acuerdos. Y en eso esos acuerdos uno muchas veces tiene que ir haciendo concesiones para poder dar algunos pasos, y creo que el resultado de las leyes que votamos tiene que ver con eso. Nosotros tenemos un norte, un ideal que posiblemente hasta sea mucho más, y de hecho que los proyectos que se presentan tiene que ver con mucho más, pero el diálogo, la construcción, y de qué sirve tener todo eso si después no podemos dar al menos algunos pasos. Entonces creo que hemos dado pasos importantes.
6: ¿Aprendió en el ensayo y error el gobierno, cree usted?
5: Siempre aprendemos, yo creo que siempre aprendemos.
6: ¿Ve un gobierno más permeable a discutir temas?
5: Honestamente, yo desde el día uno lo veo permeable a discutir temas.
7: La senadora Juliana Di Tullio, en el segmento 2 que vamos a compartir, se refirió a que si los senadores cumplen con su palabra, a su modo de ver también, tenemos la mayoría para rechazar la ley.
8: ¿Qué puedo contar? Que estamos haciendo entre todos, entiendo yo, ¿no? Y todas. La sociedad tiene todo que ver en esto. Todo. La presión social tiene todo que ver en esto, en la posibilidad de que esta ley no salga. O sea, la sociedad es la que... No me quito la responsabilidad, ¿no? Porque yo voy a votar en contra de hoy. Y un número muy significativo de senadores y senadoras, tal vez mayoritario. Tal vez si todos y todas cumplen con su palabra, ¿no? Hay que poder confiar también en aquellos o en aquellas que te dicen que van a votar en contra.
6: Ajá. Se puede ganar la votación.
8: Yo siempre soy muy optimista, y además, como yo tengo palabra, creo siempre en la palabra de los demás. Bueno, espero que esa palabra sea cumplida y en el recinto se pueda rechazar no la ley en general, pero sí el capítulo claro, de tierras en particular, ¿no? ¿Qué es lo que no tiene vuelta atrás?
7: También dijo la senadora Di Tullio que si todos los senadores cumplen con su palabra, como cuenta que le han dado la palabra de acompañar el rechazo, el voto de Anabel Fernández Agasti no sería decisivo para tener que un posible empate y que tenga que desempatar el segundo de la presidencia, que es Abdala, ¿no? El secretario general de la presidencia. Bueno, en este sentido, otro tema que es muy importante es que los trabajadores y las empresas de la cuestión portuaria, recuerdan que ayer hablábamos del decreto de Sturzenegger para bajarle los salarios, poner otro tipo de sistema en el tema de del trabajo marítimo. Entonces, en este intento de avanzar sobre la actividad portuaria, Sturzenegger tuvo que retirar el decreto de desregulación después del segundo día de protesta que paralizó los puertos de todo el país. El ministro dio marcha atrás con el proyecto que afectaba la actividad de lo que se conoce como controladores de ingreso de buques, pérdidas millonarias por una decisión oficial que hasta puso en jaque una obra clave como la de Vaca Muerta. Esto es claro porque estos peritos a los que le pretendía quitar la posibilidad salarial y flexibilizar el trabajo y demás, son las personas que se encargan de ir desde la costa al buque que va a ingresar al puerto y trasladarlo, porque conocen el mecanismo, el dragado y todo lo demás, de cómo encallar y no chocar y todo lo demás, porque viene un capitán manejando el barco, viene de Suiza, viene de China, ya sabe dónde, entra al puerto de Quequén, entra al puerto de Bahía Blanca y no sabe cómo entrar al puerto porque no lo conoce, o si lo conoce, tiene la obligación de que una persona que sepa, como el controlador aéreo, por ejemplo, ¿no? Que es el que el piloto lleva el avión y los pasajeros, pero el controlador lo dice, aterriza acá, aterriza allá, espérate un rato, volá, da una vueltita, banca que se va otro y así. Entonces esos peritos que tienen que ver con la actividad portuaria tienen un buen salario, por cierto, porque es un trabajo específico, muy, muy puntilloso, y no es lo mismo chocar un buque con lo que sale, que lo tiene que pagar el capitán, que lo que le tiene que pagar al que lo guía, ¿no? Así que bueno, chau el tema este del decreto. Por otra parte, en el plano judicial, la Fiscalía Federal número 1 de la Ciudad de La Plata solicitó la detención con pedido de indagatoria de la ex administradora de la ANMAT, Nélida Agustina Vicio, y de la ex directora de INAME, Gabriela Mantecón Fumadó, por la producción, comercialización y aplicación del fentanilo contaminado. Recuerden que esto dejó más de 100 víctimas fatales y todavía en la justicia estamos esperando. Pero la Fiscalía Federal número 1 ya solicitó la detención de estas dos personas. Vamos a pasar al ámbito internacional de noticias, porque el tema más delicado está hoy por hoy en la mesa de negociación del Estado de Israel con las autoridades de la del Líbano, perdón, estaba pensando en otro país, las autoridades del Líbano, y se niega Israel al plan que tuvo en puerta y que pone en funciones Estados Unidos.
14: Israel vuelve a rechazar un borrador del plan de paz para Gaza. El primer ministro Benjamín Netanyahu afirmó este martes que su país ha devuelto en desacuerdo y con sugerencias el borrador que había recibido por parte de Washington, solo días después esto de que Donald Trump afirmara que el plan de hecho se reencarrilaba con la confirmación del desarme de Hamas. Netanyahu confía de todas formas en que Estados Unidos va a lograr este desarme.
9: El equipo del presidente Trump considera que podría lograr el desarme de Hamas y la desmilitarización de Gaza. Estamos estudiando esa posibilidad. Nos han enviado una propuesta que no hemos aceptado. No es nuestra propuesta.
14: Escuchábamos a Benjamín Netanyahu, el primer ministro israelí. Israel, que hoy vuelve a sentarse en la mesa con delegados del Líbano en Roma en una nueva ronda de negociaciones para poner en marcha el llamado Acuerdo Marco que ya habían firmado en Washington el junio pasado. Uno de los puntos clave de este es el despliegue del ejército libanés en zonas pilotos evacuadas por Israel, país que continúa ocupando parte del sur del Líbano. Según Walid Houmblat, ex diputado y presidente del Partido Socialista Progresista Libanés, el Líbano se sienta a la mesa en desventaja.
10: Nos embarcamos en las negociaciones desde una posición de debilidad. Además, no se incluyó en el documento el acuerdo protocolario ni se especificó la necesidad del acuerdo de armisticio con Israel. Es decir, el acuerdo de armisticio que desde 1949 regulaba las relaciones entre el Líbano e Israel y que también regulaba las fronteras, no lo incluimos, lo abandonamos, pusimos un término vago, nuestro partido aceptó un término vago, el redespliegue. Eso significa que la retirada israelí aún puede tardar décadas.
7: Y vamos con la información a los Estados Unidos. Fuertes incendios forestales y demasiado graves.
14: En Estados Unidos, donde voraces incendios forestales continúan intensificándose en la ciudad de Spokane, en el noroeste del país. Allí más de 65.000 personas continúan evacuadas y las llamas ya han destruido cientos de edificios y 3.000 hectáreas. En esta, una región que ve volver a encenderse los incendios cada año, pero la diferencia es que esta vez las llamas están entrando en las zonas urbanas, explica Betsy Robertson, portavoz de la Cruz Roja de Spokane.
11: Las evacuaciones fueron masivas. Estamos en una zona urbana. El incendio llegó a tan solo 9 kilómetros de la oficina de la Cruz Roja donde me encuentro actualmente. Muchas casas fueron destruidas. Miles de familias fueron evacuadas y no han levantado las órdenes de evacuación aún. Tenemos incendios forestales cada año en el estado de Washington, pero es inusual que las llamas lleguen a la zona urbana. Lo que pasó en Spokane es bastante único. 3 incendios distintos empezaron en un día de condiciones meteorológicas muy peligrosas. El viento y las altas temperaturas hicieron que los incendios se salieran de control.
7: Y la última información nos lleva al conflicto de Ucrania con Rusia. Después de varios atentados en locaciones civiles de Rusia por parte de Ucrania, la Federación Rusa atacó fuertemente a Kiev, la capital ucraniana.
14: Rusia lanza una lluvia de misiles balísticos que Kiev no puede frenar. Durante la noche del martes, la capital ucraniana y sus alrededores fue atacada también con drones, matando a al menos 17 personas. Anunció así el presidente ucraniano Volodymyr Zelensky, quien aprovechó para volver a pedir a sus aliados más interceptores de misiles. Natalia Olivares.
12: Los interceptores de misiles balísticos podrían haber salvado la vida de quienes murieron hoy. Es el mensaje del mandatario Volodymyr Zelensky tras los ataques rusos. Estos últimos se suman los de la noche antepasada. El ejército ruso ya había lanzado 115 drones que lograron ser destruidos en su mayoría. Sin embargo, de los 28 proyectiles de alta velocidad, misiles balísticos lanzados desde Rusia, ninguno pudo ser interceptado. Esto llevó al mandatario ucraniano a reclamar a sus aliados más interceptores de misiles, un tipo de armamento cada vez más utilizado por Rusia. Estos proyectiles vuelan a una velocidad muy alta y solo pueden ser derribados por sistemas estadounidenses de defensa aérea Patriot. No es la primera vez que el líder ucraniano formula ese pedido. Ucrania cuenta con muy pocos de estos equipos y sus municiones escasean, sobre todo desde la guerra lanzada en febrero por Estados Unidos e Israel contra Irán.
7: Bueno, y nos vamos, nos despedimos de este miércoles. Están las compañeras de Casi Casi allí en gateritas esperando para ingresar al estudio. Las dejo en libertad. Roberto Chiquito Donaire, gracias. Marcelo Ripari, muchas gracias. Y a toda la audiencia que nos acompaña, como siempre decimos, el abrazo de siempre. Nos encontramos mañana.

0: Bueno, muy buenos días. Buen arranque de semana para todos.
1: Entra por ahí caminando Milei, ¿qué le decís?
2: Y la que estaba siempre al frente resolviéndole todos los temas era Victoria Villarruel.
3: ¿Y el...
4: ¿Estás en condiciones de dolarizar la economía?
5: Absolutamente sí. Hoy es factible dolarizar.
6: No.
7: Pobre jamoncito.
5: O sea, de ahí quedó la dolarización.
8: No lo puedo creer.
9: ¿Y el pueblo argentino qué hace? Mira.
10: Estamos, te digo, bajo un psicópata psycho mal, chicos. Es, la locura es total.
11: ¿Usted qué contesta?
12: Ni mu, dice.
11: Ni mu.
13: O sea, el gobierno va a sacar la chota hablando mal y pronto y los va a mear desde una torre.
14: Es en joda lo que estamos diciendo.
10: Pasó Jack Nicholson en personaje y se pegó un cagazo chino.
15: Con las tasas de interés que te cobra Marco Galperín, 200%.
16: ¿Cómo? ¿Cómo? Frena. ¿Cómo? Contalo de vuelta.
10: Presidente de todos los argentinos, no me pongan nervioso ni violento.
4: ¡Amo! Hay quilombo.
6: Sí.
4: Pero bueno.
6: ¿Y quién va a pagar? No sé
17: yo. Me gusta eso.
9: ¿Qué me importa que sea el presidente? No lo aguanto más. Me
10: faltan 2 años, Jorge. Y puede ser reelecto.
8: ¿Esto salió en los medios de Argentina?
6: No.
9: No es más colador. Es un tubo directamente. O sea, se terminó el colador acá.
8: ¿Y el
6: qué sé yo?
18: Voy a decir algo. Sí. Voy a decir algo fuerte.
19: No tires queroseno. Su fragilidad constitutiva, psicológica y espiritual lo hace completamente obediente de su hermana.
2: Y Victoria iba y le llevaba la comida. Y yo creo que si ella no le llevaba la comida, no comía.
10: Calentala, pero pincho, sí, que entras,
9: Tengo que tomar la pastilla, sí. Perdón.
20: Listo, gracias.

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0: Bienvenidos, ¿cómo están? Esto es casi viernes, comenzando otro miércoles más aquí en Radio U en la 96.5. También nos escuchás por www.universidad.com.ar. 14 grados. Una tarde que tiene todas las posibilidades, porque hay sol, nubes. No se ven los cerros, por lo menos desde acá, desde el centro universitario. No podemos ver hacia los cerros, pero sabemos que están ahí, que es lo más importante. Y también sabemos que está ahí, y es parte muy importante de este programa, el señor Chiquito Donaire en los controles, y aquí Ari Salvo en la co-conducción y en la producción. ¿Cómo les va?
1: Buenas, buenas. ¿Chiquito?
0: Ah, sí, está, dice. Dice que él está firme junto al pueblo.
2: Hola.
0: Hola, ¿cómo le va, Chiquito Donaire? Y queremos saber si vos estás del otro lado, como siempre. Por eso
1: te dejamos las líneas de comunicación.
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0: Queremos que manden mensajes. Ya estuvieron mandando por Instagram en arroba casi casi viernes, porque tiramos una consigna que parece que generó revuelo. Es muy actual.
1: Y muy polémica.
0: No sé si tanto.
1: Hubo gente que nos dijo se metieron en polémica. Esos son los mensajes que llegaron a arroba casi casi viernes en Instagram.
0: Cito, qué picante la consigna de casi casi.
1: ¿Por qué? ¿Qué mal modo han visto?
0: Ninguno. La pregunta de hoy es... Mirá, y nos falta Varas. Gonzalo Varas para...
1: Un recuerdo para él. Claro. En un día así soleado siempre lo recordamos.
0: Que es un gran ilustrador y creador de flyers. Hoy les planteamos... ¿Qué pasa con los DJ sets? ¿Son la letra chica de los flyers de bandas?
1: Contexto.
0: Contexto. Tenemos bandas de artistas de la provincia, del país, del mundo que vienen. Obviamente tenemos los DJ set de la vida,
1: sí,
0: de las fiestas electrónicas y esos encuentros largos, largos.
1: Que se anuncian como DJ sets, la presencia,
0: claramente,
1: por ejemplo, de Villa Diamante la semana pasada.
0: Por ejemplo. Bueno, pero ¿qué pasa cuando una banda de música en vivo, con instrumentos, tira un flyer... donde dice fecha, lugar, y chiquititito así dice DJ set?
1: Ah, yo me ilusiono y digo, van a estar ahí, al alcance de la mano, en un lugar más chico tal vez. Si vienen a un recinto grande, me los puedo encontrar a pocos metros.
0: Quizás a veces pasa que es solamente un evento en particular. Vos ya te estás yendo a particularidades, pero en general es anuncian una fecha, chiquitito dice DJ set. Nosotros queremos, vamos a pregar porque sea más grande la aclaración del formato de presentación de la banda. No cuando hablamos de el contexto de las músicas, de la electrónica. Entonces, queremos saber si te pasó alguna vez de cruzarte con estos flyers y caer en el hype de decir, viene tal banda.
1: Claro.
0: B. Me interesa igual la música que pasen.
1: No sabía que esta persona tenía esas cualidades de ser DJ.
0: Y uno de los mensajes que llegó también iba por el lado de decir, igual, por más de haber caído, está bueno porque me interesa ver qué es lo que van a pasar, que quizás tiene que ver con la obra más actual de esa, de ese artista. O sea, como, ¿qué estás escuchando vos en la vida que se puede emparentar con las producciones de la banda o no?
1: Bien.
0: Y la última es no me importa nada, no es lo mismo que un show en vivo.
1: Bien, ahí
0: más
1: radicalizada la postura. Exactamente. Bueno, voten, por favor, ya hay mucha gente votando en arroba casi casi viernes en Instagram.
0: Y está bastante dividida. O sea, todas las opciones tienen sus votos.
1: O sea que el punto medio no está.
0: No existe.
1: No existe. Bien.
0: No, tenemos 14, 36, 50%. Así, un picadito. Hay una banda que justamente puso la letra chica como título de esta canción y son los Winona Riders.

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1: Llegó el momento de hablar de los lanzamientos recomendados. Los de julio ya los tenés allí en nuestro Instagram, arroba casi casi viernes, y obviamente en la playlist de Spotify, un julio de discos. Y entre esos lanzamientos del último mes está esta intérprete, cantautora, pianista, con grandes participaciones junto a gente como Axel Fix, Bebe Azul, Gulli, Leo García, Fermín Ugarte, un montón de amigos muy destacados que nos presentan a Mar Marzo. Y esta canción, que nos lleva a una zona más sensible, más tranquila para este miércoles, así que este disco, que es Efectos Adversos, que creó porque todo lo que nos hace bien también tiene una contracara. Acá tampoco anda buscando el punto medio nuestra amiga Mar Marzo. Hay grietas y daños colaterales que son inevitables por el simple hecho de atravesar la vida, explicó la artista sobre este disco, del que elegimos esta canción que se llama Todo se apaga.

La curaduría de lanzamientos del mes la encontrás en las historias destacadas de Instagram de arroba casi casi viernes. 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

0: Ahora en Casi Casi Viernes estamos en contacto con Daniel Pipi Piazzolla de Scalandrum, este sexteto jazz que se va a presentar en Mendoza este fin de semana, con una hermosa cita que se va a dar en nuestro Teatro Independencia. Buenas tardes, Pipi, ¿cómo estás?
1: Hola, ¿qué tal? ¿Cómo andás? ¿Todo bien?
0: Bien, bien, muy bien. Bueno, bienvenido nuevamente a Mendoza. Es siempre un placer que nos vengan a visitar de tanto en tanto, y además que traigan este álbum que es Piazzolla 74, una hermosa conmemoración y un contexto también de honrar todo un legado. ¿Cómo fue ese homenaje, grabarlo en el Colón?
1: Bien, estuvo buenísimo. En primer lugar, el repertorio es un repertorio con el cual yo me siento muy identificado, porque era la música que tocaba mi papá con mi abuelo. Estos discos de mi abuelo, que son Reunión Cumbre y Libertango, se grabaron en el año 74, y luego mi abuelo presentó toda esta música con un grupo que se llamó El Octeto Electrónico, en el cual tocaba mi papá. Yo era chiquito y yo pude presenciar ensayos, conciertos en vivo, estrenos, un montón de cosas, así que es un repertorio que la verdad que me encanta, que es el sonido de mi infancia. Y lo del Colón fue impresionante porque, bueno, tuvimos que preparar todo este repertorio del año 74, ya que se cumplían 50 años, y fue estrenar todo eso en el Teatro Colón, en vivo.
0: Claro.
1: Y encima se grabó y tuvimos una muy buena noche musical, y quedó hermoso el disco, que va a salir en un mes más o menos, en todos lados, plataformas digitales, vinilos, así que estamos muy contentos, y bueno, es un repertorio que es espectacular.
0: Bueno, y además, poder después presentarlo en todo el país, ¿qué emociones se juegan ahí?
1: Bueno, todas, porque lo más lindo es tocar acá en el país. Yo es lo que más prefiero, es lo que más me gusta, es el mejor público, es el público que se siente identificado con esta música, que lo representa, así que muy feliz.
0: Bueno, y además también con Scalandrum ya llevan 27 años de trayectoria, con la fusión, con una propuesta que renovó también este legado musical de tu familia. ¿Cuál crees que es el impacto generacional que han logrado?
1: Bueno, yo creo que Scalandrum y otros tanto, no es que somos nosotros solos, lo que lograron hacer es que el jazz sea identificado como un jazz de Argentina, un jazz que se hace acá, un jazz diferente al norteamericano. Así como pasa con el fútbol, que tenemos nuestro propio fútbol.
0: Claro.
1: Y con el rock, que también tenemos el propio. El jazz no iba a estar exento de esto. Lo que tiene de bueno el jazz es que es una música que te permite ser libre, te permite improvisar, te permite probar nuevas composiciones, y todo por amor a la música, no por amor a que le guste a las masas. Es algo muy, muy como un pintor que pinta lo que le parece y luego, bueno, expone, y hay que ver qué pasa. Uno calculo que el arte más puro es el que uno hace lo que siente, y no lo que uno hace para que al otro le guste, ¿no? Cosa que no me parece que está mal, pero por lo general creo que los artistas que han dejado una marca son esos, que imagínate, mi abuelo cambió todo el tango, lo querían matar. Y sin embargo terminó ganando, pero era su forma de pensar. Si él hubiese pensado en la gente o en que el tango se baile, nunca hubiera existido una Sofía Sola.
0: Claro. Bueno, esto de la fusión y también de ir cruzando mundos, como que se ha hecho un poquito más flexible. Creo que ahora, si te invitaran a tocar con artistas de otro palo, de otros géneros, digamos, no presentarías resistencia. No sé si te ha llegado ahí alguna invitación que le hayas tenido que pensar un poquito.
1: No presento resistencia para nada. He tocado todos los estilos musicales. Lo que sí, en mi forma de tocar, y que ya yo ya encaré para un lado, siempre priorizo que en esos grupos haya la libertad de que uno se pueda expresar. Uh-huh. Y hacer, ¿no? Un poco aportar a esa música lo tuyo, Pero bueno, a veces no es tan así, ¿viste? Te dicen lo que tenés que hacer de punta a punta. Y bueno, pero por eso, por esas cosas yo ya las pasé y elegí otro camino, pero te hablo desde mi propia experiencia.
0: Claro.
1: Hay músicos para todo, hay músicos que le encanta hacer eso y hacerlo así y me parece perfecto. Hay otros que tocan en orquesta, que ensayan todos los días con un director y que van cambiando de repertorio y está todo bien. Yo creo que hay un lugar para todos y también es un grave error querer abarcar todo también.
0: Claro. Y en cuanto a las escenas de jazz principalmente, pero también en lo que toca con el tango o a veces el rock a nivel nacional, ¿qué les sucede a ustedes cuando van girando? ¿Van conociendo músicos o tal vez alumnos o gente ahí que se interesa, que toma contacto con ustedes?
1: Sí, por lo general muchos músicos, muchos alumnos, muchos amigos y también público en general, ¿no? Que eso está buenísimo, que el jazz argentino cada vez se extienda más. Yo creo que, mira, cuando yo tocaba jazz en los años 90 había dos clubes para tocar jazz y casi no había festivales de jazz, y ahora hay festivales de jazz en todos lados, en todo el país, en distintos barrios. Acá, por ejemplo, en el conurbano bonaerense hay un montón de festivales de jazz. Hay festival de jazz de Loma de Zamora, el de Merlo, el de San Isidro. Es increíble, ¿no? Antes era imposible pensar en eso. Hay un montón de clubes, un montón de gente que está haciendo esto por todo el país. Así que bueno, yo creo que tiene que ir creciendo y resaltar que el jazz es una música que te da la libertad de vos poder hacer lo que quieras. Y me parece que hay muchos músicos que tal vez a veces tienen muchas cosas para expresar y en algunos estilos no lo pueden hacer, y bueno, el jazz les abre las puertas.
0: Exactamente. Bueno, hay un fenómeno también más urbano, que es el de las jam, que es un poco este ejercicio del jazz, ¿no? De improvisar libremente por ahí en estilos más hermanados como el funk o el blues o el soul, pero que está en casi todas las provincias y en bares de todo el país, esto de juntarse a tocar y ver qué va surgiendo ahí. Y es...
1: Bueno, para mí eso es jazz.
0: Claro.
1: Es el jazz moderno, el jazz que se abrió y que se mezcló. Porque vos, por ejemplo, cuando nació el jazz, en un momento lo mezclaron con la bossa nova, hay un montón de temas, ¿no? Que tocaba Stan Getz, y después también está el Latin Jazz con ritmos latinos, de donde salió Dizzy Gillespie, Paquito de Rivera, un montón de gente muy famosa. Y bueno, obviamente se puede mezclar con el funk, ya, bueno, Weather Report fusionó un montón, Steps Ahead también con... De Weather Report salió Jaco Pastorius, por ejemplo,
0: claro.
1: Y que eso era jazz también. Y también en el mundo la música de mi abuelo, por ejemplo, la ponen en la batea de jazz, en las disquerías. Entonces, eso que ocurre, esas improvisaciones de las cuales vos hablás, para mí es jazz, es eso, es poder explotar tu instrumento al máximo, contactarte o dialogar con otro músico por medio del idioma de la música. Así que me parece fantástico que esté pasando eso.
0: ¿Y qué proyectos se deben con Escalandrum 27 años después? ¿Qué creen que les falta? No sé, ya grabaron en Abbey Road, por ejemplo, pero...
1: Sí, no sé, yo creo que seguimos adelante, seguimos haciendo un montón de cosas y eso creo que nuestra principal virtud es vivir el presente y cada vez que nos juntamos a ensayar hacer cosas nuevas. La única vez que pensamos en algo a futuro nunca se dio, o se dio cuando dejamos de pensar en eso. Entonces a veces como que te pones como una especie de presión que la verdad que el grupo ya aprendió que trabajando duro y tocando en vivo lo más que pueda las puertas se abren para hacer otras cosas soñadas como lo de Abbey Road, que ni siquiera lo teníamos en carpeta, como tocar en el Teatro Colón y grabar un disco en vivo que no lo teníamos tampoco en carpeta. Y bueno, nunca se sabe lo que va a pasar en el futuro.
0: O sea, no sienten ninguna presión de decir vamos a cumplir 30 años y hay que hacer esto.
1: No, no, no. Eso se lo dejamos al pop y al rock.
0: Está bien. Pero sí te pongo en un escenario hipotético, Pipi. Sí. Si tuvieras... estuvieras nominado con Piazzolla 74 a los Grammy, la posibilidad ahí de ganarlo, o que River gane otra Libertadores. Mm. ¿Con qué te quedas?
1: Con las dos.
0: ¿Le tenés fe a River entonces?
1: No, eso es papá o mamá, no puedo responder. sí, sí, River, todo lo mejor para River y para Calandrú.
0: Bien, entonces con ese deseo que obviamente respaldamos desde acá, desde casi viernes, porque a pesar de todo lo malo que suceda, siempre ahí con el corazón rojo y blanco, te despedimos y bueno, y lo mejor para esta presentación en Mendoza.
1: Bueno, muchísimas gracias, ojalá que venga mucha gente, que esté muy lindo, y bueno, con muchas ganas de volver a Mendoza, que siempre... amo ir para allá, me encanta todo, el clima, el paisaje, la comida, la gente, así que muy contento de estar de vuelta por allá.
0: Bueno, te esperamos y bueno, éxitos con lo que se viene.
1: Abrazo grande.
0: Abrazo grande para vos. Hasta luego. Hablábamos con Pipi Piazzolla de Scalandrum, este sexteto de jazz que se va a presentar este sábado 8 aquí en el Teatro Independencia a las 21. Las entradas están disponibles a través de entrada web, pueden allí conseguirlas, obviamente diferenciadas por ubicación, pero una cita infaltable con el jazz y su fusión.

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0: Seguimos en Casi Casi Viernes en la 96.5 en www.universidad.com.ar. Estábamos hablando de nuevas canciones, nuevos discos, presentaciones y mucho más. Y llegó el momento de venirnos hasta el estudio, porque llega una banda que trae música nueva y una presentación en días nada más. Ya tienen agosto completo para la gente de Televisores, y por eso está con nosotras aquí Ignacio Nacho Muñoz. Bienvenido nuevamente.
1: Buenas, ¿cómo andan, chicas? ¿Cómo están? Hola a todos.
0: Bien, la verdad, un placer recibirte, Nacho, aquí, que están a full los Televisores.
1: Estamos a full, sí, después de un año bastante más tranqui. Digamos, todo el año pasado lo dedicamos a producción del disco, y bueno, ahora ya estamos encarando sacarlo, ya están las canciones mezcladas, masterizadas casi todas, y estamos tomándonos nuestro tiempo también para darle difusión, porque justamente al ser una banda independiente, no nos sirve sacar un disco entero un día, no sirve que la gente vaya enterándose, conociendo las canciones de a poquito, así que estamos en esa tarea.
0: Y además, respaldándolo con videos.
1: Es la idea, siempre la idea de dar un contenido audiovisual, como siempre hemos tenido una idea grande de que tenga una imagen la banda acompañándonos, así que bueno, tratando de siempre en esto que es la autogestión, ir sacando video y contenido junto con la música.
2: ¿Cuántos cortes hay adelanto de disco? ¿Salió Luces?
1: Salió Luces, que fue el primero. Ya tenemos ahí fecha para abril, que es el próximo, que no sale en abril. Es en el próximo mes, yo creo que ya lo vamos a estar sacando. No quiero spoilear muchísimo, pero estamos trabajando ahí en el video. Los otros, ya creo que el tercero va a seguir con el resto del disco, porque tampoco queremos alargarlo tanto. Ahí lo estamos definiendo si va a ser uno más y disco, o todo, digamos, todo junto, ¿no? Uh-huh. Así que estamos en esa tarea. La verdad que el proceso de la producción del disco estuvo buenísimo. Nos agarra más grandes, más maduros como banda, así que para nosotros una alegría como seguir haciendo música.
0: Y esto, vos decías, todo el año pasado grabando, ¿cómo fue organizarse también para ustedes? Que bueno, hay algo que sucede con, como decías, con la música independiente, que no estás el 100% del tiempo dedicado a eso.
1: Sí, la verdad que empezamos en realidad a finales del año anterior. ¿Cuánto es? 2024. Claro, en finales de 2024 empezamos con la producción, ya veníamos trabajando las canciones, son canciones que se han ido dando en la medida. Nosotros sacamos antes de esto un par de singles, y muchas de estas canciones ya las veníamos trabajando. Queríamos cerrar un ciclo de canciones que para nosotros se enmarcó como en un concepto artístico de lo que estábamos viendo en ese momento, entre el 21 y el 23. Uh-huh. Y después juntamos algunas canciones que salían un poquito de esa idea y las empezamos a trabajar con Leandro Lacerna. Ya 2025 nos pusimos fecha de grabación, grabamos baterías en junio, porque también los tiempos no son los que quisiéramos, y hasta hoy todavía seguimos como hasta hace muy poquito grabando, agregando cositas, invitando amigos a que canten, a que toquen. Entonces bueno, ya se van a ir enterando de lo que va pasando,
0: de lo que va saliendo. ¿Esto lo siguen trabajando con Leandro?
1: Sí, ya está, él está a cargo de la mezcla y el máster también, también por una cuestión conceptual nos gustó, a pesar, más allá de que es un buen amigo de toda la vida, creo que queríamos que cerrara el concepto entero de lo que fue preproducción, producción y mezcla y máster él. Así que muy felices con el proceso.
0: ¿Nombre del próximo disco?
1: El disco está ahí, está la discusión. No quiero spoiler porque yo no estoy de acuerdo con el nombre que impera. Entonces estoy viendo a ver
0: con
1: si
0: el
1: puedo...
0: nombre de archivo, el que dice
1: claro.
0: Provisorio.
1: Claro. Hay una, digamos, suena, será divino, y yo digo, pero anda por ahí.
0: Anda por ahí.
1: Sí.
3: ¿Hay otros televisores que estén de tu lado?
1: No, nadie.
3: por eso
1: no lo quería, no quiero spoilear porque puede que algún día gane esta batalla. Para eso soy una persona testaruda.
3: Claro. No. Bueno, podés poner ahí como tu profesión al servicio de convencerlos.
1: Sí, pero tengo otro más que me pelea también. Tengo el guitarrista que... Y tengo al más testarudo. Sí, que es colega. Y tengo al más testarudo de todos, que es el cantante, que no será abogado, pero ese es más difícil de convencer que nadie.
0: Está
1: no,
0: bien.
1: La verdad que está un poco esta idea dando vuelta de lo, uh-huh, de lo divino. Uh-huh. Entonces, bueno, sí, sí tiene que ver con esto, pero bueno, será por verse si ganó la batalla.
0: Bien, bueno, pero me gustan estas cosas así que surgen, que van también aportando energía y vitalidad. Tampoco se tomen otro año en la elección del nombre.
1: No, de hecho es que ya está trabajándose sobre un concepto. el negado es uno, nada más.
0: Y, bueno, que claro, justamente el nombre, hay que pensar una portada, una estética, que ustedes ya la vienen manejando. Incorporaron las imágenes de televisores a televisores.
1: Sí, en el último video, bueno, por suerte ahí con Walter pudimos agregar estas instalaciones que la teníamos hace un montón. Walter, de hecho, trabajó en nuestro...
3: ¿Cómo han trabajado ustedes juntos?
1: En Superman.
3: Sí.
1: Él hizo la filmación de Superman y ya... sabíamos de esta instalación que tenía hacía mucho y habíamos charlado de que a ver si en algún momento se daba algo. Bueno, se dio para el video, así que buenísimo.
3: Se fueron lejos. Walter es muy amigo mío, trabajamos, uh-huh, juntos.
0: Y ha trabajado para casi viernes.
3: Ha sido jurado, claro, también.
1: Sí, sí, sí.
0: Ha sido nuestro jurado, Wally.
3: Pero se fueron lejos.
1: ¿De qué?
3: A grabar el video.
1: No, lo hicimos acá.
3: ¿Acá cerca?
1: Sí, lo hicimos por el centro de Mendoza. Todo, son locaciones a 3 cuadras de distancia de una de otra. Por suerte no se nota, creo, pero
3: claro,
1: si
3: no,
1: me decís
3: no,
1: esto,
3: no
1: pero sí.
0: Flashábamos un hangar
1: no,
0: especializado.
1: No, sabes que justamente cuando uno flashea con el guión del video dice, estaría bueno un amanecer. Así medio profunda la voz, sí. Un amanecer donde la banda termina de tocar. Y la realidad es que terminamos grabándolo en zonas muy céntricas, con una muy buena visión de también el que actuó como director de fotografía, sin serlo, Agustín, que nos ofreció toda su expertise en temas de filmación de como cortometrajes y publicidades. Nos dijo, está a disposición esto, tengo esta idea para este video, bla bla bla.
3: Obvio,
1: tengo en vista esa pared, este acá, allá, el cuadro, digamos, fue fantástico, la verdad que un trabajo muy fácil, porque en esto vuelvo a lo mismo de lo que es la autogestión, tener gente que se sube a una es lo mejor que te puede pasar, porque lo hacen con el amor que lo haría uno, y esto creo que es lo...
3: Y resuelve patas que los músicos, es como, bueno...
1: Que te volvés loco, la verdad que uno termina tratando de abarcar todas las situaciones por una cuestión de realidad que se impone, que es la económica, pero no sabes. Uh-huh. Y no tenés la visión, no tenés un montón de cosas que otras personas sí. Entonces, bueno, nada, una alegría del equipo de trabajo con el que estamos.
3: Bueno, ahí
1: ojalá
3: está,
1: ojalá sigan para, pasando. Para sí, está el video, están en YouTube, están en todas las redes, así que bueno, para nosotros una alegría estarlo mostrando.
0: ¿Y ya hay fecha de grabación del próximo?
1: Está, creo que es la semana que viene. Ya estamos, sí, sí, sí. De hecho es que está el máster, está mezcla y máster terminado y se demoró por cuestiones de estas logísticas que son propias de gente que es desorganizada como yo. La Ari lo ha sufrido mucho mis horarios, así que no le doy novedades a eso diciéndole que puede que se haya demorado por mí.
0: Bueno, pero esas cosas pasan y sabemos que nada, es el arte de combinar los horarios también,
1: sí, sí,
0: lo que prima acá. Decías, la semana que viene, entonces, ya hablamos de agenda, tienen grabación y después el domingo 16,
1: el domingo 16,
0: una presentación en, uh-huh, en una sala nueva para ustedes, o ya,
1: sí,
0: ya se habían presentado.
1: No, en la sala no hemos tocado, así que una alegría estar ahí, aparte con Isla de Caras, que está buenísimo. Para nada, es también poder tomar contacto con bandas que nos gustan, que escuchamos y que por ahí no tenemos un contacto directo, porque bueno, más allá de que están en otra situación completamente que la nuestra, es una banda que viene creciendo muchísimo. Entonces bueno, si bien ya tienen su recorrido, ha sido como una explosión en los últimos años, creo que uno lo ha empezado a ver muchísimo en
0: sí,
1: todos lados,
0: sí, sí.
1: Han metido temas muy buenos en diferentes circuitos que hace que tenga una exposición muy grande, así que para nosotros una alegría que una banda que por ahí nos gusta poder estar con ellos en el escenario, así que una alegría completa.
0: Buenísimo.
1: El 16 a las 6 de la tarde está convocada.
3: ¿Es temprano real?
1: Yo creo que sí. Ajá. Yo creo
0: porque
1: que sí.
0: Es domingo.
1: Porque es domingo. Es víspera de feriado, pero el plan era como muy chill de que la gente realmente se lo tome como un domingo de de ir a ver bandas, a tener un ratito a la tarde, que todavía el clima puede ayudar, digamos, en esta época que sea temprano ayuda, así que está bueno. Es temprano real, según tengo el cronograma yo. Siempre viste que el mendocino hay que esperar.
3: Hay que llegar temprano. Tenemos, igual, como claro, para ver hay que, a las dos
1: hay que bandas. Llegar, hay que llegar temprano porque siempre te tratan de hacer un poco el aguante a la banda local que no termine tocando para los amigos.
3: Claro.
1: Viste, entonces eso puede mover un poco los horarios, pero la idea es que lleguemos temprano, así disfrutamos de las dos bandas.
3: ¿Has ido? ¿Conoces la sala? ¿Fuiste a ver otras cosas?
1: No la conozco todavía.
3: Suena buenísimo.
1: La última, digamos, no voy desde antes de la reforma. Digamos,
3: Claro, cuando ustedes tocaron y era otro espacio.
1: Claro, claro.
3: Está mucho más tecnológico, suena re bien.
1: Bueno, fantástico, fantástico. La verdad que no la conozco porque justamente, bueno, cuando nos trae Lore, yo que ya estoy viejo y que estoy voy menos a ver bandas hoy que antes era mi actividad casi principal, hoy son las plazas y los lugares con niños. pero bueno, nada, lamentablemente estoy yendo poco a ver bandas y no conozco la sala, así que me la voy a encontrar ahí el 16.
0: Bueno, pero qué mejor manera de conocerla estando tocando, pisando el escenario. Eso
1: no, aparte sí, es
0: un privilegio.
1: Esa es la mejor forma. No, la mejor forma siempre es ver bandas, la verdad que como sea, siempre está bueno conocer los lugares viendo bandas.
0: Bueno, y tuvieron también algunas presentaciones en la previa, el lanzamiento de, bueno, como decíamos, este nuevo video y tema. ¿Cómo fue la recepción del público?
1: Mira, la verdad que ha estado muy buena. Nosotros le teníamos confianza al tema y la verdad que el resultado a nivel sonoro y visual nos tiene muy conformes. Pero ha sido buenísima la recepción porque también veníamos de una época más cancionil, de mucha canción con mucho aire, y bueno, queríamos empezar a sacar un poco de temas más rockeros. De hecho, el disco tiene muchos que los hemos tenido que atenuar o moderar, porque el disco, como siempre, tiene como una cuestión bastante ecléctica, con un sonido bastante propio, creo que hemos logrado durante los años, pero siempre tenemos algunas canciones, tenemos algunos riffs, tenemos algunas búsquedas también por cuestiones, tratamos de buscar algunas búsquedas de instrumentos que no manejamos para irnos sorprendiendo nosotros mismos también. Agarramos y por ahí empezar a componer desde el sinte, que nadie es tecladista de sintes.
3: Claro,
1: y decimos, che, mira, esta idea, claro, el Mario viene más de la escuela del piano, y desde el piano y de la guitarra compone, para mí, fantástico. Digamos, tiene una capacidad para hacer canciones que siempre lo destacamos dentro de la banda, y por ahí estamos trabajando también desde otros lugares sonoros para tratar de salir de la zona de confort, ¿no? Así que estamos muy contentos y a la gente le ha gustado mucho la canción. Creo que tiene todavía ahí un hook lindo el estribillo, y nos han hablado bien desde lo emocional que le genera a la gente. Y desde lo técnico, algunas personas más técnicas, como decir, che, qué buen sonido. Y bueno, para nosotros también es una alegría eso, aunque no dependa de nosotros el sonido. Dimos la materia prima, digamos, ¿no?
0: Claro, claro. Estamos hablando con Nacho Muñoz, bajista de Televisores, banda que completa, como decía él, Mario Menicelli en voz, Federico Núñez en guitarra, Juan León en batería, y entre todos van averiguando cómo se compone desde el sinte.
1: De todos lados, ¿no? De cosas rarísimas. De modo, este disco viene con mucha búsqueda, así que no se va a notar, creo, porque finalmente después la construcción final está en la instrumentalidad que manejamos bien cada uno, pero por ahí las ideas han salido de lugares que no lo imaginábamos.
4: Bien, que no estaban cómodos.
3: En la presentación de la sala, ¿van a tocar temas parte
1: vamos a,
3: del disco?
1: Vamos a tocar algunas canciones, vamos a tocar 3 o 4 canciones seguro del disco nuevo. Hemos elegido, estamos rotando justo, estamos probando lista nueva, porque bueno, tenemos que ir incorporando y a la vez no queremos spoilear todo lo que hay. Seguro van a estar el próximo corte que vamos a sacar, que va a ser Abril, y otra canción más, lo más seguro es que sí, así que por lo menos 3 canciones nuevas van a estar sonando.
3: Como para ir ya metiéndose en el mood del próximo
1: de, así es. De lo divino.
0: Claro, de lo divino. Todavía no sabemos,
1: no sabemos si será, pero vamos a
0: Pero sí, algo va a ser, no sabemos si será divino o será de otra voluntad, pero va a ser. Eso es lo importante. Así que, Nacho, muchísimas gracias por pasar por Casi Casi Viernes. Y te dejamos que presentes el último corte editado de Televisores.
1: Bien, ahí está. Los dejamos entonces con Luces, último tema de Televisores. Y ahí sigan por las redes que vamos a seguir tirando nueva música. Gracias, chicas. Siempre un gusto.
0: Gracias a vos.

novedad, ahí estamos escuchando luces de televisores y la gente de televisores nos ha dejado entradas para su presentación del 16 de agosto en la sala donde van a hacer la previa a Isla de Caras, así que sigan muy atentos a arroba casi casi viernes en Instagram y les vamos a decir cómo participar para obtenerlas.

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segunda hora de casi casi viernes. Nos llegan mensajes al 2615-1275-65. Nos agradecen, en realidad le agradecen a Nacho Muñoz que estuvo recién, sus palabras, cancionil e instrumentalidad. Aguante los televisores. Así que muchas gracias a la gente que se suma a esto de buscar nuevas palabras, nuevas formas de decir. Y un poco en relación con eso, ¿qué sucede cuando las palabras, que son nuestra forma de expresión, de comunicación, se editan y a esas ediciones, a esa forma de

0: en nuestro país, y como todo lo que este señor realiza, mañana, sin ir más lejos, tenemos el debate sobre la inviolabilidad de la propiedad privada, por ejemplo, también se mete con nuestra propiedad intelectual, con nuestro acervo cultural y con la ley del libro. Por eso está con nosotras y le agradecemos un montón su tiempo y su predisposición a Cristian Arenas de la librería Luditas, para poder conocer y debatir desde la experiencia de cómo es vender libros, ser librero en Mendoza, qué alcance puede tener una derogación de la ley del libro para nosotros.
1: Bueno, buenas tardes, ¿cómo están?
0: Bien.
1: Sí, empezaste con Sturzenegger y...
0: Y ya se nos paran así los vellos de la espalda.
1: Es algo que... Bueno, nada, esto es una ley que como vos dijiste, dentro de lo que son las leyes, tiene 25 años, es del 2001. Y bueno, ahora con esta nuevo ataque, porque lo que pasó con estas leyes es que son las que se negociaron con el RIGI para uh-huh. la ley de bases y quedaron fuera. O sea, uh-huh. dentro de todo ese paquete estaba la derogación de estas leyes. Y una vez que quedaron afuera, bueno, ahora ha pasado el tiempo y van otra vez, van a intentar derogarlas. Es una ley que comúnmente se conoce como ley de precio del libro, pero es muchísimo más que eso. Y regula un poco la actividad de las librerías, el precio del libro, y finalmente cómo se lee y qué tipo de libros y qué tipo de editoriales permite a un país desarrollar. O sea, es como en la mayoría de los países donde hay una tradición literaria muy rica, existen estas leyes, caso, no sé, Francia, España, bueno, Italia. Entonces sí, lo que quieren hacer es derogarla, y eso, bueno, lo que básicamente hace es poner en peligro las librerías independientes de todo el país, porque hoy con esta ley lo que posibilita es que el libro en cualquier parte, en cualquier librería, en cualquier punto del país, sea cadena, sea librería independiente, sea en Jujuy, sea en Chubut, el libro tiene el mismo precio. Uh-huh. Entonces lo que quieren hacer es desregular, y eso pone en peligro no solamente a las editoriales independientes, sino también a las librerías independientes. Y lo que termina pasando es que al desregular, bueno, lo que pasa en cualquier sector, monopolizan, y eso lleva a que el precio lo ponga, en este caso, en vez de las editoriales, los grupos concentrados, que van a ser los únicos sobrevivientes de esta cuestión.
0: Claro, no, esta idea de someterlo todo a la ley del mercado, de la oferta y la demanda, justamente nos va a llevar a esa polarización por parte de la concentración.
1: Sí, porque aparte de una falsa dicotomía, es como que ya estamos, ya están las leyes del mercado, hay oferta y hay demanda. Lo que pasa es que se está distribuyendo un poquito más que en los países que esta cuestión está desregulado. Caso Inglaterra, Estados Unidos, no sé, lo que pasó en Estados Unidos con Amazon, que hoy es, bueno, general, pero empezó siendo una cadena de venta de libros y llevó a una monopolización del sector donde, más allá de quién edite, la plata iba siempre para el mismo lado. Entonces, uh-huh. Esto de que las leyes del mercado ya existen, o sea, hay gente que trabaja, porque eso también, más allá del precio, es un producto que tiene sus características particulares a diferencia de otros, pero en la producción del libro hay un montón de gente que trabaja desde que se escribe hasta que se compra, hay una cadena. Entonces no solamente que esto lo que posibilita es que esa cadena se rompa, sino que mucha gente que se dedica a esto quede en la calle, como en todos los sectores donde se ha desregulado cualquier actividad.
0: Claro, en tu caso particular, bueno, vos tenés un comercio de venta de libros. ¿Con qué editoriales trabajás y bajo qué condiciones?
1: Nosotros por ejemplo, las librerías independientes de Mendoza ya parten de Mendoza y del país, parten en una desigualdad de base respecto a las editoriales. Las editoriales, por ejemplo, las cadenas tienen muchísimo más beneficios con respecto al porcentaje, a los plazos de pago, a un montón de cuestiones, al stock, a la,

0: a cuando se reciben las novedades. Entonces esa desigualdad de base que hay, esta ley un poco la equilibra. Y en mi caso, yo trato de darle prioridad a las editoriales independientes argentinas. Si bien tengo editoriales de grupos, lo que hago es filtrar un poco para que los grupos no terminen manejando la librería, como pasa en las librerías, en las cadenas o en las librerías más comerciales. Entonces, eso posibilita que una persona o varias personas que se dedican a la actividad puedan tener decisiones respecto a su comercio, qué vender, qué no vender, qué editoriales priorizar, cuáles no, cuáles mostrar, no sé, difundir catálogos. Hay mucha gente que va a Luditas y sigue exclusivamente catálogos, entonces claro, de determinadas editoriales que por ahí en una cadena o no están o están al fondo de ni siquiera exhibidas. Entonces es eso, es como equilibrar un poco. Y un poco también crear un nicho de lectores y de gente que por ahí no está tan conforme o no lee bestseller o no lee autoayuda o no lee algunas cuestiones que en las otras librerías sobran y están en todos lados.
1: Claro, como una especialización también para llegar al público, o sea, te exige también esa preparación que va de la mano de la predisposición y de la pasión de cada librero también.
0: Sí, por supuesto. Creo que las librerías independientes, el plus que tenemos es que hay un trato más humano con el cliente, hay una cuestión de, no sé, he hecho muchos amigos y amigas en la librería, entonces eso permite que no sea una cuestión de un comercio frío, no sé, pedir un título, buscar en una computadora, entregar, pagar. Entonces, bueno, esta ley lo que pone en peligro es un montón de cosas, sobre todo puestos de trabajo, esto del peligro de que determinadas editoriales... Es una ley que del 2001, pero que en los 90 ya pasó en Argentina. O sea, hay muchas editoriales que en su momento eran independientes, que en la desregulación absoluta que hubo no pudieron subsistir, entonces fueron compradas por grandes grupos editoriales, las incorporaron, y hoy si vos querés buscar un libro de fondo de editoriales que han sido históricas de Argentina, uh-huh, como no sé, MC, no lo consigas, y consigas solamente novedades o el libro más vendido de la editorial, porque como se conforma un grupo de editoriales, se hace una masa que llega a las librerías, pero que no llegás a todo el catálogo. En cambio, en las editoriales independientes, al tener un catálogo más cuidado, vos podés conseguir casi cualquier título de lo que se ha editado. En una tradición que, bueno, que a partir de esta ley posibilitó que en el 2000, del 2004 para adelante, las editoriales argentinas florecieron y hoy están a nivel de cualquier país. De hecho, son invitadas a las principales ferias del libro, no sé, Frankfurt, Guadalajara. Y realmente tiene un peso muy fuerte la edición argentina y las librerías independientes argentinas en el mundo.
1: Claro, bueno, históricamente en los años 50, 60, las editoriales de habla hispana más importantes estaban en Argentina, como decís, entre el neoliberalismo la fue empujando hacia otros países o a fusionarse en grupos económicos, en esta realidad más de mercado que pensando en un público lector especializado o no. Por otro lado, cada tanto hablamos, ¿no?, del boom o pequeño boom de la literatura, de saber que hay autores o autoras argentinos entre los más vendidos o que ganan premios internacionales y que eso también repercute en un pedido, pero digo... no sé, por poner un ejemplo, Nuestra parte de noche, que es uno de los últimos libros más vendidos en la Argentina, que no es un libro barato.
0: Sí.
1: ¿Qué pasaría con una derogación de la ley del libro donde, de no sé, un costo ahora estará aproximadamente en 80 mil pesos, un poquito menos?
0: Menos,
1: un poquito
0: 50,
1: menos. 50. Uh-huh. 50 mil pesos, una cadena de librerías lo puede poner tranquilamente a 30, pero vos no vas a poder respetar ese precio.
0: Sí, pero eso es lo que se dice, de lo que se argumenta, pero en la práctica no ha pasado. De hecho, uh-huh, en los países que se ha desregulado, se ha monopolizado sin necesidad de bajar el precio. Porque como te decía, ya de base partimos de una desigualdad. ellos ni siquiera te compiten con el precio, te compiten con cantidades, te compiten con otras cuestiones que no están. El argumento para la derogación sería que el libro va a bajar de precio, pero nunca se cuestiona esto de que, bueno, los libros están caros, pero en realidad los sueldos están muy baratos. Claro. La gente, hoy estamos pensando, o sea, la gente se está endeudando para comer, entonces en este contexto estar peleando por respetar una ley de precio del libro, por ahí parece, con los problemas de base que hay, pero es una forma más de generar desempleo, de generar una situación de esto, como la ley de extranjerización de tierra, no sé, como de darle a grupos concentrados lo poco que queda que podemos defender, que en este caso son bienes culturales y que son muy importantes para el desarrollo de un país, tanto como los otros que hoy están, bueno, como te decía, estamos pensando más en cómo nos endeudamos para pagar que en disfrute o que no sé, con estas cuestiones culturales.
1: Claro, bueno, también es eso, es uno de los consumos culturales relegados de primera mano en momentos de recesión como este, junto con otros, o sea, en nuestro caso por ahí más cercano a lo musical, es decir, voy claro. a dejar de ir a ver recitales o de comprarme un libro todos los meses o tres al año o al cine o lo que fuera, pero a la vez hay esto, puestos de trabajo que están siendo descuidados, hay distintas situaciones que en las que eso impacta. Hace un día nada más realizaron una carta abierta los libreros y libreras independientes de Mendoza.
0: Sí, sí, estamos organizados entre los distintos libreros, pero no solamente libreros, también hay editores, también hay escritores, bueno, gente que se ha unido de diferentes sectores, porque como te decía, esto es una cadena y en esa cadena cada eslabón está sufriendo esta desregulación. Entonces sí, estamos haciendo un petitorio como a la comunidad en general y también apuntando a los sectores políticos, tratando de ver si podemos a través de llegar a algunos legisladores provinciales que generen algún tipo de declaración sobre esto y que quede, si bien la votación y todo esto va a ser en Buenos Aires, sí que quede algo que se manifiesta acá y que bueno, y lograr de alguna forma en algún momento si se puede una ley provincial que tenga similares características. Estamos en eso, o sea, estamos trabajando todo el tiempo, dando notas donde se puede, hablando con legisladores, hablando con diferentes sectores, porque es una ley que realmente, o sea, es una la desregulación y que no exista esta ley pone en jaque a todo el sistema. Entonces, como te decía, ya pasó en los 90, vos me nombrabas los 40, los 50, que también fue una época, y son como tres hitos contra la cultura, que es la dictadura de los 90, y bueno, ahora Sturzenegger y
1: compañía.
0: Y compañía, sí.
1: En esto también, ¿no? De pensar y de poner el tema en agenda, es cierto que se tiró el tema al debate público, ahora llamada la conversación pública, y no hay todavía pronunciamientos políticos, pero también tener en cuenta que si esta ley va a ser nacional, ¿quiénes nos pueden responder a nivel provincial? Diputados y senadores nacionales, ¿qué han sucedido? ¿Han podido hablar con, por ejemplo, el subsecretario de Cultura a nivel de Mendoza?
0: Estamos tratando de hablar
1: con Ediciones Culturales, sí. Que también se vería afectada.
0: Hemos escrito por diferentes lugares, estamos tratando de hablar con ellos. No hemos tenido todavía una respuesta favorable, pero está el intento, está, o sea, así que en este conjunto de personas hemos tratado por diferentes formas, directamente y a través de gente que está cercana a la subsecretaría, y todavía no hemos tenido respuesta.
1: Uh-huh. Te llevo a cuestiones por ahí más de tu cotidianidad, de esto de vos decís, cómo te ha afectado como librero esta situación o la recesión en los últimos años. ¿Cómo es el día a día en la librería?
0: Claro, esto es un sector que, como vos decías, el cine, el teatro, la música, ya viene siendo un sector muy vapuleado con las políticas económicas, y realmente está muy difícil de sostener. Las librerías independientes cada vez estamos tratando de hacer más cosas, presentaciones, clubes de lectura, talleres, porque antes se sostenía de una forma que, bueno, la gente iba, y hoy hay que hacer un montón de cosas, y ni siquiera así, porque la caída de ventas viene siendo pronunciada desde hace 2 años. Fue el 30 y el año pasado el 25 del 30, entonces, y este año mucho más. Entonces no es que es un sector floreciente y que, bueno, quieren romper una cosa que no, están pegándole a un sector que está muy golpeado ya de por sí. Entonces, nada, el día a día la verdad que es complejo, pero bueno, no sé, cada librería independiente apela a sus clientes, a gente que lo sigue hace mucho tiempo, como para seguir manteniéndose. Tenemos también el inconveniente, bueno, de competir con Mercado Libre, que hoy...
1: Claro, es nuestro Amazon. Sí, sí, sí. Bueno, sí. Y Amazon también está llegando a la Argentina.
0: Amazon también, sí. De hecho, está pasando algo muy raro, que es como las cadenas que en algún momento pedían la derogación, hoy te metes a la página de cualquier cadena de librería y te dicen no a la derogación, porque, bueno, también están perdiendo contra Mercado Libre, y Mercado Libre se está oponiendo a que entre Amazon. Entonces, claro, siempre hay uno más alto, pero que claro, en esta los que están pidiendo la derogación quieren ser los que monopolicen, pero bueno, está el peligro ese de que entre Amazon, por ejemplo, y bueno, y Mercado Libre se va a quejar como se quejó con Modo y los bancos. Bueno, es eso, cuando le empiezan a competir a ellos, por eso te decía que las leyes de mercado ya están, lo que están tratando es de regular para monopolizar.
2: Hablamos un poco de como que cada librería tiene su propia estrategia. Una, no sé, como llegó, te impactó, cayó sobre Luditas, que es la de redes.
0: Sí.
2: Tener que, además de vender libros, hacer como toda una estrategia, sí, de medios de redes. Y encontraste como el tema de recomendaciones, hay como mucha comunidad ahí fluyendo semanalmente.
0: Sí, sí, sí, es un poco eso. O sea, además de ser librero, tengo que ser influencer, bueno, un montón de cosas. No, sí, la verdad que está bueno porque genera un ida y vuelta que posibilita que, por más que la gente por ahí, no sé, no tiene un mango porque está, por el motivo que sea, que hoy son muchos, sigas teniendo cierto contacto, por más de que no vaya a la librería y por más de que no en ese momento no pueda comprar. Entonces, sí, por ahí la comunidad virtual se ve que es mucho más de lo que en realidad pasa día a día en la librería, pero está bueno porque es otra forma de vincularse.
2: ¿Y qué joyitas te han llegado así como de editoriales independientes como en las últimas semanas? ¿Novedades o cositas nuevas, bueno, que podemos ir
0: justo,
2: a indagar?
0: Sí. Justo, bueno, está arrancando agosto, así que están llegando ahora recién las primeras novedades del mes. Pero siempre es eso, o sea, como siempre tratando de respetar la edición independiente, que están editando real, no solamente editando, traduciendo, o sea, es como una industria que crece todo el tiempo, que antes llegaba una novedad y hoy por ahí llegan 2 o 3 por mes de cada editorial. Así que, no, eso, acérquense a las librerías independientes, por ahí sé que es una tentación comprar de su casa con Mercado Libre, pero realmente van a encontrar cosas que por ahí no ven en otros lugares, y aparte de eso, vas a tener un trato un poco más amable y cercano con la gente que está en las distintas librerías.
1: Bueno, una buena excusa es lo que va a suceder este viernes.
0: Sí. Este viernes tenemos la presentación de un libro a las 19, Ontología y Política, que viene Daniel Álvaro a presentarlo. Ahí eso, estamos tratando de darle periodicidad a estas cuestiones para que la gente se acerque, esté al tanto. Estamos publicando en las redes permanentemente lo que va pasando. Así que sí, es una buena forma de enterarse de qué llega y por qué tenemos esas cosas, y en definitiva encontrarse con otra gente que está en la misma o que por ahí no tiene ni idea de qué se presenta, pero se entera de algunas cuestiones que hace que por ahí posibilite llegar a alguna de esas editoriales que de otra forma no lo haría.
1: Bien, esto entonces va a ser viernes, ¿en qué horario?
0: 19:30.
1: Bien. Repitamos la dirección entonces de Luditas, San Juan 1014 de Ciudad. ¿En qué horarios podemos encontrar la librería?
0: Está abierto de 10 a 19, de lunes a viernes, y de 10 a 14 los sábados.
1: Perfecto, entonces ahí la oportunidad para seguir visitando las librerías, pequeñas librerías de Mendoza, pero también las que nos acercan de una manera mucho más directa y amable a autores y autoras argentinos, pero latinoamericanos y del mundo también, y que resisten los embates del mercado más, más perverso, y de quienes quieren derogar una actividad que protege, como bien decías, Cristian, nuestro acervo cultural, nuestro patrimonio, nuestros bienes culturales. Así que te agradecemos un montón que te hayas acercado, que nos hayas dado un pantallazo sobre este tema. Y bueno, también sabemos que hay muchísimas editoriales independientes. Recordamos a un compañero de aquí de la radio, Gonzalo Córdoba, que está ahí con la gente de Grito Manso y demás. Nosotros como universidad también tenemos las editoriales propias que están allí dando resistencia y batalla a esto. Así que muchísimas gracias.
0: Gracias a ustedes por la invitación.
1: Nosotros tenemos más mensajes. Ah, bien. Acá una cliente, una amiga, dice: es el librero que siempre nos hace el aguante con los pagos, sí, con los pagos y las promos. Sí, eso sí. También recomendamos que sigan
0: eso también.
1: Allí las redes de Luditas y se enteren, porque hay muy buenas promos, sobre todo y en relación a los catálogos.
0: Sí, facilidad de pago.
1: Exacto, sí. Exacto. Así que síganlos a los chicos y acérquense este viernes, sobre todo para conocer también qué otras actividades. Calculo que estamos también cerca de la organización de la Feria del Libro de Mendoza, que es otra oportunidad también para conocer a libreros, libreras y editoriales de la provincia. Así que vayamos ahí ajustando la agenda y nuestra participación. Muchísimas gracias, Cristian.
0: Bueno, gracias a usted.
1: Seguimos con música y después más Casi Casi Viernes.

0: Seguimos en Casi Casi Viernes. En nuestra consigna del día habíamos planteado qué pasa con los DJ sets. Y cuando hay una letra chica en ese flyer y te tenés que enterar por ahí que tu artista no va a actuar, sino que va a hacer un DJ set. ¿Cuáles han sido las respuestas?
1: Se movió un poquito.
0: ¿Se movió?
1: ¿Te acordás que yo te había dicho como que había un 50% de la opción más votada? Pues ahora pasó a 63%. La gente que mayoritariamente dice no es lo mismo. No es lo mismo que un show. Agranden la aclaración en el flyer porque sé que estamos grandes y bueno,
0: nos confundimos.
1: Se nos pasa, sí, genera confusión.
0: Bueno, esto también tiene un poquito que ver con cuestiones que van a suceder en los días que se vienen en agosto aquí en la provincia de Mendoza, porque por ejemplo, en la previa a lo que va a ser su presentación en el Auditorio Bustelo el viernes 21, usted señálemelo, va a ser un DJ set en Ollevar este sábado, allí en este bar de Chacras de Coria. ¿Está elegible en el flyer? Sí.
1: Sí, este sí, este está sí. Clarísimo.
0: Este está claro. Pero sí, el sistema...
1: Tiene términos y condiciones un poco ahí confusos, o que implican que la labures.
0: Exactamente.
1: A participar porque este es un evento gratuito.
0: Claro, tenés que hacer una reserva, respaldar la reserva, compartir una historia. Bueno, hay más pasos a seguir. Estos son los términos y condiciones que es la gira que trae a usted, señálemelo, a Mendoza.
1: Bueno, y el 20, mirá cómo suena ya.
0: Como si estuvieran en el punto más alto de la ciudad.
1: Ahí, justamente, desde Gómez Rooftop. Va a salir un DJ set de Kush Mama, banda que siempre está como un poco una pata dentro de la banda y muchos eventos de DJ sets con variedad de los integrantes de Kush.
0: Exacto.
1: Quienes bueno. Se ponen ahí tras las bandejas.
0: Así es. Acá también está aclarado. Junto a los hermanos Lorca, junto a Sheila y Renzo Lorca, esto va a ser en el jueves 20, como decimos, allí en el edificio Gómez de la ciudad de Mendoza.
1: Este también es ingreso solo por lista y te tenés que contactar al 261-2403-109.
0: Pero sí damos la primicia que una semana después van a hacer un formato banda.
1: Ah, ¿ves? Porque es una banda del pueblo, Cushmama.
0: Así que bueno. Y tal vez el evento del año para Mendoza, repitiendo un poco lo que sucedió el año pasado, el 21 de septiembre.
1: Va a ser más grande aún que lo del año pasado en Las Palapas, fue, ¿verdad?
0: Exacto.
1: Esta vez es el 4 de septiembre en el Club Hípico. No hace falta decir quién es, lo estamos escuchando.
0: Así es, Mr. Norman, Fatboy Slim, va a estar regresando a nuestra provincia en este formato. También va a haber otros colegas DJs para esta jornada.
1: Las entradas de este evento, que es, bueno, es otro evento, estamos dentro de la comunidad de la electrónica, están en la...
0: Internacional.
1: Sí, obviamente, pisando suelo mendocino. En la fase 5, las entradas, queda solo esta y la última que va a ser más cerca de la fecha. Ahora están a 95 mil pesos.
0: Bien, bien por vos que te fuiste previsor y la compraste hace un par de meses.
1: 50.
0: 50. Y si no, bueno, habrá que financiarlo si querés estar allí el 4 de septiembre en el Club Hípico.

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0: Seguimos en el aire de Radio U en la 96.5, www.universidad.com.ar. Últimos minutos de este casi viernes, pero no nos queríamos ir sin poder hablar con esta banda que está presentando su primer corte en la antesala de Otoño Infierno, su primer EP. Estamos hablando de Mantra Minujín y por eso estamos en comunicación con Gulliver, allí parte de Mantra Minujín. ¿Cómo estás, Gulliver?
1: ¿Qué tal? Muy bien, che. Gracias.
0: Gracias a vos por tomar este contacto, por poder contarnos un poquito más de este proyecto y de cómo están las grabaciones de Otoño Infierno.
1: Bueno, somos Mantra Minujín, una banda de acá de Buenos Aires Capital. Hacemos rock and roll, clásico, creo. Y estamos ahí terminando un EP, el primer EP, Otoño Infierno. Espero que pronto termine. Esperamos pronto.
0: Buenísimo. Bueno, esto de definirse como banda de rock, hay una etiqueta por ahí dando vuelta. No sabemos si viene más desde el público, desde la prensa, pero ¿ustedes se sienten una banda neorrolinga?
1: Sí, entiendo que pertenecemos a una escena en la cual se encuadra Mantra y bandas como Rey Bruja, La Grecia, Autos Robados. Uh-huh. Y que no es otra cosa que el rock and roll, la música que nos gusta. Entonces sí, nos queda cómodo y bien ese adjetivo.
0: Bien, ¿se encuentran con esas bandas dentro del circuito allí en la ciudad de Buenos Aires?
1: Sí, los vamos a ver, los chicos de Rey Brujo, La Grecia son amigos, Alasur, Autos Robados, así que sí, somos una gran familia de músicos que compartimos eso que te decía. Uh-huh. Mantener el rock and roll como género
0: Estamos hablando con Gulliver de Mantra Minujín, de las bandas que están allí en esta escena llamada neorrolinga. Tengamos en cuenta que dentro de un par de semanas nada más, la gente de Autos Robados va a estar tocando por Mendoza. Así que yo creo que es una buena señal para ponernos al día, para visitar estas bandas en las plataformas y demás, empezarlas a escuchar y por supuesto escuchar allí a los amigos de Mantra Minujín que están en contacto con nosotros. ¿Podemos escuchar, chiquito, un poquito de este corte que es La Baronesa?

0: ahí suena fuerte como una pared de rock que se viene sobre nosotros, porque estamos escuchando a Mantra Minujín. Decíamos, Gulliver, esto de una nueva escena neorrolinga, bandas que ya van llegando a otros puntos del país, bandas mendocinas que también se sienten identificadas. ¿Cómo surgió la idea de la banda para ustedes? ¿Se encontraban en el barrio, en las salas de ensayo?
1: Y yo en particular siempre toqué en 1000 bandas acá en Buenos Aires, y bueno, fue casi algo casi involuntario, porque esto de hacer música es algo, viste, involuntario, de golpe. Uh-huh. Sí. Creo que es lo único que hice en toda mi vida, así que es una continuación de lo que venimos haciendo, que es tocar porque no nos queda otra, viste. Se está uniendo el Titanic y seguimos tocando.
0: Y un poco también es el espíritu, ¿no? Hablábamos en otras notas más temprano de la resistencia, pero también de las formas de la cultura, como decir, estamos acá, aunque el contexto no sea el mejor, es nuestra forma de expresarnos.
1: Sí, el contexto nunca fue bueno, pero no nos queda otra. Yo te repito, desde que tengo memoria, que hago
0: allí estamos con algunos temas de conectividad con la gente de Mantra Minujín, pero bueno, la idea es presentar. Hemos estado hablando igual en algunas otras entrevistas sobre esta nueva ola, este nuevo fenómeno de el llamado rock barrial, el neorrolinga, es tan neoliberal todo, que un poco las topper y la jardinera ya las encontramos, y el flequillo, agarramos el flequillo, nos lo cortamos y ya estamos allí. Hay un público, lo sabemos. Hace un par de meses estuvo el señor Piti Álvarez aquí en Mendoza. Decimos, viene autos robados el 28 al Foxy. Así que estamos en esta marea neorrolinga. Y por eso nosotros nos vamos a quedar escuchando a la gente de Mantra Minujín. Después les contamos un poquito más de la banda y por qué tienen este hermoso nombre. Y nos vamos con La Baronesa.

Ahora escuchamos en Casi Casi Viernes a Autos Robados, como decíamos, banda que va a estar presentándose en Mendoza el próximo viernes 28 de agosto a las 21 en Foxy Live Bar. La primera preventa de entradas está a 35.000 pesos, las conseguís a través de entrada web, así que no te pierdas esta oportunidad de conocer al Neo Rolling argentino.

0: Sí, es así. Mirá, se cargó. Acá estoy yo tecleando insistentemente porque primero de diciembre vas a querer estar en Buenos Aires. Hay un complot donde no quieren. ¿Quiénes son los que me están cortando el internet? No puedo abrir la página de la aerolínea.
1: Pero yo puedo salir a tu rescate.
0: ¿Vos y ya contar... sabés cuánto salen los aéreos?
1: No.
0: Chiquito ya estaba buscando por su lado. Se emocionó pensando que iba a suceder en Mendoza.
1: No, no. Bueno, hasta ahora viene Fatboy Slim, chiquito. Va a estar acá a un par de cuadras nomás, en el hípico.
0: Pero lo que él quiere saber es lo que va a suceder el primero de diciembre.
1: ¿Podemos decir por qué?
0: Obviamente que podemos decir por qué.
1: Porque New Order regresa a la Argentina, esta vez al Mandarin Park de la ciudad de Buenos Aires, y esto es lo que le interesa a Chiquito Donaire. El invitado especial que trae la gente de New Order es Tricky, uno de los artistas que allí...
0: Se le ha roto la botonera, pero hace las señas, él mismo.
1: Él mismo hace las señas, así que yo creo que...
0: aplausos.
1: Si hay dos personas en Mendoza que van a estar contentas con esta presentación, son Chiquito Donaire y Emi Ramírez, que lo nombrábamos.
0: Pero por favor, claro que sí.
1: Esta visita de New Order, la sexta a la República Argentina... tiene de todas maneras un par de bajas porque Stephen Morris y Gillian Gilbert no van a formar parte de la gira por problemas de salud. Así que lamentablemente estos integrantes no vendrán, pero sí esta formación estará encabezada por Bernard Sumner, Phil Cunningham y Tom Chapman. Así que bueno, esto... va a hacer lo que se podrá vivir el próximo primero de diciembre. Acá nomás, a la vuelta de la esquina, ya lo tenemos encima.
0: Tengo la data. Las entradas anunciaron la productora Indie Folks que ya se habilitaron a partir de las 13 de hoy o las 12 de hoy. O sea que ya podemos ir a buscar nuestras entradas. Chiquito, el pasaje es un día martes. Podemos viajar. El martes volvemos el miércoles para la cobertura.
1: Claro, justamente. Miércoles 2 de diciembre ya vamos a estar entregando casi awards.
0: 60 mil pesitos el tramo.
1: ¿El tramo?
0: Sí.
1: Ah, muy bien. ¿Y la entrada?
0: Bueno, ahí hay que buscar una tarjeta que nos habilite las cuotas.
1: Es una de un banco español, Banco Galicia, es la que habilita las cuotas.
0: La gente de Indie Folks quiere que yo se catapulte mi economía al subsuelo.
1: No, pues con tranquilidad.
0: Ya estoy programando Jungle. Ahora New Order, Tricky, todo junto.
1: Todo junto, en realidad está avisado con poco tiempo, con poco margen de maniobra para quienes no vivimos en la provincia de Buenos Aires, más específicamente en la ciudad de Buenos Aires o en el AMBA. Porque está difícil llegar. Los transportes han aumentado considerablemente.
0: ¿Dónde queda el Mandarin Park? Es mi pregunta. ¿Dónde van a tocar?
1: Y eso se lo resuelve allí el Google. Se lo resuelve
0: de toque.
1: Vamos a tener
0: que chequear. El acceso Punta Carrasco. 1425, bueno. Ciudad Autónoma de Buenos Aires. Bueno, es Cava. Indagaremos una vez que lleguemos
1: a Aeroparque. Zona de boliches. Y está más o menos cerquita,
0: Bueno, las entradas de preventa se agotaron. Las de la preventa VIP también. Pero salen las anticipadas 125 mil pesos.
1: Bueno, no es tanto.
0: No.
1: Peor es ir a ver hologramas y que
0: River.
1: Cobran... Bueno, no hable de River. Pobre Pipi Piazzolla ahí, que casi eligió al Grammy por sobre River en la nota anterior. Digo, hay gente que le paga un holograma mucho más de lo que sería pagarle a Tricky y a New Order.
0: Hay que decir toda la verdad, nada más que la verdad. Bueno.
1: Cosas que sucede días de anuncios también esta primera semana de agosto para ilusionarnos, para pensar que nos va a dar algún ahorro guardado por allí, porque hay una banda descontrolada que está cumpliendo 31 años de carrera, que viene a la Argentina en el 2027 y mañana anuncia donde se dice Ciudad de Córdoba o de la provincia de Córdoba, un festival del verano, se dice Ciudad de Buenos Aires, lo que yo sí sé es que voy a ir. No me importa cómo.
0: ¿A cuál? Perdón.
1: No estamos hablando de New Order, estamos hablando de una banda que va a anunciar su fecha del 2027.
0: Decilo.
1: Mañana. La gente de Foo Fighters.
0: ¿Y qué crees que es el primer semestre del
1: primer
0: 2027?
1: Sí, sí, yo creo que sí. Dicen el festival ese del verano en Córdoba, que
0: hace
1: está a
0: calor.
1: Precios exorbitantes. Si no, una fecha a lo mejor más modesta en la ciudad de Buenos Aires. Yo diría, vengan a Mendoza, cómanse un asado acá a los pies
0: no
1: de la cordillera.
0: ¿No han venido nunca?
1: No, nunca. No creo que venga en estas nuevas formaciones. No sé. Ojalá que sí. Los invitamos con todo cariño. Pero bueno, cosas que suceden, se anuncian recitales, se cree que la vida es mejor, tal vez lo sea para el 1 de diciembre, veremos. Pero lo que sí sabemos es que nos quedan los últimos minutos de este casi casi viernes. ¿Y cómo nos vamos a despedir?
0: Vamos a retomar un viral donde Emmanuel Orbiler, en una entrevista, ¿lo viste?
1: He visto muchísimas entrevistas.
0: Últimamente, sobre su paternidad.
1: Sí, algo vi, algo vi.
0: Bueno, esa no. Estamos hablando de El Lado B de MTV, que él dijo en un juego ahí de colaboraciones que estaría bueno que María Becerra haga Soy tu nena.
1: Ah, por la nena de Argentina,
0: exactamente.
1: Claro.
0: Exactamente, es ella, ¿quién más?
1: Ya cantó el himno, ya puede hacer cualquier cosa. Así que cualquier versión es aceptada, pero que cante con Emmanuel.
0: Ah, ¿juntos?
1: Es mi pedido, sí, por favor.
0: Bueno, podría ser. Elegimos otro tema para despedirnos hasta la semana que viene.
1: Así
0: miércoles
1: es. 12 de agosto será el próximo miércoles, Día del Trabajador de la Televisión. ¿Por qué me acuerdo? No sé, porque me acuerdo.
0: Bueno, se mandarán los saludos correspondientes. 3:57 y nos vamos con un tema de Manuel, pero otro, uno que tiene más sparkle.
1: Así que gracias Chiquito Donaire, gracias Ari Salvo, a todos los que participaron en este programa y se quedan con la gente que podría ser peor.
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0: ¿Cómo va? Buenas tardes, bienvenidos, bienvenidas. Somos Podría Ser Peor, minutitos después de la hora 16. La idea es acompañarte en esta tarde mendocina que nos recibe. ¿Con qué temperatura? ¿Cómo le va, Garzón? Buenas tardes.
1: Muy buenas tardes. Acá estamos viviendo una temperatura cercana a los 15 grados, es lo que estamos viviendo.
0: Parece más, che.
1: ¿Usted dice que más?
0: Sí, parece más. Pero, ¿viste?
1: Puede ser, puede ser. ¿Cómo le va, señora Mónica Osorio?
2: Hola. ¿Cómo andan?
1: ¡Ay, qué suspiro!
0: Con un suspiro como...
1: ¡Hola!
0: Está muy bien.
1: ¿Estamos bien? Bueno, ¿viene el sonda? ¿No viene el sonda?
0: Y lo estamos ahí esperando.
2: ¿Viene
0: o no viene el sonda?
1: Yo espero que no venga.
0: No,
1: es
0: no
1: alguien que no es grato, no es grato, no es persona grata en la Argentina, en Mendoza menos.
2: ¿Sabe quién?
1: Así que podríamos decirle circule.
2: ¿Para quién es grato? Para las y los estudiantes que no tienen que ir a la escuela.
1: No, porque después te mandan tarea en casa, es un perno.
2: No, pero se quedaron en la casa igual.
0: Sí,
2: no,
0: igual cuando suspenden las clases es te voy a enviar la tarea a través de los diferentes canales y tienes que hacerla. Y el profesor tiene que laburar también.
1: Y después que corregirla al profe. Entonces es un perno para todos. Entonces,
0: créeme que no sé si está tan bueno para el profesor.
2: No, para el profe me imagino que no.
0: No, no, no te creas.
2: Haga una encuesta a las y los estudiantes si prefieren quedarse en su casa o ir a la escuela. Obviamente que se quieren quedar a la casa.
1: Sí, sí. ¿Sabes que este año hagamos? Vamos a decir entre nos, porque la seña no me está escuchando. Le ha tocado a uno de mis hijos una seña del horror. Y ahí me hace acordar a mí qué feo que era cuando te tocaba una mala seña. Uh-huh. Porque la mala seña lo que te genera...
2: Es no tener ganas de ir a la escuela.
1: Nulas ganas de transitar la vida estudiantil. Cuando tenías una seña buena, sí te acordabas de la linda seña y qué linda que era. Qué lindo. ¿Podemos abrir un espacio para que la gente salude a su profe preferido? O que nos cuente la profe del horror, cualquiera de las dos cosas.
0: Puede hacer lo que usted quiera, Garzón.
1: Ah, no le gustó. No le gustó.
2: Es que no se acuerda, Gati, porque...
1: No le gustó.
2: Hace cuántos años que con la escuela...
0: Esto es burling, lo que me está
1: no,
0: diciendo,
1: ¿no? Sí. Bueno. Usted tiene que tener una profe de su corazoncito.
0: No.
2: Sí, cállese. Sí. Seguramente todas las maestras lo requerían. No,
1: seguro,
2: no,
1: Gati.
2: Porque debe haber tenido una cara angelical, la cual, por supuesto, no sigue sosteniendo.
0: Esto es burling. Esto es burling.
1: A Gati siempre le hablan mucho las personas mayores. Eso es algo que estás en la fila del supermercado y de repente, no sé por qué, hay una persona de la tercera edad que se queda charlando con Gati. Tiene como algo
2: porque
1: ahí.
2: Lo ve más o menos a la misma edad.
1: Atrae.
0: Es burling, tercero.
1: Basta, Moni, por favor. ¿Sí? Dejen de pelearse hace dos minutos.
0: Se vino el primero, se vino yo, y se vino el tercero, y se vino el tercero, y se vino el tercero. Muy bien. A propósito, juega Boquita hoy. Oh,
1: ya
0: Boquita.
1: Dale,
0: ¿a qué hora? Dale,
1: a las 7.
0: Pero va, juega Boquita. Así que bueno, vamos a estar todos atentos a esta situación de Boca. ¿Qué más le iba a contar? ¿Usted tiene una maestra?
1: La maestra.
0: Aguánteme porque estoy estirando hasta que
1: la
0: máquina se diga.
1: Sí, pero yo abrí la consigna y creo que a la audiencia le va a gustar mucho saludar a la seño preferida que tenía, que tanto cariño le debe haber dado.
2: ¿Usted dio clase? ¿Usted cree que fue la seño preferida? No, la profe preferida de
1: Lo que pasa es que en la facultad no generas un vínculo tan grande. Está un poquito tiempo nomás.
2: Pero usted tiene un profe preferido de la facultad y todos lo sabemos.
1: Todos lo
2: la
1: sabemos,
2: audiencia lo sabe.
1: Sí, le decíamos papi.
2: Así que mire.
1: El profesor Omar Gais, él nunca se enteró que le decíamos papi.
0: Se está enterando en este momento.
1: Sí, le decíamos porque, bueno, yo quería que fuera mi papi. Porque, bueno, mi madre divorciada para mí era como, mamá, levántate al profe, levántate al profe. No hubo manera. La vez que se vieron ellos, que fue en mi tesis.
2: Ah, muy bien.
1: Porque era mi director de tesis. No hubo. Pero pucha, yo estaba ahí como, así, la codeaba a mi mamá. Mamá, es él, hablale, ¿qué quieres que le diga? Me decía. Pucha, qué pena. Pero bueno.
0: Es cosa que uno se entera en esta vida, ¿no?
1: El profe, yo quería que fuera mi papi pobre. Aparte todos le decían papi y era como un... compañeros míos que no teníamos tanta relación. Después me enteré que todos le decían papi al pobre profesor Gay, por eso.
2: Mientras que no le digan así en la consulta, medio que
1: claro, mal. Papi, ¿cómo estás, papi? Sonaba medio puertorriqueño.
0: Y hasta que después de 15 minutos de inicio del programa, arrancó la página que estamos esperando, ¿eh? Un beso grande para la tecnología, ¿eh? Siempre decimos que nosotros nos manejamos con una tecnología de punta, ¿no? ¿De qué? De punta y hacha.
1: De punta y hacha.
0: ¿No? Burkina Faso, feliz día de la independencia para Burkina Faso.
1: Día.
0: Es el lugar más feliz para vivir, ¿no? Faso. Muy bien.
2: Un hermoso presidente tiene.
0: Día Nacional de la Ostra, 5 de agosto.
1: O sea, la ostra.
0: Sí, es una ostra, ¿no?
1: Ok.
0: Día Nacional
1: de. ¿Qué tengo nada para decir sobre la ostra?
0: Cuscús.
1: El cuscús, amo.
0: Bueno, y explique qué es el cuscús.
1: El cuscús es como una especie de bolita muy chiquita de... cuscús. No sé si como que de qué se hace. Pero es riquísimo y generalmente se lo come con... es como trigo burgón, una cosa así. Uh-huh. Se lo come con limón, pepino, tomate, así. Y es una comida riquísima. No venden mucho cuscús. Sémola tradicional de trigo, mira. Se usa mucho en África, en Túnez, Argelia, Marruecos. Viene por ahí, por ese lado.
0: Qué lindo, ¿eh?
1: Pero es espectacular. Es bueno. Espectacular el cuscús. ¡Viva el cuscús! De la ostra no tengo nada que decir, pero el cuscús, vamos, vamos, cuscús.
0: Aguante el cuscús. Nuestra Señora de las Nieves también es el día de Nuestra Señora de las Nieves. Es el día del montañista también.
1: También, sí.
0: No es poca cosa. Es el día de a quien le agradecemos, es el técnico psiquiátrico, ¿no? Que nos ayuda a transitar la vida de mejor manera, que nos cobra, porque no es mejor psicólogo que un amigo. Que no tiene las herramientas, evidentemente, de un técnico psiquiátrico.
1: ¿Técnico psiquiátrico? Sí. ¿Es la gente que trabaja en...?
0: Claro, en la técnica
1: de psiquiátrico. ¿En la técnica de algún
0: ¿La psiquiatría?
1: Psiquiátrico.
0: Claro, el técnico psiquiátrico. Que bueno, te da una mano por allí. Y además es el Día Nacional de la Ropa Interior. ¿Se han venido con ropa interior decente?
1: Nunca.
0: Señoritas...
2: Sí, porque las mamás siempre dicen, no tenés que salir no con la ropa rota.
0: Sí,
2: no.
0: Pues te puede pasar un accidente sí. Y... Sí,
1: uh-huh.
0: Sí.
1: Y ahí una vergüenza, pero supina. O sea, que te enganche con la bombacha con agujeros. Igualmente, todas nuestras bombachas están sufriendo mucho. El macrismo. El macrismo no escucha. Milei. No, del macrismo que no cambiamos la bombacha.
0: Claro, esa es la gran pregunta, la recurrente.
1: Sí,
0: ¿cuándo se cambia la bombachota o el calzoncillo?
1: ¿Cuántos años dura?
0: A ver, y ya está. ¿Cuándo? Claro. ¿Cuántos años dura?
1: ¿Cuántos años dura una bombacha?
0: Es una cuestión de visión, nuestro. Porque si tiene un agujerito y ya estás para despedirte.
1: Sí.
0: Y se convierte en el trapo en el cual lavas el auto.
2: No, con la bombacha no va a lavar el auto.
0: Pero no se cala.
2: No hacen eso, che.
1: No, pero bueno, depende de los calzones también que una tiene. Pero ahí la bombacha no se puede usar para otra cosa porque es que es un quemo. Porque la forma que tiene... Y los colores
2: cuenta,
1: que tiene.
2: Obviamente.
1: Te das cuenta que es una bombacha.
0: Aparte, es trapo.
1: No se trapea.
0: No es el caso de. Claro, si se hace una bombacha para lavar todo el auto y secarlo a la vez,
1: claro,
0: ya
1: estás en esa edad.
0: Si no te alcanza para nada, bueno, es otra historia.
1: Sí.
0: Ahora, ¿cuándo se cambia? Cuando lo pones a la luz y decís, che, está transparente esto, uh-huh. Está traslúcido. ¿Es así?
1: Y la bombacha entrañable, sí. Hay bombacha entrañable. Hay una bombacha que no sé por qué cada vez que la ves, la usas. O sea, limpia en el cajón, obviamente. Y hay otras que están ahí y decís, pero ¿por qué no me eligen a mí? Estoy todo el día acá al pedo. Nadie me elige.
2: Sí, porque no te queda cómoda como la otra.
1: Tiene que quedar cómoda la bombacha. La bombacha tiene que quedar muy cómoda. No sé el calzón, porque son todos iguales. No sé si tienen ahí como... Pero bombacha hay como tanta variedad de bombacha. Mm. El bombachón, la bombacha que usas nunca, la bombacha del casamiento.
2: La que no se te marca, la que te...
1: La que sí.
0: Cuántas cosas que estoy aprendiendo, ¿no?
1: Las bombachas de los días especiales de las mujeres. Eso tienen, ustedes no lo saben eso. Pero hay bombacha que tenés, bombacha para los días normales y bombachas de días especiales femeninos.
0: Ah, claro.
1: Y la bombacha, cuando ya está muy vieja, la pasás para que sea un bombacha de los días especiales. Esa de la...
0: Ah, pero...
1: ¿Entiendes? Y ahí va pasando. Tiki, tiki, tiki, sí. Yo creo que hay algo que sí se hace con la media y no con la bombacha. La bombacha no se cose. Una vez que se rompe, se rompe. No le das otra oportunidad.
2: Sí, se te rompió una partecita del elástico, bueno, puede ser. Ahora, si se te hizo un agujerote en otra parte,
1: no.
0: Claro.
1: En cambio, la media sí, una le da una surcida y un añito o dos más anda. Pero la bombacha no. Hay que soltar bombacha. Como decir, bueno, ya está, me has acompañado mucho, circule.
0: ¿Y hablando de bombacha, té de bombacha alguna vez hicieron?
1: Té de bombacha, qué lindo, té de bombacha.
0: Té de bombacha, hemos hablado en algún momento, creo, de la vida, ¿no?
2: ¿A usted cree que le hicieron
0: Sí, estoy seguro.
1: Sí, claro que sí. Qué bueno saber que alguien te hizo un té de bombacha, igual, te debe sentir como importante. Y si no sabés, me hicieron un té de bombacha. A mí, caí enamorada. El té de bombacha, para que la audiencia que recién se está sumando, es un tema que siempre hablamos.
0: 261-512-7565, aquí estamos. Un tema muy importante para el arranque.
1: Muy importante.
0: ¿Y ahora más?
1: El té de bombacha es un té de amarre en el cual cuando vos, el chango, la changa que te gusta, no te estarías dando bola, no estarías logrando el vínculo amatorio con la intensidad que vos querés,
0: sí.
1: Lo que haces es agarras, le choreas una bombacha o un calzón y te haces un té con eso, la hervís, chiqui, chiqui, chiqui, chiqui, chiqui, le haces que, qué sé yo, con una tuya, ¿no? Y después le das a él un mate con ese agua de bombacha. O le pasas un tecito.
2: Qué asco, asco, asco.
1: La bombacha tiene que estar usada, porque no es que la saco limpia del cajón. No, claro, porque si no, lo que usada, hace la magia.
0: Perdón, perdón. ¿Usada o sucia, que es diferente?
1: Es lo mismo.
0: No, no,
2: si
0: es lo
2: está
0: mismo.
2: Usada, está
0: si
2: sucia.
0: Está, no. Si está usada, sí. Puede estar usada alguna vez y la lavas y ahí haces el té.
1: No.
0: Si
1: no,
0: está
1: no.
2: Tiene que estar sucia.
0: No, pero
2: si tiene que sacar
1: impregnada con los jugos corporales femeninos. Ahí se hace el té.
0: Con razón, un té diferente, un té de la India, me dijeron.
1: Ah, té chai. Té chai, té de melisa.
0: Raro, dije.
1: Bueno, pero había que endulzar, o sea, la realizadora del té de bombacha tiene que atinar, que no se note. Claro. Entonces hay que tunearlo con algún endulzante rico, que sea lo que quiera. Bueno, Lali, es así, es así.
2: Garzón sabe mucho, me está dando muchos detalles.
1: Claro, puedes hacer. Le puedes echar edulcorante, miel, cualquier cosa. Y guaca, ahí te refunciona.
2: Qué horror.
1: Claro, es espectacular. Ay, Dios mío. Que funciona, funciona.
0: Dejémoslo ahí.
1: Sí, y eso después decís, te lleno el termo, por ejemplo.
0: Epa, ¿cómo? Claro. Ah, claro. Porque, te tomás un mate.
1: Porque viste que la gente no toma té. ¿Vos cómo hacés? Para decir, te tomás un té, el chabón te va a mirar como un té. ¿Qué es la reina de Inglaterra que me ofrece un té? No, en cambio vos agarrás y decís, te pongo
2: te
1: agua para
2: el
1: mate.
2: Claro,
1: listo. Ahí vengo, listo, y te vas y haces toda la razón, menjunje, y ahí tú.
0: Ah, mirá vos.
1: Cae como mosca.
0: Hola, Juanma, buenas tardes, bienvenido. Y dice, no, por Dios, qué bajón el té. Te va a calar.
1: Ah. Bueno, lo siento, Juanma, pero Juanma. Es así. Es así, pregúntale a tu novia, acordate en qué momento te enamoraste. Si fue en un momento medio extraño, es que vos también fuiste parte de toda la patria que cayó bajo el engaño del té de bombacha.
0: Sí, bienvenidos,
2: ¿sirve el té de boxer también o no?
1: Sí.
0: Es un perro eso.
1: Sí, sí. El té de boxer también. El amarre también puede ser del calzón. Puede ser un té, un mate de calzón.
0: Mira vos. Hola, buenas tardes, Gustavo. Quería un gran abrazo. Drácula vive enamorado con los té en saquitos. Déjalo ahí.
1: Ese es el más poderoso de todos, Gustavo.
0: Sí, pero...
1: Ese, pero ese es muy difícil de no sé cómo lo podés.
2: Claro, porque
1: claro, si te cambio el agua del no, le puedes ofrecer, qué sé yo, te hago un fernet con coca, ¿me entiendes? Igualmente es muy difícil de camuflar. Chicos, no tengamos prurito, estamos hablando de cosas
0: más. Estoy leyendo mensajes que son, y no leo lo que digan al teléfono, que no los veo al mío. Chao, lo voy a dejar. Hola, Leo, buenas tardes, Lelos.
1: Hola, chicos, hola, de Podría Ser Peor. Raúl, he tenido la suerte en mi adolescencia de tener novias con jardinera y siempre sutilmente se me escapaban las manos.
0: Son muy sexy las jardineras. En ellas y en ellos, ¿no?
1: ¿La maestra jardinera?
0: No, las jardineras.
2: Se ven muy mal.
0: Son hermosas las jardineras.
2: Las jardineras son lindas, pero los pibes con jardineras se ven espantosos.
0: No,
2: ay,
0: bueno,
2: no, pibes, no.
0: Pibes. Porque la jardinera, viste que te la abrochás acá adelante.
1: Sí.
0: Y te deja como un espacio ahí en la zona de la cintura.
1: Ah, ¿viste? Bueno, sí, nunca había visto ahí.
0: Bueno.
2: Licha Martínez puede ser, pero
1: Licha Martínez
0: hasta que dijimos
1: jardinera.
0: Una vez en el programa hay que decir Licha Martínez.
1: Y sí, hace un montón que nos nombramos a Pedro Pascal.
0: Sí, hay algo lindo de Licha Martínez. ¿Dónde basta de Pedro Pascal? Basta de Pedro
1: a Pedro Pascal.
0: Pascal
1: no te recibe un mate porque él ya sabe que todos los mates que vos le pasás a Pedro Pascal es mate de bombacha.
2: Claro.
1: Él es como, no, otra vez no voy a caer en esa yo. Te dice.
0: Bueno, y seguimos escribiendo. Y Juanma sigue escribiendo.
1: Juanma dice, qué soltero y feliz. No quiero ningún gualicho. Gualicho de olvidar. Qué ver.
0: Gualicho de olvidar. Sí, también bueno, Juanma,
1: si vos querés recuperar al amor perdido.
0: No quiere, dijo.
2: No, quiere que conozca otro amor nuevo. No, usted siempre dice que.
1: No
2: que
1: se vuelve con el ex. Eso. No se vuelve con el ex. Listo. No hay té de bombacha que te haga volver con el ex y que funcione. No hay.
2: No, si no te funcionó el primero, no.
1: Ya está. Si no funcionó, no funciona.
0: Y ¿eso significa que nos tenemos que ir a la pausa o algo así?
1: No,
0: ah, no. No, chiqui. Ah, pero.
1: Leo dice.
0: Porque Laura no te reta nuestra productora, no te reta al aire, pero te reta con la música. Te dice, sube el volumen que se fuera en el pasto.
1: Me entendió perfecto Raúl con la jardinera, dice.
0: Claro, claro.
1: Ah,
0: jardinera, mira, no sabía, claro, un montón.
1: Sí.
0: Son lindas, ¿cómo?
1: Aparte, no se usa la jardinera.
0: ¿Qué no?
1: ¿Han visto últimamente en Shane? No sé. Una no ve por la calle, ¿viste? Cuando anda por la ciudad universitaria, ves la moda más o menos de qué va. No estaba viendo yo la jardinera hace mucho.
0: Bueno, muy bien, muy bien. Ibas a decir algo más, pero viste, con este momento me olvidé. Che, ¿tienen alguna ropa íntima cábala? No. ¿O que sí, ya me dijiste para ocasiones especiales?
1: Sí.
0: Pensé que iba por otro lado la ocasión especial. Pero, ¿uno se pone una ropa interior diferente según cómo transita el día? O decía, agarro este, ta, pongo este, cosa.
1: No, cualquiera. ¿Cambia?
0: No, cambia.
1: Creo,
0: ¿no?
1: Que no.
0: ¿No? Bueno, yo
1: que esté limpio nomás.
2: ¿Usted tiene?
0: Sí, claro. Mm. En los partidos que juega Maipú, yo nunca uso siempre el mismo calzoncillo.
1: ¿El mismo?
0: El siempre.
2: ¿Y, pero y si pierden?
0: Bueno, no importa, pero no.
2: ¿Y cuál es la cábala? Si ya se rompió.
0: Bueno, no uso, tengo un par de que me han regalado azul clarito, eso no los uso nunca. Jamás. No uso ropa de ese color, mucho menos eso.
1: Claro.
0: Me pongo el que siempre tengo. Después me va bien, mal, bueno. No.
2: Creo
0: no
2: que es más costumbre que cábala, en realidad.
0: No es cábala. Si perdés, la vida es así. Sí, pero la cábala hay que respetarla, viejo. La cábala es inseguridad.
1: Y sí. Pero y bueno, vos por las dudas
0: Paulini
1: tenés que
0: cumplir
1: con tu
0: ¿qué
1: parte.
0: Crees?
1: Vos tenés que cumplir con tu parte. Eso es lo que yo pienso.
0: Vos hacés lo tuyo.
1: Vos hacés lo tuyo.
0: Funciona o no funciona.
1: Claro, pero vos estás a la altura de las circunstancias. El mismo calzón.
0: Yo hice lo mío.
1: Bombacha.
0: Ya está.
1: Yo comparto lo mismo.
0: Bueno, déjalo ahí con Gustavo, pero te entiendo, Gustavo. Sí.
1: Por favor.
0: Un abrazo grande.
1: Qué vulgaridad. Igual nos vamos a reír.
0: Déjalo ahí nada. Bueno, este y otros temas van a ser causa de un programa que empezó
1: nada de
0: un
1: la
0: poco
1: ley de
0: derrapado.
1: Tierra.
0: No,
1: nada,
0: pero
1: de Moyano.
0: No, basta de Moyano.
1: Vamos
0: basta
1: a hablar de los temas.
0: Se conoció
1: de
0: otro video donde Moyano persigue a la chica, le dice, no, a ver, dale, Moyano. ¿Qué sé yo? No sé. No, ¿podemos no hablar de Moyano hoy día?
1: Ah, porque yo iba a hablar de que Moyano le hizo un té de bombacha a la chica. Y bueno, después se le fue la mano. Parece que complicado.
0: Bueno, te voy a contar por qué los cinco grandes son los cinco grandes.
1: Okay.
0: No sé cuánta gente sabe esto, porque hoy se cumple el día desde aquel momento hasta acá que le llamamos cinco grandes a los grandes. Y es una falacia absoluta, porque hay un grande dentro de los cinco que ni se merece ser grande, que es Huracán de Parque Patricio. Es Huracán de Parque Patricio. Sí, está entre los cinco grandes. Ya te voy a contar. Otra vez Licha Martínez, gran mensaje de Licha Martínez. Todos somos Licha Martínez en un momento de la vida. Y ojalá lo seamos siempre. ¿Eh? Las tierras argentinas no se venden, fue el mensaje del marcador central hoy, ¿no? Con respecto a lo que vas a contar, Gaby, que va a ser la noticia del día de hoy, que va a tener su correlato mañana. Y sepan que todos estamos salvados y salvadas, que no hay ningún momento para dudar, para tener temor, porque a partir de la visita del Papa a la Argentina, todos vamos a ser santificados y vamos a ir directamente al cielo si es que existe esto o lo que existe. Así que quédense tranquilos que todos los problemas se van a resolver porque el Papa viene a la Argentina.
1: ¡Vamos!
0: Y estamos todos. ¡Oh! Me cambió la vida, mira. Yo había
1: amanecido
0: medio
1: usted,
0: complicado.
1: ¿Por qué piensa?
0: Me enteré que. No, pero es una felicidad.
1: ¿Por qué usted piensa que se le va a pegotear la santidad? No, hay que ser bueno para.
0: ¿Ah, hay que ser bueno?
1: Y sí. No cuenta.
0: No se te pegotea la santidad.
1: No se te pega.
0: Pero escúcheme, si yo me puedo mandar mil cosas y después dos segundos antes me confieso, me arrepiento,
1: pero
0: me voy al cielo.
1: Tiene que ser un arrepentimiento
0: genuino. Pero como.
1: No funciona así, no es que si te sentás en el bondi al lado de una monja, de repente se te va a pegar la santidad del otro.
0: Sí.
1: No funciona por osmosis.
0: Lo pregunto con todo respeto, ¿no cambia la vida que el Papa venga acá? ¿En serio? Con todo respeto lo pregunto.
2: ¿Quién lo planteó desde ese lugar?
1: ¿Que te cambia la vida?
0: ¿Te cambia en algo? ¿Te modifica la vida? ¿Te mueve la aguja?
1: No. A mí me sorprendió la noticia. Pensé que no iba a venir. Pensé que le iban a hacer el, viste, con la humilía y todo lo que hizo él y todas las cosas que ha dicho. Me parecía que no era una visita grata que iba a tratar de zafar. Y no zafó.
0: Bien.
1: Vamos
0: bien,
1: a ver
0: bien
1: qué pasa.
0: Bueno, cada uno con su librito de la vida. De todos modos, Javier Milei ya se subió al tren de
1: la
0: felicidad y dijo:
1: al Papamóvil.
0: Argentina va a recibir al Papa. Del 8 al. Si no sabías, del 8 al 11 de noviembre, andás preparándote, pues esos días vamos a estar. ¡Vamos! Santificado, como debe ser. Y nos va a cambiar la vida, ya te dije, y todo se va a solucionar. Así que no tengan. Esperen hasta el 8 de noviembre, ahí vamos a ser todos más felices. Y Milei dijo: bueno.
1: Milei está arriba del Papa móvil,
0: pero
1: revolviendo
0: no había dicho
1: el poncho
0: del otro Papa que era el maléfico,
1: era
0: en la tierra.
1: El
0: maligno.
1: Después,
0: ¿y después era su amigo?
1: Sí, porque el otro lo sentó y le dijo: venga.
0: Sí. Me parece que ese pibe tiene un problema, che.
1: ¿Quién?
0: No el Papa.
1: ¿Ah?
2: ¿Me parece nada más?
0: Me parece, no sé.
1: Uno, mamita.
0: Bueno, nos quedamos cortos.
1: Espere, espere, déjeme que sí. Le a Gustavo, porque Gustavo
0: sí,
1: levantó.
0: Sí, ¿qué pasó?
1: Levantó el guante. Nadie me dio bola a mí, Gustavo levantó el guante. Hola, gente linda, buenas tardes. Yo le mandaría un saludo a mi señorita de educación física de quinto grado, de la cual yo estaba enamorado.
0: Ah, ¿de quinto grado?
1: Sí.
0: Sí.
1: Así que un saludo para ella. Si querés decirnos el nombre, Gustavo.
0: Las profe de educación física antes, y te estoy hablando de mucho antes, tenían una cosita muy particular. Te decían, a ver, venga acá, garzón.
1: Sí.
0: Hacete 20 flexiones.
1: Ok.
0: Pero ellos no hacían flexiones y no te enseñaban, porque ellos estaban...
1: Sí.
0: Más cómoda, estaba más cómoda.
1: Sí, estaban...
0: Estaba más cómoda. 40 flexiones. ¿Y cómo se hace? No sé, hágala.
1: Sí.
0: Y
1: sí,
0: no
1: sí.
0: Andaban con el buzo de gimnasia y no mucho más que eso.
1: Era muy bueno.
0: Yo era profe de educación física.
1: Ahora ya ha cambiado un poco, creo.
0: Sí, ahora sí ha cambiado. Sí. Ahora cambió.
1: Por lo menos sí.
0: Digo, no te pongas a hacer gimnasia con los chicos, pero por lo menos explicarles cómo, ¿viste? Pues si no, la imaginación vuelve.
1: Mi señorita, esto no sé si se los he contado, lo voy a contar ahora al aire. Estoy generando un suspenso. Mi señorita de gimnasia, ¿saben quién era? Era la mamá del periodista preferido de Raúl Gatti.
2: Uy, ¿cuál de todos?
0: ¡No! ¿Del canocito?
1: Sí, Adriana, la señora Adriana.
0: No.
1: Así que le mando un saludo. Porque en esa época yo iba a la escuela, señora, y ella nos contaba que su hijo era famoso y que era el periodista del Canal 9. Ajá. Ahí tiene. Ahí está, la señorita Adriana.
0: Bueno, un beso grande a la señorita Adriana.
1: Y sí, era ese tipo que dice usted. Bueno, un abrazo para ella.
0: Muy bien.
1: Ya está jubilada.
0: Suponemos. 4:30 de la tarde, 4:32 ya. ¿Está bien? ¿Nos vamos a la pausa? ¿Estamos bien?
1: Señorita Adriana. Ah, no, lo estoy interrumpiendo.
0: Créame que no va a ser todo el programa así. Gran parte será así. Pero después de la pausa nos vamos a poner un poquito más serio y te vamos a contar cómo viene la vida por estos lares.
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0: Hola, ma, ¿cómo estás? Ahora me voy a la escuela, tengo educación física y karate. Y que te vaya bien en la operación. Porfa, no mueras. Chao, chao, te amo, besito.
1: Podría ser peor.

0: Por si alguien le da el bolsillo, 1.520 el dólar oficial para la venta, el blue 1.540 y la temperatura en la provincia de Mendoza, eso seguramente te da, es aproximadamente, cuando quiera la máquina, de 17 grados.
1: Ay,
0: tengo, 17,
1: bueno,
0: 18, no importa.
1: Yo dije 15, pero porque tampoco me andaba la...
0: No, no, anda en 17 grados. Para mañana esperamos lluvia. Baja la temperatura unos graditos, la máxima será de 14 y hay un 80% de posibilidades de lluvia, por lo menos en Mendoza Centro. Veremos cómo viene la cosa por otro lado. Un viernes de 15 grados y un sábado bastante frío de 10 grados de máxima. Se viene un fin de semana fresquete. Ni te cuento para lunes y martes la otra semana. Está pronosticada una máxima de 3 grados para el lunes y 3 grados para el martes. Pero bueno.
1: Bueno, banquela, porque usted no sabe lo que ha sido esto.
0: Yo estaba en Narnia, básicamente estaba en Disney, sí. Estaba en Disney, básicamente. Bueno, ahora que ponerle el pecho a esta historia, ¿será el último frío o no? Agosto generalmente se viene con este tipo de situaciones. Bueno, vamos a lo nuestro. ¿A qué vinimos? A esto, a contarte, a informarte. 4:20 de la tarde, 4:40 de la tarde en realidad, somos, podría ser peor, y esto es lo que ha sucedido en la Argentina, el país, en el mundo, acá, a la vuelta de la esquina.
1: Y no pudo el gobierno con la ley de tierras y finalmente decide retirar el capítulo de la ley de... El proyecto se llama Inviolabilidad de la Propiedad Privada. Y lo que hizo el gobierno fue retirar ese capítulo porque recibió mucho rechazo de la sociedad civil, por un lado, pero quien más le interesaba, que era tener los votos en el Senado para aprobarlo, era nada más y nada menos que de los senadores que responden a los gobernadores, y tuvo fuertes presiones de los gobernadores para retirarlo. Así que eso es un poco lo que tenés que saber, es la noticia más importante de la tarde. El gobierno decide retirar el capítulo que modificaba la ley de tierras y habilitaba la extranjerización del territorio nacional para poder avanzar en la sanción de esta ley que ya lleva 16 intentos y no hay manera de aprobarla. La decisión de la Libertad de Avanza entonces se produjo luego del rechazo de los gobernadores aliados y ante la amenaza de no poder avanzar con el resto de las leyes, que también son un horror, pero que están dentro de la ley de la inviolabilidad de la propiedad privada, entre esas las leyes de desalojo, las leyes de expropiación y de manejo de fuego, que también incorpora esta iniciativa. Así que la decisión es la segunda derrota que suma este miércoles el impulsor del proyecto, que era Federico Sturzenegger, que es el ministro de la desregulación, luego que el gobierno suspendiera después de 3 días de paro lo que te contábamos del decreto que trataba de desregular la actividad en los puertos. Así que esta es la segunda derrota para el gobierno. Sabemos que está intentando entonces avanzar en lo otro y que, bueno, después la ley de tierras quede para otro capítulo más adelante, ¿o no? Bueno, fuerte derrota entonces para el gobierno en relación a esto.
2: Cuarteles de bomberos reclaman fondos al gobierno. Los principales reclamos giran en torno a la falta de combustible para las autobombas, problemas en la coordinación de emergencias y la ausencia de respuestas. De Maipú, de San Martín, Santa Rosa, San Rafael y los barriales de Junín son los cuarteles que decidieron hacer pública esta situación, que aseguran que arrastran desde hace varios años y que se agravó después de los incendios que provocó el Sonda el 31 de julio. Los jefes de distintos cuarteles coincidieron en que el dinero asignado por el Ministerio de Seguridad resulta insuficiente para mantener operativos los móviles y que en la práctica son las propias instituciones, los municipios y la comunidad quienes terminan financiando gran parte del servicio. Además, también denunciaron serias falencias en la comunicación con el Centro Estratégico de Operaciones, que es el CEO, el 911, porque dice que a veces lo llaman para cosas que no tienen, o sea, no es muy clara la información que les dan, o también en emergencias que en realidad llegan y no existen. Entonces, toda esta situación es lo que han estado planteando. Bueno, al darse a conocer esto, el gobierno decidió convocar una reunión a los cuerpos de bomberos voluntarios de la zona este, que va a ser este lunes que viene a las 10 de la mañana en las instalaciones del CEO Central de Godoy Cruz. Así que van a venir hasta aquí y la reunión va a ser con autoridades del Ministerio de Seguridad y Justicia y, bueno, fue convocada por Defensa Civil, así que ahí van a reunir para ver si encuentran alguna solución a este tema.
0: Fecha 2 del fútbol nuestro de cada día. Hoy a las 7 de la tarde juega Boquita ante Estudiantes de La Plata. Boca iría, potencial lo voy a decir, con todos los titulares, porque se va a tomar descanso el fin de semana que viene. Hoy pone todo Boca para intentar ganarle a Estudiantes y después viene la seguidilla de Copa Sudamericana, Liga. Entonces haría lo mismo Estudiantes. Hoy equipos titulares, el fin de semana equipos alternativos. Joaquín Correa, vamos Tucu, cerca de Estudiantes de La Plata. Boca ya tiene todo cerrado, falta que firme, ojo, falta que firme Ener Valencia. Porque con Talleres de Córdoba, sí, voy, ¿cómo que no? Sí, buscame una casa. Después no firmó nunca. Teóricamente llega el viernes, se hace la revisión y el sábado ya sería formalmente jugador de Boca. El otro que busca Boca es el Chimi Ávila, el que está jugando o estaba jugando en el Betis de España, que es hincha de Central, que quiere jugar en Central porque su hermano, el otro Ávila, es el marcador central, pero que también tiene cierto apego con Paredes y con Boca. Entonces, que no le extrañe Boca que lo tenga también a Chimi Ávila. Chimi Ávila, Ener Valencia, Merentiel, Romero, Milton Jiménez, 5 centro delantero, Vareiro, 6. ¿Qué hacemos con 6-9, Boca?
2: ¿Y cuánto juega?
0: ¿Pero qué hacemos con 6-9? ¿Qué hacemos con 6 número 9? Bueno, el que tiene plata hace lo que quiere. Y el que tiene plata es River, que sigue buscando a Thiago Almada. Hoy el Flamengo se baja de la negociación. Flamengo dice, ya está, me cansó Almada, está de vacaciones, pibe, decidite. Y River dice, yo te espero, así que cuando quiera, venga por acá. 21-15, Tigre juega con Belgrano y mañana cierran la fecha. Unión de Santa Fe, que es un equipo que todavía está inhabilitado, con Lanús. Listo.
1: Bueno, vamos a hablar de... Quiero dar un poco de marco a lo que está pasando con el quilombo con Brasil. Estamos hablando de elecciones que se vienen prontamente en Brasil, que podrían ser, digamos, beneficiadas. O sea, Lula da Silva podría volver a ganar las elecciones en ese país. Un gobierno progresista. Un gobierno de cierta izquierda. La situación es que tenés a todo el resto de los países de la región con esta idea de la ultraderecha. Estamos hablando de Chile, de Perú, de Colombia con el de las Priela, con todos estos. Entonces hay una idea, Trump en Estados Unidos, de tratar de torcerle la mano a Lula para que gane la derecha en Brasil, que es la economía más importante de América Latina. Este es el marco, porque existe una gran escalada diplomática de tensión con la Argentina, pero también con Estados Unidos, que le está imponiendo 25% de aranceles a exportaciones brasileras y ha dicho que bandas criminales locales dentro de Brasil son grupos terroristas, y a la vez le sacó la visa a la embajadora de Brasil en Estados Unidos. Es gravísima la situación que se está viviendo en este tire y afloje, a mi entender, para tratar de eso, de ganarle la pulseada a la izquierda en Brasil por parte de Luis, de Trump. A propósito de esto es que aparece un Javier Milei enojadísimo con Lula, diciéndole de todo. Entonces, ese es el marco para entender por qué está Javier Milei siendo tan hostil con el gobierno de Luis Ignacio Lula da Silva. Bueno, ¿qué pasó el día de hoy? Es que Brasil, directamente después de todas las bardeadas y todos los insultos que le ha dado Milei a Lula, decide retirar el embajador argentino. Eso es la peor de las acciones diplomáticas que le puedes hacer a un país. Vamos a escuchar a Milei en relación a por qué, qué es lo que le he dicho, por qué está tan enojado Brasil que ha decidido retirar el embajador en la Argentina.
3: Si ustedes revisan los datos de la reciente campaña anti-argentina, el lugar de donde más ataques vino de Brasil, y no es de los brasileros, es de la mierda progresista socialista.
4: Es un ladrón, que es un corrupto y que estuvo preso y que lo sacaron de prisión por un argumento administrativo. Esperemos que Brasil también se pinte de azul, pero por el bien de los brasileros, sacarse a los corruptos chorros de encima siempre es bueno.
5: Es un ladrón, es un corrupto, fue condenado por ladrón y corrupto, estuvo preso, con lo cual también es cierto lo de presidario, y no solo eso, lo liberaron por una falla administrativa del procedimiento, no por ser inocente. Es ladrón y es un corrupto. ¿Mentí? ¿No le parece que es agresivo que alguien le robe? Sí. Si viene alguien y le roba el celular ahora, ¿a usted le parece? No. Entonces es mucho más leve decirle ladrón al ladrón que el propio acto de robar.
1: Bueno, hay un compilado de las cosas que ha hecho que Brasil reaccione como reacciona y le pide la decisión de sacar el embajador. ¿Qué fue lo que dijeron desde la Cancillería? Fue como, nosotros no hemos hecho nada malo, si te querés pelear hace falta dos, nosotros no nos vamos a pelear con ustedes. Es decir, como diciéndole, nosotros no vamos a pedir, que no vamos a retirar al embajador de Brasil de Buenos Aires. Esto es un poco lo que se está viviendo. Vamos a escuchar lo que decía Kirno, que es el embajador argentino, un poco haciéndose, bajándole el precio a la pelea, cuando en realidad la pelea está armadísima.
6: O sea, para pelearse se faltan dos, no cuenten con Argentina para eso. Nosotros estamos dando una lucha por las ideas de la libertad. Eso es lo único que estamos haciendo. disputa o en toda confrontación, para pelearse hace faltan dos. Argentina lamenta la decisión unilateral de Brasil. Creemos que ese no es el camino. Nosotros estamos siempre dispuestos a mantener las relaciones. Como dije recientemente en una entrevista, del lado nuestro no va a haber ninguna acción diplomática en respuesta a lo que haga Brasil.
1: Escuchamos al canciller, bien digo, Kirchner, en relación a esto. Así que bueno, esto hay que entenderlo desde ese lugar. Toda la derecha va a pelear para que Lula pierda las elecciones, y estos insultos y lo que está haciendo Trump claramente es poner toda la carne al asador.
2: La municipalidad de Guaymallén denunció a un streamer que vendía terrenos de manera ilegal. Hace unos días, el posteo de un streamer que ofrecía participar del sorteo de un terreno de 200 metros cuadrados en Guaymallén se viralizó. Él pedía llegar a una cantidad de seguidores y cuando llegara a esa situación, iba a sortear el terreno.
1: Dale.
2: El tema es que en esos videos salía con un vendedor, que el vendedor ofrecía esos terrenos, aparte, no el que iba a sortearle, sino otros, a más o menos 3 millones de pesos, ¿sí? El tema es que hubo gente que obviamente se interesó en la propuesta y empezó a mandar mensajes a la municipalidad de Guaymallén. Y a través de esa situación se dieron cuenta desde la municipalidad, entonces fueron a poner obviamente la denuncia, y lo vamos a escuchar a Marcos Calvente, que es el intendente, que explica que cómo fue toda la situación.
7: Hemos presentado todas las pruebas para que la justicia investigue estos hechos y determine las personas involucradas y las responsabilidades asociadas.
8: ¿Quién vende y qué tipo de terrenos son?
7: Son publicaciones que se han hecho a través de redes sociales. Nosotros hemos tomado conocimiento de eso a partir de las denuncias de los vecinos. Esto es importante decirlo.
8: ¿Algunos pagaron?
7: Hemos detectado recién un caso de una persona que adquirió uno de los terrenos y estamos recogiendo información para incorporarla también a la justicia.
8: Intendente, ¿de cuántas familias estamos hablando?
7: Son terrenos privados y hasta ahora solo hemos detectado un caso de venta, ¿no? Es algo que es reciente, hemos tomado conocimiento hace unos días atrás. Realizamos el estudio de esas redes sociales y el estudio de la documentación administrativa, es decir, son distintos terrenos localizados en dos distritos del departamento, en Puente de Hierro y Colonia Molina, y hemos realizado la constatación de acuerdo a la normativa municipal, y esos terrenos no están aptos para ser urbanizados y por lo tanto no se pueden vender para la construcción de la vivienda. Lo importante de esta denuncia es primero establecer las responsabilidades de esta supuesta, que tiene que investigar la justicia, pero supuesta hay. Y después alertar a los vecinos de que ante la compra de un bien, ya sea un terreno o una propiedad, averigüen en el municipio. No pedimos que estudien las normativas, las ordenanzas, el plan de ordenamiento territorial ni la zonificación. Eso lo hacemos nosotros. Pero con una simple llamada o a través de la página del municipio se pueden detectar estas situaciones.
2: Escuchábamos a Marcos Calvente, intendente de Guaymallén.
0: 12 del 12. Es un día muy particular, ¿no? Uh-huh. 12 del 12, además de ser el día del hincha de Boca, 12 del 12, se va a jugar la final del torneo clausura de primera división del fútbol argentino en el Estadio Único Diego Armando Maradona de La Plata. Confirmadísimo, entonces, 12 de diciembre va a ser la fecha final. Y una más que tiene que ver con renuncia, Infantino, renuncie.
1: Ya, renuncie, ¿qué está esperando?
0: Es demasiado tarde para salvar su dignidad, pero no va a salvar el fútbol, debe irse ahora. ¿Quién dijo esto?
1: Ay, alguien importante, por
0: favor. Muy importante.
1: Chiquita, por favor.
0: Luis Figo, quien alguna vez respaldó a Infantino y dijo, no, renuncie, sos indigno. Bueno, ¿qué hizo Infantino? Convocó altos mandos de FIFA a Marruecos. Viste que decían, vamos a privatizar el fútbol, el tema que hemos seguido durante toda la semana y anterior también. Bueno, ahora, bueno, me parece que no sé. A ver, ¿ustedes están de acuerdo? Vamos a Marruecos, de paso, tomamos café, nos pasamos bien, esto lo paga la FIFA, así que no se haga ningún problema. Vamos a Marruecos y vamos a decidir si vamos a continuar o no con este plan de privatización. Por ahora, la prensa, el sentido común, las asociaciones de fútbol, las confederaciones de fútbol han dicho, Infantino, dejate de joder, viejo, querés ganar maguita, andá a laburar. Básicamente te lo estoy traduciendo.
2: Dale. De esa reunión en Marruecos, lo que se comenta es que le ofreció a Marruecos la final del 2030 para sacársela a España como represalia a la UEFA por haberle sacado el...
0: Son diferentes confederaciones.
2: Eso, ¿sí? Claro, estaba porque se suponía, si uno miraba el mapa grande, Portugal, España y Marruecos, el mundial siguiente, la lógica decía que tendría que ser el Bernabéu. la sede del partido final.
0: Y por historia debe ser.
2: Debería serlo. Sí, bueno, sí. Dicen que en esta reunión en Marruecos le ofreció a Marruecos el partido final para que lo apoye. Es la asociación más importante de África, la de Marruecos actualmente. Uh-huh. Entonces es una forma de decirle, mira, UEFA, no me interesa lo que me estás haciendo, o esto es una represalia de no haberme apoyado en este plan que tenía de vender el fútbol.
0: Y mientras tanto, Chiqui Tapia y Domínguez, silencio estampa.
1: El Papa León XIV visita la Argentina entre el 8 y el 11 de noviembre. Lo confirmó el Vaticano. El día de hoy va a estar y va a visitar. Prepárense. Buenos Aires, Córdoba y Luján. ¿De Cuyo? No, Luján, no. De Buenos Aires.
2: Ajá. ¿Y para qué lo nombran diferente?
0: La Basílica.
1: Claro, la Basílica de Luján. Claro. Creo que no sé.
0: Muy linda la Basílica de Luján.
1: Pero ¿cuántos kilómetros queda de Buenos Aires?
0: Y no, queda 2 horitas, 3 más o menos, ¿no? Creo. No sé si estoy cometiendo algún pecado.
1: Sí. Así que bueno, señor, en este viaje apostólico a Uruguay, Argentina y Perú, que va a estar desde el 6 al 17 de noviembre, aceptó la invitación y va a estar el presidente de la Santa Sede en la Argentina. Bueno, enorme trascendencia espiritual, institucional para nuestro país y todos los argentinos, dijo la oficina presidencial, que ya está subida al Papa Móvil, moviendo la bandera. Así que el gobierno argentino está garantizando que la Santa Sede va a tener todas las condiciones necesarias de seguridad y logística para concretar la visita apostólica, dicen desde la presidencia. Así que una buena para el presidente Javier Milei, va a recibir la visita del presidente del Estado del Vaticano.
2: La DGE explicó cómo funciona la nueva escolaridad protegida.
1: ¿Sí? Ah, bueno.
2: Porque esta es una norma que va a intervenir de forma directa sobre trayectorias escolares frágiles. En realidad lo que buscan es que los niños que tienen algún tema por los cuales estén faltando mucho a la escuela, obviamente, o situaciones complejas que deriven en deserción escolar, claro, que eviten llegar a esa situación. Entonces, obviamente, está destinada a casos muy puntuales. No es que yo digo, ay, no quiero que mi hijo vaya más a la escuela, me van a mandar una maestra, no. Hay situaciones que va a ir viendo la dirección de acompañamiento escolar, que van a estar acreditados obviamente por la gente que esté abocada a eso, y la idea es que trabaje. La maestra del grado, vamos a decir maestra porque la gran mayoría son mujeres, sí, maestras, maestros de grado, con la maestra, maestro que esté a cargo de las trayectorias reforzadas, que son esas maestras que dan clases, unas como clases de apoyo, digamos, a los niños que tienen baja desempeño escolar, así que trabajarían en conjunto. En el caso de ser necesario, darían clases virtuales. Uh-huh. Sí, porque vio que ahora le mandan la tarea, no le dan la clase, lo que estábamos hablando al principio del programa. Uh-huh. Si es necesario, le daría la clase virtual para explicarle al niño, y la idea es que vayan acompañando todo este proceso para que la estudiante no pierda obviamente el año escolar o que no abandone la escuela. Esto es para la primaria. Sí. Iría apuntado para la primaria. Así que eso fue lo que dio a conocer hoy. Es una buena iniciativa, porque hay algunas situaciones que la verdad que es muy complejo que las familias se les genere obviamente la posibilidad que los niños vayan. Obviamente tienen que firmar un acta, todo tiene todo un protocolo, pero bueno, es un acompañamiento más para los y las estudiantes de Mendoza.
0: Muy bien, Garzón, Osorio, la última de cada una, y nos vamos a la tanda porque tenemos nota en un ratito.
1: Bueno, te cuento que el Banco Central renueva el swap con China. Uh-huh. Básicamente es como respaldar plata argentina con yenes chinos. Esto es lo que están dando a conocer el día de hoy, es la noticia económica del día, y este se extiende por 5 años. Este entendimiento vencía el jueves 6 y se prorroga hasta el 2031. Anticipan que esta oficial, esta intención es mantener el intercambio de monedas con el país asiático.
2: Bueno, hay muchas alertas meteorológicas para mañana.
1: No.
2: Sí, viene una alerta naranja por viento sonda en Malargüe, San Rafael. Después viene otra alerta de sonda para el viernes para Malargüe. Después viene otra alerta del viento, no de sonda, para Las Heras, La Valle, La Paz. Bueno, casi todos los municipios del este y parte de General Alvear. Y después hay otra alerta amarilla para el sector de la cordillera por las nevadas en Tunuyán, San Carlos, Las Heras. Y después hay otra alerta por las lluvias, pues, que también está una alerta amarilla para lluvias, sobre todo en el sur de la provincia.
0: Muy bien, 2 minutos para la hora 17, a la pausa nos vamos, a la música también. Perdón, ¿está Aníbal? ¿Ya lo tenemos ahí? Vamos a escucharlo a Aníbal antes de la pausa, Buenas tardes, bienvenido, querido.
9: Tengo una anécdota del cuscús. Mucho, una vuelta en la casa de un amigo árabe, vamos, y me invitan a comer cuscús con cordero, con eso, lleva papa, lleva zanahoria, verduras de toda clase. Muy rico, muy, muy, muy rico. El tema es que lo ponen en el medio, en una bandejita, de acero inolvidable, muy bonita, todo, pero todos alrededor, y sácate, todos ahí a meter la manejo. Lleva, es una historia, ¿eh? No es solamente meter la pezuña y sacar, ¿eh? Hay que hacer una bolita, eso, bueno, entretenido eso. Lo que pasa es que yo me había quedado ahí como medio trabado, hasta que la mamá del muchacho este, la que había cocinado, trajo un plato con una cuchara y me hizo comer a un costadito ahí de que sacar y me puso. Pero con el tiempo, cuando seguí yendo a la casa del amigo, llegó un momento que me tuve que acoplar porque se acabó el platito con la cucharita y tuve que hacer la bolita en la mano, todo eso. Pero es parte del ritual de comer cuscús con la gente esta. Nada, abrazo, cuidarse.
0: Gracias, amigo querido, a la distancia. Cuscus, estoy educándome al respecto.
1: Sí, sí, qué lindo que se coma. Acá se lo come, comemos todo, como si fuera una ensalada. Sí. Pero es re lindo cuando tenés la posibilidad de conocer otras culturas, otra manera de cocinar, o alguien que viene de otro lado, comer como ellos es fantástico. Lo que pasa es que si no lo sabés, te morís de hambre.
0: Claro.
1: Así que tú bien diciendo, espérese, este niño está muriendo por inanición, tome, tome.
0: Buena anécdota, ¿eh? 5:00 p.m, a la pausa nos vamos, ya regresamos.
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0: Es un tema que siempre viene cerca del corazón, de los sentimientos, del conocimiento. Si le preguntase a algún argentino cuáles dolores que lleva en la historia, seguramente Malvinas está ocupando un lugar siempre especial. Pero siempre conocemos la historia de los veteranos de Malvinas, o es la más conocida. Y hay historias muy dignas de contar que tienen que ver con las mujeres veteranas de Malvinas. Y a esto nos vamos a abocar en este momento.
1: Así es, porque estamos hablando de muchas historias. Siempre tratamos de hablar con alguien que haya estado, alguien que conozca las islas, algún combatiente. Pero bueno, siempre hay un montón de historias. Por eso siempre queríamos darle otro giro a este tipo de relatos. Y para eso queremos hablar con Ibi Perrando Schaller, seguro que dije mal su apellido, que es fotógrafa documental de Río Gallegos, de Santa Cruz. Ella es la autora de Valientes, una historia de mujeres con la que se visibilizó a las veteranas y enfermeras de la Guerra de Malvinas, entre otras cosas. ¿Cómo estás, Ibi? Te saludamos desde Radio U.
2: Hola, ¿cómo están? No, mira, le dijiste perfecto el apellido, no se te puede decir nada. Un saludo a la hermosa tierra de Mendoza. Y ahora, de Buenos Aires, pero sí, nací y criada en Santa Cruz, en Río Gallegos, en 1982.
1: ¿Cómo? Perdón, ¿no escuché la última parte? Bueno.
2: Nací en 1982.
1: Bien.
2: Sí, soy un embarazo de la guerra, como tantas mujeres que, bueno, que pasaron, digamos, la guerra viviéndola desde el continente, bueno, con una gestación bastante complicada, así que, pues sí, no, pero muy contenta, la verdad. Gracias, gracias por llamarme.
1: Contanos, Ibi, ¿cómo nació la necesidad personal de buscar y retratar a las mujeres que estuvieron en el conflicto en el 82?
2: Mira, en primer lugar, yo presento en 2018 un proyecto de fotografía documental realizado mayor conjunto para ir a la Antártida. En ese momento, eran casi 10 años atrás, no era fácil hacer fotos de el personal activo. Una enfermera de ejército, quiere ser voluntaria, hace la foto y me dice que yo debería hacer esas fotos con los veteranos de Malvinas. Y yo digo, ¿qué veteranos de Malvinas? Digo, veterana con A. Me dice, sí, yo trabajé con una en el hospital. ¿Qué hospital? El Hospital Central Militar en Buenos Aires. Le pedí el contacto, me subí un avión, me vine a Buenos Aires y la conocí a Silvia Barrera, que es el ejemplo más claro que hay de ellas. Y ella me dio una lista y me dijo, somos estas. Esa lista resulta ser también una resolución donde el Ministerio de Defensa reconoce la labor de estas veteranas, firmado por Pulicelli, que en ese momento

0: momento, en el 2012, es otro santacruceño que en ese momento estaba como ministro de Defensa. Entonces empecé a ver que había un montón de conexiones, ellas cuando salen hacia Malvinas, paran en el río Gallegos. Entonces, por un pequeño momento en la historia, mi mamá conmigo en la panza, mientras tapaba las ventanas por los ejercicios de oscurecimiento, también estaba en el mismo lugar donde estaban ellas. Y así empezaron los años, buscando una, buscando otra, porque a mí me gusta mucho la idea de esta situación de la persona común en una situación extraordinaria. Y ellas eran eso, y eran todas humildes, y todas habían elegido ir, y todas pudieron llegar, que no es menor. Incluso la única, que es Liliana Colino, que es de ese grupo, de tres tandas de enfermeras de Fuerza Aérea, militares que echaban en Comodoro Rivadavia, esa es la única que es reconocida como veterana porque se sube a un Hércules que hace una evacuación en los últimos días de mayo.
1: Sí.
0: Entonces son historias que yo no sabía, porque uno piensa en el veterano y siempre piensa en un varón. Pero que haya mujeres, eventualmente, primero fueron las experimentadoras de la Ibiza, después fue Liliana como parte de este grupo, que ella me cuenta, a mí la Fuerza Aérea me ordenó ir a Comodoro, pero yo Malvinas la elegí, porque las mujeres no estaban en las planas de vuelo, entonces le preguntan si puede ir porque tenían que recuperar muchos soldados, y ella era la jefa de enfermería en el Hospital Aeronáutico Central acá en Buenos Aires de quemados. Entonces tenía plena experiencia. Ella se sube, llega a Puerto Argentino, hace la revocación y logran volver. Y después estaban las mujeres de la Marina Mercante y de la Misión Influencia, que son mujeres que estuvieron en Puerto Argentino dos veces, y las mujeres de la Marina Mercante en los distintos barcos de transporte, todos civiles, tripulaciones completamente civiles, sí, algunas en barcos de transporte de la Armada. Y empezás a decir, bueno, entonces esa narrativa de mujeres que eligen ir, que tenés desde 19 años, la más joven, que era Mariana Zuneira, que era su último año como para recibirse de oficial de comunicaciones. Y la tenés a Doris West, que tenía 56, cuyo barco, que es el Formosa, es bombardeado por error por Carballo cuando sale de una escuadrilla de Fuerza Aérea desde el río Gallegos. Entonces encontrás un montón de historias pequeñitas que se aloja de esa idea de nadie las quería, nadie las tenía en cuenta. Son todas historias que, claro, durante tanto tiempo no le interesó nada a nadie de Malvinas. La desmalificación fue tremenda.
1: Sí.
0: Que así como no prestaron atención a los varones, y las mujeres tampoco. Esa cuestión de decir, bueno, invisibilizado. Para invisibilizarse, hay una frase muy bella de Mariana de Marcia Maciezotti, que es otra de las veteranas, que me dice, a mí nadie me puso la capa de Harry Potter encima. Yo hice lo que tenía que hacer, y a mí mi fuerza me reconoció el año siguiente. La diferencia es que a nadie nos prestó atención, porque a ellos nadie le prestó atención. Y nosotros, bueno, quedamos en el medio.
1: Claro. ¿Qué fue lo más difícil, estoy pensando, de romper en el relato oficial para demostrar que sí hubo mujeres, entre otras cosas?
0: Bueno, el libro empieza con una hermosa frase que me dice Fernando Alturria, que es un veterano de Malvinas, correntino él, que en una de las tantas charlas que tenemos, porque obviamente vos pensás que 16 mujeres y más de 25.000 hombres es un 0,08%.
1: Claro.
0: Entonces, para llegar a ellas tenés que conocer un montón de varón. Y lo pongo primero en el libro porque él decía, si vos no recibiste fuego amigo en Malvinas, ¿realmente estuviste en Malvinas? Y simbólicamente esta frase no solo habla de los grandes problemas que tuvo Argentina con el propio fuego amigo en la batalla de... en la guerra, sino también el enorme desconocimiento que hoy había, no solo de la gente común, sino también de los propios veteranos. Veteranos que a veces se confunden con enfermeras que no salieron de continente y piensan que son alguien que quiere hacer un juicio y ganarlo al Estado. Entonces, la realidad es que fueron dos cosas. Primero, la gente que no te dice, no me consta. Te dice, no hubo. Y como yo soy, uno de los mayores orgullos que tengo es, además, es fotógrafo documental hace más de 15 años, que trabajo en el Poder Judicial de Santa Cruz y soy oficial mayor, lo que tiene que ver con la veracidad del expediente, como lo llamamos nosotros, eso que da la seguridad jurídica, conmigo funcionó perfecto, porque yo no fui a buscar opiniones o testimonios.
1: Sí.
0: Yo fui a investigar la historia. Entonces, los expedientes, las fotos, los testimonios de otros varones, empezar a buscar en los archivos especificados, en el informe Rattenbach, haciendo todo un análisis gigantesco de cada uno de los puntos donde ellas estuvieron. De tal forma que el 2022, para los 40 años, cuando se presenta la obra de teatro de ellas, que también se llama Valientes, escrito por Victoria Arellano, que se estrena en la vigilia de los 40 años en Ushuaia, que es uno de los momentos más emotivos, ese mismo año el Ministerio de Defensa me pide una síntesis de lo que es sostenido para que hoy, y en realidad hace ya 4 años, hay una página dentro que vos buscas veteranas de guerra, porque sí, son veteranas de guerra, dentro de la página del Ministerio de Defensa, que es argentina.gov.ar, y están los retratos que hicimos, sí, y una pequeña síntesis de quién era cada uno y dónde estaba. Entonces, cuando vos empezás a desarrollar ese pequeño camino de falsitos para que te vayan siguiendo, hoy por hoy el que quiera saber de las veteranas, si hubo o no hubo, dónde estuvieron, sí, está en los márgenes oficiales. Ya no es una novela que yo te cuento. Es el Ministerio de Defensa que está diciendo: damas y caballeros, esta historia es real, es verídica, la vamos a unir también a todo lo demás. Yo creo que ese fue el mayor logro, el tema de esperar, porque cada veterano cuenta manía a su tiempo, en su proceso. Entonces algunas hablaban con las otras, las que ya me conocían trataban de convencer a las que no me conocían todavía que por lo menos me conocen. Y la realidad es que si bien no pude hacer un retrato de todas, porque algunas ya asistieron también,
1: claro,
0: pude darme el enorme honor de sentarme con un café, escuchar su historia y decirles: gracias, mi provincia te agradece lo que hiciste, porque estoy hablando no solo por mí, sino por Santa Cruz en general, que vivió la guerra desde enfrente, porque las Malvinas están en línea recta enfrente de Gallegos, es donde yo nací.
1: Claro.
0: Entonces, no me importaba tanto, pero el tema de la foto sale mucho después.
1: Sí.
0: Era un regalo, que decía: mira, vos vas a dar una charla, el día que lo hagas, necesitas una buena foto, yo te hago una, es lo único que puedes devolverte. Y con el tiempo se transformó en un archivo de imágenes entre las fotos que yo les hacía, más las fotos que ellas me mostraban, un acervo de imágenes fotográficas que va desde antes de 1982 hasta al día de hoy, que está todo registrado, que hemos podido filmar un documental en Elisar, por ejemplo, que se llama Civiles en Malvinas, Mujeres de Malvinas, que se lo puedes encontrar en YouTube, es de la productora Mandrila. Fue premiado por Cámara Encuentro y en ese momento, por los 40 años de Malvinas nos une. Filmamos en el Irizar, filmamos en el Palomar, de donde estaba Liliana, que se sube a un Hércules que está allá, que fue uno de los Hércules que modificaron para la guerra, y ella se va juntando dentro de la bóveda, de la cabina del avión, donde se iban ubicando los soldados.
1: Sí.
0: Y las instrumentadoras se explican en el Irizar dónde estaban haciendo el quirófano, cómo iban moviéndose a través, digamos, del mismo buque que habían conocido ese día. Incluso una de ellas, Marta Jiménez, que fue parte de la Marina Mercante,
1: sí,
0: filmamos en el barco que ella llevó a Malvina. Entonces es una forma distinta de encontrar otra narrativa, y creo que lo mejor que tiene es la curiosidad de decir: bueno, quizás yo asocio Malvinas con la dictadura y que no tengo cosas y no quiero escuchar nada de la guerra.
1: Claro.
0: Lo que vos acá estás escuchando son personas comunes, mujeres que estuvieron en situaciones extraordinarias. Y por osmosis vas aprendiendo un poquito más. Y creo que esa es la victoria más grande, ¿no? Educarte, claro, desde todos los aspectos.
1: Ivy, pensando un poco en esto que nos contás y un poco todas estas historias, estoy pensando si estas mujeres reciben la pensión honorífica del resto de los veteranos de la guerra.
0: Sí, claro. Mira, ellas son 16 en total hasta ahora, pero 13 de ellas al año, que son la Liliana Colino, de la Fuerza Aérea, las 6 instrumentadoras quirúrgicas del ejército que estuvieron trabajando en el INSA, y las 6 marineras mercantes que estuvieron en barcos de traslado y barcos de logística y espionaje también de la Marina Mercante, al año siguiente, 1983, son reconocidas por sus propias fuerzas. O sea, el ejército, en unas reuniones privadas, les hace una condecoración tanto a ellas como a los varones. Para cuando surge la ley de veteranía, esta gran lucha que hacen los veteranos de Malvinas por esta pensión, que originalmente es una pensión de discapacidad, porque tuvieron que pasar por un tribunal médico para decir: mira, me pasó esto, esto, esto y esto, lo traumático, la diabetes, el cáncer, el alcoholismo, que en ese momento no estaba catalogado como alcoholismo, sino en realidad como cirrosis. Uh-huh. Hay un montón de secuelas que deja la guerra. Entonces, perfecto, cuando el Congreso dice, bien, vamos a hacer una pensión para los veteranos, lo que necesitamos son las listas. ¿Quién fue y quién no? Perfecto. Uh-huh. Las Fuerzas Armadas entregan esas listas.
1: Sí.
0: En esas listas estas estaban incluidas. Entonces, desde el primer momento donde los veteranos cobran la pensión, las mujeres también. Uh-huh. ¿Qué sucede? Para el 2009 hay una resolución interina dentro del Ministerio de Defensa que descubre la misión influencia, que es una misión influencia. Era una misión de inteligencia que organiza el Estado Mayor conjunto con un grupo de descendientes anglo-irlandeses que vivían en Argentina y que fueron dos veces a Puerto Argentino. En ese grupo de 8 personas había 3 mujeres. Uh-huh. La resolución se une al 2012. En el 2009 este grupo queda reconocido como también veteranos de Malvinas. Ellas también pasan a ser parte de quien actualmente hoy son la lista de las 16 mujeres que queda comprobado que sí son veteranas de Malvinas. Y de nuevo, nunca necesitaron hacer juicio a ninguna de ellas porque la experiencia de ellas es distinta. Al haber llegado y haber quedado demostrado qué hicieron y dónde estuvieron, son veteranas de primer día igual que cualquier otro veterano del país.
1: Perfecto, qué bueno. Bueno, Ivy, contanos, sabemos que tu trabajo es enorme. ¿Dónde podemos encontrarte? ¿Dónde podemos acceder a todo lo que vas haciendo?
0: Mira, la más fácil de encontrarme es a través de Instagram.
1: Bien.
0: Mi Instagram es Ivy Ferrando, como mi apellido. Uh-huh. Ivy Ferrando. Lo vas a ver que actualmente hay un montón de cosas también de la Antártida, porque este marzo fuimos a la Antártida con un colega que va a detectar juego diseñado de soberanía antártica. Uh-huh. Que es bellísimo porque obviamente está todo relacionado, tanto Malvinas, la soberanía, el recurso de recuperar las islas, de pensar en la Antártida como un país y continente. Uh-huh. Entonces se diseñaron dos juegos, un juego de Malvinas que responde la pregunta, ¿qué pasa si mañana las recuperamos? ¿Qué hacemos? Uh-huh. El primer juego de Malvinas lo que hace es enseñar a través del juego recursos, fauna, flora, el clima, dónde están ubicados, cuáles son los puentes. Es un juego hermoso, y no es un juego bélico. Es un juego de decir, ok, vamos a aprender sobre esto. Uh-huh. Y eso es la Antártida también, y por eso, si cuando lo ven, encuentran mucho de Malvinas, porque ahora está todo pintado. Es porque, uno, estamos recién vueltos, y sí. Ahora en este momento estamos en el Museo de Malvinas, y también estuvimos con los muchachos de Educación y Valores, que son veteranos que por primera vez tienen un espacio para hablarle a los colegios sobre su experiencia. Uh-huh. Entonces todo se junta con todo. Y estuvimos ahí recién, y Perrando el libro va a salir recién en noviembre. Uh-huh. Yo quiero que salga para fines de noviembre, porque en Ushuaia el 25 de noviembre es el Día de la Veterana, y ellos tienen a Mariana Someira, que es la veterana más joven. Uh-huh. 19 años recién cumplidos, oficial de comunicaciones y telegrafista, y que ella navegó toda la guerra. Uh-huh. Y claro, cuando llegue el verano puedas leer el libro, te lo lleves, aprendas un poquito. Son realmente historias muy geniales, hay anécdotas que no tienen, o sea, ni pies ni cabeza, pero vos te das cuenta que son reales.
1: Sí.
0: Y para la feria del año que viene, para los 45 años de esta gesta tan enorme y que tanto ha costado a nuestra nación,
1: sí,
0: poder tener más gente que lo pueda leer, que lo pueda acceder, y nada, que cualquiera lo pueda encontrar. Y eso, el plan es que salga en fines de noviembre.
1: Bien.
0: Me quiero sagitariano al libro. Uh-huh. Y tener la oportunidad de que el año que viene, para los 45 años, el que quiera saber, y no tenga que buscar como busqué yo.
1: Bien,
0: así sea. Cuando yo iba al colegio, a mí no me dejaron. Nadie me explicó que había veteranas de Malvinas. Pero uh-huh, yo tengo una hija hermosa que se llama Lola, con 15 años recién cumplidos. Ella ya sabe qué cara tienen, ya sabe sus historias. Y eso es lo que quiere para todos los demás.
1: Bien, así será seguramente. Bueno, entonces está hecha la invitación. Gracias. A buscar tu trabajo, Ivy. Te agradecemos el laburo,
0: sí,
1: que hiciste,
0: favor,
1: y esta charla.
0: Gracias. Dale. Gracias a ustedes por llamarme, y cualquier cosa que necesiten, cualquier pregunta que tengan de cualquier lado, siempre a disposición. Yo vivo en el sur, pero viajo constantemente, así que Ivy Perrando me tienen a disposición de lo que sea, y nada, siempre para ayudar. Muchas gracias por llamarme, chicos.
1: Un abrazo, hasta luego. Ahí escuchabas a Ivy Perrando, que es fotógrafa, documentalista y autora de Valientes, que recoge los testimonios de las mujeres veteranas de la Guerra de Malvinas.
2: Bueno, nos pregunta Leo, con esto de las desregulaciones del libro, sí, del ministro Sturzenegger, Le quería preguntar a mí, ¿sí?, si se acordaba de la hermosa librería gigante que estaba en calle San Martín, acá por supuesto en Mendoza, entre Espejo y Gutiérrez. ¿Sabés que estuve haciendo memoria? Me acuerdo de la librería, no me acuerdo cómo. ¿Era García Santos?
1: García Santos, sí.
2: Era García Santos, ¿no? Sí. ¿Sí? Tremendo.
1: ¿No está mal?
2: Me parece que no, ¿eh?
1: ¿Qué pasó con García Santos?
2: Hace tanto que no. No, no, claro, García Santos, que formaba parte del escenario de, por ejemplo, estaba la farmacia Loba, cafetería La Brasilera, El Guipur, Chabalín.
1: El Patito Coletón.
2: En ese no me acuerdo.
1: Vendía jeans.
2: Bueno, claro. No me acordaba cómo se llamaba la librería.
1: Esa García.
2: García Santos. Santos. Sí, sí. Sí, claro que sí, le digo que sí. Sí, sí, sí. Feliz. Y somos del mismo modelo, más o menos.
1: Ah, sí.
2: No se acordaba. Sí, tal cual. Buena nota, Garzón. Sí. 525.
1: Yo me costó mucho escuchar, lamento mucho eso, porque no sé si ustedes escuchaban bien o yo tenía un problema, pero bueno, ojalá que la audiencia haya podido disfrutar de la. De la nota, que la realmente muy interesante. Y sobre todo después, mira, saca unas fotos increíbles, Ivy. Así que puedes disfrutar un rato, colgarte mirando las fotos que de las veteranas de Malvinas.

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0: Muy bien, 17:35 minutos, estamos aquí en el aire de nuestra querida radio. Vamos a cucharar un poco con información también, okay. Que no es la información tal vez más fuerte, más dura, pero que nos va a llamar un poco la atención. ¿Ustedes conocen a Sebastián Soto Guerra? Seguramente no lo conocen, ¿no?
1: El Soto tipo Guerra.
0: Sebastián Soto Guerra. No, no lo tiene.
1: No.
0: Bueno. ¿Usted conoce a los pájaros de la legua? No.
1: Tampoco, pucha, fue.
0: No, tampoco.
1: No.
0: ¿Usted conoce a Alexia Catalina?
1: Ah, Alexia, ahí
0: no,
1: sí.
0: Tampoco. No, tampoco. No. Pero seguramente, si te digo este nombre, lo vas a conocer. Carlos Palacio. Carlos Palacio lo conoce, ¿no?
1: Un poco más.
0: El chileno Carlos Palacio, que sí. Juega en Boca.
1: Ah, ahí está, es un jugador.
0: Ah, que juega en Boca, que está en Boca. Sí. Juega en modo lesionado, ¿no?
1: Ay, pobre.
0: Y bueno, pobre tipo, es así, pero es un buen jugador. Lo tengo en mi equipo. Vamos, Palacio, querido, que
1: vamos,
0: le estamos
1: Palacio.
0: Esperando por la recuperación. La historia no tiene que ver con Palacios, pero tiene que ver con Palacios, ¿no? El suegro del futbolista chileno Carlos Palacio fue detenido en Chile. La policía le decomisó nada más que 1.480 kilos de droga.
1: ¿Qué?
0: 1.480 kilos de droga. Más o menos valuada en 20 millones de dólares, ¿esto? Tanto, che. Bueno, el tipo andaba con el autito, por ahí, y acá viene la historia. La policía, los carabineros en Chile dicen, oye, venga para aquí. ¿Qué lleva por acá? ¿Qué lleva? 1.480 kilos. ¿Cómo llevaba tanto? Bueno, y la historia viene acá porque es el padre de la esposa de Palacios. Y el nombre de Palacios se pone en la escena porque, adivina, ¿a nombre de quién estaba el auto?
1: No.
0: De Carlos Palacios.
1: De Carlos él.
0: Sí. Entonces, se lo está investigando el chileno, que para colmo tiene un montón de líos. Un montón de líos. Es un jugador muy talentoso, Carlos Palacios. Es un buen jugador de fútbol. Llegó a Boca, tuvo una buena temporada. Después se lesionó el año pasado, no jugó nunca. Nunca jugó. Y cuando estaba por debutar en Boca, había estado de pretemporada, se vuelve a lesionar y ahora otra vez está en el cartel de lesionados. Bueno, y tiene esa cuestión muy particular que seguramente a ustedes le debe pasar, que está lejos de su tierra y extraña a su familia, y le extraña mucho a su familia. Entonces, el tipo no puede rendir desde lo futbolístico porque extraña a sus hijos, extraña a su familia, extraña a su entorno, y para colmo de males ahora tiene que pasar por esto. Así que bueno, no es fácil la situación.
1: Sí,
0: el suegro de Palacio fue detenido entonces con este dineral y con esta cantidad de... No era un...
1: No era un porro. Tenía Palacio por ahí no lo ubicas bien, pero ahora cuando te digas quién es...
0: Sí, sí lo ubicas. De los dientes prominentes.
1: Es el que tiene los dientes de vampiro tiene.
2: Sí. ¡Qué mala!
1: Sí, bueno, no se habla de los dientes ajenos, pero Enzo Fernández tiene los dientes amarillos al lado de este guaso.
0: Sí.
2: No, lo que tiene
1: Ross
2: Palacio
1: Geller,
2: es que tiene
1: cuando se blanquea los dientes,
2: muy grandes los dientes.
0: Claro, tiene una boca prominente y unos dientes que se dejan ver.
1: Se hicieron las carillas. Hay un tratamiento que se llama las carillas, que es que te liman los dientes y te pegan un diente arriba, que es como una carilla, como si fuera posta, una, no sé, qué sé yo. Y bueno, queda muy artificial. Elegante lo tiene, Palacio lo tiene, Enzo Fernández lo tiene. Te das cuenta porque los jugadores cuando empiezan a ascender desde la primera nacional a la primera de la liga profesional, todos se van cambiando los dientes. Quedan muy raros. Pero no se habla de los dientes ajenos, por más de que ya hablé.
0: Sí, ya lo dijo, ya lo mandó en cara. Pobre Palacios. Tipo que me cae bien Palacios. Pensé que es medio conflictivo. A mí me cae bien Palacios. A usted no. ¿Es hincha del Colo-Colo?
2: Es jugador del Colo-Colo, no sé si es hincha del Colo-Colo. Era.
0: Es jugador de Boca.
2: Era jugador
0: de Boca. Quiere volver a Colo-Colo.
1: Sí.
0: Bueno, este es el
2: ámbito
0: deportivo. No, para un poco.
1: Sí, usted dice que sí. Que
2: no interponga sus intereses.
0: No, no son ningún interés.
2: Que arma usted ahí en online.
0: En el limbo. Bueno, ¿por qué los cinco grandes en realidad? Y acá está el problema. Sí. Yo dije cinco grandes, uno no se merece. No, los cinco grandes se merecen estar acá. El sexto grande es el problema, que es Huracán. O algunos dicen que es Huracán.
2: Pero eso es un invento de Porteño.
0: Es un gran invento. Es un gran invento de Porteño de Banda. Un día como hoy, de 1937, la AFA dijo. Che, a ver, ¿quiénes son los grandes acá? Y a ver, ¿y cómo hacemos? Porque grande es una cuestión muy utópica, ¿no? Es una cuestión, ¿qué es un equipo grande? ¿Qué es un equipo grande? Títulos, gente, trofeos, movimiento de gente a otros momentos, historia. ¿Qué es un equipo grande? Es muy difícil definir lo que es un equipo grande.
1: ¿Cuál es la categoría que lo define? Claro.
0: Entonces la AFA dijo, está bien, vamos a poner equipo grande, lo vamos a denominar equipo grande a los que tengan más de 15.000 socios.
2: Es que no había otra forma en ese momento, porque tenía cuántos años el profesionalismo, tenía 5, 6, 7, desde el 31. Sí. Y que iba a contar los anteriores, y había un montón que ya no existían. Claro, montón de clubes, digo, que ya no existían.
0: Que ganaron mucho más que los clubes que inclusive están en primera división, que ya no existen. Entonces dijeron, bueno, acá está la historia de los cinco grandes. 15.000 socios, por lo menos, para tener que ser el grande. Al menos 20 años de permanencia en la primera división y ganadores de al menos 2 campeonatos, eso también que se tomó por ahí. La cosa es que de los cinco grandes está Boca, River, Boca, ponelo como quieras, Independiente, Racing, Independiente, San Lorenzo. Y lo meten a Huracán. Huracán no tiene moralina, no tiene historia, no tiene... Huracán... Del 73, el flaco Menotti, que lo aplaudo, campeones. Después dígame que más ganó Huracán. Estuvo con...
2: Perdió la final.
0: Le robaron la final. Un equipo jugaba una cosa de Federico, Pastores, Tiki Tiki, lo que jugaban esos muchachos. Le robaron la final. Pues Huracán no se sienta a la mesa de los grandes, pero ni de casualidad.
1: Sí, quedó ahí.
0: Rosario Central es infinitamente más grande. Newell's es infinitamente más grande. Ah, Talleres es infinitamente más grande. Belgrano es infinitamente... Belgrano, ni te hablo de lo de La Plata.
2: Vélez.
0: Estudiantes es mucho más que Huracán. Vélez Arfield es mucho más. Entonces
1: este quedó ahí puestito como, bueno, si me invitan, paso, pero no tiene nada, no juega nada.
2: A lo mejor
1: nada.
2: Era la rivalidad, Boca-River, Racing Independiente, sí. San Lorenzo, Huracán.
0: Calculo que por eso entró entre los 6 grandes. Después es un cuento de Porteñolandia esto. No. ¿Ustedes creen que Huracán es más grande que Independiente Rivadavia?
1: No.
0: ¿De verdad? No tiene ni para arrancar.
2: Sí, pero está...
0: ¿Creen que es más grande que San Martín de Tucumán? ¿Que Atlético Tucumán? ¿Que Gimnasia? Ponelo en Gimnasia, ¿por qué no?
1: Tiene 51.000 socios.
0: Puede tener los socios que quieran. Pero es que... Ahora, la pregunta es, porque es jodida la pregunta. A ver, ¿dónde metes esto de la grandeza, de los cinco grandes? ¿Cuál es la vara? Lo hemos discutido hasta cansarnos con esto. Porque acá en el 37 se dice, bueno, 15.000 socios. ¿Y ahora cómo haces?
2: No, bueno.
0: ¿Por títulos? ¿Por gente? ¿Cómo haces?
2: Y yo creo que es una
1: por participar un poco.
2: Acá
1: Copas
2: Martín mandó un mensaje que dice: oiga, la permanencia en primera es solo uno, los demás todos jugaron en la B.
0: No sé quién es Martín.
2: Una persona.
0: Ah, el chiqui. Dale, bueno, oiga. Dale. Tienes razón. Aunque Boca también juega en la B. No descendió. En la B. Para empezar a jugar fútbol tiene que jugar en la B. Si no, ¿dónde jugás? Pero es verdad que el único que por ahora no ha descendido. Gestión Riquelme. Boca y River no descienden nunca más. Eso pasó una vez porque Pasarela se quiso hacer el más capo de todos y Grandona le dijo: a mí me vas a venir a jugar, tómatela, chao. Así le fue como le fue, el peor dirigente de la historia de River, Daniel Alberto Pasarela. Ahí salta a tirar, puedo decirme algo. Bueno, ¿quiénes serían los cinco grandes de...? A ver, saquemos a los cinco grandes.
2: Y hagamos otra lista nueva, usted dice. Ese es el planteo.
0: No. Los cinco grandes son grandes. Agreguemos cinco grandes más. Cinco grandes más. Qué difícil, ¿eh? Agreguemos...
1: No importa la categoría, ¿no? Junior.
0: A ver, cinco grandes más. A ver, usted dice. Argentinos Junior. Dale. ¿Qué más?
2: No voy a nombrar a los de La Plata, pero usted sabe cuáles
0: son. No, Estudiante tiene que estar. Estudiante, 4 Copas Libertadores tiene Estudiante. O 5, no, 4 tiene. No, final intercontinental. No, Estudiante tiene que... Mire que no es mi agrado de Estudiante. No, pero Estudiante tiene que estar. No, Estudiante tiene que estar. Dale, ¿qué más? Argentinos es Estudiante, ¿qué más?
2: Vélez
0: tiene que estar.
1: Lo puso a Vélez, muy bien.
0: ¿Qué más?
2: Talleres.
0: ¿Talleres o Belgrano?
2: No, Talleres.
0: Talleres. Más que Belgrano, sí. No sé, sí, está dividida la cosa, ¿eh? No sé. Bueno.
2: Jugó torneo internacional, Talleres.
0: Sí.
2: Bueno, descendió, bajó un montón, pero bueno, volvió.
0: Pero, insisto, ¿cuál es la medida? ¿Talleres es por gente o por títulos? Porque Estudiante de La Plata tiene un montón de gente y tiene 4 Copas Libertadores. Creo que no hay que moverlo. Vélez tiene, creo que la mayor cantidad de socios en Buenos Aires, sacando River y Boca, tiene un montón de socios, es una gran institución. ¿Sabes cuánto gasta Vélez? $1.800.000 en sueldo de empleados mensuales. ¿Estás escuchando? Mensuales. Por eso Vélez es una fábrica de pibes, por eso compra poco. Porque no es otra institución. Vélez tiene que estar. Vélez Estudiante para mí tiene que estar. Argentina te lo peleo un rato. Lo que pasa es que Argentina es la grandeza de Maradona, de Borghi, de... ¿Cómo hacer para no ponerlo? ¿No? ¿Qué más? A ver, Walter dice: Estudiante, estamos de acuerdo. Vélez, estamos de acuerdo. Huracán. Central y Argentinos. Bueno, coincido con Central.
1: Central sí. Va, no sé.
2: ¿Por qué?
1: Porque nos gusta mucho.
0: Porque tiene más títulos que Newell y porque, entre otras cosas.
2: ¿Cuántos tiene... títulos más que Newell tiene? ¿Cuántos?
0: 7 títulos más. No sé.
2: 7 más.
3: Total y los dos de Rosario tienen que estar entre los 5 grandes nuevos.
0: Qué difícil, ¿no? Y me dejas a San Martín de Tucumán que te mete 30.000 personas por partido.
3: San Martín de Tucumán y lo meto a Quilmes.
0: ¿A Quilmes? No, no, no.
3: Quilmes también.
0: Pero Quilmes fue un veranito. Es como Ferrocarril Oeste. Yo lo pongo Ferro antes que Quilmes.
3: No te meto a Platense también.
0: No. Platense no. No, Platense con el corazón. Perdón, che, Martín Palermo es el nuevo técnico de Platense.
1: Sí, otra vez.
0: Vamos, Martín, te quiero. Y Platense es una institución que me cae de mil maravillas, pero ponerlo entre los 5 grandes, no sé. No sé, lo que pasa es que están todos ahí en Buenos Aires.
1: Déjeme decir, la ¿qué? Lepra mendocina. Bueno, ¿para qué me preguntan?
0: Fuerte, es fuerte lo que está diciendo. ¿Viste que la hincha es ella?
2: No, usted.
0: No.
2: Si va a nombrar a alguien, nombre a Godoy Cruz, que estuvo 20 años en primera, bueno, que jugó Copa Libertadores, jugó Copa Sudamericana.
1: Bueno.
0: Dice Walter, Lanús es más que los tucumanos. Puede ser.
1: Ah, Lanús, los tucumanos son millones.
0: Pero más que los cordobeses, no. No.
2: Los cordobeses, sí, no. Pero Lanús ganó torneos internacionales.
0: Sí, claro, la Copa Sudamericana, si el actual campeón.
1: Lanús, sí.
0: Ya quedó fuera de la otra, pero sí.
2: Pero no, otra parte.
1: Creció
0: ahora
1: mucho en los
0: 90,
1: Sudamericana.
0: No sé.
1: La Copa de 2003.
0: Claro, que lo tiene a la Conmebol, dice Walter. Claro. Bueno, si pones a la Conmebol, entonces Arsenal tiene que estar, si ganó 2 veces con Grondona.
2: ¿Cuál
0: la Conmebol?
2: Tiene 4 títulos tiene Lanús.
0: Bueno, cuente.
2: Conmebol, Sudamericana 2 y una Recopa.
0: Bien, ahí está. Pero bueno. Sí, Lanús es una institución grande, pero no sé.
2: El problema con Lanús es la localía, que sus hinchas están todos...
0: ¿En Avellaneda?
2: En Lanús, claro, están muy ahí. No va a encontrar un hincha de Lanús acá en el parque, por ejemplo.
0: Y usted dice que va a encontrar un hincha de Huracán, no sé, che.
2: No, de Huracán tampoco. ¿Huracán de Parque Patricio? No.
0: Marcela Morelo es hincha de Lanús.
1: Vamos, Marcela.
2: Ah, bueno, por ahí venía.
0: Bueno, y Marcelino Moreno es el mejor jugador de fútbol de Argentina. Está lesionado. Quiero Marcelino. Bueno, ¿conoces un hincha de Newell? Bueno, además de Pablo, Pachu, otro hincha. Son 3. Y Lamón, 4. Hola, Joel, buenas tardes.
4: Hola, buenas tardes. Para ser un equipo grande, para mí mínimo hay que ganar una Copa Libertadores.
0: Ahí está, tiene razón el amigo. Tiene razón. ¿Es Joel o Joel? No lo sé.
2: ¿Tiene que ganar Joel una Libertadores?
0: Y sí.
1: Eso dice
0: pero
1: él.
0: Es que sí. Por eso, Vélez juega, Estudiantes juega.
2: Sí, sí.
0: Y
2: listo,
0: nos,
2: y se acabó.
0: No se termina ahí. Aquí, Argentino Junior ganó una Copa Libertadores, perdón.
2: Sí, la del 80.
0: Perdón, porque fue a jugar la mejor 85, final con Juventus, ¿no? Bueno, ahí tenés 3, dale. Ahí está, ganaron una Copa Libertadores.
2: Bueno, entonces no hacemos 10, hacemos 8.
0: Bueno, tenemos 8.
2: Bueno.
0: Hay que buscar más, hay que buscar 2 más. Argentino, Vélez, Estudiantes. ¿Quién más se me queda? Ahí está. Bueno, es un jueguito que alguna vez vamos a seguir.
1: Pero sí, claro que
0: en
1: sí.
0: En algún otro momento y en otra vida, Garzo.
1: Bien, bueno, te voy a contar que tenés que ser muy salame, pero muy salame, para comprarte un pasaje en Flybondi. Pero en serio te lo digo.
0: Porque no, tenés que no ser un osado.
1: Ninguna
0: un osado.
1: Posibilidad de que tu vuelo llegue a ocurrir. Seguimos con este quilombo de que los de Flybondi siguen vendiendo pasajes. Cuando no salen los vuelos, han cancelado, ni siquiera reprogramado, cancelado más de 120 vuelos y aparece esta situación de que Flybondi, ¿qué hace? Acá, agarra, vos te compras el pasaje en Flybondi que te sale 50% más barato que para la aerolínea argentina por otras compañías aéreas. Ellos agarran tu dinero, la meten en la máquina de la bicicleta financiera, dinero. ¿Qué pasa? Después no te dan el vuelo, después ponele que te devuelvan la plata, ponele que lo hagan,
0: sí,
1: pero esa
0: la
1: plata
0: laburaron.
1: La estuvieron laburando. Entonces esto es un negocio que a ellos les sale redondo, pero no se entiende por qué, como son los amigos del poder, siguen vendiendo pasajes y no han restringido las operaciones, los de defensa del consumidor, que es el Estado que debería ahí poner un poco blanco sobre negro. Así que Flybondi va a seguir operando porque dijo, bueno, voy a presentar un plan de acción. ¿Qué será? Bueno, dice que lo que van a tratar es de ver cómo hacen para seguir volando. Hay algunos destinos donde les han dicho, mira, no me vendas más a mí, como no que vas a venir acá, porque a mí no me sirve que me ocupes la ruta. Por ejemplo, Río Janeiro. Río Janeiro dijo, no me vendas más, no. No me interesa que la hora en la que supuestamente yo te reservo para que vos vengas con tu avioncito y estaciones en mi hermoso aeropuerto,
2: no llegues.
1: No vengas porque no estás invitado. Así que esas son algunas de las cosas. Según están diciendo, el que compró, que es Scaturici, que es el... Bueno, era un tipo que trabajaba en la CIA, es un personaje muy, muy complejo. Dice, yo no sabía que estaba tan fea la compañía cuando la compré.
0: Ese.
2: ¿Cómo va a comprar algo sin...?
1: No sabías. Nada, están haciendo eso, lo que te digo. Usan la plata de los pasajes para meterla en otro circuito. Sí. Y de esa manera, bueno, en los últimos meses acumula cancelaciones masivas, mantiene deudas con todos los organismos vinculados al sector aeronáutico y siguen teniendo la autorización para continuar operando pese a esta compleja situación que te hace pensar en que realmente estás detrás de un entongue tamaño baño, pero bueno. Así que esto es un poco lo que está ocurriendo. Flybondi puede seguir operando porque presentó un plan de acción.
0: Bien, claro. Dice. Pregunto, sí. En serio. ¿Cuántas veces han viajado por Flybondi? ¿Han viajado alguna vez, sí. Moni? ¿Has tenido suerte? No.
1: Sí.
0: ¿Gaby? Varias veces. La verdad, porque esto es blanco sobre negro.
1: Sí.
0: ¿Te demoraron el vuelo alguna vez?
1: No.
0: ¿No?
1: No, una vez viajé.
0: Sí.
1: Cuando apenas salió, no sé, hace 8, 7 años, tal vez 9. Y no, bien, llegas al Palomar, que eso está bueno porque es un aeropuerto chiquito.
0: Sí, está bueno y no tanto.
1: Claro, pero a donde yo iba me quedaba más cerca que llegar al centro. Entonces era como bueno.
2: Igual todos conocemos gente que le han suspendido o le han retrasado los vuelos.
0: 4 viajes en Flybondi, 2 retrasados. Tengo esa historia, 4 tengo. Ahora, pregúntame en este viaje último que me tocó.
1: Sí.
0: LATAM.
1: ¿Cómo le fue?
0: 10 veces viajé. 9 retrasados.
2: Oh. ¿Ah, también? ¿Pero cuánto? ¿Unos minutos? ¿Unas horas?
0: No, bueno, sí. 2. El que más se retrasó fue 2 horas, 3 horas. Pero siempre retrasado, siempre con inconvenientes. Y dicen, incomprobable, con inconvenientes técnicos. Uh-huh. Uno por una combinación que no llegó. Ahí te lo puedo llegar a creer. ¿Qué culpa tiene el resto de la humanidad? Pero bueno, por una combinación. Claro, pero generalmente te dicen, están inspeccionando el avión, nos vamos a tomar unos minutos.
1: Sí. A mí la última que me pasó fue que se demoró media hora todos arriba del avión porque había un perro en la pista.
0: Ah, qué bueno. Es bueno.
1: Y aparte, perrito, el piloto dice, no van a creer porque estamos retrasados, pero hay un perro en la pista. Hasta que no saquen el perro no nos podemos mover.
0: Sí, hablando del proyecto, hay un proyecto de ley, a ver, googleémelo, a ver si me ayudan. Bueno. En Salta, en Jujuy, por el norte de la Argentina, que hay un proyecto de ley que dice que aquellos que maltraten, dejan en la vía pública a un perrito, a un animal, no van a poder obtener la licencia de conducir o se las van a revocar.
1: Bien.
0: Es un proyecto que no ha llegado a destino, pero es un proyecto que se ha presentado en la legislatura. Búsquenlo. Lo escuché, no indagué la noticia, pero claro. Estamos hablando de esto. Cosas curiosas, después puede estar a favor o en contra. Uh-huh. Y me dirás, ¿qué tiene que ver con cuidar al perrito y el carnet de conducir? Pero algo habrá que hacer. Ajá. Algo habrá que hacer. Y el dolor tiene que venir por algún lado, ¿no?
1: Sí, la iniciativa está impulsada por el intendente de Salta, Emiliano Salta. Durant. Okay, el proyecto, que es lo que dice que si vos estás condenado por maltrato o abandono y te querés sacar la licencia por primera vez, no lo vas a poder hacer y tampoco vas a poder renovar la licencia de conducir. Y tenés que hacer trabajos comunitarios en el centro de adopciones municipal, donde obviamente el cuidado de animales rescatados.
0: Okay.
1: Está muy bien.
0: Bueno, está.
1: Ahí está. Sí, después está el otro proyecto que es que, no me acuerdo en qué país europeo, me voy a fijar bien, que si vos dejás al perro y te vas a trabajar, lo dejás en el balcón, te ponen una multa de, no sé, 50.000 euros, una cosa así. Uh-huh. Una locura.
0: Bueno, muy bien.
1: Por el maltrato animal.
0: 5 minutos para la hora 18.

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0: 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Guarda que ya dije que hay mucho bicho.
1: Sí, también.
0: Y hay mucho espíritu chocarrero acá en esta radio. Sépanlo, yo soy el último que me va con Altamira. Todos los días nos vamos últimos. Y a veces Lali se va antes y yo me quedo.
1: Sí, por algo vienen
0: créanme
1: a verlo.
0: Que acá, sépanlo.
1: Vienen a verlo usted, Gati.
0: No.
1: Sí.
0: No.
1: Sí, sí, donde usted aparece se le aparecen no, todos los espíritus
0: chocarreros.
1: Me preguntaron
0: por uno de ustedes dos. Sépanlo.
1: Ya ¿quién está. Le preguntó? ¿El que ahora habla con los espíritus ahora?
0: Sí.
1: O así. Le hablan y usted los ignora. Porque esa es la que a mí me da. Gati ve los espíritus chocarreros, todos sabemos que lo hace, y de repente él los ignora. Pero el espíritu es como, ¿sabes qué? Si no me da bola, me voy a quedar acá hasta que me des
2: el aire acondicionado.
1: Háblele, usted dígale qué necesita, chabón. ¿Qué?
0: Bueno.
1: De mi corporidad para hacer sí. algo, para mandarle un mensaje
0: sí.
1: a Penélope, que todavía me está esperando, no sé.
0: Penélope. Bien. Mónica Osorio. Mira cómo te cambié de tema.
2: Dale. Sí, malo, ¿qué?
0: Vamos, vamos.
1: Claro, porque no voy a contar lo que me pasó a mí,
0: no.
1: con el dinosaurio.
0: No. Que cuéntelo, quiere contar experiencias sobrenaturales, cuente.
1: Yo estaba cenando en mi casa tranquilita, sí. como nada. Con las dos sí. bendiciones, así, piqui, piqui. De repente escucho desde el cajón de los juguetes un dinosaurio, que es el único juguete en mi casa que hace música. Empezó a funcionar solo. Pa, para, pa, pa, pa, pa, pa, pa.
0: Pero funciona pa, solo para, porque funciona. Pa. Tiene una
1: hay
0: alarma.
1: Hay que apretarle los botones alarma. Al bicho para que ande.
0: Ah, bueno.
1: Estaba, no le miento, 6 metros de mí. Y de todos los que estábamos compartiendo la sopa de esa noche. Uh-huh. Yo no sabía qué decirle a las bendis que me miraban como, ¿qué pasó? Tuve que mentir y decir, no, está cerca del modem, viste que el modem tira vientito, debe haber apretado. No sabía qué decir, porque ya realmente yo estaba recagada en las patas.
0: ¡Epa! Oiga.
1: Así que si me
2: junté... ¡Qué gallina!
0: Estamos contando experiencias.
1: El espíritu chocarrero le gusta sí. mucho jugar con los juguetes infantiles.
0: No me... Ah, por eso el tema de los pitufos. Cuando éramos chicos, los pitufos tomaban vida... A la noche venían y te agarran.
1: Porque es lo único que pueden tocar y hacerse ver.
2: ¿Y por qué no agarran las ollas y te hacen una comida?
1: Que ta, ta, es un montón. Moverse un montón de momentos. Entonces pueden moverse un poquitito, Moni, nomás. No pueden agarrar y hacer un arroz con leche, no. En cambio tocan, pueden hacer con toda su potencia una cosita como tocar al dinosaurio parlanchín. ¿Entiendes? Muy poquito.
2: Y ahí sacó el dinosaurio de su casa.
1: Ahí,
2: se perdió, nunca más apareció, por las dudas.
1: No, medio cosa, porque sí, bueno, si querés comunicar, vení, a ver qué está pasando. Viste, una trata de ayudar a las almas en pena.
0: No me diga. Le dice, vaya alma en pena, vaya para
1: sí, haga algo, circule.
0: Bueno, no pasa, puede pasar. ¿A quién no le ha pasado que estás en tu pieza tranquilamente descansando a la noche, no hay viento, y ves como la puerta, que tiene una manija, se baja esa manija, se baja la manija, se abre la puerta, y ya está, y decís, ya está.
2: Pero usted, ¿qué piensa? ¿Que es un ladrón? ¿Qué va
0: no,
2: a
0: no,
2: que
0: es un no es un ladrón fantasma? Porque no hay nadie en la casa, estás vos solo.
2: Y
0: estás en la noche, no hay viento y no hay forma, no hay presión humana que pueda. No hay presión de nada. Que esa manija hay que hacerle fuerza para bajarla. Ay, fuerza, miedo. Fuerza. Bueno, pasa.
1: No, ¿y qué a usted haces? Le pasa nada.
0: Te da vuelta y seguís durmiendo. ¿Qué vas a hacer?
1: No, ahí, ¿no? Ahí le decía, personate la remil y de decime, ¿qué querés? ¿Qué querés? ¿Qué pretende usted de mí? Espíritu chocarrero.
0: No, hay que relajarse. Otro recuerdo, Raúl dice, el frente político llamó Frepali o era Frejuli. O era el MIT. Sepa qué hacer, sepa qué hacer. Vote al MIT. Vote al MIT. Casa Arteta, Casa Tía, Escala Música o Camen Forte se me quedó un... Bueno.
1: Qué bueno Casa Tía.
0: Sacamos de acá, María.
1: Ah, ir a Casa Tía con mi mamá, Leo.
0: Y Exe dice.
1: Ese dice, hola, los títulos de la AFA es como el dicho de Gaby. Si tenés plata, no sos lindo. Si tenés presi, tenés títulos. Ja, ja, ja, ja.
0: Exactamente, un abrazo para Exe. Bueno, Osorio vino acá, entre otras cosas, para contarnos dos situaciones.
2: Exactamente, las dos vinculadas al automovilismo sí. y las dos vinculadas al automovilismo argentino. Vamos a arrancar por la efeméride de hoy, la otra es la que quedó ayer, pero la de ayer tiene un audio, así que con eso vamos a cerrar.
0: Vamos.
2: ¿Sí? Hoy se cumplen 89 años del TC. El TC, el Turismo Carretera de Argentina, tuvo su primera carrera en la historia en 1937, un día como hoy. Uh-huh. Fue el Gran Premio Argentino, así se llamó esa primera carrera. 6.894 kilómetros fueron los que tuvieron que recorrer. En ese momento, Agustín Justo, que era el presidente, recordemos la década infame argentina, era el presidente en ese momento, él es el que le da la señal de salida a los autos que corren en esa primera ocasión. Y para grato para alegría de los seguidores de Ford, fueron tres Ford los que llegaron primero, que fue Ángel Lobalvo fue el primer ganador del TC. Después Carlos Garbarino terminó segundo y Eduardo Pedrazzini terminó tercero. Pedrazzini fue el que terminó ganando el campeonato ese año. Ganó también las mil millas y con eso terminó ganando ese campeonato. Pero pasaron un montón de años para que la ACTC lo terminara considerando un campeón, poniéndolo dentro de la lista. Por si te busca la lista, un montón de años lo ningunearon al pobre Pedrazzini en ese primer campeonato de 1939. Y los que lo recuerdan, no sé si hasta tanto del 39, pero sí saben que en algún momento los circuitos no eran como los de ahora. No ibas a correr a un autódromo, corrías en circuitos mixtos, tenías asfalto y tenías tierra en el mismo en la misma situación. Iban haciendo eso, trazados semipermanentes, también usaron bases aéreas en alguna ocasión. Después en algunas otras ocasiones se utilizaban partes de las rutas para hacer las carreras. Ya la década del 70, del 80, porque la idea era disminuir los accidentes viales. Lo que venía pasando hasta ese momento generaba muchas situaciones de accidentes y de muertes, entonces deciden utilizar rutas. Tampoco es que disminuyó mucho la situación. Y a raíz de la muerte de Roberto Mouras en el 92 y de Osvaldo Morresi en el 94, es que la ACTC, que es el organismo que lo organiza, decide directamente pasarlo a los circuitos. Entonces, a partir de ese momento, todas las carreras del TC se corren en circuitos establecidos, digamos. En el 97 fue la última carrera en ruta que se corrió del TC. Y en la primera que se corrió en un autódromo fue en el 52, que fue la inauguración del que hoy conocemos como el Gálvez, que es el que están...
1: Es el que va a ser el de la Fórmula 1.
2: Trabajando exactamente para que sea la Fórmula 1. Coupé, Chevy, Falcon, Torino, todos eran los autos viejos que corrían, que con el tiempo fueron reemplazándose en algunas ocasiones, el Mustang, bueno. Desde el 2024, que fue la última temporada que se corrió con esos, se mezclaron. Estos autos viejos, vamos a decir, hace mucho calor acá.
1: Es el espíritu chocarrero.
2: Se mezclaron estos autos que decía, Coupé, la Chevy, todo, con los autos nuevos, que son el Mustang, el Camaro, el Challenger y una versión moderna del Torino. A partir del 2025, los viejos ya no están más. Solamente se utilizan estos autos que acabo de nombrar, que son los que están corriendo en este momento. Sí. Y desde el 2009, que el TC forma parte del libro récord de los Guinness. El libro Guinness de los récords, así era. Que era porque es la competencia de automovilismo más antigua del mundo. Así que, obviamente 37, estamos hablando 37. Después del resto, obviamente en el mundo hay, pero que se sostenga, hubo competiciones más antiguas, pero esta es la que más se ha sostenido a lo largo del tiempo. Damos algunos datos. La marca más ganadora hasta ahora es
0: Chevy.
2: Es Ford. Por 46 títulos tiene Ford en estos años de TC. El último fue en el 2024 y el que fue campeón en esa ocasión fue Julián Santero, el mendocino.
0: ¿Cuánto tiene Chevy?
2: Chevy tiene 23, está segundo.
0: Pero es una barbaridad la diferencia. Es una barbaridad.
2: Está segundo Chevrolet, tercero está Dodge con 10 y Torino tiene solamente 6. El campeón del año pasado fue Canapino, con Chevrolet por supuesto, es el piloto que está vinculado obviamente a esta marca. El piloto más campeón, el que más campeonatos ganó, lo hemos comentado porque hablamos de su historia en algún momento, que es Juan Gálvez, con 9 títulos con Ford, segundo Ortelli con 7 con Chevrolet y Traverso. Aparece tercero, grande, tiene 6, 3 con Ford y 3 con Chevrolet.
0: Claro. Está bien.
2: Y el piloto más ganador de carreras es Juan Gálvez, también tiene 56 carreras ganadas, el segundo Mouras con 50 y aparece otra vez Traverso, tercero con 46, y el que está en actividad es Mariano Warner, que es el que tiene 28 hasta ahora. Esos son los datos del TC, que hoy cumple 89 años.
0: Bien, déjame contarte una cocina del TC, del turismo carretera, que tal vez lo sepas, tal vez no. En el fútbol existe el Boca River, ¿sí? Existe, y no pueden convivir los hinchas de Boca y los de River. Listo, esto ya lo sabes. Sí. Vamos al automovilismo y al turismo de carretera. Cuando se va a un autódromo, no se va el día de la carrera. Se va el jueves por lo menos. Jueves o viernes. Y llegás y tenés que acampar. Porque está el autódromo, a excepción que tenga boxes, también podés hacerlo. Pero tenés que llegar a ese sitio y acampás. Y acampás todos juntos. El de Chevy, que lleva su bandera, que lleva su gorrita, que tiene su fanatismo. Y el del Ford al lado. Y se juntan, y no se trompean, no se insultan, no la pasan mal, comen asado juntos. Es una cuestión muy interesante de hacer una competencia de turismo carretera un fin de semana. Generalmente la gente se va a San Luis, que está un poquito más cerca, y conviven de la mejor, juegan al truco, se ríen, se divierten después. Comienza la carrera y cada uno con su fanatismo. Es fantástico la comunidad que existe en el turismo carretera, que no pasa en otros deportes. No pasa en otros deportes, solamente en el automóvil.
2: Exactamente, el auto, es la carrera, es la competición obviamente más importante de Argentina. Tiene muchos seguidores, mucha gente que viaja por el país siguiendo
1: el turismo carretera.
2: Exactamente, el turismo carretera. Bueno, pasamos a la FMI.
1: Pero déjame contar mi chiste.
2: Sí. Ah, bueno.
1: Ay. ¿Sabe cuántos chistes de automovilismo me sé?
0: Te sé cinco.
1: No. Dos. Pensaron que iba a decir TC2000.
0: Dos. TC2000.
1: Gracias, Lele.
0: Muy bueno.
1: Se ríe. Dice, sí. Dios mío, como que es el mejor chiste que he
0: escuchado. Corazón, los juguetes arrancan solo en su casa. Pobre Fidel.
2: ¿Listo? No, pensé que tenía otro.
1: No, porque bueno. Todos iban. Porque ya he contado muchas veces el de TC2000. Entonces pensé que los iba a sorprender gratamente con que TC.
0: Siempre nos sorprende gratamente. ¿Sí? Esperamos el humor. Me gustó. Vamos.
1: La risa es interna.
0: Es interna, siempre es.
2: Bueno, hablamos del quinto título de Fangio, pero vamos a hablar del quinto título de Fangio porque ayer se cumplió aniversario 1957, 4 de agosto. ¿Por qué? Porque se corre una carrera de las más icónicas dentro de la historia de la Fórmula 1, no solamente dentro de la historia de lo que fue su carrera, en particular la de Fangio. Uh-huh. Y bueno, sabemos que estuvo en la primera temporada de la Fórmula 1 en 1950, no ganó ese primer campeonato, recién 1951 con Alfa Romeo, repite en el 54 y en el 55 con Mercedes, 56 con Ferrari, que la relación con Ferrari terminó pésima. Enzo Ferrari lo odiaba.
1: Ay, no me digas.
2: Y con Maserati después en el 57 gana este quinto título. Sí, Fangio en algún momento, incluso tan mal fue la relación que tenía con Ferrari, que dijo que su equipo le había roto los neumáticos en alguna ocasión, le rajaron la tapa del motor para que le entrara lluvia un día que estaba mal tiempo. Terminó muy mal con Ferrari. Enzo Ferrari, más allá del campeonato que ganó, incluso así todo, terminó ganando ese campeonato del 56, porque fue ese año en el que le hicieron eso. Bueno, en el 57, Fangio corriendo para Maserati con una 250F gana esta carrera, que es la que le termina dando el campeonato, que es en el circuito de Nürburgring, en Alemania, que es el circuito donde corrió Max Verstappen hace dos meses atrás, que decíamos que corrió el GT3, ese circuito larguísimo, el infierno verde, donde Niki Lauda tuvo el accidente que se quemó. Toda esa historia. Okay. Bueno, esa carrera obviamente no era como las de ahora, eran carreras súper largas, 22 vueltas, el circuito era muy, muy, muy grande, tenía 23 kilómetros si no recuerdo mal, y tenían que parar a cargar combustible. Él tenía una ventaja, cierta ventaja de segundos con los que venían persiguiéndolo. Para en el box, le hacen el cambio de neumáticos y le cargan el combustible y se demoran un montón.
1: ¿A propósito?
2: Entonces, No. Se demoran porque tuvieron problemas. Él no sabe si estaban nerviosos los mecánicos, porque esto estaba, obviamente ya estaba todo hablado desde antes, cómo tenía que ser, cuántos segundos. Tenía más o menos 30 segundos de diferencia con los que lo seguían, que eran Collins y Houghton. Entonces, él había hecho su trabajo, hizo los 30 segundos de diferencia. Llega al box, le cambia los neumáticos, tiene problemas, se demoran casi 50 segundos. Entonces, toda la ventaja que él tenía, chau, la perdió. Él sale tercero del box. Le faltaban 10 vueltas, 11 vueltas para terminar la carrera. Entonces empieza a bajar el récord de vuelta, bajar el récord. Y en un momento fue, ya los tenía ahí, los termina pasando y termina ganando la carrera.
1: ¡Vamos!
2: Pero fue un carrerón que ni él mismo se creía lo que había hecho. Ajá. Porque no era un tipo que llegara mucho al límite. Él siempre lo dice, yo nunca corrí al límite, no iba con la intención de buscar que me pasara algo, o sea, siempre fue súper prudente y en esa carrera fue como que se lanzó con todo y terminó siendo la última victoria en la Fórmula 1. 24 victorias en 51 carreras, él corre después al año siguiente, dos carreras más y se termina retirando en el Gran Premio de Francia, que en ese Gran Premio de Francia justamente Houghton, que estaba primero, lo estaba por doblar en la vuelta y frenó y lo dejó pasar porque después de la carrera dice, yo no podía pasar a Fangio. Con todos los títulos, todo lo que era él como piloto, no podía pasarlo y que él perdiera una vuelta contra mí. Era todo eso lo que despertaba, digamos, Fangio entre sus mismos compañeros y los rivales. Lo vamos a escuchar hablando de esta última carrera, porque también hace referencia a cómo lo veían los demás.
3: Es muy difícil un circuito de 23 kilómetros con 176 curvas distintas, bajadas y demás, si uno pierde el contacto, después cree que debe andar fuerte y no anda. Y se me ocurrió de empezar a usar las marchas altas, ¿sí? Porque un circuito seguro, por ejemplo, en la bajada, después de la largada, hay varias curvas, ¿no? Que no te necesitan de mucha fuerza. Entonces, pero para asegurar el auto, pones la segunda, porque lo tenés mejor. Y metí la tercera. Y después, donde estaba con la tercera, ponía la cuarta. Claro, tenía que ir bordeando todos los puntos para ir sacando lo más posible. En la recta final, había un salto que había después una curvita hacia la izquierda. Que antes levantábamos el acelerador y a veces tocábamos el freno. Porque en las cuando vos estás muy en una parte muy veloz, el tiempo que perdés al levantar el acelerador es mucho, no es como curvas cerradas, podés entrar un poquito antes o después. Entonces se me ocurrió tirarme un lance, me abrí y me tiré hacia la izquierda, como venía a fondo lo tuve. El coche saltó y cayó al lado del alambrado y salió bien, entonces me salió bien esa y toda la vuelta igual. Entonces prácticamente entré a descontar, cuando lo vi a los dos, sí, en la bajada de Odenau vi que los dos estaban uno tras de otro. Ahí tuve la sensación de que ganaba la carrera, ¿sí? Y bueno, gané por 4 segundos, ¿no? Los mismos muchachos me abrazaban, los dos que le gané, Otto y Colin. Eso prácticamente yo nunca he visto una cosa así. Y la gente me llevaba en alta, ¿no? Claro, fue quizás la mejor carrera. Yo no he sido un corredor espectacular, ¿no? Nunca tiré a pasar a irme, ¿no? Siempre buscaba calculando la velocidad de los otros. ¿Quién era el contrincante más serio? Siempre trataba de hacer la vuelta más veloz, porque entonces te respetan más, piensa que tenés un auto mejor. Yo siempre pensé que mi coche era el mejor, ¿no? Es la única manera de ganar.
2: Escuchamos a Juan Manuel Fangio.
0: Qué bueno. Hecho con una eminencia, ¿eh? Sí. Entre otras cosas que escuché de Fangio, decía, cuando la Fórmula 1 estaban haciendo y él competía, todos en las curvas frenaban, yo aceleraba. Uh-huh. Entonces miraba para atrás, no tenía nadie. Tantas otras cosas.
1: Sí.
0: ¿No?
1: Dice que lograba eso porque sentía en el cuerpo la vibración del auto. Que en vez de, bueno, pensar en la mecánica del auto, él veía si el auto iba a bancar o no, según cómo iba vibrando. Uh-huh. Decía, mira, en el vos. Culo, digamos, en el culo yo siento si puedo darle un poco más o no. Por eso, imagínate la... Mira.
2: Qué bueno, Lauda hacía comentarios parecidos. Esa era su forma de saber hasta dónde llegaba el auto.
0: Bueno, después está la historia del secuestro de Fangio, que ya lo hemos contado.
1: Es divina esa historia también.
0: Es una linda historia. Bueno, 6:22 de la tarde. Bueno, efemérides antes de la música, Garzón, o con música. Linda.
1: Sí, porque se cumplen 60 años de Revolver, el disco de los Beatles que cambió para siempre la historia del rock. Estamos hablando del séptimo disco de estudio de la banda británica, que marcó un antes y un después de la música popular. Canciones que eran totalmente extrañas, experimentación en el estudio. Este disco tiene, entre otros, Yellow Submarine, una creatividad muy sin precedentes, incluso para esta banda, que seis décadas después es una de las obras más influyentes de todos los tiempos. Tiene grandes temas, todos muy conocidos, y vamos a escuchar uno que me gusta a mí.
0: Bueno,
1: nada más,
0: muy bien.
1: Solamente por eso, Here, There and Everywhere.

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0: Y sí, ¿cómo no te van a doler las rodillas si te haces el running, huevón? ¿No tenés espejo en tu casa? ¿No ves que lo que corren son los africanos, huevón, los etíopes, huevón? ¿No tenés? Vos te haces el running y después me llamás porque te doy la rodilla. Y obvio, culiado, ¿cómo no te van a doler las rodillas? Si no es un deporte, huevón, ¿cuántas veces en las olimpiadas gordos corriendo? Ninguno, huevón, si no es un deporte para gordo, huevón. Para gordo tenés que hacer pileta, bicicleta fija, tenés que hacer sumo, hay un montón de deportes para gordo, pero no el running, huevón. ¿Cuándo has visto un gordo corriendo? ¿Cómo no te van a doler las rodillas? El lunes o jueves estoy en Palmares, después de las 5. Chao.
1: Podría ser peor.
2: Cumbia, papá.

0: y todos nuestros problemas se van a resolver a partir del 8 de noviembre y ponemos música y te convidamos a vos que estás del otro lado para que nos vayamos poniendo a tono y en sintonía con lo que va a ocurrir. Llega el Papa a la Argentina y todo será mucho mejor, ¿eh? Esta es la cumbia papal, con todo respeto. Estaba hecha para Francisco. No, con todo respeto. ¿Eh? Así que, bueno, nos vamos
1: preparando. Roberto Prebovs, así se llama.
0: Sí, León.
1: Claro, León. Se llama Roberto.
0: Sí.
1: ¡Roberto! Bueno, así se llama.
0: Vamos a amenizar, como siempre. Esto ya lo hemos hecho, pero sí. Hoy en sintonía, no podemos dejar pasar esto. Pero te vamos a educar para que de alguna manera, desde nuestro punto de vista, puedas compenetrarte en la llegada del santo. ¿Cómo?
1: Papa.
0: El santo. Dios
2: no
0: y la tierra.
2: No es santo.
0: ¿Cómo que no? Es santo padre. Ahí está. Eso es lo que no me salía.
1: Es el representante santo de San Pedro.
0: ¿No es el representante del Señor Jesús en la tierra?
1: No.
0: ¿Cómo que no? ¿Ah, es San Pedro?
1: Claro, no.
0: Pero qué mal que me llevo con esto.
1: Pero entonces, sí, pues.
0: ¿Y yo qué pensé?
1: El primer papa es San Pedro, que no es está en la puerta.
2: Claro.
0: ¿Y San Pablo?
1: Era otro.
0: El 29 no es San Pedro y San Pablo.
1: No, señor.
0: Bueno,
1: eso, lo que hace León es eso.
0: ¿Cómo que tiene que tener mucho que ver? San Pablo, querida. San Pablo. Bueno, la cumbia papal es el primero que te ofrecemos. Ya lo hemos hecho, insisto, no vamos a encontrar nada. Pero sin embargo, para que entendás que esto es un momento importante en la vida de la Argentina, de todos los argentinos, nos preparamos. ¿Tenés algo más? Dame el 2 en aire, dale, vamos.

0: ¿Ya están en sintonía? ¿Vamos? ¿Sí? ¿También? ¿Las veo bien? ¿Las veo motivadísimas? Sí. ¿Sí? ¿No?
1: Vamos, no sé que cómo puede seguir.
0: El Señor Jesús... viene todos los problemas que tenemos. Todos se van a solucionar. Así que anda aprendiéndote la letra. De todos modos, este es un muy lindo tema, hermoso tema, que es El Señor de Galilea.
1: El Señor de Galilea.
0: Tope de gama entre las canciones...
1: Es una de las temas más lindas.
2: ¿La cantaba mucho usted?
0: Sí, mucho. Pero si yo te... Mucho tiempo en la Acción Católica.
1: Y sí, esta era la canción que más cantaba.
0: Más desperdiciado de mi vida. Pero sí.
1: Qué claro. Malo que...
0: Después hice otras cosas interesantes. Se conoce mucho la Acción Católica. Es muy linda. Porque de verdad te digo que es linda, Más allá de cualquier creencia, ¿no? Cuando te toca ir a un lugarcito y llevar alimento, llevar ropa y buscarla, eso está muy bueno hecho. La verdad que no reniego contra eso. Después tenés que comerte algún garroncito y creer cosas que son infundadas en todo sentido. Pero bueno, forma parte de la acción. Mientras que puedas hacer un bien a alguien, bueno, bienvenido sea.
1: Bien.
0: Bueno, vamos con El Señor de Galilea.
1: Sí, ¿te gustó? Este es El Señor de Galilea.
0: Este es para mí es la mejor cita.
1: Sí.
0: Sin embargo, hay una expresión más, que es la número 3. Che, Alma Misionera es un temazo. Sí, escucha.
1: A ver, Alma Misionera.

0: Bueno, bien, ahora se sientan un poquito más santificados. Mejor, ¿sí? Vamos practicando, va.
1: Vamos.
0: ¿Y usted no? ¿Nunca fue a la Acción Católica?
1: No.
0: Hereje. Se va a ir al infierno. Y bueno.
2: Yo tocaba la guitarra en la misa del Canal 7, siempre lo cuento. Claro, viste que la misa del Canal 7.
0: ¿Uno sabe, garzón? ¿En serio? Claro, porque no sé si lo siguen haciendo. Creo y con no todo respeto. No lo hacen más. Uy, no
2: la... Televisan sí. La misa en sí. El Canal 7 a la mañana, claro, me acuerdo, re temprano.
0: Sí.
2: Entonces iba a la yo mañana, iba a la mañana 7.
0: Tenía nada que hacer.
2: Y a la beba, sí. Te mando un beso, ¿veis? Ah. Íbamos las dos con la guitarra y afinábamos la guitarra y cantábamos en la misa. Estaba yo, nada. Eso era lo que íbamos a hacer.
0: Este es muy buena. Ajá. A mí tocó el campanario, tocaba mucho la campana.
2: También ahí tocó se movía el campanario.
0: Ah,
2: sí.
0: No sabía lo lindo que le pasaba.
2: Qué bien.
0: Pregúntale a Marcelo Ripari. Usted que es amiga de Marcelo Ripari, nosotros también, pero usted es su gente preferida en la radio. Pregúntele, sí, que te bueno. Cuente historias, si se anima.
2: Del campanario.
0: Sí.
1: También,
2: también iba él. Iban los dos.
0: Firme.
2: Iban firme los dos del campanario.
0: Firme, firme.
2: Qué revelación.
0: Sí, también, también. Bueno, ¿vamos bien?
2: Sí.
0: Alma Millonera.
2: Estas dos ya las sabía en la guitarra.
1: Sí. Bueno, traiga la guitarra la próxima
2: y cantamos acá en vivo las canciones de misa.
0: Pero qué lindo sería.
2: Qué lindo.
0: Todo en sintonía para la llegada del Santo Padre el 8 de noviembre. Estamos ansiosos y ansiosas. Y Mariana dice: ¿no era que el presidente, no era el representante del maligno en la tierra, según el descerebrado Presi?
2: No, pero ese era Francisco.
0: La vuelta como una media.
2: Ese era Francisco.
0: Francisco, este no sabemos, el tipo más chévere que pasó de acá a la eternidad.
2: Chévere, Francisco, sí.
0: Era chévere en serio.
2: Sí. No dio pena.
0: Este es un. Bueno, un
2: no lo conocemos tampoco.
0: Sí, ya, que
2: fuera de que aún, obviamente, en público.
0: Se lleva bien con el presidente. Antipático. Ya está, no se puede decir nada.
2: No, listo. Tampoco lo sabemos.
0: Ahí está. Bueno, alabaré al Señor.
2: Alabaré.
0: Alabaré. ¿Sí? Vamos.
2: Alabaré.
0: Claro, no. Sí, claro.

0: Te damos alternativas para que no sea el clásico canto de misa, ahora se ha modernizado. Se puede tocar más la guitarrita, se puede cantar un poco más.
1: Sí. Sí, sí, sí, sí, sí, cambia, cambia.
0: Pasan la cosita, ¿cómo se llama? La que tiene. Que vos metés ahí algo o sacás, según.
1: No, en mi época pasaban una canasta.
0: La canasta, así
1: sí,
0: se llama.
1: Sí, una canasta.
0: Paño rojo, ¿no?
1: Ella sí era más
0: de palo largo. Ajá. Te ponían y te. Y vos decías, ¿qué me pone la canasta acá y te hace?
1: Sí, tal vez ahora te pasan entonces, el alias de Mercado Pago, porque
2: sí,
1: nadie
2: porque
1: tiene plata, plata.
0: ¿Quién tiene guita?
2: Antes ponía un billete de 2 pesos, ahora que...
1: 2 pesos era un montón. Bueno. Pero bueno.
0: Sí, sí. Bueno, pero antes era invasiva la canasta esa.
2: Y sí, porque
0: te
2: quedabas
0: expuesto
2: si no...
0: En la pera.
1: Y
0: vos
1: si no,
0: no ponías
1: no
0: nada.
1: Y yo decía,
0: no lo traje efectivo, dale.
1: Claro.
0: Y se te quedaba ahí con el palito.
1: Sí, sí, sí, te mirás. Bueno, a los adolescentes no tanto, hasta ahí llegó mi amor, pero antes sí, era como que te miraban como, ¿y?
0: ¿Te pone algo?
1: Claro, el párroco tiene que mantener la parroquia,
0: sí,
1: hay que pagar
0: sí.
1: el impuesto
0: sí,
1: inmobiliario.
0: Hay que pagar el impuesto. Sí, exactamente. ¿Y Gustavo dice?
1: Gustavo, que nos escribe al 2615-1275-65, dice, yo tocaba el piano, pero me retaban diciéndome, no, nene, que se raya.
0: Y sí, y sí. El vinito sigue siendo muy delicioso.
1: Ay, ¿vos sabés que nunca lo probé?
0: No, o sea, no.
2: Pero usted era celíaco, fue a hacer cualquier cosa. Cualquier cosa fue a hacer a la iglesia.
1: ¿Le robaba el vino? No.
0: Sí, se enojaba.
1: No.
0: Se enojaba. Después, ¿qué pasó con el vino?
1: Era un vino medio mistela, medio...
0: No, no, dulce.
1: Pero, ¿viste?
0: Delicioso.
1: Y aparte el cura era como que empezaba así, lo movía. Tungue, y bueno,
0: no, muy delicioso. Aparte, cambiaba temprano. Si la misa era a las 11, a las 12.
1: Sí, bueno, pero era la sangre de Cristo.
0: Bueno,
1: estaba
0: bien,
1: permitido.
0: Bien,
1: sí, sí. Bueno, dicen que los curas inventaron la cerveza.
2: ¿Porque estaban cansados del vino?
1: No, pues fue un fermento que hicieron mezclando cosas y de ahí salió la cerveza.
0: De ahí viene San Patricio, dice usted. No sé. Bueno, pero gracias entonces. Vamos. ¿Viste que no estaban?
1: Sí.
0: Vamos,
1: si vos sos celíaco, Gati, está usted al borde de ir a comulgar.
0: En esa época ni me acordaba, ni sabía.
1: Puede ir y llevar su propia hostia sin gluten.
0: ¿Sí?
1: Claro, porque si no, imagínate el cuerpo de Cristo envenenando.
0: La hostia esa.
1: Vos llevas tu propia hostia, se la das al cura para que en el momento... ¡Yo soy el celíaco! Ah, bueno, cuerpo de Cristo.
2: Igual deberían tener la iglesia, no uno llevar.
1: Bueno, pero imagínate.
2: Sí, pero eso no es inclusivo.
1: Eso no es inclusivo.
0: Sí,
1: no sé si la iglesia es muy inclusiva.
0: No.
1: Per se,
2: entre otras cosas.
0: Y hay otro tema. Miré que yo fui monaguillo, sé de lo que hablo. Tenía que poner como la cosita abajo, porque por ahí se caía algún efectito de la boca.
1: La
0: los que llevaban la babación. Bueno, está bien, ¿quién no?
1: Ah.
0: Ahora, miren este detalle. El cura te saca la hostia y la agarra con la mano. ¿Y usted sabe dónde pasan esas manos?
1: Y por la babón.
2: Por la Biblia, por el pañito ese.
0: Sí, en el mejor de los casos.
1: No, igual en su época. Pero, no
0: perdón,
1: creo, Gati.
0: Perdón. ¿Vieron?
2: No.
0: ¿Vieron la película? ¿Vieron la película La Noche de Lucina?
1: Sí.
0: ¿Sí?
1: Ay, no.
0: ¿La vieron?
1: No,
0: bueno,
1: la bombilla.
0: Ya está, ya le dije todo, ya está.
2: Ay, no sea vulgar. ¿No?
1: En mi época cambió y vos ya podés poner la mano. En su época no, me imagino. Te dejó los hábitos antes.
0: Perdón, Gustavo, Leo, Omar,
1: sí.
0: Ezequiel, Mariana. Walter, todos los que escriben tienen la misma sintonía que mío, así que si me critica a mí, está criticando
1: yo
0: a
1: no
0: todos.
1: Estoy criticando. Antes el cura no vos no podías tocar la hostia, era como la copa del mundo, vos no podías.
0: Se mira,
1: te
0: no
1: la daban en la boca,
0: sí.
1: Que ahí te da cosita porque viste. Pero después en mi época ya podías poner la mano, el chabón te daba la hostia en la mano y vos ahí adentro.
0: Claro, sí, es verdad, tiene razón.
1: En su época también.
0: Se cambió, no me acuerdo.
1: A ver.
0: Ya, entonces, esa época ya. Tenía otra.
1: Ahora lo vamos a escuchar a Omar, dame un segundito.
0: La vamos a escuchar a Omar antes que se vaya a Osorio. Perdón, Garzón. Ya lo hemos puesto, pero nos encanta escuchar esta nueva versión del taxi. La número 5 de Naide, vamos.

0: Qué buena versión.
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0: Me encanta verla.
2: Esta no la cantaba yo en la misa del Canal 7.
0: No, pero el taxi no había aparecido todavía.
2: Claro, esta para actualizar un poco el cancionero podría llegar a ser.
0: Podríamos actualizar nosotros el cancionero, porque ya está, esto ya lo hemos hecho, así que hasta acá ha llegado. Bueno, simplemente para que estés en sintonía, nada más. ¿Eh?
2: Leemos, escuchamos a Omar.
0: Dale.
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0: ¡Vamos, nomás! Sí, hemos logrado que Omar nos cante.
2: Omar, hace mucho no escuchamos.
0: El éxito es total. El éxito es total. ¿Eh?
2: La que a mí más me gusta, que tengo una amiga a la que de vez en cuando nos mandamos un mensaje que dice lo siguiente: este es el sacramento de nuestra fe. Y ella me manda otro audio respondiéndome: anuncia. Ese es todo el contacto. Porque esa canción era muy divertida, sobre todo cuando vas a la panadería a comprar sacramento.
0: Claro, qué rico. Bueno, bolas de fraile, sacramentos, por ahí el rubro de la panadería. Walter, si está escuchando, sabrá mucho mejor que
2: sabrá
0: nosotros,
2: mucho,
0: ¿no?
2: Claro. Pero ahí tiene... viene el tema de los anarquistas. Bueno, ya lo hemos contado.
0: Pero cuéntelo, cuéntelo una vez.
2: Bueno, los anarquistas, que siempre estaban en contra de las grandes instituciones, cuando nombraron sus productos, usaron esos nombres para hacer reírse a la institución. Uh-huh. Por eso los sacramentos, por eso las bolas de fraile, para reírse a la iglesia. Ajá. Por eso los vigilantes, más? Para reírse a la policía. Uh-huh. Por eso los cañoncitos.
0: ¿La media luna?
2: Bueno, porque ellos eran medios así. No, la media luna no. Ese se les quedó medio afuera.
0: ¿Las tortitas tampoco?
2: Las semitas. No, la tortita no. Tampoco.
0: Bueno, muy bien. ¿Osorio está bien?
2: Sí.
0: ¿Anda mensajeando fuerte, firma?
4: No, no.
0: ¿Ah, no?
4: No.
0: ¿Tirito por ahí, no?
4: No, no, no. Bueno,
2: dice Omar, las que están buenas son las que van con coreografías. Ah, pero eso ya es de otro paño, más evangelista, me parece que hacen como bailecito. El católico no hace coreografía. Sí, toca la guitarra, la pandereta y ahí llega, ¿eh?
0: No sé, me parece que... ¿No? ¿Seguro?
2: No.
0: Mirá que están más chéveres últimamente, están más abiertos a todo un montón de situaciones. Si la iglesia ha cambiado un poco. O sea, sigue siendo el mismo, pero bueno, no.
2: ¿Va yo la última misa que fui? No había cambiado nada.
0: Bueno. Bueno, pero siempre el respeto y cada uno con sus creencias. Como nosotros te proponemos un camino. Después cada uno toma el que quiera. Bueno, y ya está.
1: Yo sigo su camino.
2: Y no puso From Mariae. Bueno, ya está.
0: ¿Cuál?
2: Ya no. Ya, cada vez que hacemos esta columna. La que me gusta a mí, la de Viva el Papa.
0: No,
2: ¡Viva
0: no la...
2: el Papa!
4: Era un separador de un programa que ya ni me acuerdo si era
2: de todos los que
0: no lo
2: he
0: tengo
2: hecho.
0: Entre mis archivos.
2: Ay,
0: por suerte, ¿no?
2: Se perdió Flos María.
0: Bien. ¿Dos qué?
4: No. Hay dos audios más.
0: ¿Hay dos audios más? Ah, no, por eso ya lo hemos puesto. No vale la pena, chiqui, no vale la pena. Bueno, 13 minutos para la hora 19, garzón, 3, 2, 1, lo último.
2: Lo último que te cuento es que el sacerdote popular DJ, recuerdo que hemos hablado de él, que pone una música espectacular.
4: Sí, que iba a dar unos conciertos que serían carísimas de entrada.
2: Claro, DJ Guillermo Peixoto, así se llama, va a venir a la Argentina, a Junín. Así que puedes comprar ya la entrada. Es el cura DJ más fiola que hay. Así que ahí tenés un show, va a ser en el predio principal, una experiencia espiritual.
0: Bueno,
2: invitados todos.
0: Muy bien, algo de música y ya cerramos.

0: Estamos a 8 minutos de que arranque Boca Estudiantes de La Plata. Gran partido, gran tenemos en la previa. Bueno, el cierre en realidad de la fecha número 2, aquella que quedó postergada de alguna manera. También va a haber fútbol por la noche, juega Belgrano. Y mañana van a cerrar la fecha Lanús visitando a Unión de Santa Fe. Todo confirmado con Boquita, don Aire, ¿eh? Escuche. Montero en el arco, Lozano, Di Lolo, Pellegrino Blanco. Che, Blanco juega todos los partidos. Habría que darle algún descanso en algún momento. Paredes juega, Paredes. Flores, qué bien juega el pibe Flores.
1: Sí.
0: Buena de Arruba Barrena, ¿eh? Que tuvo las agallas, el coraje para poner el pibe en primera división. Juega muy bien Flores. Muy bien ese pibe, ¿eh? Ascacíbar, Delgado, Aranda, Merentiel adelante. Ahí está el 4-1-4-1 de Boca. Ascacíbar contra Estudiantes. La ley del ex, dice usted, ¿por qué no? Estudiantes, no lo va a tener a Muslera, se enfermó, pobrecito. Jakovic va a ser el arquero. Mesa, Núñez, Palacios, Benedetti, Piovi Castro, Pérez, Fabricio Pérez, sanjuanino, juega una barbaridad. Thiago Palacios, un fenómeno este pibe. Y Joaquín Tobio Burgos y Carrillo adelante, el 4-2-3-1 del equipo dirigido por el cacique Medina. Me iba a decir.
1: Ah, sí, esa era la noticia, que Muslera decía, Muslera sí. Abandonó a Estudiantes. Fue como, ¿cómo? No, nah, está enfermo. Sí, gancho, tiene un cuadro febril.
0: Son malos, título gancho. Tigre y Belgrano te decía entonces que cierran la fecha. Por la Primera Nacional, hoy también se jugaron dos partidos retrasados. La victoria de Almagro. No, la victoria de Jiménez y Tiro ante Almagro 2-0. Con esto lo supera a Maipú en la tabla. Maipú queda séptimo, pero todavía está en zona de clasificación. Y más tarde, en un ratito nomás, juegan Quilmes y Gimnasia de Jujuy con todas las noticias al respecto de esto. Tengo tiempo, Chiqui, antes que nos vayamos a escuchar a Maxi Salas. Bueno, ayer llegó el jugador de Independiente Rivadavia. Ya el jugador de Independiente Rivadavia firmó su contrato. Evidentemente que Salas y todos los relegados al container no habló ninguno al respecto. Y Salas por primera vez se refirió al momento que atravesó, a la situación que atravesó, que está atravesando. Esto dijo Maxi.
2: Son decisiones ajenas que uno tiene que acatar de orden, que lo que digan los de arriba, ¿no? Ya ahí, ya cuando te dicen no te vamos a tener en cuenta, entonces es como que es para que seguimos, ¿no? Uno puede, le puede gustar o no, como digo, pero hay formas. Yo creo que son las formas, eso que te lleva a demostrar cómo los manejo, ¿no?
0: Ahí estaba la palabra entonces de Maxi Salas, ya jugador de Independiente Rivadavia, pero evidentemente le pasó factura. Lo sacó, lo corrió el Chacho Codet. Dijo, no son decisiones del técnico, son decisiones de dirigentes, muchachos. Es un despropósito, un destrato lo que hacen con los jugadores, más allá de que sean multimillonarios, que sean. River está haciendo todo mal en el último tiempo. Y así le va a ir, y así le está yendo. Todo mal está haciendo, pero todo, ¿eh? Y esto después se paga con puntos y se paga con situaciones complicadas. Bueno, nos preguntamos, y Leo lo preguntaba, a ver, ¿Gatti estaría cubierto el puesto de Messi en la selección? Nico Paz, Prestiani, Álvaro Montoro. Prestiani me gusta no tanto, Nico Paz creo que está edulcorado al 100%, es un buen jugador, pero está más edulcorado de lo posible, pero es un punto de vista, Omar. Y Montoro me encanta. De los tres es el que más me gusta y el menos conocido. Pero bueno, es cuestión de gustos. De todos modos, los tres tendrían que estar en el seleccionado argentino lo que viene. Y ojalá lo digo en serio, que siga Scaloni. ¿Sí? Ha hecho las cosas muy bien Scaloni, más allá de todos los problemas que hemos hablado al respecto. Ojalá que sí. Bueno, te iba a decir algo. Nos preguntaba Leo, ¿cuál era la librería? ¿Cómo se llamaba la librería, si la recordamos? Grande, en calle San Martín, entre Gutiérrez y Espejo. Uh-huh. Nosotros decíamos García Santos. Me parece que no. Mirna, aclaranos en panorama.
3: La primera Historias D es la que estaba al lado del Café Class, creo que se llamaba, en la esquina de San Martín y Sarmiento, la peatonal, que es grandísima, salía para atrás. Ahí estaba Historias D, es la original, que estaba el gato que dormía arriba de los libros. Y después él inaugura en la otra cuadra, que era la ferretería Alcina, se llamaba, que tiene salida a la calle de atrás. Ahí inaugura Famas, que es la más grande, esa tenía como balcones, tenía arriba, era inmensa.
0: Gracias, Mirna, por estar. Nos cuenta. Famas, entonces era, en definitiva. Bien, bien. Esperamos un audio de Mirna en cualquier momento contando historias. nos divierte un montón, ¿eh? Roberto Chiquito Donaire en operación técnica, Mónica Osorio y Laura Altamiranda en producción. También Mónica comparte el aire con nosotros, por suerte. Ya se fue Gaby Garzón y ya nos vamos nosotros, ¿eh? Juega Boquita en un ratito, mañana te contamos de la vida. Ojalá hayas pasado una buena tarde junto a nosotros. Mañana, ¿eh? Vamos negra. Mañana Osorio vuelve a ser tía por, no sé,
1: ¿cuántas veces?
0: Así que lo mejor para la negra mañana.
1: Gracias. ¿Sí?
0: Bueno, tranquilidad que todo va a salir bien, ¿eh? Nos vamos, fuimos, podría ser peor. La seguimos mañana a las 4 de la tarde.

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0: gracias, Mix.
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4: Hola, ¿qué tal? ¿Cómo les va? El gusto semanal de darles la bienvenida a nuestro espacio ADN Ciencia, que lo hacemos con muchísimo gusto desde aquí, desde Radio Universidad Nacional de La Plata, la pionera de las radios universitarias. ADN Ciencia es posible porque en la producción periodística, como siempre, está el señor Gabriel Di Battista. El señor Curubeto es nuestro operador de cabecera. Alfredo Tangorra nos lee textos especiales y Liz Valdés se encarga de subir los contenidos a las redes. Nuestro espacio ADN Ciencia lo hacemos junto a María Cristina Pabli. ¿Cómo estamos?
5: ¿Qué tal, Gustavo Vázquez? Y como siempre, el gusto de estar recorriendo laboratorios, recorriendo institutos, recorriendo universidades, para ver qué se está haciendo allí, en qué están trabajando nuestros investigadores y nuestras investigadoras para que vivamos un poquito mejor. Como bien decías, este programa lo hacemos aquí desde Radio Universidad, pero

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2: Dicen por ahí que una imagen vale más que mil palabras. 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
3: La foto de hoy fue tomada en México, en una protesta frente a la UNAM, en la que un grupo de estudiantes sostienen pancartas que dicen: "Mi esfuerzo no se repite, se respeta. Que pague el que hizo trampa." O: "Si copiaste, no eres un puma, eres un fraude." La manifestación se da luego de que la universidad decidiera anular y repetir el examen de ingreso. Demasiados aspirantes sacaron puntajes demasiado altos y la sospecha recayó sobre la inteligencia artificial. La próxima vez, aviso mediante, el examen será presencial y sin dispositivos a mano. No es la primera vez que una institución educativa choca contra la tecnología que promete facilitar el conocimiento y termina poniendo en jaque su forma de medirlo. Antes fue la calculadora, después Wikipedia, ahora un chat que responde cualquier cosa en segundos y con una prosa convincente. La diferencia es la escala, esto es, no se trata de un puñado de alumnos copiándose, sino de un examen masivo donde el patrón se volvió estadísticamente imposible de disimular. Detrás de la anécdota hay una pregunta más incómoda. ¿Qué mide en realidad un examen de ingreso cuando la herramienta que se usó para responderlo también podría usarse más adelante para ejercer la profesión? La universidad, mientras tanto, elige el camino más viejo y más seguro: la lapicera, el papel, la mirada de un supervisor. Como si dijera que ciertas cosas para verificarse todavía necesitan un cuerpo presente. En ADN Ciencia reivindicamos las herramientas nuevas, discutimos con qué reglas deben convivir lo viejo y solo sabemos que esta discusión recién comienza.
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4: Y cuando pensamos en que se genera conocimiento para que vivamos mejor, sin duda que vivir mejor tiene que ver con tener una buena formación de los profesionales de las ciencias médicas, y ese tema nos ocupa hoy.
5: Sí, seguramente, y agradecemos aquí la presencia en el piso porque se tomó la molestia Gustavo Marín, decano de la Facultad de Ciencias Médicas de nuestra universidad, médico y doctor en medicina. Además, Gustavo es investigador principal del CONICET, profesor titular de salud comunitaria, consultor de la Organización Mundial de la Salud, ex director de atención primaria y ex director científico de la Comisión de Investigaciones, bueno, entre investigaciones científicas, entre otras tantísimas cuestiones. Así que, Gustavo Marín, un gusto que estés aquí en ADN Ciencia. ¿Cómo estás?
6: Muy bien, Gustavo, muchísimas gracias por haberme invitado. Con gusto estoy acá. Buenas tardes para toda la audiencia.
5: Bueno, nos encontramos los Gustavos. Pensaba ahí mientras te presentaba y las referencias que hacía Cristina al comienzo, porque vamos a hablar de salud y de alguna manera, si bien pertenece a otra época, pero que signó, que marcó profundamente lo que es el concepto de salud en nuestro país, fue el doctor Ramón Carrillo, ¿no? Y desde allí para acá, formación mediante, sos un reciente decano por este periodo aquí en la Facultad de Ciencias Médicas, uno podría pensar cuál es la importancia del concepto de la salud en términos políticos, de gestión. Después nos podemos adentrar también un poco para mirar la unidad académica que te toca dirigir.
6: Mira, la salud tiene una externalidad en todo el ser humano, en todas las actividades que el ser humano realiza. Entonces, estar sano significa tener potencialidad vital para hacer todas las actividades que uno generalmente se propone hacer. Mantener la salud es complejo y un

0: una vez que se pierde, también es complejo reparar la salud. Por eso la mirada que se tiene desde los formadores tiene que ver un poco con esto, es decir, con conservar la salud, aprender a los conceptos que te permiten, las habilidades, las destrezas que te permitan mantener la salud, y por otro lado, cuando la salud se pierde, buscar alternativas para aprender a reparar esa salud perdida, ¿no? Y hoy recién estaba escuchando la presentación, y es difícil en términos de los formar un equipo, un egresado en salud, de carrera de salud, esto que estaban planteándose, es decir, estamos en época de inteligencia artificial, de tecnología, pero con unas profesiones que tienen que ver con la salud, que tienen que ver con la ética del cuidado, el humanismo, no perder esa cercanía que tienen los profesionales de salud para con quien está necesitando un acompañamiento, cuando la salud se pierde o cuando la salud tiende a necesitar un cuidado externo, ¿no? Entonces, trabajar en la época de un humanismo médico, pero con la nueva tecnología, es un gran desafío, ¿no? Como decíamos recién, es decir, las facultades y demás están atravesados por esta tecnología, y también la profesión, ¿no? Es decir, hoy negar la tecnología es quedarse en el pasado, pero sostener ciertas pautas de humanismo en profesional es garantía de que no se pierda esa sensibilidad que se necesita para ejercer nuestra profesión, ¿no?
1: Claro, pensaba que por ahí un médico que puede escuchar, que puede o una médica que puede hablar con su paciente, entonces puede detectar algunas cuestiones en esa charla y descartar, por ejemplo, hablando, puede decir, bueno, esto descarto, que si hace estas cosas en su casa, si puede levantar una maceta, si puede no sé qué, bueno, quizás su dolencia no viene de, qué sé yo, estoy diciendo cualquier cosa, pero sí, del corazón, puedo, porque hace ciertas cosas que no son síntomas del corazón, sino que son de otra, y entonces le doy mucho menos estudios de los que les daría si solo miro la ficha, los resultados de los análisis, y le doy un montón de estudios, y la persona se va con el miedo de qué tendré, sí, y capaz que con esa charla se va más tranquila y con un solo estudio para hacerse.
0: Totalmente, la capacidad de escucha de los profesionales de salud tiene muchísimo que ver con esto que estás diciendo, es decir, poder tener la posibilidad de formarte y desarrollar estas destrezas de escuchar al otro y demás, tienen un impacto sumamente positivo en las personas y en las personas que se atienden, y también en la eficacia de lo que pretende los profesionales de salud.
2: De alguna manera estás definiendo lo conceptual, digamos, lo macro, pero te toca gestionar una facultad que es compleja, que tiene un prestigio muy importante, la Facultad de Medicina. ¿Qué profesional se prepara y cuál es la mirada que tiene ese o esa egresada que termina una carrera que es muy extensa, que lleva mucho estudio y que demanda también muchísimo tiempo, porque después se van a una residencia, después van a una especialización? Bueno, es una, quizás una de las formaciones más extensas. Pero básicamente, ¿qué cuestiones están mirando ustedes como formadores en una facultad como esta de Ciencias Médicas en función de aquellos que van a egresar y que van a ser los que van a atender la salud de la población, ¿no?
0: Claro, como te contaba, nosotros tenemos un proyecto interno para la facultad, para formar egresados que tengan que ver con esto que estábamos diciendo, de un desarrollo de destrezas que le permita ser un profesional de salud más humano y a la vez que maneje las modernidades que nos ofrece los tiempos actuales. Pero por otro lado, hay como cierta hipocresía en el mercado, porque vos decís, bueno, formo este profesional de salud sensible a la comunidad, con tiempo de escucha, con una focalización para la prevención y demás, pero después sale el egresado y se encuentra con un mercado laboral que pondera algo totalmente distinto, que es decir, la tecnología, el tiempo breve de atención, la super especialización. Entonces, es como que también nosotros estamos apuntando en lo posible a cambiar esa lógica de mercado. Es decir, es una responsabilidad desde las unidades formadoras, por eso estamos en los foros de todas las facultades, de, por ejemplo, de medicina, formamos parte de un foro en las universidades públicas, ¿no? Y en ese marco estamos dando esta lucha, es decir, bueno, necesitamos profesionales de salud sensibles, con ciertas habilidades y destrezas, pero que necesitamos que esas habilidades y destrezas sean ponderadas por el mercado laboral. Entonces, si necesitamos un médico que pueda resolver problemas generales en la población, pueda tomarse su tiempo para escucha de un paciente, de alguna manera debería ponderarse eso y no en la ultra especialización. Te das cuenta que los chicos son muy pragmáticos ahora, entonces cuando tratan de egresar y elegir, no sé, tenés medicina general, clínica, pediatría, que son profesiones que, o sea, disciplinas, especialidades, que no se están eligiendo como una primera opción. Y se eligen otras que son un poco más rentables, que no tenés la obligación, por ejemplo, de estar permanentemente en guardia, o vos haces una práctica y esa práctica es bien ponderada económicamente, entonces de alguna manera eso es lo que vos buscás. Por eso es una lucha interna para lograr que esto no prospere en nuestros egresados, que sean de otra manera, pero también tenemos que, es una obligación mirar el mercado y tratar de alertar hacia dónde va el mercado. Es decir, va un mercado que pondera la ultra tecnología. Hoy se está hablando de, por ejemplo, una resonancia nuclear magnética total, o sea, sin tener alguna patología de más, hacétela por las dudas y que algo vamos a encontrar, y bueno, porque es alguien que compra la tecnología y la tienen que
2: claro, hacer, tiene que sacarle el jugo, claro.
0: Tiene que sacarle el jugo,
1: la entonces, tiene que amortizar,
0: por eso. Entonces no es la medicina que nosotros estamos proponiendo. No queremos ser románticos, queremos ser concretos, es decir, es importante ser eficaces en la prevención y en el control de las enfermedades,
2: y en el diagnóstico
0: y en el tratamiento. Entonces a eso un poco apuntamos, y queremos también instalar esta idea en el resto de los en el sistema de salud, tanto
1: eso significa hablar como con las obras sociales, con los ministerios de salud,
0: con... tenemos una relación muy buena con el Ministerio de Salud, sabemos que y la seguridad social, las obras sociales también, y esto nosotros queremos alertar de algo que hemos encontrado hace varios años, que es que la población va al sistema de salud cuando tiene alguna dolencia, o sea, no va para un control establecido de salud, sino va ante una posible pérdida de la salud o alguna enfermedad que autodetecta. Eso hace que la población en general quede fuera del sistema de salud. Fíjate que tenés, por ejemplo, en la provincia, 78 hospitales provinciales, esperando que venga una demanda espontánea a pedirle el servicio. No va el hospital hacia un barrio, sino que espera de alguna manera, en forma pasiva, que venga la consulta. Y así es el sistema privado también, o sea, las clínicas y demás esperan pasivamente una consulta de la persona. Entonces, ¿cuál es el problema ahí? Que la persona tiene primero que percibir la enfermedad, y eso
1: y ahí ya es tarde, digamos, incluso.
0: Totalmente, porque muy pocas personas tienen una alerta. Hay un montón de estudios hechos que de cada 1,000 personas que tienen una enfermedad, solo 700 perciben, 250 consultan y 9 van a ser internadas. O sea que fíjate que de cada 1000 terminás en 9 que van a ser internadas en alguna terapia o demás, y 250 que acceden al sistema. Pero evidentemente necesitamos actuar sobre los 1000, no sobre
2: pero
0: los 250.
2: Está bien, pero Gustavo, ahí hay algo que falla, porque está bien la intención, llamémosla pedagógica o de voluntad, de poder sacar a terreno, a campo, a los futuros profesionales o incluso los trabajos que puedan hacer unidades sanitarias, va en un sentido. Pero quizás también porque culturalmente o porque falló la educación para que la población esté, no necesite la demanda que tengan que ir, sino que necesariamente, esto que también describías, a los 10 años, a los 15, a los 20, bueno, tengo que hacer controles y no que ocurra cuando aparece el síntoma. Ahí hay una falla también quizás cultural, endémica desde siempre, o de educación de la escuela o en cualquiera de sus ramas, para que se explique, para que se adopte, para que se informe esto.
0: Sí, puede ser. Lo que pasa es que, digamos, uno tiene que...
2: Porque con las vacunas sí ocurre. Por ejemplo, dice, bueno, mira, las vacunas tenés que aplicártelas porque son necesarias. Porque ocurre con eso, que es tan primario, es tan efectista, y no con lo otro.
1: Bueno, ahora también está siendo un tema la vacuna. Y también, ahora justamente es un tema que está haciendo. Hay una baja
0: claro,
1: de la
0: pero,
1: vacuna.
0: Pero uno a veces pone la carga en la población. Y en realidad el sistema tiene que ver de poder ser más flexible ante el objetivo. Es decir, ¿el objetivo cuál sería? Mantener a la población sana. Bueno, ¿cómo hago eso? Tengo que avizorar que el 100% de la población tiene que ser destinataria de mis acciones. Entonces, si no lo tengo, si esto no ocurre, tengo que arbitrar las medidas para poder llegar al 100% de la población. Eso no ocurre. O sea, ahí tenemos que dar la lucha, el debate para transformar nuestro modelo de atención, ¿no? Entonces, por ejemplo, si una prepaga, digamos, vamos al extremo, bueno, ¿qué le interesa? ¿Pagar por la tecnología o prevenir de alguna manera? Hoy, por ejemplo, estamos hablando fuera de micrófono, de aire, el hecho de que una obra social le conviene pagar 100% del medicamento que va a evitar un infarto, o le conviene pagar las consecuencias del infarto. Claramente es mucho más barato pagar por prevenir que por las consecuencias ominosas y onerosas que son las complicaciones de una enfermedad. Entonces, si uno avizora eso, hay, digamos, modelos, no sé, podemos hablar del modelo británico que hace esto, es decir, te asigna un médico de cabecera, que te llama y te dice, bueno, ¿cómo andás? Mira, se te pasó la fecha de hacerte la colonoscopía, que te acordás que vos sos de familia, bueno, te saco el turno, digamos. Y eso...
2: Como el mantenimiento de un vehículo, dice, che, cada 10.000 kilómetros
1: te avisa la BTV.
0: Claro, pero vos fíjate que el sistema de salud funciona como si fuera un seguro de autos, ¿viste? Es decir, chocaste, te pago. Bueno, acá te enfermaste, me hago cargo, ¿viste? Pero no funciona diciéndote, si un seguro te pagara por mantener el auto en condiciones, ¿viste? Que te paga el mecánico una vez cada tanto para decir, bueno, prevenimos un evento, sería bárbaro. Bueno, un poco eso es lo que esperamos del sistema de salud. Ahora, damos el debate porque estamos en un ámbito académico y tenemos la obligación de decirlo, decir esto. Si no, es muy fácil, nos quedaremos en casa, pero justamente porque es la obligación, ¿de dónde va a salir el debate si no es de la educación superior? Y bueno, un poco la obligación es esa. No sé si vamos a lograr el objetivo, pero sí es la obligación poder dar la lucha en instalar este tipo de temas, ¿no?
1: Gustavo, y ustedes están haciendo en este sentido salidas a distintos barrios vulnerables de la zona, están intentando también ofrecerle otro tipo de formación a los estudiantes, a las estudiantes y también a la población.
0: Claro, digamos, nosotros desde hace años ya, pero con no desde la facultad, ahora puedo hacerlo desde toda la facultad, pero antiguamente desde una cátedra nosotros salimos a terreno y barríamos, llamémoslo así, casa por casa, un barrio. de eso sacábamos una, georreferenciamos cada casa, cada hogar, identificamos las problemáticas y trabajamos junto con el centro de salud de municipal cuáles son las oportunidades de atender a aquellos que habíamos detectado. Entonces le ponemos un software que es gratuito, se baja de internet, se georreferencia los hogares del barrio, y vos le podés pedir al sistema que te identifique, por ejemplo, bueno, hoy vamos a trabajar con los diabéticos, a ver qué diabético nos quedó sin ver y le pedís al sistema y te aparece nombre y apellido del que no fuiste a ver, digamos, no es tan difícil, hay que planificarlo. Y si vos al sistema de salud del barrio le explicás cómo trabajar diferente y en forma de proyección, hoy por ejemplo está acá, digamos, en La Plata, le digo a los oyentes que no están en La Plata, está lloviendo. Bueno, hoy seguramente en los centros de salud de atención primaria de todos los municipios de alrededor de la zona no tuvieron pacientes, porque generalmente cuando llueve la gente no va y demás. Entonces esa persona, ese médico, esa enfermera que estuvieron en el centro de salud, hoy tuvieron poco trabajo. Si trabajaran distinto, planificadamente, es decir, hoy les tocaba ir a tal y tal hogar, no importa si llueve, salen a hacer su tarea y es el sistema de salud que va y se traslada, no la gente, ¿no? Entonces, un poco eso es, ¿no? No es romántico ni utópico, se puede hacer. Nosotros tenemos un modelo, es decir, con otra universidad que es la de la UNICEN, que les mando saludos ahí en Olavarría, hay barrios enteros que están trabajando de esta manera con el equipo universitario trabajando, relevando, y el sistema municipal atendiendo las alertas que te tira el sistema, ¿no?
1: Gustavo, nos queda poquito tiempo, pero una de las cosas que siempre se le achaca a las facultades de medicina y que se habla es el tema de los estudiantes extranjeros. Nos sí. gustaría saber tu mirada, cómo es la situación y tu mirada al respecto.
0: Bueno, ¿qué te puedo decir? Existe una ley superior, la 24.521, donde en su artículo 7 dice que la educación tiene que ser de acceso irrestricto y gratuito. Nosotros claramente estamos cumpliendo con esa ley, y la verdad que uno, si lo ve del otro lado, se enorgullece que te elijan como universidad, en el caso Universidad de La Plata, y como facultad, en este caso nosotros, porque nos da la oportunidad de formar cuadros futuros de profesionales y políticos en toda la región de América. Es decir, nosotros tenemos egresados que han sido ministros de salud de su país, y nos orgullece eso, ¿no? Y seguramente Humanidades ha tenido, veo siempre que encuentro, que voy a la casa, a la oficina de un funcionario ahí en rectorado, me dice, bueno, gracias, pues una funcionaria de otro país, creo que era Paraguay, dice, gracias por formarme, estuve en Humanidades. Bueno, cada facultad tendrá sus egresados, y esos son cuadros políticos futuros que, esto está estudiado por un instituto del CONICET de la UBA, que dice que el 56% de los egresados de la Argentina que se van, migrantes, ¿no? Que van vuelven a su país, tienen contacto, mantienen el 56% el contacto con sus unidades formadoras. O sea que eso nos da una externalidad positiva impresionante para insertarse en general, ¿no? Pero aparte, yo te digo, la verdad que si uno lo mira del punto de vista económico, también uno mira que en la región se ve dotada de un grupo de jóvenes que recibe de sus casas dinero para mantenerse. Estos son alquileres, son comida con IVA que van dejando acá y que hace mover la economía regional. Me parece que es muy simplista ponerlo de esa manera, decir, bueno, hay muchos extranjeros, y en definitiva, si uno lo piensa, decir, bueno, tienen derecho a estudiar. En épocas duras de la Argentina, nosotros tuvimos también que emigrar y nos recibieron bien, o sea que la gente se mueve de acá y de allá, y me parece que tener la oportunidad de incidir en esos nuevos profesionales y que recuerden que se formaron acá en La Plata o en la UBA, en donde sea, es una oportunidad excelente, ¿no?
2: Seguramente, Gustavo. Bueno, y seguramente también nos quedaron un montón de temáticas por tocar, porque, bueno, no siempre traemos a veces a especialistas de salud aquí. Ironizábamos de alguna manera al principio, antes de entrar al aire, que bueno, que estaría bueno que hagas una columnita de vez en cuando. No te vamos a comprometer para eso, pero sí quizás una próxima venida o alguien que nos indique, quizás futuros egresados o egresadas, para seguir hablando, debatiendo las cuestiones vinculadas a la salud, a las políticas de salud, a todo esto que es muy abarcativo y que es tan necesario, ¿no?
0: Perfecto, sí, contá con nosotros, con gusto. Nos gusta poder estar en contacto directo con la población, y bueno, la radio es un instrumento ideal para eso, así que con gusto venimos cuando quieran.
1: Muchísimas gracias, Gustavo Marín, por haber estado aquí en ADN Ciencia.
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3: Cristina, vos sos de tomar mate, mucho mate, ¿no?
4: Sí, y a veces mate de yuyo.
3: Ajá, ¿y qué yuyito le pones?
4: Y le pongo burrito, menta peperina a veces.
3: Bueno, si te dijera que hay algunos investigadores e investigadoras que están trabajando precisamente con la peperina para, entre comillas, fabricar unas especies de gomitas que parece que tienen propiedades nutricéuticas, ¿qué te parece?
4: Y se lo vamos a preguntar a Victoria Correa Garzón. Ella es técnica superior en lechería y tecnología de los alimentos. También es estudiante avanzada de ingeniería en tecnología de los alimentos en la Universidad de Villa María, Córdoba. Y también forma parte de un equipo de extensión que están trabajando esto que vos decías, las gomitas de peperina. Así que, Victoria, te damos la bienvenida. ¿Cómo estás?
5: Buenas, todo bien, un gusto.
4: Bueno,
5: bueno, primero que nada agradecer, quería agradecer por el espacio, el lugar que dan para dar a conocer, permitirnos que nosotros mostremos lo que hacemos dentro del laboratorio. Así que bueno, primero agradecer, muchas gracias por el lugar.
4: Bueno, contanos cómo se les ocurrió, porque la peperina es algo que es un cultivo muy, muy cordobés, pero que estaba teniendo problemas también con la población, que lo querían erradicar, y ustedes encontraron este valor agregado, ¿no?
5: Sí, el proyecto en realidad, claro, empezó con la idea de la revalorización de la planta, que es justamente regional acá de la provincia de Córdoba. La idea fue de un principio, gente de agronomía, estudiantes que se encargaron de dar a conocer a productores, consumidores, cuáles son las características de la planta, sus tiempos de cultivo, y diferentes propiedades que posee para aumentar de esa forma la repoblación de la planta. Nosotros, más de la parte dentro del laboratorio, nos encargamos de el agregado de valor del producto a partir de conocerlo, a partir de ver con qué estábamos trabajando. Lo primero que nosotros hicimos fue separar los componentes de la planta, el aceite esencial de peperina y la parte del hidrolato, que es lo que es soluble en agua, para poder después analizar la composición química. Una vez que teníamos este compuesto tan rico en componentes que tienen propiedades antimicóticos, decidimos, bueno, introducirlo en una matriz alimentaria. Como, bueno, futuros ingenieros y muy interesados en el área de alimentos, dijimos, bueno, ¿a dónde podemos ir? ¿Qué área vemos de lo que es los alimentos en donde podemos meter un producto que tenga una buena matriz y un valor agregado? Así que nos metimos en el mundo de las golosinas.
3: Victoria, y también es interesante el recorrido que hacen ustedes con la planta de peperina, porque decíamos al principio que, bueno, que hay una abundancia así precisamente de esta planta, pero ustedes no quieren redundar en eso y están trabajando con algunas plantas que fueron especialmente cultivadas, si mal no entendemos, por técnicos especialistas del INTA, para que ustedes precisamente puedan hacer esas prácticas y que terminan en este producto, ¿no? En estas especies de gomitas.
5: Claro, así fue. El análisis que hicieron este grupo de estudiantes y docentes en la parte de agronomía fue centralizado principalmente en analizar las diferencias morfológicas, más a nivel de planta, que hay entre la peperina en su lugar más de origen, cerca de Capilla del Monte, más en la parte de Sierra, y acá en el vivero de la Universidad Nacional de Villa María. Y nosotros, bueno, en la parte dentro del laboratorio nos encargamos de analizar cuáles son estas diferencias a nivel un poco más químico.
4: ¿Y cómo serían estas gomitas que están, ya tienen un prototipo, y qué propiedades tiene comer esta golosina?
5: Esta golosina. Sí, principalmente decidimos agregar, aparte del aceite, que lo que le da la propiedad, decidimos agregarle unos diferentes componentes, diferentes características, para hacerla más atractiva y para ofrecer algo en un mercado que es bastante reducido en nivel de ingredientes. Las golosinas que uno consume naturalmente son muy ricas en azúcares, y decidimos, bueno, ¿qué podemos hacer para aportar el mismo nivel de dulzor, de textura, de gusto que uno está acostumbrado a consumir, pero con diferentes ingredientes? Decidimos, entre los principales componentes que posee nuestra formulación, endulzantes no calóricos, compuestos que ofrecen el mismo nivel de dulzor que el azúcar común, pero no tengan el índice glucémico que ofrece el mismo. Xilitol y eritritol son algunos de los nombres más importantes, y que ofrecen aparte diferentes características, diferentes propiedades, como por ejemplo, no son reconocidos por las bacterias de la boca, entonces se dice que son anticariogénicos, evitan la formación de caries. Otro de los componentes es la inulina, que es una fibra prebiótica a partir de la raíz de chicoria, que también mejora la salud intestinal. Decidimos justamente esto, dar una vuelta de tuerca ofreciendo un producto que sea rico, que sea fácil de consumir también, pero que tenga un nivel de valor agregado que permita ofrecer un producto más saludable dentro de un mercado bastante acotado.
4: Por todo lo que dijiste, lo único que me queda preguntar es dónde se compra, la quiero comer ya.
5: Mira, me encantaría decirte que ya tenemos, pero bueno, todavía no, ya tenemos un prototipo dentro del laboratorio con el que estamos bastante felices. Venimos haciendo muchísimas formulaciones, muchísimos Excel con diferentes cantidades para cada uno, pero bueno, todavía no podemos irnos al mercado por una cuestión de que nuestro capital de maquinarias no nos permite el equipamiento que poseemos, pero bueno, estamos desarrollando un modelo de negocio en donde podamos ofrecer nuestra formulación y asesoramiento a diferentes empresas, emprendedores o interesados que deseen hacer la gomita y hacer la producción más a nivel masivo.
3: O sea que es una cuestión de tiempo, Victoria, y sobre todo por esto que marcabas en algún punto y remarcabas ahí, esto de las propiedades saludables. Quizás ahí radica, y que sean a su vez, bueno, tan ricas quizás como un caramelo o una golosina convencional. Ahí es el punto en donde sería de mucho interés que la industria precisamente se interese para poder llevar una producción y que alguien en un correctísimo cordobés diga: quiero caramelos de Pepe Erina, ¿no?
5: tal cual. Lo bueno, y algo que venimos trabajando hace bastante poco, que creo que no hemos llegado a dar a conocer, es que hemos decidido, más a nivel también de grupo, también buscar diferentes alternativas, alejándonos por un momentito de lo que es la peperina. Obviamente reconociéndola y siendo súper consciente de sus propiedades, ¿no? Pero estamos buscando la idea de innovar en sabores también. Ya que tenemos una formulación bastante estable, estamos viendo la idea de agregar frutas, por ejemplo banana, limón, naranja, frutilla. Estamos
4: así que se vienen las gomitas saludables de todos los sabores.
5: Se vienen gomitas saludables con fruta y no sabor a fruta, que eso es algo que lo que también estamos remarcando bastante. Claro. Cómo hacer para introducir una fruta en una matriz que es una golosina que no posee el nivel de conservación que sí tiene algo que tiene mucha azúcar. Es un desafío muy interesante a nosotros que estamos en el área de alimentos. Es hermoso trabajarlo en ese sentido, y ofrecer siempre la idea con el objetivo de, bueno, que el consumidor tenga algo que realmente lo valga. Que valga la pena consumirlo.
4: La verdad que es muy valioso, y bueno, por eso es que queríamos darles un espacio para que todos, nuestra audiencia a lo largo y a lo ancho del país, sepa en qué ustedes están trabajando, y les deseamos lo mejor y que en cualquier momento podamos llegar a probar estos productos. Muchísimas gracias, Victoria Correa Garzón, por haber estado aquí en ADN Ciencia. Mucha suerte.
5: Muchísimas gracias por el espacio.
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3: Y diría, agrego, querido Carlos, problemas inquietantes en cosmología, ¿no? ¿Qué tal? Bienvenido a ADN Ciencia, como de costumbre.
6: Bueno, muchas gracias por el recibimiento y que me vuelvan a invitar. Bueno, vamos a hablar de cosmología y yo lo llamé problemas inquietantes, pero la gente que trabaja en esto lo llama la crisis de cosmología, así mucho más agresivo. Pero pues, definamos qué es la cosmología para que estar seguro de que estamos entendiendo, ¿no? Y busqué una definición que la voy a leer para Linda, que dice que la cosmología es la rama de la física y la astronomía que estudia el origen, la estructura y la evolución del universo en su totalidad, en estrellas, planetas, estrellas, no todo. Y es casi una teología.
4: Claro.
6: En algún momento, y según las épocas de la historia, la astronomía fue una profesión de riesgo. Uno podía terminar en la hoguera, decapitado como en China. Una cosa compleja es la cosmología porque toca a niveles también religiosos. Entonces, es interesante ese punto humano también. Bueno, ¿de qué vamos a hablar hoy? Normalmente, la ciencia, ustedes dijeron, en mi caso yo hablo de descubrimientos del cosmos, pero a veces esos descubrimientos pues llevan trabajo. También en algún programa anterior, en otros años, hablamos de grandes errores o pifies de los astrónomos. Y hoy vamos a hablar de cosas que no se logran resolver. O sea que...
4: Estás poniendo nervioso, ¿sabes?
6: Por eso lo llaman la crisis o la tensión de Hubble, se llama lo que vamos a hablar hoy. Y que es algo que no se resuelve, hay muchas tendencias para tratar de resolverlo, y que se vuelve muy obvio las observaciones. Entonces vamos a hablar de qué trata todo esto. Bueno, primero vamos a hablar de... un telescopio, en realidad es una cámara que se puso un telescopio ya viejito que está en Arizona, que es el Marshall, y que se llama DESI, que es un sistema para tomar espectros, y los espectros son la luz de la estrella, en este caso toma espectros de galaxias, que se pasa por un prisma y se mide los colores de distintas partes de lo que uno está observando. Pero este se diseñó para observar galaxias a lo pavote, pero muchas al mismo tiempo. Y la idea es observar galaxias lejanas, medir cómo la onda que viene de la luz se va alterando, porque si sabemos que el universo expande, entonces cosas que eran azules, la onda se va alargando, pasa por el color verde, amarillo y termina siendo roja, y después infrarroja. Eso se ve por lo que se llama efecto Doppler. Entonces cuando algo está más lejos, se enrojeció más, se volvió más rojo. Eso ya se sabe, eso funciona, se entiende muy fácilmente. Y este aparato mide muchas galaxias. ¿Qué son las galaxias? Vamos a recordar todo. Nosotros vimos un planeta, que es bastante grande, vimos una luna, estamos alrededor del Sol, un sistema solar. El sistema solar tiene 9.000 billones de kilómetros, es enorme, y si lo medimos bien hasta donde sabemos que termina, tiene 2 años luz, que es una barbaridad. Yo noté acá que son 19 billones de kilómetros. Es algo grande.
4: No es para ir caminando.
6: No, de hecho nuestra sonda más lejana que hizo algo importante tardó 10 años en llegar a Plutón. Y Plutón está, no está lejos.
4: No está lejos, claro.
6: Hay cosas mucho más lejanas. Bueno, es las estrellas como el Sol, con nuestro sistema solar, viven en galaxias. Y la Vía Láctea, que es una galaxia grande espiral, de tipo espiral, no es de las más grandes galaxias que existen, hay otros tipos de son más grandes, es enorme y tiene. Para la cantidad de estrellas que tiene serían 1 con 11 ceros. ¿Ya? Para poner escala, que es la Vía Láctea.
4: Sí, claro.
6: O sea, cada una de las estrellas tiene su sistema solar, tiene todo. O sea, las galaxias son enormes. Bueno, DESI, la idea es que observe galaxias cada vez más lejanas y se fije cuánto es ese corrimiento al rojo para después tratar de ajustar eso con la distancia y saber qué forma tiene el universo, qué tamaño tiene. A ver, les hago para que tengan una idea de qué estamos hablando. ¿Cuántas galaxias creen que observó este aparato en los últimos 5 años?
3: Vos dijiste a lo pavote, deben ser por lo menos unas 100, por tirar un número.
6: Agrándalo un poquito.
3: ¿1.000? ¿1.000.000?
6: observó 47 millones de galaxias, las pasó por la luz, por el aparato este que mide, para saber las distancias, y se hicieron estos mapas. Si pueden ver, si ustedes están viendo...
4: Los que nos están mirando por YouTube.
6: Por YouTube.
4: Y si no, se
6: van a ver en este momento. Todo, cada puntito de ese es una galaxia. Y hay una zona que no vemos porque nos tapa la Vía Láctea. La Vía Láctea es un disco, esa parte no la vemos, nos tapa la Vía Láctea. Entonces vemos para los polos de la Vía Láctea, obviamente. Y en la figura 2 vamos a ver algo muy interesante que ahí está apareciendo. Esa es la forma que tiene el universo. Cada puntito de eso es una galaxia. Fíjense que el universo es un entretejido. Es como un tejido donde los filamentos están en las galaxias y después hay agujeros vacíos. Son los voidos, los vacíos que hay. Y esta es la forma que tiene nuestro universo hasta ahora conocido. O sea que no es un universo como se imagina plano, como que todo está en todos lados. Porque uno podría imaginarse, bueno, las galaxias son como islas. Tengo una galaxia, un espacio vacío, otra galaxia, así como un mar, claro. Podría empezar a haber islas, pero no es así porque esas islas se mueven. O sea, claro. Las galaxias a su vez se están moviendo y se han reacomodado en ese tipo de filamentos, o se han creado dentro de esos filamentos. Por eso hay cosas que se saben, no se saben bien qué son. Por ejemplo, se cree que hay una materia que actúa gravitatoriamente, que lo llamamos materia oscura, pero no sabemos qué es. Pero tironía gravitacionalmente acomoda cosas.
4: Como claro, que acomoda eso. Para los que no están viendo viendo la imagen, porque están escuchando la radio, es como un tejido de,
6: sí,
4: de como una tela.
6: Se agarra una lupa y mira un pullover.
4: Claro, es eso. Es como
6: es eso. Y las galaxias están en la lana.
4: Claro.
6: Y una montonadita al lado de la otra.
4: Y los agujeritos entre la lana, eso es lo que
6: vacío,
4: no sabemos qué es.
6: En muchos lugares... Por ejemplo, el Observatorio de Córdoba han estudiado mucho algunos espacios y encuentran alguna galaxia solita por ahí. O sea, no están vacíos por completo, pero no es lo mismo la densidad que hay sobre la lana, sí, digamos, de este testigo. O sea, que ahí tenemos algo muy interesante de cómo nuestro universo, y algo muy interesante que la cosmología ha descubierto, cómo es esta forma del universo.
4: ¿Y por qué les preocupa tanto? ¿Por no saber?
6: No, no, no, no. Ahí viene la historia. El problema es el siguiente. Nosotros ya dijimos que las galaxias más lejanas se vuelven más rojas. Entonces yo puedo medir la distancia hasta la galaxia, puedo calcular ese enrojecimiento, cuánto significa, por ejemplo, en kilómetros por segundo, en kilómetros totales, cuán lejos está la galaxia. Sí. Entonces yo podría observar la galaxia más lejos, calculo, multiplicando por una constante, y me dice hasta tal distancia. Eso se llama constante de Hubble, porque Hubble la descubrió hace casi un siglo ya. Y el problema es que la constante de Hubble se mide en lugares como DESI, utilizando primero, se calibraron con unas estrellas esféricas que vibran, esa vibración se conoce, se puede observar mucho en las galaxias cercanas, pero en las lejanas se pierden porque son estrellitas, ¿sí?, para una galaxia lejana. Pero después hay un tipo de supernova que cuando explota y se ve que es ese tipo, uno puede más o menos decir, tiene tanta luz. Es como yo pongo velas a distinta distancia, las más lejanas las veo más débil. Yo puedo calcular matemáticamente qué tan lejos está esa supernova. Esas son supernovas que se llaman de tipo 1A. ¿Por qué estas supernovas son así tan especiales? Imagínense, por ejemplo, a Gustavo, que hace unos asados espectaculares, que haces el asado, te queda la ceniza ya casi apagadas, y decís, bueno, la voy a apagar con agua, y te equivocás y tirás un balde de nafta. ¿Qué pasa? Y en parrilla te queda.
3: Claro. No sé, bueno, si estaría Gustavo haciendo este programa.
6: Bueno, ese es el punto. Imagínate que ahora esto lo hacemos, lo pensamos igual, pero con una reacción nuclear. Uno tiene una enana blanca, que son las cenizas
4: de lo que quedó de una estrella, claro.
6: Y tiene una compañera alrededor que también está envejeciendo, y de golpe empieza a crecer porque hay otras reacciones nucleares en el núcleo. Crece, y en algún momento hay un punto donde la gravedad de la estrella y la gravedad de la enana blanca son iguales. Y de golpe cae materia. Y es el balde de nafta. Está en la explosión que no queda nada de la enana blanca. Desaparece. Y no se sabe mucho qué pasa con la otra estrella porque a veces no se la encuentra. No se supone que debería destruirla, sí, robarle materia, un desastre, pero debería seguir existiendo, pero no se la encuentra. Entonces es una de las teorías que tiene ese problema. La otra es que dos enanas blancas interactúan directamente y no queda nada. Entonces estas supernovas son realmente energéticas, se ven en el confín del universo, y cuando se las empezó a estudiar, se descubrió que, llegado un momento muy lejos, el universo empezaba a acelerar su expansión. De golpe el universo se está separando. Si eso significaría que nuestros átomos en nuestro cuerpo se están separando un poquito, pero la gravedad los acomoda de nuevo.
3: Por suerte, si no estaríamos en problemas.
6: Ese es un método para calcular esta constante. Pero el otro método que hay es estudiar el fondo cósmico de radiación, que es una radiación que quedó desde el inicio del universo.
3: Del Big Bang.
6: Del Big Bang quedó ahí. Al principio el Big Bang era muy concentrado, entonces la luz no podía escapar porque siempre encontraba algo con que golpear y se metía para adentro. Y de golpe se expandió y aparecieron grietas y la luz escapó. Esa luz residual se sigue observando, está por todo el universo, y guarda la forma de las galaxias iniciales. Y ahí se puede, con un modelo universo, que es el que tenemos, que no es malo, calcular también esta constante. Y dan diferente. Y cada vez que se hacen mejor los cálculos, dan peor diferente. Entonces no se sabe bien qué pasa. Gente que dice que las supernovas dan mal, gente que dice que el modelo universo está raro, y para completar todo, la gente que descubrió que estudiando supernovas que el universo podía estar acelerándose de nuevo, les dieron el premio Nobel en el 2011, que son Perlmutter, Smith y Rees, que les dieron el premio Nobel por este descubrimiento. Ese aceleración del universo es lo que se pone como nivel de energía y se llama energía oscura, que sería un porcentaje muy grande de nuestro universo, sería el 68%. Estaría metida ahí en forma de energía. Con lo cual, estamos dudando del 68% del universo, si es cierto o no. O sea, por eso lo llaman la crisis en cosmología, y es algo que no está resuelto. Por un lado están los que creen que las medidas supernovas están bien, por el otro están los que creen que las medidas del fondo cósmico de radiación son las buenas, y también yo lo estuve escuchando a Rees, porque es una persona que me pareció interesante, y que él decía que en una de esas estamos haciendo mal las cosas, que las supernovas nos están contando de las galaxias donde podemos verla, que si quieren están lejos, son cercanas en el tiempo del universo, y que el fondo cósmico de radiación nos estaría contando lo que pasó al principio, y entre medio no sabemos qué pasó,
4: con lo cual nos sigue dejando con interrogantes.
6: Bueno, esa es la idea, es un problema no resuelto que está volviendo loco a todos los cosmólogos, porque cada vez que se hacen mejores pruebas, mejores detalles, y se empiezan a medir las constantes básicas con mayor precisión, y cada vez se lo hace mejor. Imagínense, acabamos de ver una foto de 47 millones de galaxias. Claro. O sea, si uno hace un promedio, acuérdense que el promedio se divide por la cantidad de los parámetros, está dividido por 47 millones.
4: Claro.
3: Esto me hace acordar, y ya estamos finalizando prácticamente, a un gran amigo que decía, no somos nada, frente a esto, frente a lo inconmensurable. Y también que a mí siempre me impactaba esto de la foto que sacó la nave Voyager, que las largaron en el 97, todavía están viajando a miles de millones de kilómetros de la Tierra. Cuando se cumplieron 6.000 millones, Carl Sagan dijo, le puedo pedir un favor a la NASA, ¿podrían dar vuelta a esa cámara y mirar hacia la Tierra? Y ahí quedó esa definición, que bueno, sabés que es un pálido punto azul. Sí. Yo creía que eso era lo más impactante. Bueno, esto nos deja muy chiquitos.
6: Bueno, imagínense.
3: Nosotros nos empezamos a retirar. Este programa es mucho más finito, en todo caso, pensando en mediciones y en términos intergalácticos y demás, todo lo que decía Carlos. Le agradecemos a todo el equipo que hace posible que semanalmente salgamos al aire, a Gabriel Di Battista, Daniel Curubeto, Alfredo Tangorra, Liz Valdés, que nos sube los contenidos a redes sociales. Nosotros nos vamos a aparecer la semana que viene nuevamente al aire, pero antes les vamos a recordar en qué otros lugares podemos escuchar.
4: 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Nos encontramos la semana que viene para hacer otro ADN Ciencia.
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